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Hola, ¿qué tal? Un cordial saludo para todos nuestros apreciados amigos que nos sintonizan a través de esta frecuencia. Qué bendición poder saludarlos y decirles que estamos avanzando en el nombre del Señor en esta programación que trae buenas noticias, una programación llena de fe, una programación que te invita a meditar en lo más grande, en lo más poderoso, en lo más sobrenatural, como lo es Dios mismo, quien vino a salvar al perdido, a libertar a los cautivos, sanar al enfermo, levantar al caído, libertar a los oprimidos. El Señor vino a levantar del polvo al pobre y también vino para multiplicar las fuerzas al que ya no tenía ningunas. Hay muchos que caminan quebrados del alma. Hay otros que ya perdieron hasta el modo de andar. Hay muchos que perdieron el deseo por la vida. Hay muchos que ya no tienen ninguna esperanza, están tristes, están deprimidos, en angustia. Pero el Señor viene para traer respuesta y suplir cada una de esas necesidades. El Señor cambia tu tristeza por alegría, cambia tu angustia por paz. Dios comienza a hacer cosa nueva cada día y es para nosotros un privilegio poder compartir contigo a través de esta programación, pues lo que Dios hace. Decirte que no está nada perdido, sino que Dios tiene para ti, insisto, una respuesta. ¿Y cómo clamo? ¿Cómo lo invoco? ¿Cómo sé que me escucha? Bueno, Él está tan cerca de ti como una oración. Simplemente abre tu corazón y dile: Señor, te necesito. Hoy necesito que me des la fuerza para vivir. Hoy necesito que me saques adelante en medio de la adversidad. Hoy, Señor, necesito el milagro. El milagro. ¿Y cuál es el requisito para recibir un milagro? Crisis, problema, situación

0: difícil. Ese es el requisito que tú necesitas llenar para recibir un milagro, porque lo que no puede hacer el hombre, Dios lo puede hacer. Lo que para ti es imposible, para Dios será posible. Hoy es el tiempo de poner nuestra fe y nuestra confianza en el Señor. Por eso, a través de esta frecuencia, compartimos contigo palabras de fe, oramos por ti, escuchas alabanzas, pero también escuchas información muy interesante, como la que vamos a dar a continuación, para que tú sepas que hay algo que puede ayudarte en tu salud física. Hoy se encuentra conmigo David Montero, a quien doy la bienvenida.
1: Doctor, qué gusto saludarlos nuevamente y a toda la audiencia que nos está escuchando en estos momentos a través de esta frecuencia y a través de la amplitud modulada. Pues muy contento, doctor, de saber cómo Dios es bueno con nosotros, cómo Dios nos permite poder servir cada día a las personas y poder escuchar testimonios en todas las áreas, una de ellas en el tema de la salud a través de diferentes fórmulas naturales, porque he entendido que en un principio Dios creó todo. Y antes de crearnos a nosotros, Dios creó la naturaleza y dice en la palabra que Él vio que era bueno. Y yo le creo, doctor, yo le creo. Y ahora con toda la tecnología que se aplica precisamente a temas naturales, pues podemos apoyarnos. Así que pues feliz, doctor, de estar nuevamente con usted y poder estar escuchando tanto mensaje a través de este medio de comunicación.
0: Claro. Y el día de hoy pues vamos a conversar acerca de dos productos interesantísimos, como lo es Epigena Café y Glutalife. Estos dos productos los mencionamos juntos porque van tomados de la mano. Primeramente debo decir que Epigena Café es excelente, porque ya tenemos testimonios de muchas personas que lo están consumiendo y que están hablando de grandes resultados, en el sentido de que son 10 diferentes hongos y cada hongo tiene una función específica. Estos hongos, desde hace muchos años, pero miles de años, han sido reconocidos por sus beneficios para nuestro cuerpo, pero es sorprendente cómo han sido seleccionados estos ingredientes, unos para trabajar en el sistema nervioso, otros para trabajar en las articulaciones, otros para trabajar en lo que es todo lo que viene a ser el sistema metabólico. Y de verdad que uno se queda sorprendido, porque en esa combinación hay una sinergia que desata una serie de reacciones químicas en el cuerpo que traen como resultado bienestar, traen salud. Una de las cosas muy interesantes, pues, que le da una energía sostenida. Eso es excelente, porque de hecho cuando tomamos café es porque queremos algo de energía. En la mañanita, un cafecito, en la tardecita, así como que comió y le quiere dar sueño, pues un cafecito de sobremesa. En la tarde, antes de terminar su jornada laboral, dice otro cafecito. El problema es que con tanto cafecito empieza a ponerse nervioso, porque le afecta la cafeína. Empieza a temblar, hasta taquicardia le puede dar. Dios guarde la hora, le empiezan a dar agruras, porque entonces el café ya le está haciendo daño. En cambio, cuando usted consume Epigena Café, no se pone nervioso, no va a tener agruras, no le va a dar taquicardia y va a mantener la concentración, el enfoque mental de las cosas que usted está haciendo, y aún más, no le quita el sueño. Al contrario, usted se acuesta a dormir y va a tener un descanso profundo, un sueño reparador. Y muchas de las personas que lo están consumiendo nos hablan acerca de cómo su metabolismo se ha normalizado, cómo su metabolismo está funcionando, pero de maravilla. Y muchas de las personas están dando testimonio de que se están yendo los achaques, las dolencias, el piquetito, el calambre.

0: La sensación de pesadez, y de verdad quiero recomendar ampliamente Epigena Café. 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
1: 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Y bueno, pues precisamente, doctor, hablando de mensajes y llamadas, quiero comentar algo muy interesante. Estos últimos días hemos tenido muchos testimonios muy importantes de problemáticas que nos consultan. Actualmente hoy quiero hablar de algo que cada vez escuchamos más, y tenemos muchas personas que nos confirman y nos preguntan sobre estos casos, que pues doctor, pues son casos muy serios, muy delicados, y hay que tener una información correcta para ser responsable en esta información y por qué la gente está recuperando su salud cuando nos preguntan sobre temas de cáncer, temas de lupus, leucemia, artritis, pues que son enfermedades del sistema inmunológico, ¿no? O que le llaman enfermedades antiinmunes, hablando de inflamación crónica, fatiga extrema, desgaste físico acelerado. Y aunque cada condición es diferente, muchas tienen algo en común, que es la inflamación, el estrés oxidativo, el debilitamiento inmunológico muy importante y el daño celular progresivo. Y esto es algo que me ha causado interés en estos últimos días de las personas que están consumiendo Epigena Café y Glutalife Complex, porque hoy más personas están buscando una nutrición inteligente, funcional, que obviamente aclaramos, esto no es para curar nada, sino para ayudar al cuerpo a fortalecerse desde adentro. No existe ningún medicamento que te ayude a curar esto, hay que ser claros, y como no existe medicamento, también nosotros tenemos que ser responsables de decirte que no hay medicina o tratamiento para eliminarlo, pero sí existe una nutrición específica que hace que tu cuerpo pueda ayudar, y ahí es donde se marca la diferencia, porque Epigena Coffee o Epigena Café no solamente es un café tradicional, fue desarrollado con 10 hongos y plantas funcionales conocidos por su alto contenido de antioxidantes, de polisacáridos, de adaptógenos, compuestos bioactivos funcionales, y que en muchos de los ingredientes que se han estudiado ha sido su relación con el apoyo del sistema inmunológico, el bienestar celular, la protección antioxidante, así como la inflamación, la energía sostenida y la regeneración natural. De aquí es donde nosotros hablamos de los beneficios, por ejemplo en el tema del hongo chaga, doctor, que es uno de los ingredientes que trae este Epigena Café, que es conocido por su alto contenido de antioxidantes. ¿Qué es muy importante esto? Porque el estrés oxidativo participa en el desgaste celular, en la inflamación y en el envejecimiento acelerado. Hay muchas personas que hacen ejercicio, que cuidan su alimentación, personas arriba de los 45 o 50 años y que aún así le duelen las articulaciones, le duele la espalda, le duelen los brazos, las rodillas, porque precisamente existen toxinas en el cuerpo. El estrés, bueno, imagínate las personas que no se cuidan y que no hacen ejercicio. Entonces, muchas personas buscan un apoyo antioxidante relacionado con la protección de sus células y un bienestar integral. De ahí, obviamente, si hablamos de los beneficios del hongo Reishi, que tradicionalmente ha sido conocido por el hongo que da, bueno, pues sí se dice, ¿no? El hongo de la inmortalidad o de la la antigüedad que usaban los emperadores. Bueno, esto se debe a que contiene beta

0: glucanos y un compuesto funcional relacionado con el equilibrio inmunológico, un bienestar físico que apoya el descanso para la regeneración celular, manejando los niveles de cortisol y teniendo un excelente desempeño físico. Muchas personas con desgaste crónico buscan apoyo adaptógeno y aquí encuentras la solución. Ahora, si hablamos de el hongo cola de pavo, que es uno de los hongos más estudiados en el tema del sistema inmunológico por sus polisacáridos y sus betaglucanos relacionados con el apoyo del sistema inmunológico, el bienestar intestinal, que es muy importante, que es donde se genera la gran cantidad de los problemas de salud, y la protección celular. Ahora, hoy en día, ¿cuántas personas tienen problemas en la memoria, retención de las ideas, problemas de demencia? Bueno, pues si nosotros utilizamos los ingredientes del hongo melena de león que contiene esta fórmula, los disfrutamos, bueno, eso nos puede ayudar a prevenir temas del cerebro, de la memoria, del sistema nervioso y tener claridad mental. Doctor, estamos hablando simplemente de algunos de los hongos que tiene este producto Epigena Coffee. Estamos hablando de más de 10 hongos y plantas medicinales, el cual tiene beneficio en las articulaciones, un equilibrio inmunológico, es un excelente desinflamatorio por las propiedades del hongo maitake. El hongo shiitake también, que ayuda al sistema cardiovascular, una excelente protección antioxidante, también apoya el sistema inmunológico. Las propiedades de la shaguanda, que ayuda para que las personas que tienen agotamiento emocional, cansancio físico, estrés, desgaste nervioso, bueno, esto les va a súper encantar. Hay otro hongo que se llama rhodiola rosea, que tiene una aportación impresionante para la vitalidad, tiene más resistencia, andamos activos todo el día, un desempeño mental, como usted lo dijo al principio, no andamos acelerados, no hay taquicardias, tenemos un desempeño óptimo, y el saúco nos ayuda a las defensas naturales y bienestar inmunológico. Ahora, para desintoxicar el cuerpo, para ayudar el hígado, las funciones renales, contiene también bardana. Esto permite que cuando el riñón funcione bien, se van los dolores musculares, tenemos mejor nutrición en la sangre, apoya el hígado. Entonces, estamos hablando de un bienestar general, doctor, con esta fórmula Epigena Café, 10 hongos y plantas medicinales en una sola bebida.
1: Y lo que más me sorprende es el precio, porque cuando uno ve que son 300 gramos de café, que salen 60 tazas promedio, pues realmente la taza me está costando 24 pesos.
0: Efectivamente,
1: con 24 pesitos tomo un café saludable.
0: 24 pesos, doctor, y el tema aquí más interesante es que es un producto premium. Únicamente son 5 gramos lo que ocupas consumir todos los días a nivel suplementario o preventivo. Pero si eres como yo, que se toma 2 tacitas o le pone doble cucharada, aún así todos estamos hablando que durante 30 días vas a disfrutar muy bien Epigena Café. Y ¿sabe qué es lo interesante? Que cuando yo consumía ese tipo de fórmulas premium, que escogía lo mejor, pues normalmente invertía entre 4 o 5 mil pesos a la semana en cuidar mi salud. Por eso es que tengo la autoridad moral para recomendarte algo que sé que te va a ayudar. 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

0: 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Y por otra parte, apreciados hermanos y amigos que nos escuchan, pues tenemos el producto que se llama GlutaLife.
1: Así es, GlutaLife Complex, doctor, ha venido a hacer una evolución impresionante, sobre todo en el tema de la regeneración celular. Recuerden que si las células están sanas y están en óptimas condiciones, esto quiere decir que tenemos una buena calidad de vida. Cuando hay un problema de salud es porque las células están desgastadas, están dañadas, están enfermas. Existen las famosas células zombies, ¿verdad? Que ya prácticamente están muertas y se andan alimentando de otras células. Entonces de ahí se desencadena una gran cantidad de enfermedades. Cuando nosotros estimulamos la producción de glutatión en nuestro cuerpo, esto permite que nuestro cuerpo recupere la salud. Glutatión es uno de los digamos sustancias, productos o procesos del cuerpo más investigados en los últimos años. Creo que es el que más premio Nobel de medicina tiene, y precisamente existe en el mercado ya precursores de glutatión que utilizan médicos, naturópatas, especialistas de salud, gente que le gusta cuidarse. Y un glutatión de alta calidad o precursor de alta calidad, podemos encontrar lo que es el Cetria glutatión, que es una patente japonesa y que, bueno, hoy en día nosotros podemos utilizar algunos ingredientes precursores basado en el Cetria glutatión de la más alta calidad, además a un precio muy accesible. Y lo interesante de esto, doctor, es que se fusionó este glutatión, estos factores de glutatión, con vitaminas, minerales y extractos naturales de planta, que además de ayudar a la limpieza de la célula, a nutrir la célula, a darle energía a la célula, nos permite de una manera natural eliminar el exceso de toxinas del cuerpo. Es un excelente desintoxicante que al mismo tiempo nos permite eliminar tallas y peso. Y pongan mucha atención, no es que esto sea un diurético, porque muchas veces lo que hacemos es tomar tés o productos que nos mandan al baño, nos deshidrata, ahí se van las vitaminas, ahí se van los minerales, que obviamente forza nuestra flora intestinal, que nos son laxantes, nos manda al baño, o a veces nos da taquicardia, andamos muy acelerados, andamos sudando. Bueno, estos son aditivos que normalmente nos ponen a la venta. Yo te estoy hablando de una tecnología donde tú vas a apoyar tu metabolismo de una manera natural. Vas a llevar la grasa directamente a la mitocondria, de manera que la va a convertir en energía. Vas a tener tu evacuación del baño de una manera natural, pero constante según cómo te estés alimentando, sin deshidratarte, sin dañar tu flora intestinal, recibiendo vitaminas y minerales que van a permitir regular tu sistema metabólico. Por eso, doctor, la gente está notando beneficios en su estado de ánimo, en su glucosa, en su talla, en su peso. Obviamente estamos atendiendo al cuerpo para que pueda vencer enfermedades crónicas degenerativas gracias a la producción de glutatión. Entonces esto es una cosa impresionante que hoy en día ustedes pueden tomar. ¿Qué es lo interesante, doctor? Que nada más se ocupan tomar 2 cápsulas al día en la mañana. 2 cápsulas es todo lo que necesitas y obviamente pues la experiencia tú no las vas a compartir.
0: Bueno, excelente. 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
5: ¿Qué tal? ¿Qué tal, apreciados hermanos y amigos que están en sintonía de La Voz? Porque la fe viene por el oír. Les saluda el doctor Alejandro Cruz, dándole las gracias por su amable y fina sintonía a nuestra audición del día de hoy. Estamos muy agradecidos con el Señor por esta oportunidad de poder compartir con ustedes, pues que ya celebramos el primer aniversario de lo que es La Voz Monterrey, y también estamos cumpliendo el aniversario de lo que es La Voz en Tijuana, Rosarito, Ensenada, Tecate, amigos de San Diego, de Los Ángeles y de todo lugar donde usted está recibiendo nuestra señal en este momento. Apreciados amigos y hermanos, en este año que estamos cumpliendo, quiero decirles que estamos avanzando con pasos de fe y estamos llegando a lugares donde hay crisis, porque entendemos que donde abunda el pecado, sobreabunda la gracia de Dios. Escúcheme, donde abunda el pecado, sobreabunda la gracia de Dios. En estos días pasados tuvimos la oportunidad de tomar la frecuencia 100.1 en la ciudad de Ojinaga, en Chihuahua, un lugar donde realmente hay necesidad, ha habido crisis, ha habido situaciones extremadamente difíciles por causa de que queman los vehículos, hay gente que ha perdido la vida, están hablando que se cierran los caminos, que no hay control y que realmente la población que habita en esta ciudad pues se encuentra vulnerables, se encuentran en una situación donde están pidiendo ayuda, son personas que tienen hijos, personas que tienen que ir a trabajar, gente de bien que se ve amenazada por la delincuencia, se miran ellos en medio de tiroteos que no provocaron, que no buscaron. Entonces el Señor nos permitió abrir ya la frecuencia en esta ciudad y mire que están llamando, están diciendo qué bueno que pusieron esta música, qué bueno que hay estos mensajes, qué bueno que están orando por la ciudad, y el Señor nos ha permitido pues cumplir ahora llegando a esta gran ciudad de Ojinaga en Chihuahua. Y estamos avanzando con pasos de fe, a pesar de que estamos sosteniendo Monterrey, estamos sosteniendo también lo que es Rosarito y los alrededores, pues Dios mediante estamos para

abrir Culiacán y llevar el mensaje de la palabra las 24 horas del día. Y esto es un reto enorme porque no necesitamos que nos hablen mucho acerca de lo que está sucediendo en Culiacán, ya que están las noticias a nivel nacional, lo que está ocurriendo, la violencia que se ha desatado, como incluso la ciudadanía se ha autoimpuesto el toque de queda. Ya a las 7 de la tarde todo está desértico, nadie sale de su casa, pero reina el temor, reina la ansiedad. En este momento la violencia ha hecho de este lugar su hogar. Y quiero decir a cada uno de ustedes que necesitamos unirnos, necesitamos levantarnos como uno solo para orar y para enviar una palabra. Entonces estamos para abrir en esta ciudad la voz radio, para que en esta ciudad haya un mensaje de esperanza, un mensaje de amor, un mensaje de vida. Estamos trabajando, estamos avanzando. Esto es el proyecto en el cual estamos en este momento avanzando, y yo quiero pedir a cada uno de ustedes que apoyen, que se sumen, que participen, que juntos hagamos nuestro mejor esfuerzo. Y quiero meditar con ustedes por unos momentos en la palabra, porque la palabra siempre nos va a dar luz, siempre la palabra nos va a mostrar el camino. Y vamos a leer en Lucas capítulo número 8, que hay algo muy interesante que debemos de considerar y que yo quiero pedir a cada uno de ustedes que guardemos esta palabra en el corazón, que guardemos esta palabra, porque este es el tiempo cuando necesitamos que hombres y mujeres se sumen por igual a este proyecto de fe, y que unidos como uno solo nos levantemos y le digamos: Señor, cuenta conmigo. Señor, yo estoy dispuesto a escuchar tu voz y estoy dispuesto a caminar con esta palabra, porque si algo desea el Señor es que usted y yo seamos personas que entendemos la gran comisión. ¿Y qué es la gran comisión? Pues llevar la buena noticia de salvación. En la escritura dice así, en Lucas capítulo número 8, verso 1 en adelante: aconteció después que Jesús iba por todas las ciudades y aldeas, predicando y anunciando el evangelio del reino de Dios, y los doce con él. Y algunas mujeres que habían sido sanadas de espíritus malos y de enfermedades, María, que se llamaba Magdalena, de la que habían salido siete demonios, Juana, mujer de Chuza, intendente de Herodes, y Susana, y otras muchas que le servían de sus bienes. Escuche atentamente lo que dice el evangelista Lucas. Dice que Jesús iba viajando por todas las ciudades y por todas las aldeas, anunciando el evangelio, dando la buena noticia de salvación. Y mientras proclamaba la palabra, dice que sanaba a los que estaban enfermos. Él caminaba por ciudades y por aldeas por igual, trayendo sanidad y trayendo el mensaje de salvación. ¿Y cómo hace usted para viajar por ciudades y para llegar a las aldeas? Y no iba solo, dice que los doce iban con él. Hay doce que le acompañaban. Y si usted ha viajado con compañía, se da cuenta de que esto pues es costoso. Ahora que vino la banda 77.7, son cuatro integrantes, y luego vino José Holguín, eran cinco integrantes, y luego se sumó David Montero, eran seis integrantes, y luego su servidor, éramos siete integrantes, y fuimos para hacer concierto en Santa Catarina, estuvimos también en Guadalupe, Nuevo León, estuvimos en Juárez, Nuevo León, y estuvimos en Torreón, Coahuila. Y para recorrer esta ciudad

Ciudades. Oiga, a José Holguín tuvimos que traerlo desde Phoenix, Arizona, a Tijuana. De Tijuana tuvimos que traerlo en avión a Monterrey. Y los muchachos de la 777 estaban en Matamoros, Tamaulipas, pues viajaron para estar con nosotros en su auto y se movilizaron hasta Monterrey. Y de aquí, ¿verdad? Pues nos movilizamos para ir a Torreón y pues esto lo que le quiero decir, que para poder anunciar el Evangelio en estas ciudades, para poder anunciar el Evangelio en estos municipios, pues tuvimos que hacer una inversión. Tuvimos que pagar gasolina, tuvimos que pagar casetas, tuvimos que pagar boletos de avión. Y otra, los muchachos comen y comen bien, desayuno, comida y cena para siete. Entonces, cada vez que íbamos a comer, pues como su servidor los trajo, pues yo tenía que pagar. Entonces, imagínense pagar desayuno de siete, pagar comida de siete y pagar cena de siete. Pues Jesús no viajaba con siete, viajaba con 12. Imagínese el hospedaje, imagínese usted el moverse de una ciudad a otra, de un ejido a otro. Entonces, llevar el evangelio es algo que cuesta. Ahora tenemos que entender lo siguiente: el mensaje no se vende, pero para llegar y dar el mensaje hay que hacer una inversión. Y en este caso Jesús viene con 12. ¿Y quién sostenía esto? ¿Quién pagaba esto? ¿Quién aportaba para que tanto Jesús como sus discípulos pudieran estar en cada ciudad? Escuche lo que dice el versículo 2: y algunas mujeres que habían sido sanadas de espíritus malos y de enfermedades, les servían de sus bienes. Quiere decir que estas mujeres pagaban para que ellos pudieran viajar, para que ellos pudieran predicar, y estas mujeres estaban haciéndolo por gratitud. Imagínese usted, María, la que se llamaba Magdalena. ¿Por qué ella apoyaba el ministerio de Jesús? ¿Por qué ella daba para que se anunciara el Evangelio? Dice que de María Magdalena habían salido siete demonios. Mire, la señora estaba atada, oprimida, poseída por siete diferentes demonios. De acuerdo a las escrituras, dicen que es una mujer que se había dedicado a la prostitución, pero una prostitución que era de la clase alta, que estaba solamente con políticos, con empresarios, con gente importante de la época, pero atada por un espíritu de lujuria, atada por un espíritu de promiscuidad, atada esta mujer por siete demonios. Y cuánta gente que tiene un problema van y consultan a los brujos y a los hechiceros, y entonces abren otra puerta, y entonces otro espíritu entra, y esta mujer tenía siete espíritus inmundos, y el Señor la liberó. Y una vez que el Señor la hizo libre, ella dijo: no más esa vida de esclavitud, no más esa vida de miseria, ahora le quiero servir a Jesús. Y de sus bienes ella aportaba para que se anunciara el Evangelio. Dice que de estas mujeres estaba Susana y otras muchas que habían sido sanadas de diversas enfermedades. Entonces, ¿por qué ellas servían? Por gratitud. ¿Por qué ellas daban? Por amor. ¿Por qué ellas sostenían el ministerio de Jesús? Porque habían entendido que si ellas habían sido libertadas, Él estaba libertando a muchas mujeres más. Por alguna razón, siempre las mujeres que aman a Dios, las mujeres que son de fe,
se les dice, miren, hay que enviar un misionero y apoyan para enviar a alguien.

a que anuncie el evangelio en otra nación. Siempre que se dice, miren, vamos a hacer alguna campaña evangelística, predicar para que se salven las almas, pues entonces dicen, mire, yo quiero colaborar con esa causa. Y la mujer es más generosa, la mujer en una manera es más dadivosa, más rápida o más presta o más solícita para poder aportar y hacer algo. Y siempre vemos en las congregaciones que las mujeres son las que están trabajando, son las que están orando, son las que están impulsando los proyectos de fe para que salgan adelante. Pues Jesús y su equipo se sostenían viajando por las ciudades y por las aldeas, porque estas mujeres que habían sido liberadas y que habían sido sanadas, les servían a Jesús de sus bienes. Ahora, yo quiero decir que la radio está anunciando el evangelio en muchas ciudades, estamos anunciando el evangelio en muchos poblados pequeños, en muchos ejidos, en muchos lugares donde esta palabra está llegando las 24 horas, los 7 días de la semana. Y a través de esta señal, muchas mujeres están encontrando sanidad. Muchas mujeres están encontrando salvación. Muchas están siendo liberadas de diferentes cosas. Recuerdo hace poco me habla una joven y me dice, no puedo dormir. Y de pronto siento que me estoy quemando por dentro. Y es un dolor tan intenso y tengo pesadillas donde en mis pesadillas alguien me arrastra a la oscuridad y estoy cayendo, pero no toco fondo, sino simplemente estoy cayendo. Grito, dice, y me despierto gritando. Y ya, dice, en mi casa se asustan, dicen, pues, ¿qué te pasa que estás gritando dormida? Y entonces, mientras estaba ella conversando, le dije, oye, tú por casualidad, escúchame esto que te voy a decir, conscientemente o por ignorancia, ¿has consultado adivinos? ¿Has consultado hechiceros? ¿Has consultado gente que practique el ocultismo? Y ella me dice, no, ¿cómo cree? Le digo, piensa, ¿has consultado a alguien conscientemente o por ignorancia? Ah, dijo, fuimos a la feria y aquí, dijo, andaba una señora, dice, una gitana ahí que andaba leyendo la palma de la mano. Y sí, dijo, sí, la señora ahí, ¿verdad?, me consultó. Le dije, bueno, pues quiero decirte que tú abriste una puerta espiritual. Y por esa puerta que tú abriste, le diste un derecho legal a un espíritu para que venga a visitarte. Le diste autoridad para que venga sobre tu vida. Y en este momento tú tienes un serio problema porque no te va a soltar. Son espíritus de muerte asignados para que precisamente la gente que por juego, por curiosidad, bueno, dicen,

paz son asignados, y muchas veces dicen las personas, es que de repente empezó a descontrolarse de los nervios, de repente ya no puede dormir, tiene pesadillas, ya no puede comer, como que hay un miedo, está la persona asustada, ya de repente dicen es que está cambiando su carácter, ahora la persona incluso está viendo cosas, está oyendo voces. Y no es autosugestión, tampoco es superstición, es una realidad del mundo espiritual. Usted abrió una puerta a una dimensión espiritual donde ese espíritu asignado viene, y entonces le dije, mira, tú tienes que renunciar a eso. Y vamos a hacer una oración y el Señor te va a hacer libre. Oiga, pues empezamos a orar y empezó a gritar y gritaba, me quemo por dentro. Le dije, pues ahora vas a decir, yo renuncio a ese espíritu que le abrí la puerta por ignorancia, inconscientemente lo rechazo en el nombre de Jesús y le entrego mi corazón a Dios, le entrego mi vida al Señor y no recibo nada ni a nadie, sino solamente al Señor. Y mire, esta mujer fue libre. Se comunicaron, después dijo, mire, estoy durmiendo bien, estoy comiendo bien, no tengo pesadillas, no tengo, dice, esos ataques que tenía. ¿Por qué? Porque el Señor hizo un milagro. Y hay mucha gente que Dios está liberando, personas que escuchan voces, personas que miran sombras, y el Señor los hace libres. ¿Por qué? Porque, insisto, hay espíritus asignados para destruir la vida de hombres y mujeres y familias completas. ¿Cuántas personas dicen? No, pues es que yo lo maté porque escuchaba voces y esa voz me decía, mátalo, esa voz me insistía una y otra vez, quítale la vida. Oiga, ¿qué situación tan terrible cuando hay personas que están viendo y dice, es que veo una imagen de alguien que se para en la puerta, es que veo una imagen de esto? Bueno, el Señor viene para libertar a los oprimidos. Eso es una opresión espiritual, y en esa opresión espiritual el Señor viene a romper toda atadura, el Señor viene a romper con toda cadena, el Señor viene a libertar a esos hombres y mujeres que se encuentran cautivos. Por eso es la proclamación del Evangelio. Dijo nuestro Señor Jesucristo, el Espíritu del Señor está sobre mí por cuanto me ha ungido para sanar a los enfermos, para libertar a los cautivos y para vendar a los quebrantados de corazón. Entonces, cuando tenemos mujeres de fe que han sido libres, que están agradecidas y que están diciendo, así como el Señor me libertó a mí, yo quiero que el Señor liberte a otros, entonces viene el agradecimiento. Y el agradecimiento engendra generosidad. El día de hoy yo quiero llamar a mujeres de fe que están agradecidas con el Señor por lo que Él ha hecho en su vida, y que usted diga, mire, yo quiero dar para que el Evangelio se siga anunciando en esa radio. Yo quiero dar para que la palabra siga llegando a otras ciudades, a otros pueblos, a otros estados. Yo quiero dar para que no falte la palabra y que muchas personas sigan escuchando el mensaje de salvación. Mujeres de fe que están en sintonía, hoy ustedes pueden hacer la diferencia. Estas mujeres sostenían a Jesús de sus bienes, sostenían sus viajes, sostenían al grupo que andaba con él predicando. Usted puede, a través de su generosidad, sostener estas transmisiones, dar para que se siga anunciando el Evangelio, que esta palabra no falte, que esta palabra siga corriendo, que esta palabra siga llegando
a los lugares donde hay necesidad. Quiero pedir a cada uno de ustedes

ustedes que están en la sintonía, que hagamos nuestro mejor esfuerzo. Escúchame, hagamos nuestro mejor esfuerzo en el nombre de nuestro Señor Jesucristo. Hagamos para el Señor lo mejor. Estas mujeres estaban agradecidas, por eso insisto que el agradecimiento engendra generosidad. Esta María Magdalena, yo le aseguro que dijo: nadie me pudo liberar, nadie me pudo ayudar, y como Jesús fue el único que pudo hacerlo, entonces yo voy a dar y voy a apoyar para que así como yo fui liberada, otras puedan ser liberadas. Así como yo recibí la verdad, otros puedan recibir la verdad. Que así como un día Jesús vino a mi vida, así Él pueda ser enviado para llegar a la vida de otras personas. Y yo creo que en este momento tenemos mujeres de fe que pueden decir: Señor, cuenta conmigo. Señor, yo quiero servir. Yo quiero ser parte de esta bendición de que se anuncie el Evangelio, de que la palabra siga llegando a estos lugares donde hay tanta necesidad. Así es de que yo quiero pedir a cada uno de ustedes a que se levante y participe. Aquí en La Voz estamos llevando una palabra de esperanza las 24 horas del día. Y yo sé que si nos unimos en el nombre del Señor, vamos a alcanzar a cientos de miles de personas en diferentes ciudades, en diferentes estados, en diferentes lugares donde ahora mismo está llegando la palabra y donde hay tanta gente que está recibiendo el mensaje de fe, el mensaje de fe. Y qué poderoso que Jesús viajaba por ciudades, viajaba por aldeas, porque mujeres le estaban sirviendo de sus bienes. Mujeres estaban haciendo posible que la palabra llegara. Y yo quiero animarle en este momento para que usted participe. 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Mujeres le servían a Jesús de sus bienes. Mujeres que habían sido sanas de enfermedad. Mujeres que habían sido liberadas de espíritus malignos. Mujeres que sus vidas habían sido restauradas y tocadas por el poder de nuestro Señor Jesucristo. Estas mujeres estaban agradecidas y estas mujeres estaban dando de sus bienes para que el Evangelio

siguiese siendo anunciado. Yo quiero decir a cada una de nuestras oyentes en este momento, se necesita su ayuda, se necesita que usted envíe la palabra, que usted apoye para que el mensaje del Evangelio siga llegando a diferentes ciudades, a diferentes lugares donde esta palabra tiene que impactar, donde esta palabra tiene que ser recibida, donde muchos van a ser bendecidos, porque esta palabra va a llegar justo en el momento de la necesidad. Recuerdo que en una ocasión un pastor me invita para que vaya a su casa a cenar con ellos, y estamos en la cena cuando llega una mujer, y esta mujer traía como una especie de toalla en su cabeza. Ella me dijo: buenas noches, vengo a decir hola y adiós, porque pues yo lo escucho en la radio y tenía muchas ganas de conocerlo. Le digo: señora, ¿pero por qué tan dramática para decir hola y adiós? Dice: bueno, lo que pasa es que tengo un tumor en mi cabeza y el médico me dijo que no es operable. Él me recomendó y dijo: váyase a morir a su tierra y despídase de su familia porque ya no hay nada que hacer por usted. Y así les evita gastos de traslado, así es de que es mejor que ponga en orden sus cosas y muere en paz allá en su tierra, despídase de los suyos. Y ella me dijo: pues ya me voy para mi tierra y me voy a ir a morir para allá, porque eso fue lo que el médico dijo. Pues en lo que estuvimos cenando, estuvimos platicando, ella se levanta para irse y le digo: mujer, detente, escucha esto que te voy a decir. Vas a ir a tu tierra, vas a ver a tu familia, pero tú no vas a morir. Ese tumor que está en tu cabeza ahora se seca en el nombre de Jesús de Nazaret, y toda raíz cancerígena, yo maldigo ese cáncer y ordeno en el nombre de Jesús que se seque. Irás a ver a tu familia y serás declarada un milagro andando. Y muchos de tu familia conocerán al Señor y regresarás para dar testimonio de cómo Dios hizo un milagro en tu vida. Pero tú no te vas a morir de un tumor canceroso en tu cerebro, porque el Señor te sana ahora en el nombre poderoso de Jesús. Y esta mujer nomás se me quedó viendo, pero bueno, ella se fue. Ella es originaria de Jalisco, llega con su familia, y su familia dijeron: no, ¿cómo que te mandaron a morirte? ¿Cómo que el doctor dijo que te vas a morir? Le dijeron: mira, vamos a la clínica siglo XXI, ahí tienen un scan, una máquina donde hacen tomografías muy avanzadas, y aquí hay muy, muy buenos doctores, que ellos son especialistas en estas cuestiones del cáncer. Vamos para allá, y la llevaron, le hicieron estudios, entre toda la familia se juntaron para pagar los estudios. Y entonces, ya una vez que hicieron todos los estudios, le dijeron: señora, queremos hablar con usted, queremos hablar con los médicos que la vieron, queremos las tomografías anteriores, queremos todo su historial, qué le dieron, qué tomó, todo lo queremos saber. Entonces los doctores de ahí hablaron con los doctores que la estaban atendiendo y dijeron: bueno, no entendemos, porque efectivamente su tomografía revela un tumor en su cabeza que está bastante grande, pero en la tomografía que nosotros hicimos no hay tumor. El cerebro

cerebro está limpio, no hay nada en su cabeza. Y dijeron, es que no entendemos, no hay rastros de ningún tumor, no se equivocaron de tomografía, no se equivocaron de paciente, ¿no? Dice, ¿cómo crees que nos vamos a equivocar si todas las pruebas, todos los análisis, todo lo que hemos hecho? Y dijeron, bueno, señora, no se va a morir y no entendemos lo que pasó, no hay rastro, no hay forma de que nosotros podamos explicar, así es de que, señora, usted es un milagro andando, no tenemos explicación. Y sabe que ella le dio testimonio a su familia, le dio testimonio a los médicos, le dio testimonio a las personas que estaban en oncología, y regresó. Cuando regresó, me recuerdo que ella habla a la radio y dijo, hermano Alejandro, me quiero convertir en una colaboradora de La Voz porque el Señor hizo un milagro y yo quiero que esta radio siga anunciando el Evangelio, quiero que esta radio siga enviando la palabra, yo quiero que esta radio siga hablando el mensaje del Evangelio. Y entonces ella se convirtió en una colaboradora nuestra porque Dios hizo un milagro en su vida. Hay muchas de nuestras oyentes que el Señor ha aumentado su fe, que el Señor las ha sacado de una depresión, que Dios ha hecho milagros en la vida de sus hijos, en el negocio, que Dios ha contestado peticiones de oración. Y yo quiero invitar a todas nuestras oyentes para que usted, como mujer de fe, se levante en este momento y diga, mire, yo quiero enviar la palabra, yo quiero enviar el mensaje, yo no quiero que esta radio se cierre, yo no quiero que esta radio deje de transmitir, yo quiero que esta radio siga anunciando las 24 horas del día la palabra de Dios, que Jesús siga llegando a la vida y al corazón de más hombres y mujeres. Usted que está en la sintonía, sigue el ejemplo de Susana, sigue el ejemplo de María Magdalena, sigue el ejemplo de estas mujeres que le servían a Jesús de sus bienes para que él y sus discípulos fueran por los pueblos y fueran por las ciudades anunciando el Evangelio. Estimada oyente, cuando usted apoya La Voz, cuando usted se levanta con una ofrenda, cuando usted dice, esta es la aportación que voy a hacer, el Señor utiliza tu ofrenda, el Señor utiliza lo que tú das para que se convierta en almas. Y toda mujer de fe que está agradecida por esta radio, yo quiero invitarle en este momento a que usted llame, a que usted se sume, a que usted diga, yo quiero que cuenten conmigo. 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Yo quiero animar a cada una de ustedes. Hoy estamos hablando de las mujeres que servían a Jesús de sus bienes. Estamos hablando de las mujeres que decidieron ayudar a través de su economía a que Jesús llegara a otra ciudad, que Jesús llegara a otra aldea y que la palabra no faltara. Y Jesús y sus discípulos iban y anunciaban el Evangelio gracias a la generosidad de estas mujeres. Yo quiero pedir a nuestras oyentes, por favor, apoyen la radio. Apoyen la radio. Haga posible que la radio siga llevando el mensaje, porque ustedes

Usted se convierte en una dadora alegre. Usted se convierte en una mujer de fe que dice: a través de mis finanzas y a través de mi generosidad, el Evangelio seguirá siendo anunciado. Que la palabra siga llegando a los lugares donde hay tanta necesidad. Quiero animarle en este momento para que usted participe con nosotros y se dé cuenta que es necesario que la palabra llegue, que es necesario que la palabra tenga recibimiento en la vida de otras personas. Yo me acuerdo de María Luisa. Ella tiene dos hijos y a sus dos hijos los metieron a la cárcel por andar traficando drogas. Tuvo que recibir en su casa a las nueras y a sus nietos. Y entonces dice María Luisa: ¿y ahora cómo hago yo para mantener a las nueras y a los nietos y todavía mandarle dinero a sus hijos en la cárcel porque los querían tablear? Eso es, si no me pagas una cantidad por semana, te vamos a dar con una tabla. Y en la cárcel eso es muy común. Así es de que tenía que mandarle dinero a los hijos para que no los golpearan en la cárcel. Tenía que tener las nueras y los nietos y ella dijo: no puedo más. Se deprimió, se enfermó y decidió quitarse la vida. Dijo: ya no puedo más. María Luisa agarró su camioneta y dijo: me voy a subir a la carretera y el primer tráiler que venga de frente me estampo con él y que se acaben mis problemas. Y mientras ella subió a su carro, dice que iba llorando y de repente sintió, literalmente dijo, alguien tomó mi mano y me llevó a prender la radio. Dice, pero yo sentí literalmente la mano que agarró mi mano y me llevó a prender la radio. Yo nunca había escuchado su radio, nunca había escuchado la voz, yo no era persona que ande oyendo radio, pero ahí estaba, dice, su programa, ahí estaba la música, ahí estaban, dice, orando, dando palabra. Y llegó un momento, dice, cuando la pesadez que tenía, sentí como que se soltó eso pesado de mis hombros, y esas alabanzas llenaron mi carro, y esa música tan bonita, dice, de fe, empecé a llorar, dijo, ya no de tristeza, ya no lloré de dolor ni de miseria, sino que eran lágrimas de paz. Algo estaba pasando en mi carro, porque esa música estaba cambiando mi atmósfera. Y entonces ella se orilla y está escuchando. Y entonces dicen en la oración, Dios tiene poder. Dios contesta peticiones de oración, háblanos. Y presenta tu petición de oración. Pues ella habló y dijo, oren por mí y oren por mis hijos y oren por mis nueras y oren por mis nietos. Y empezó a llorar y la persona que la atiende le dice, oiga señora, ¿está usted bien? Dijo, sí. Y entendiendo la que le contestó que estaba siendo tocada por Dios, le dijo, señora, ¿usted quiere aceptar a Jesús? Dijo, sí, sí quiero. Hizo la oración de fe. Entonces escucha esto. Empieza ella a sintonizar la voz. Y las nueras comienzan a verla que anda alegre. Le dicen, suegrita, ¿qué pasó? ¿Por qué tan contenta? Oiga, ¿qué algún señor, dice, le envió un piropo, le hizo algún cumplido? ¿Qué le pasa? ¿Por qué anda tan alegre? Dijo ella, es que conocí a Jesús como mi Salvador y mi Dios. Y miren y escuchen esta radio. Y recuerdo que llegaron a un concierto que hicimos, venía ella, venían sus nueras, venían sus nietos, muy contenta vino a dar gracias por la radio y pidió oración por sus hijos. Escuche esto que le voy a decir. Oramos por uno de ellos,

Beto, Alberto, el mayor. Oramos que Dios hiciera un milagro porque él estaba enfrentando una condena larga. Le esperaban como 20 años de cárcel. Y oramos con ella creyendo el milagro, creyendo que Dios hacía algo sobrenatural. Quiero decirle que cuando oramos y en esa semana se presentó él, le dijeron, mira, tu sentencia te la vamos a reducir a un año. A un año. Y como ya tienes meses encerrado, pues ya alcanzas a irte con una fianza. Salió de la prisión. Y lo más grande es que salió con el sentido de responsabilidad. Dijo, mamá, perdóname por haberte llevado a mi esposa y a mis hijos a que los mantuvieras cuando yo sé que era mi responsabilidad, y gracias, dice, por haberlo hecho, pero no te preocupes, voy a trabajar. Y se puso a trabajar y le echó, ¿verdad?, todas las ganas. Y entonces pues ya quedaba su otro hijo que estaba en la prisión, y también dijo, mire, pues lo van a meter a la cárcel. Y ahora ¿verdad? Pues le quieren echar más de 10 años. Le digo, pues vamos a creer, vamos a confiar. Si Dios hizo un milagro con el hijo más grande, Dios puede hacer un milagro también con tu otro hijo. Vamos a creerle a Dios. Vamos a creer que Dios mueve el corazón, que Dios traspapela documentos, que Dios hace algo sobrenatural. Y mire que la persona que tenía que presentarse no se presentó. Y dijeron, no hay acusador, no hay prueba, sale en libertad. Y entonces viene el muchacho, y también lo conocí, y oramos con él. Y quiero decir que ella se ha convertido en una colaboradora para decir, quiero enviar la palabra, quiero que a través de mi generosidad se siga anunciando el evangelio. Qué bueno, dice, que no soy parte de las mujeres que se suicidan. Qué bueno que no soy parte de las mujeres que por cobardía se quitan la vida y abandonan a su familia en situaciones difíciles. Y qué bueno que me llegó la palabra en el momento justo cuando yo la estaba necesitando. Escúcheme, cuando usted oye la voz, cuando usted oye las alabanzas, cuando usted oye la palabra, usted no sabe quién está oyendo, en qué situación está oyendo y qué es lo que Dios está haciendo en el corazón y en la vida de esa persona. Por esa razón yo quiero decirle, conviértase en una dadora, conviértase en una mujer de fe que a través de sus bienes usted haga posible que se siga anunciando esta palabra las 24 horas del día. 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

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Apreciados oyentes, apreciadas hermanas y amigas que escuchan la voz, haga usted lo que hicieron estas mujeres, servir a Jesús de sus bienes. Que el Evangelio siga siendo anunciado en ciudades y en poblados más pequeños. Que este Evangelio siga siendo anunciado en prisiones, en hospitales, en oficinas y hasta donde la onda de radio alcance a llegar. Muévase en fe. Haga algo para que el Evangelio siga presente a través de estas frecuencias radiales. 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Por favor, levántese, participe, haga lo mejor que usted pueda. Estas mujeres que habían sido sanadas de enfermedades, estas mujeres que habían sido levantadas del suelo, mujeres oprimidas por espíritus inmundos, y el Señor hizo el milagro, y el Señor la sanó de las enfermedades, y el Señor libertó a María Magdalena de los 7 demonios. El Señor hizo el milagro, el Señor hizo el milagro, Él hizo lo sobrenatural, Él hizo algo que nadie más pudo haber hecho por María Magdalena, hizo lo que nadie más pudo haber hecho por Susana, hizo lo que nadie más pudo haber hecho por la esposa de Chuza, el intendente de Herodes. Y estas mujeres agradecidas, estas mujeres pudientes, estas mujeres generosas, estas mujeres que tenían recursos, de sus bienes sirvieron a Jesús, de sus bienes ellas dieron para que el Evangelio siguiera siendo anunciado. Yo quiero llamar en este momento a nuestras oyentes, mujer, a ti que el Señor te sanó de enfermedad, mujer, a ti que el Señor te liberó de influencias malignas, mujer, a ti que el Señor te ha contestado la oración, que Dios ha hecho milagros en tu vida, hoy levántate, hoy participa, hoy dile: Señor, cuenta conmigo. Mujeres de fe que sirven a Jesús de sus bienes para que el Evangelio siga siendo anunciado en toda ciudad, en todo pueblo, en todo lugar donde el Señor ha de llegar. 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

Hola, ¿qué tal? Un cordial saludo para todos nuestros apreciados amigos que nos sintonizan a través de esta frecuencia. Qué bendición poder saludarlos y decirles que estamos avanzando en el nombre del Señor en esta programación que trae buenas noticias, una programación llena de fe, una programación que te invita a meditar en lo más grande, en lo más poderoso, en lo más sobrenatural, como lo es Dios mismo, quien vino a salvar al perdido, a libertar a los cautivos, sanar al enfermo, levantar al caído, libertar a los oprimidos. El Señor vino a levantar del polvo al pobre y también vino para multiplicar las fuerzas al que ya no tenía ningunas. Hay muchos que caminan quebrados del alma, hay otros que ya perdieron hasta el modo de andar, hay muchos que perdieron el deseo por la vida, hay muchos que ya no tienen ninguna esperanza, están tristes, están deprimidos, en angustia, pero el Señor viene para traer respuesta y suplir cada una de esas necesidades. El Señor cambia tu tristeza por alegría, cambia tu angustia por paz. Dios comienza a hacer cosa nueva cada día y es para nosotros un privilegio poder compartir contigo a través de esta programación, pues lo que Dios hace. Decirte que no está nada perdido, sino que Dios tiene para ti, insisto, una respuesta. ¿Y cómo clamo? ¿Cómo lo invoco? ¿Cómo sé que me escucha? Bueno, Él está tan cerca de ti como una oración. Simplemente abre tu corazón y dile: Señor, te necesito. Hoy necesito que me des la fuerza para vivir. Hoy necesito que me saques adelante en medio de la adversidad. Hoy, Señor, necesito el milagro. El milagro. ¿Y cuál es el requisito para recibir un milagro? Crisis.

0: escuchas alabanzas, pero también escuchas información muy interesante, como la que vamos a dar a continuación, para que tú sepas que hay algo que puede ayudarte en tu salud física. Hoy se encuentra conmigo David Montero, a quien doy la bienvenida.
1: Doctor, qué gusto saludarlo nuevamente y a toda la audiencia que nos está escuchando en esos momentos a través de esta frecuencia y a través de la amplitud modulada. Pues muy contento, doctor, de saber cómo Dios es bueno con nosotros, cómo Dios nos permite poder servir cada día a las personas y poder escuchar testimonios en todas las áreas, una de ellas en el tema de la salud a través de diferentes fórmulas naturales, porque he entendido que en un principio Dios creó todo. Y antes de crearnos a nosotros, Dios creó la naturaleza y dice en la palabra que Él vio que era bueno. Y yo le creo, doctor, yo le creo. Y ahora con toda la tecnología que se aplica precisamente a temas naturales, pues podemos apoyarnos. Así que pues feliz, doctor, de estar nuevamente con usted y poder estar escuchando tanto mensaje a través de, este medio de comunicación.
0: Claro. Y el día de hoy pues vamos a conversar acerca de dos productos interesantísimos como lo es Epigena Café y Glutalife. Estos dos productos los mencionamos juntos porque van tomados de la mano. Primeramente debo decir que Epigena Café es excelente porque ya tenemos testimonios de muchas personas que lo están consumiendo y que están hablando de grandes resultados en el sentido de que son 10 diferentes hongos y cada hongo tiene una función específica. Estos hongos desde hace muchos años, pero miles de años, han sido reconocidos por sus beneficios para nuestro cuerpo, pero es sorprendente cómo han sido seleccionados estos ingredientes, unos para trabajar en el sistema nervioso, otros para trabajar en las articulaciones, otros para trabajar en lo que es todo lo que viene a ser el sistema metabólico. Y de verdad que uno se queda sorprendido porque en esa combinación hay una sinergia que desata una serie de reacciones químicas en el cuerpo que traen como resultado bienestar, traen salud. Una de las cosas muy interesantes, pues, que le da una energía sostenida. Eso es excelente, porque de hecho cuando tomamos café es porque queremos algo de energía. En la mañanita, un cafecito, en la tardecita, así como que comió y le quiere dar sueño, pues un cafecito de sobremesa. En la tarde, antes de terminar su jornada laboral, dice otro cafecito. El problema es que con tanto cafecito empieza a ponerse nervioso porque le afecta la cafeína. Empieza a temblar, hasta taquicardia le puede dar. Dios guarde la hora, le empiezan a dar agruras. Porque entonces el café ya le está haciendo daño. En cambio, cuando usted consume Epigena Café, no se pone nervioso, no va a tener agruras, no le va a dar taquicardia y va a mantener la concentración, el enfoque mental de las cosas que usted está haciendo y aún más, no le quita el sueño, al contrario. Usted se acuesta a dormir y va a tener un descanso profundo, un sueño reparador. Y muchas de las personas que lo están consumiendo nos hablan acerca de cómo su metabolismo se ha normalizado, cómo su metabolismo está funcionando, pero de maravilla. Y muchas de las personas están dando testimonio de que se están yendo los achaques, las dolencias, el piquetito, el calambrito, la sensación de pesadez. Y de verdad quiero recomendar ampliamente Epigena Café. Creo que es excelente. 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
1: 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Y bueno, pues precisamente, doctor, hablando de mensajes y llamadas, quiero comentar algo muy interesante. Estos últimos días hemos tenido muchos testimonios muy importantes de problemáticas que nos consultan. Actualmente, hoy quiero hablar de algo que cada vez escuchamos más y tenemos muchas personas que nos confirman y nos preguntan sobre estos casos. Que pues doctor, pues son casos muy serios, muy delicados, y hay que tener una información correcta para ser responsable en esta información y por qué la gente está recuperando su salud cuando nos preguntan sobre temas de cáncer, temas de lupus, leucemia, artritis, pues que son enfermedades del sistema inmunológico, ¿no? O que le llaman enfermedades antiinmunes, hablando de inflamación crónica, fatiga extrema, desgaste físico acelerado. Y aunque cada condición es diferente, muchas tienen algo en común, que es la inflamación, el estrés oxidativo, el debilitamiento inmunológico muy importante y el daño celular progresivo. Y esto es algo que me ha causado interés en estos últimos días de las personas que están consumiendo Epigena Café y Glutalife Complex, porque hoy más personas están buscando una nutrición inteligente, funcional, que obviamente aclaramos, esto no es para curar nada, sino para ayudar al cuerpo a fortalecerse desde adentro. No existe ningún medicamento que te ayude a curar esto, hay que ser claros, y como no existe medicamento, también nosotros tenemos que ser responsables de decirte que no hay medicina o tratamiento para eliminarlo, pero sí existe una nutrición específica que hace que tu cuerpo pueda ayudar, y ahí es donde se marca la diferencia, porque Epigena Coffee o Epigena Café no solamente es un café tradicional, fue desarrollado con 10 hongos y plantas funcionales conocidos por su alto contenido de antioxidantes, de polisacáridos, de adaptógenos, compuestos bioactivos funcionales, y que en muchos de los ingredientes que se han estudiado ha sido su relación con el apoyo del sistema inmunológico, el bienestar celular, la protección antioxidante, así como la inflamación, la energía sostenida y la regeneración natural. De aquí es donde nosotros hablamos de los beneficios, por ejemplo en el tema del hongo chaga, doctor, que es uno de los ingredientes que trae este Epigena Café, que es conocido por su alto contenido de antioxidantes. ¿Qué es muy importante esto? Porque el estrés oxidativo participa en el desgaste celular, en la inflamación y en el envejecimiento acelerado. Hay muchas personas que hacen ejercicio, que cuidan su alimentación, personas arriba de los 45 o 50 años y que aún así le duelen las articulaciones, le duele la espalda, le duelen los brazos, las rodillas, porque precisamente existen toxinas en el cuerpo. El estrés, bueno, imagínate las personas que no se cuidan y que no hacen ejercicio. Entonces, muchas personas buscan un apoyo antioxidante relacionado con la protección de sus células y un bienestar integral. De ahí, obviamente, si hablamos de los beneficios del hongo Reishi, que tradicionalmente ha sido conocido por el hongo que da, bueno, pues sí se dice, ¿no? El hongo de la inmortalidad o de la la antiedad que usaban los emperadores. Bueno, esto se debe a que contiene beta-glucanos y un compuesto funcional relacionado con el equilibrio inmunológico, un bienestar físico que apoya el descanso para la regeneración celular, manejando los niveles de cortisol y teniendo un excelente desempeño físico. Muchas personas con desgaste crónico buscan apoyo adaptógeno y aquí encuentras la solución. Ahora, si hablamos de el hongo cola de pavo, que es un

0: los hongos más estudiados en el tema del sistema inmunológico por sus polisacáridos y sus betaglucanos relacionados con el apoyo del sistema inmunológico, el bienestar intestinal, que es muy importante, que es donde se genera la gran cantidad de los problemas de salud, y la protección celular. Ahora, hoy en día, ¿cuántas personas tienen problema en la memoria, retención de las ideas, problemas de demencia? Bueno, pues si nosotros utilizamos los ingredientes del hongo melena de león que contiene esta fórmula, los disfrutamos, bueno, eso nos puede ayudar a prevenir temas del cerebro, de la memoria, del sistema nervioso y tener claridad mental. Doctor, estamos hablando simplemente de algunos de los hongos que tiene este producto Epigena Coffee. Estamos hablando de más de 10 hongos y plantas medicinales, el cual tiene beneficio en las articulaciones, un equilibrio inmunológico, es un excelente desinflamatorio por las propiedades del hongo maitake. El hongo shiitake también, que ayuda al sistema cardiovascular, una excelente protección antioxidante, también apoya el sistema inmunológico, las propiedades de la shaguanda, que ayuda para que las personas que tienen agotamiento emocional, cansancio físico, estrés, desgaste nervioso, bueno, esto les va a súper encantar. Hay otro hongo que se llama rhodiola rosea, que tiene una aportación impresionante para la vitalidad, tiene más resistencia, andamos activos todo el día, un desempeño mortal, como usted lo dijo al principio, no andamos acelerados, no hay taquicardias, tenemos un desempeño óptimo, y el saúco nos ayuda a las defensas naturales y bienestar inmunológico. Ahora, para desintoxicar el cuerpo, para ayudar el hígado, las funciones renales, contiene también bardana. Esto permite que cuando el riñón funcione bien, se van los dolores musculares, tenemos mejor nutrición en la sangre, apoya el hígado. Entonces, estamos hablando de un bienestar general, doctor, con esta fórmula Epigena Café, 10 hongos y plantas medicinales en una sola bebida.
1: Y lo que más me sorprende es el precio, porque cuando uno ve que son 300 gramos de café, que salen 60 tazas promedio, pues realmente la taza me está costando 24 pesos.
0: Efectivamente,
1: la con 24 pesitos, hombre, tomo un café saludable.
0: 24 pesos, doctor, y el tema aquí más interesante es que es un producto premium. Únicamente son 5 gramos lo que ocupas consumir todos los días a nivel suplementario o preventivo. Pero si eres como yo, que se toma 2 tacitas o le pone doble cucharada, aún así todos estamos hablando que durante 30 días vas a disfrutar muy bien Epigena Café. Y ¿sabe qué es lo interesante? Que cuando yo consumía ese tipo de fórmulas premium, que escogía lo mejor, pues normalmente invertía entre 4 o 5 mil pesos a la semana en cuidar mi salud. Por eso es que tengo la autoridad moral para recomendarte algo que sé que te va a ayudar. Doctor, lo que me encanta es que ahora existe este producto, 10 hongos y plantas medicinales, disponible para la audiencia, porque, importante, no aceptes imitaciones, no está a la venta en centros comerciales, únicamente a través de esta frecuencia, a través de esta radio. 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

0: 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Y esto, ¿verdad? Pues es excelente porque voy a estar alerta, voy a estar sabiendo que mi metabolismo está funcionando correctamente, van a desaparecerse los achaques, las dolencias, los piquetitos, los calambres, se van a ir, y esto le va a hacer mucho bien. Y por otra parte, apreciados hermanos y amigos que nos escuchan, pues tenemos el producto que se llama GlutaLife.
1: Así es, GlutaLife Complex, doctor, ha venido a hacer una evolución impresionante, sobre todo en el tema de la regeneración celular. Recuerden que si las células están sanas y están en óptimas condiciones, esto quiere decir que tenemos una buena calidad de vida. Cuando hay un problema de salud es porque las células están desgastadas, están dañadas, están enfermas. Existen las famosas células zombies, ¿verdad? Que ya prácticamente están muertas y se andan alimentando de otras células. Entonces, de ahí se desencadena una gran cantidad de enfermedades. Cuando nosotros estimulamos la producción de glutatión en nuestro cuerpo, esto permite que nuestro cuerpo recupere la salud. Glutatión es uno de los digamos sustancias, productos o procesos del cuerpo más investigados en los últimos años. Creo que es el que más premio Nobel de medicina tiene, y precisamente existen en el mercado ya precursores de glutatión que utilizan médicos, naturópatas, especialistas de salud, gente que le gusta cuidarse. Y un glutatión de alta calidad o precursor de alta calidad, podemos encontrar lo que es el Cetria Glutatión, que es una patente japonesa, y que bueno, hoy en día nosotros podemos utilizar algunos ingredientes precursores basado en el Cetria Glutatión de la más alta calidad, además a un precio muy accesible. Y lo interesante de esto, doctor, es que se fusionó este glutatión, estos factores de glutatión, con vitaminas, minerales y extractos naturales de planta, que además de ayudar a la limpieza de la célula, a nutrir la célula, a darle energía a la célula, nos permite de una manera natural eliminar el exceso de toxinas del cuerpo. Es un excelente desintoxicante que al mismo tiempo nos permite eliminar tallas y peso. Y pongan mucha atención, no es que esto sea un diurético, porque muchas veces lo que hacemos es tomar tés o productos que nos mandan al baño, nos deshidrata, ahí se van las vitaminas, ahí se van los minerales, que obviamente forza nuestra flora intestinal, que nos son laxantes, nos manda al baño, o a veces nos da taquicardia, andamos muy acelerados, andamos sudando. Bueno, estos son aditivos que normalmente nos ponen a la venta. Yo te estoy hablando de una tecnología donde tú vas a apoyar tu metabolismo de una manera natural. Vas a llevar la grasa directamente a la mitocondria, de manera que la va a convertir en energía. Vas a tener tu evacuación del baño de una manera natural, pero constante según cómo te estés alimentando, sin deshidratarte, sin dañar tu flora intestinal, recibiendo vitaminas y minerales que van a permitir regular tu sistema metabólico. Por eso, doctor, la gente está notando beneficios en su estado de ánimo, en su glucosa, en su talla, en su peso. Obviamente estamos atendiendo al cuerpo para que pueda vencer enfermedades crónicas degenerativas gracias a la producción de glutatión. Entonces, esto es una cosa impresionante que hoy en día ustedes pueden tomar. ¿Qué es lo interesante, doctor? Que nada más se ocupan tomar 2 cápsulas al día en la mañana. 2 cápsulas es todo lo que necesitas, y obviamente pues la experiencia tú no las vas a compartir.
0: Bueno, excelente. 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
0: 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Hemos visto pues muchachos que están sin nutrición, andan con sueño constantemente, se desvelan, no duermen a sus horas, algunos trabajan, algunos estudian, entonces tienen un ciclo hormonal desordenado. Claro que sí, dale su Epigena Coffee todas las mañanas, Epigena Café en la mañana, Epigena Café en la tarde, y van a tener un rendimiento natural muy bueno. Van a contrarrestar problemas del sistema nervioso, van a bajarle el estrés. Ellos lo van a amar este producto. Te lo recomiendo, sí lo puede tomar la familia. 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
1: Hola, ¿qué tal, apreciados hermanos y amigos que están en sintonía de La Voz? Porque la fe viene por el oír. Estamos avanzando en el compromiso de anunciar el Evangelio a toda persona, que este es el propósito principal por el cual existe La Voz, y transmitiendo 24 horas al día. Han sido 7 años de trabajo, 7 años donde hemos visto la mano de Dios manifestarse de una manera sobrenatural, y quiero animar a cada uno de los oyentes a participar, a que juntos hagamos nuestro mejor esfuerzo, que en el nombre del Señor nos levantemos como uno solo y que podamos alcanzar a más hombres y mujeres con el mensaje de salvación a través de la música, a través de programas, a través de enseñanzas, a través de todo lo que usted escucha, a través de La Voz. Y por eso es muy importante adoptar un minuto. Adoptar un minuto es sencillo, es fácil, es alcanzable. Creo que todos tenemos la capacidad de poder adoptar un minuto. Y alguien me decía, bueno, doctor Alejandro, ¿de dónde nace el concepto de adoptar un minuto? Es sencillísimo. El día tiene 24 horas. Y si nosotros dividimos las 24 horas del día en minutos, pues el día tiene 1440 minutos. Y estamos buscando de nuestra audiencia 1440 personas que deseen adoptar un minuto. ¿Cómo adopto un minuto? Con 20 pesos. Con 20 pesos estoy adoptando un minuto. Y en el caso de los amigos que están en los Estados Unidos, con $1 adoptan un minuto. Adoptar un minuto es una propuesta de hacerlo al año. ¿Por qué al año? Porque usted puede decir, mi casa y yo nos encargaremos de que ese minuto no falte, que en ese minuto siempre haya programación, que en ese minuto siempre se pueda confiar en que nuestro compromiso es firme. Y creo que es un privilegio formar parte de una programación. Ahora, 20 pesos no es una cantidad exorbitante. Tampoco es algo que digamos que es inalcanzable. 20 pesos. Creo que si nosotros adoptamos el minuto por un año, pues si usted quiere hacer su aporte semanalmente, pues multiplique 20 pesos por 7 días de la semana, le da un total de 140 pesos a la semana. Y usted puede hacer un compromiso de apoyar durante 52 semanas. Ahora, si alguien dijera, bueno, a mí se me hace muy rápido hacerlo cada semana, pero me gustaría más hacerlo cada mes. Pues si usted desea hacerlo por mes, entonces sería que usted multiplica 20 pesos por los 30 días del mes y son 600 pesos al mes, haciendo un compromiso por 12 meses. Y así usted ya está adoptando un minuto de la programación. Y para los amigos de Estados Unidos, pues es mucho más fácil todavía, porque sería un minuto, usted lo adopta con $1 y son 30 días del mes, pues sería $30 mensuales y haga un compromiso por 12 meses. Y de esa forma usted ya está adoptando un minuto. ¿Qué tan importante es para nosotros que usted adopte un

minuto, en este momento es de vital importancia, es de total importancia, ya que la voz no solamente transmite en una ciudad, la voz está transmitiendo en este momento a muchas ciudades. Y vamos a mencionar ciudades como El Paso, Texas, como Ciudad Juárez, como la ciudad de Chihuahua, Capital, Gómez Palacio, Lerdo, Durango, una gran cantidad de ejidos del estado de Durango y también Torreón, Coahuila, Matamoros, Francisco y Madero y una gran cantidad de ejidos del estado de Coahuila. También estamos cubriendo las 24 horas del día la gran ciudad de Monterrey y toda su área metropolitana. Transmitimos también cubriendo completamente la ciudad de Mérida las 24 horas del día y también cubrimos la ciudad de Tijuana, Baja California, las 24 horas juntamente con Rosarito, con Tecate, con Ensenada y cubrimos también la Baja California Sur, todo lo que es el área de San Quintín, lo que es el Rosario, Guerrero Negro, Santa Rosalía, Mulegé y una gran cantidad de lugares llegando hasta La Paz. Y aún esta señal brinca a Los Mochis, brinca para Guaymas, Sonora, está escuchándose en la ciudad de Obregón, Sonora. ¿Por qué? Porque la onda cruza el mar. También estamos cubriendo en su totalidad lo que es la ciudad de San Diego, juntamente con toda la frontera. Entonces ahí estamos cubriendo lo que es San Isidro, lo que es Chula Vista, cubrimos también todo lo que es Temécula y de ahí pues prácticamente todo lo que es Hemet, San Jacinto, Riverside, también estamos llegando a Pullman y de ahí cubrimos todo lo que es Los Ángeles, el Gran Los Ángeles y por supuesto Orange County, que es la ciudad de Santa Ana, California, Stanton, Gardenia, Garden Grove, también estamos llegando hasta Costa Mesa, Long Beach, California, y estamos llegando a la ciudad de Oxnard, también cubrimos todo el valle de San Fernando, todo lo que es la ciudad de Sylmar, y de ahí cubrimos todo el desierto alto, Alpul Valley, Hesperia, y nos vamos hasta la gran ciudad de Barstow. De ahí pues cubrimos también lugares como Tehachapi y estamos llegando a Poundel y prácticamente al caer la tarde pues nuestra cobertura se extiende hasta San Francisco. Llegamos a lo que es Sacramento, la capital de California y realmente esta es una señal extraordinaria. La voz en este momento se ha consolidado como la cadena radial más grande que está aquí, que es local, que es suya, que son 7 años que nos ha llevado a construir todo esto que acabo de mencionar. Y la forma de la cual nosotros podemos sostener este proyecto es por fe, es por fe. No nos apoya ninguna organización norteamericana, no nos apoya ningún grupo de empresarios, no dependemos tampoco de anuncios comerciales, pero sí de la red de colaboradores. Y esta red de colaboradores son los hombres y mujeres que determinan en su corazón el adoptar un minuto. Y esta semana es muy importante, insisto, tenemos que cubrir costos operativos y yo quiero animar en este momento a cada uno de ustedes que nos están escuchando para que adopten un minuto. Adoptar un minuto es sencillo. Simplemente usted puede hacer un depósito y voy a mencionar en este momento pues los números de cuenta donde usted puede hacer su depósito. Para nosotros es sumamente importante su participación y en esta semana yo quiero animarle a que cada vez que usted escuche la invitación se sume porque estoy buscando 300 colaboradores, 300 que digan yo puedo adoptar un minuto. 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

0: 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Me uno al proyecto de La Voz, adoptando un minuto.
1: A esa hora en que todo parece callar, cuando las luces se apagan, cuando los mensajes cesan, cuando las casas descansan, hay alguien que no puede dormir. 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

0: Muy buenas noches, amigas y amigos de La Hora Nacional. Muchas gracias por acompañarnos en este espacio donde hablamos de cultura, música, historia y temas que forman parte de la vida de nuestro país.
1: Hoy, 24 de mayo, vamos a tener un programa lleno de tradición, memoria y actualidad.
0: Vamos a tener música del Trío Hidalgo, una agrupación huasteca que interpreta música de tradiciones indígenas y mestizas de Hidalgo con violín, con jarana huasteca y guitarra quinta o huapanguera.
1: Además, nos acompaña la secretaria de Cultura, Claudia Curiel de Icaza, para platicarnos sobre la segunda edición del concurso México Canta por la Paz y contra las Adicciones.
0: Vamos a conocer detalles sobre el puente Nichupté en Cancún, una obra que puede mejorar la movilidad entre la ciudad y la zona hotelera.
1: También vamos a hablar sobre las acciones de prevención de inundaciones en distintos puntos del Valle de México por la temporada de lluvias.
0: Tendremos un reportaje especial desde el Archivo General de la Nación, el antiguo Palacio de Lecumberri. Esta legendaria prisión se convirtió en uno de los recintos históricos y documentales más importantes de México.
1: Y haremos un viaje simbólico en el tiempo para encontrarnos con Leonora Carrington, una de las artistas más importantes del surrealismo. Su obra abarcó pintura, escultura, grabado y literatura y dejó una huella realmente grande en la cultura mexicana.
0: Llega también la Chilanguía con recomendaciones para aprovechar la Ciudad de México.
1: Además, vamos a tener los flashazos del bienestar, donde les compartimos información breve sobre programas de apoyos que pueden beneficiar a millones de mexicanas y mexicanos. Esto y más aquí en La Hora Nacional.
2: La estrategia de atención a las causas impulsada por la Secretaría de Gobernación continúa acercando apoyos y oportunidades a las comunidades que más lo necesitan. Como parte de estas acciones, servidores públicos del Gobierno de México realizaron 2.709 visitas casa por casa en Iguala, Acapulco y Chilpancingo. El objetivo es identificar las necesidades de las familias e incorporarlas a programas sociales. Además, se busca acercar a las y los jóvenes a actividades deportivas, culturales y laborales. Estas acciones fortalecen la atención social y la reconstrucción del tejido comunitario en Guerrero.
0: Llegó la segunda edición del concurso México Canta por la Paz y contra las Adicciones. Vamos a ver y escuchar la entrevista que le hizo nuestro compañero Orlando Abad a la secretaria de Cultura, Claudia Curiel de Icaza.
3: La segunda edición del concurso binacional México Canta ya está aquí, es una realidad, estamos en fase de convocatoria y ustedes tienen mucho que saber. Cuéntenle a ese artista de la familia o a quien ustedes conozcan, porque esto no se lo pueden perder. Y precisamente para saber todos los detalles, hoy en La Hora Nacional nos acompaña la secretaria de Cultura del Gobierno Federal, Claudia Curiel de Icaza. Bienvenida, secretaria.
4: Muchísimas gracias. Bueno, pues esta convocatoria para México estadounidenses, mexicanos entre 18 y 29 años pueden participar a través de mexicocanta.gob.mx. Suben su canción, no tiene que grabarse en un estudio profesional, que eso es muy importante. Son 2 minutos y medio de algún cover o alguna canción que tengan. Y de ahí van a ir pasando etapas con especialistas del Consejo Mexicano de la Música, que son compositores, disqueras independientes, comerciales. Y de ahí vamos a llegar a 7 semifinalistas para México, 7 semifinalistas para Estados Unidos. Y nos vamos a ir el 23 de agosto a Los Ángeles, al Million Dollar, que es un foro maravilloso, donde va a ser la primera semifinal en vivo. Va a votar el público, aquí no hay jurados, solamente el público va a poder votar en vivo. De ahí van a pasar 3 finalistas.
3: Nos vamos a
4: Mazatlán, al Teatro Ángela Peralta, que también es hermosísimo. Y tanto Mazatlán como Los Ángeles y muchos lugares, pero estos dos han sido símbolos y han sido espacios fundamentales donde se ha gestado esta música. El regional mexicano, la música tradicional contemporánea mexicana con fusión de sonidos urbanos, como el hip hop, rap y todo lo que ahora ha confirmado a la música mexicana en los primeros lugares del mundo.
3: Para que ustedes vayan teniendo en cuenta que cualquier género se vale, pero la narrativa es

0: Importante, estamos hablando de un concurso y una iniciativa que busca acercarnos hacia el amor, el desamor y la grandeza cultural de nuestro país.
1: Sí, y nos vamos a enfocar principalmente en regional mexicano porque tiene una gran versatilidad de fusiones con rock, metal, lo que tú quieras, sonidos urbanos. Y esa es la música que ahorita está llevando a nuestro país a ser el 10º lugar en la industria del mundo. El 70% de la música que se escucha latina en las plataformas de streaming, el 70% es mexicana. Es muy interesante. Y pues en nuestro idioma, conquistar el mundo desde ahí.
0: Y además encontrar nuevos talentos maravillosos. En la Obra Nacional vivimos muy de cerca y muy apasionadamente la primera edición. Y me gustaría preguntarle, ¿qué aprendió toda la experiencia, todo el equipo de México Canta? Porque es enorme la iniciativa. Como usted lo decía, va desde disqueras hasta managers, productores, para poder hacer esta segunda edición con estos cambios que además se ven muy profesionales. O sea, se descentralizó, hay viajes,
1: sí,
0: hay muchos cambios.
1: Por principio, Los Ángeles el 23 de agosto, el 30 de agosto, Mazatlán, también en vivo. De ahí van a pasar 6 finalistas más el mejor votado de las 2 semifinales. Y la final va a ser en el Auditorio Nacional el 13 de septiembre. Y los que ganen van a participar el 15 de septiembre en el Zócalo con el artista invitado que ya se anunciará. Y recordar que en cada una de estas ediciones y semifinales habrán artistas invitados también.
0: Pues en realidad es una experiencia que profesionaliza y que ayuda a crear sueños reales, a hacer realidad los sueños, y qué bueno que se vuelve a hacer. Secretaria, ¿algo más para invitar a los jóvenes, a las jóvenes, a que se inscriban, a que participen?
1: Que no sean tímidos, y si a ustedes no les gusta la música, siempre habrá un pariente, un amigo. Incentiven también poner atención nuestros mexico-estadounidenses. Queremos que sean parte de este concurso, que es un concurso sin precedentes porque se hace en México y en Estados Unidos, y hermana a los jóvenes mexico-estadounidenses y a los mexicanos con las mismas raíces pero distintas identidades.
0: Todo está dicho, el semáforo está en verde y ustedes solo tienen que inscribirse. Ya nos veremos en próximos meses para ver cómo es que avanza, secretaria. Muchísimas gracias. Qué emocionante. Seguimos en la Hora Nacional y ahí viene México Canta. No se les olvide.
2: El puente vehicular Nichupté en Cancún es una obra que busca mejorar la movilidad entre la ciudad y la zona hotelera. Su objetivo principal es reducir tiempos de traslado en una de las rutas más congestionadas de la ciudad.
3: El puente está diseñado con 3 carriles vehiculares, 1 por sentido y 1 carril reversible. Esto permite ajustar la circulación según las horas de mayor carga vehicular.
2: También incluye una ciclovía, lo que abre espacio para la movilidad sustentable y además ofrece una alternativa segura para peatones y ciclistas.
3: En la inauguración se destacó que beneficiará a más de 40,000 personas en la región.
2: En Quintana Roo, el turismo sigue siendo uno de los motores económicos más fuertes porque tienen millones de visitantes al año. Esto obviamente pone presión en la infraestructura vial de destinos como Cancún.
3: Con esta obra se busca mejorar la experiencia de turistas y residentes, reduciendo tiempos de traslado y mejorando la conectividad hacia la zona hotelera.

0: construye igualdad, construye amor al pueblo y construye amor a la patria. La honestidad.
1: La honestidad.
0: El amor al pueblo.
1: El amor al pueblo.
0: Y el amor a la patria.
1: El amor a la patria.
0: ¡Dan resultados!
1: ¡Dan resultados!
0: ¡Que viva Quintana Roo! ¡Que viva México! ¡Que viva el pueblo de México! ¡Que viva México! ¡Que viva México!
2: Esta época de lluvias llegó con todo.
3: Sí, ¿qué tal? Fíjate que justo en esta temporada que ya la tenemos encima, se están reforzando varias obras para prevenir inundaciones en puntos clave, sobre todo en la zona oriente del Valle de México.
2: Sí, por ejemplo, en Iztapalapa, Nezahualcóyotl y La Paz, donde el agua se acumula rápido y genera afectaciones importantes.
3: Por eso se están ampliando y fortaleciendo lagunas de regulación, colectores y cárcamos de bombeo para que el sistema tenga mayor capacidad de desalojo y responda mejor en lluvias intensas.
2: Y también el mantenimiento del drenaje, ¿no? Sí. O sea, no solo obras nuevas, sino limpiar, reforzar y desasolvar para que todo fluya mejor.
3: De hecho, hay trabajos de desasolve en varios ríos y canales.

0: además del refuerzo de bordos en distintas regiones del país como parte de una estrategia mucho más amplia de prevención.
1: La idea es reducir riesgos y proteger a la población en toda la temporada de lluvias, que ya sabemos que cada año viene con fuerza. En una visita que generó mucha conversación, la presidenta de México, Claudia Sheinbaum, recibió al músico Bono y al grupo U2 en un encuentro que se hizo tendencia por el diálogo con figuras influyentes de la música a nivel global.
2: Luchamos todos los días para que el sueño de una niña o de un niño tenga como único límite su imaginación. Queremos un mundo donde no suenen las armas, sino la música, donde no ronde el miedo, sino la alegría, y que el amor del pueblo de México, la dignidad de su gente y la inmensa riqueza de su cultura iluminen el camino poderoso de

0: alegría de los pueblos y también el grito apasionado del bobo.
1: Este 25 de mayo recordamos a Leonora Carrington por su aniversario luctuoso, una figura muy importante del surrealismo y una de las artistas más influyentes del siglo XX en México.
2: Carrington fue pintora, escultora y escritora, y además desarrolló una obra llena de simbolismo, imaginación y misticismo. Su obra sigue inspirando a nuevas generaciones dentro y fuera de nuestro país. Vamos a hacer un viaje simbólico en el tiempo para conocer su historia en su propia voz en una entrevista muy especial.
3: Hola, ¿qué tal, queridos amigos? Yo soy Ignacio Alba, alias El Diablo, y desde las oficinas del diario El Pitazo, te lo damos antes que nadie, pues me trajeron aquí a la hora nacional, nada más y nada menos, que para entrevistar a una señorona. Ya verán qué talla de señora, ¿eh? Tenemos aquí en el estudio a doña Leonora Carrington. Muchas gracias por acompañarnos.
4: Un placer, señor Diablo, un placer.
3: Oiga, pues ha estado muy difícil localizarla en estos años, ¿verdad? Desde aquel 25 de mayo, híjole, su agenda ha estado un poco tensa. Dígame, ¿qué ha estado haciendo en estos días?
4: Bueno, pues es que realmente usted sabe que yo paso mi tiempo pintando y esculpiendo, pero incluso después de la muerte mi agenda es un poco apretada. Por ejemplo, ahora vengo de escuchar un concierto en Los Anillos de Saturno y a las 11 me tengo que aparecer en un plato de sopa de tomate.
3: Óigame, qué espacial y qué especial, caramba, qué maravilla. Y bueno, ahondando un poco más en lo que fue su historia, cuéntenos, ¿cómo fue su infancia?
4: Bueno, pues yo nací en una familia rica en Inglaterra porque mi padre hizo buen dinero en el negocio de las telas. Pero bueno, en la corte todo eso no importaba mucho, dinero, ¿sabe? Allá solo la sangre noble es lo que la gente le importa.
3: El apellido, ¿no? Que el abolengo que le dicen.
4: Así es, correctamente. Por eso cuando yo tenía 16 años, señor Ignacio Diablo, yo tuve un desencuentro con mis padres porque él pensaba que para que nosotros escaláramos socialmente tenía que casarme con alguien de la nobleza. Así es, pero que para mí fue una buena oportunidad para hacer una estrategia, porque con eso yo pude convencer a mis padres de hacer un trato. Yo iba al baile de presentación en el que me quería

0: A mí buscar un esposo,
1: oh.
0: Pero ellos me dejaban ir a la Academia de Arte y me costó, pero aceptaron.
1: Oh. Oiga, esta historia es la que podemos ver en La Debutante.
0: Así
1: en el
0: es.
1: Cuento de La Debutante que usted misma escribió.
0: Yo escribí ese cuento porque, señor diablo, yo fantaseaba con que una hiena y yo nos hacíamos amigas en el zoológico. Y entonces yo así le prestaba mis vestidos y mis guantes a la hiena para que se hiciera pasar por mí en la cena. Así es, pero al final ella se come a mi sirvienta para usar su cara como máscara, todo un... Le recomiendo que lo lea.
1: Ah, mire, qué hiena tan simpática, ¿eh? Lo bueno es que era su amiga.
0: Soy de buenas amistades, señor diablo.
1: Oiga, y bueno, cuénteme un poco de cómo fue que conoció las vanguardias, el surrealismo, el dadaísmo, todo esto. ¿Cómo fue?
0: Pues es que saliendo de la academia yo conocí estas vanguardias porque empezó a suceder que después de la Primera Guerra Mundial,
1: ajá,
0: una generación de artistas estaba intentando hacer sentido del mundo con su arte.
1: Mm.
0: Como Pablo Picasso, Buñuel, Joan Miró, André Breton, Max Ernst, por ejemplo.
1: ¡Ay, qué maravilla! Oiga, a ver, ¿qué le podría decir ahora a todas las personas que nos ven ahora del 2026? Un mensaje que tenga para esta sociedad que hoy en día tenemos.
0: Yo creo que les diría que sean intrépidos, ya sea en la cocina, en la alcoba, en el arte, en todo. Hay que desafiar a la hostilidad del conformismo. Eso les diría.
1: Uy, eso está muy bueno. Y acá, pues ya acá entre nos, usted, ¿qué receta me podría dar así? Me dijeron que usted conoce ahí unos manualitos para soñar cosas, ¿no?
0: Para soñar algunas cosas divertidas, señor diablo. Luego me cuenta, pero anote ingredientes.
1: A ver, vamos, pongan atención, ¿eh? A ver.
0: 1 kilo de raíz fuerte.
1: 1 kilo de raíz fuerte.
0: 4 kilos de miel.
1: 4 kilos de miel.
0: 1 bigote postizo.
1: Bigote postizo.
0: Y no, ¿sabe qué? Yo creo que para que tenga la receta completa mejor, vamos a esperar a revelarla en la segunda temporada de Las Crónicas del Diablo.
1: Oiga, ¿qué me dice que esté en el Foro Shakespeare?
0: A las 8:30 de la noche, señor diablo, para que se entere también de mi amistad con Remedios Varo, con Katy Horna, que eran otras surrealistas impresionantes.
1: Claro, las tres brujas les decían, ¿verdad?
0: Así es.
1: Que vivían ahí en la colonia San Rafael, que se iban al mercado de Sonora, hacían sus brebajes, toda la cosa.
0: Toda la cosa que se pueden enterar en el Foro Shakespeare, yes.
1: Oiga, ¿por qué fechas más o menos? ¿Es jueves?
0: Los jueves de julio, así es, les esperamos.
1: A las 8:30 en el Foro Shakespeare, ¿verdad? Ahí los vemos, así que no se la pierdan. Aquí está la señora Leonora Carrington, pero allá conocerán a Katy Horna también y a Remedios Varo. ¿Y quién más viene? Cuéntenos también. Está José Pepe. ¡Ay! Se me
0: Horna,
1: va.
0: Pepe Horna
1: también.
0: Mis amores.
1: Katy.
0: Mi Chiqui Baez.
1: Chiqui Baez.
0: Benjamín Perret y otros muchos que tienen que ir a escuchar nuestros personajes.
1: Pues ya lo saben, no se lo pueden perder. Ha sido un privilegio tremendo contar con la presencia de tremenda señorona, muchas gracias por acompañarnos y nos estamos viendo ahora en julio, ahí en el Foro Shakespeare.
0: Y a las 10 de la noche en la hora nacional.
2: Perdón que interrumpa, querido diablo, señora Carrington. Oigan, muchas gracias por venir, un honor que estén con nosotros. Gracias, Giovanna, gracias, Elías. Y no se los pierdan, todos los jueves, 8:30, en el Foro Shakespeare, manual para pintar gatos. Ahí nos vemos.
1: Ahí nos vemos.
2: La Ciudad de México siempre tiene actividades para todos los gustos. Vamos a ver qué nos preparó esta vez Germán Gastelum.
3: Chilanguía, bueno, que sea yo solo, pero de todas maneras le mandamos un abrazo a Orlando y a los niños que siempre nos están apoyando aquí en la Chilanguía. Bueno, esta semana en la Chilanguía te traemos lo mejor de la cultura, el arte y el entretenimiento que puedes disfrutar en la Ciudad de México. Arrancamos con una exposición que une dos pasiones universales, el arte y el fútbol. Esa misma emoción es muestra que reúne cerca de

0: 60 artistas de 13 países. Incluye fotografía, video, pintura e instalaciones que reflexionan sobre el fútbol como un lenguaje común y universal. Si buscas plan familiar, llega Ubu Rey, una puesta en escena con niños presentada por el carro de comedias de la UNAM bajo la dirección de Mario Espinosa. Un clásico para disfrutar los fines de semana. Para los amantes de la lectura, no te pierdas la Feria del Libro en Coyoacán del 7 al 16 de junio. Serán 180 editoriales y alrededor de 300 actividades, además de presentaciones con grandes autores. Y en el marco del Mes de la Diversidad Sexual, la Ciudad de México ofrece cine gratuito en distintas sedes, como el Cine Zapata, la Universidad Rosario Castellanos y el Centro Cultural Los Pinos. Consulta horarios y programación en la página de Procine. Y ya que hemos estado hablando de Leonora Carrington, los invito a la exposición permanente y gratuita en el Centro Cultural Bicentenario Mexiquense. Es verdaderamente maravillosa y mágica. Y para cerrar, celebremos el Día Mundial de la Bicicleta este 3 de junio. Habrá rodadas en Paseo de la Reforma desde el inicio hasta el final, ese mismo día. Y también actividades del fin de semana, impulsando la movilidad alternativa en la ciudad.
1: Llévame en tu bicicleta, óyeme Carlos, llévame en tu bicicleta.
0: Una ciudad de México que se mueve, se expresa y se vive a través del arte, la cultura y el espacio público. Seguimos aquí en La Hora Nacional.
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3: Flashazos del bienestar. 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
4: El antiguo Palacio de Lecumberri es uno de los espacios más emblemáticos de la historia contemporánea de México. Durante décadas funcionó como prisión y hoy es el Archivo General de la Nación.
5: Sí, en el Palacio se guardan documentos fundamentales para entender la vida política, social y cultural del país. En este reportaje de Orlando Abad vamos a conocer cómo pasó de ser una cárcel legendaria a convertirse en el Archivo de la Memoria Histórica de México.
6: Nos encontramos en un edificio histórico de México. Es un edificio de principios del siglo pasado que funcionó como penitenciaría de la Ciudad de México hasta la década de los 70 y que a partir de la década de los 80 es sede del Archivo General de la Nación. Un lugar impresionante que guarda tantos y tantos secretos que sería casi incontable en un solo día. Pero hoy nos dedicamos a conocer un poco más de este sitio y de su misión en el presente. Por favor, acompáñenos a ver esta entrevista y a ver qué aprendemos. Como cada que salimos a visitar México, llegamos a lugares sorprendentes y maravillosos en la Hora Nacional. Hoy estamos en el Archivo General de la Nación, en el Palacio de Lecumberri, un lugar histórico por demás para nuestra nación y para nuestra historia, pero vamos a platicar con el que sabe. El doctor Rodrigo Moreno Elizondo, que es el subdirector de acceso y atención al público, como ustedes, como nosotros, que nos metieron, miren, hasta el fondo de la casa aquí en el Archivo General de la Nación. Muchas gracias, doctor. ¿Cómo está?
7: Orlando, es un gusto estar con ustedes

0: necesitan tener correctamente organizada su información para garantizar el acceso a la misma y, por lo tanto, su utilidad. Y eso acompaña a la administración pública, pero también a lo interno tiene la responsabilidad de custodiar un gran acervo histórico que contiene la memoria documental del país desde el siglo XVI hasta el presente.
1: Aquí están los sentimientos de la nación, entre muchos otros. Platíquenos algo de esos datos sorprendentes que podemos encontrar aquí.
0: El Archivo General de la Nación tiene una historia larguísima. Desde la época colonial se empiezan a generar documentos. Sin embargo, no existía propiamente una cultura de organizar y administrar estos documentos. Hasta finales del siglo XVIII ya se dan cuenta las autoridades que había que tenerlo organizado. Había algo que se llamaba la Secretaría de la Cámara del Virreinato y ahí se tenían organizados papeles administrativos de la colonia. Entonces, se crea el primer archivo, el Archivo General de la Nueva España. Después, esa administración cambia en la época independiente. En agosto de 1823 se decide crear el Archivo General y Público de la Nación, que es, digamos, el antecedente de este Archivo General.
1: Oiga, a finales de los 70, 77, por ahí se dijeron, ya no cabemos, necesitamos otro lugar. Platíquenos cómo fue esa transición, porque, bueno, ahora ya se ve todo muy bonito, pero aquí era un lugar donde la historia fue muy oscura.
0: Claro, este archivo ha estado viajando. En el primer momento del siglo XVIII estaba en Palacio Nacional. Como no cabía todo el documento ahí, se mandó una parte de lo que es el convento de Santo Domingo. Entonces, como justamente no cabía, decían, bueno, necesitamos buscar un lugar idóneo. Había una parte en algo que se llamaba el Templo de Guadalupe, que era la Casa
1: Tacubaya,
0: Amarilla.
1: ¿No?
0: Tacubaya.
1: Claro.
0: Estuvimos un tiempo en lo que hoy es el Munal, el ex Palacio de Comunicaciones y Obras Públicas. Ahí del año 73 al año 82 fue nuestra casa, digamos. En 1976 cierra esta penitenciaria, en agosto. En el 77 se decreta que se tiene que convertir en el Archivo General. Había que remodelarlo. Se logra, se remoza, se quita, digamos, todo lo que tenía que ver con la penitenciaría. Y en agosto del 82 se hizo un gran evento para inaugurar esto que sería la casa definitiva hasta este momento del Archivo General de la Nación.
1: Hoy podemos venir a visitar, podemos venir a consultar. ¿Cómo le hacemos, Doc?
0: La gente puede venir al Archivo General de la Nación a recorrer la exposición permanente. Hay documentos emblemáticos como el Acta de Independencia de 1821, las constituciones de 1824, 1856, 17, van a poder ver la historia de la institución y a la vez las funciones sustantivas, todo el equipo de archivistas y de especialistas que hacen posible que la memoria siga viva.
1: Doctor, muchísimas gracias por acompañarnos en la Hora Nacional.
0: Muchísimas gracias por la invitación.
1: Y nosotros seguiremos caminando, recorriendo y conociendo lugares mágicos, maravillosos e históricos como este Palacio de Lecumberri, hoy Archivo General de la Nación. Crujías convertidas en galerías, comedores de presos convertidos en bibliotecas, un edificio que tiene muchísima historia y que hoy guarda la memoria de nuestra nación, es lo que hoy conocimos en la Hora Nacional. Nosotros seguiremos recorriendo lugares, sitios, y si ustedes quieren que vayamos a alguno, solo tienen que ahí comentarlo y nosotros haremos todo lo posible por llevar la magia de México a todo el mundo. Continuamos.
0: Gracias.
2: Gracias por haber estado con nosotros en esta primera parte de la Hora Nacional. Regresamos después de la pausa con más historias, música y pláticas de todos los temas.
3: Y hoy los vamos a dejar con una frase de Leonora Carrington, una de las figuras más importantes del arte surrealista en México, nuestro país. Dice así: la realidad no está ahí para ser creída, sino para ser creada.
2: Sí, totalmente hace sentido con su obra.
3: Sí, ¿verdad?
2: Totalmente.
3: 100%.
2: Oigan, pues esta semana le queremos mandar saludos a mucha gente. Para empezar, a Gemes Electrificaciones, Cecilia Godínez, Marta Ceci Martínez, Alexis Linares, Isaac Cortés Rosas, Juan Carlos López Díaz, Saúl Morales Maldonado y Cristian Elizalde.
3: Y también a Rolando Rubén Ná Pérez de la Ciudad de México, Marcelo Nava de León, Guanajuato, Leticia del Carmen Caballero de Tizapán, San Ángel, Julio César Pérez Pérez de Tabasco, Edgar Bennett de Portales en la Ciudad de México, Valentín Clemente Chino de la Ciudad de México y Alejandro Perales.
2: Muchas gracias por escribirnos, escucharnos y por ser parte de esta comunidad. Recuerden que estamos en YouTube, Facebook, Instagram, TikTok, X, Spotify y que también nos pueden contactar en el número 55 34 83 42 39 o mandarnos un correo electrónico. La dirección es lahoranacional@segov.gov.mx. Que tengan una muy bonita noche y una gran semana.
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1: En esta emisión de Nuevo León en la hora nacional tendremos la presencia de Eduardo Ismael Ortegón Williamson, director de Agua y Drenaje de Monterrey, para explicarnos sobre los trabajos para que García siempre tenga agua y buena presión.
2: También nos acompañan integrantes del Heroico Cuerpo de Bomberos Nuevo León para platicarnos un poco sobre cómo se están preparando y su parte de running.
1: Y en la música tendremos la presencia del grupo 3.0 con su proyecto y su propuesta musical.
2: Muy buenas noches, ¿cómo están? Yo soy Dora Angélica Páez, gracias por estar aquí con nosotros, quédense y también búsquenos en redes sociales, nos encuentran como Nuevo León en la Hora Nacional para que nos puedas dejar algún comentario.
1: Buenas noches, les saluda Roberto Uriel Torres, quédense con nosotros en esta emisión de Nuevo León en la Hora Nacional y recuerden que también tenemos nuestros números en cabina, los teléfonos son 81-2020-2513 y también terminación 15.
2: Iniciamos Nuevo León en la Hora Nacional.
3: Mi nombre es Eduardo Ortegón Williamson, soy el director general de Servicios de Agua y Drenaje Monterrey y hoy vamos a hablar del programa Agua para García. García históricamente ha sufrido de acceso limitado al agua. Esto tiene varias razones. Una de ellas es que García está en la parte más alejada de nuestras fuentes. Otra es que creció exponencialmente y no en proporción a la infraestructura que se planteó en su momento. Y también es que García no tiene mantos acuíferos que den la calidad para poder incorporarlos. Por lo mismo, por estas razones y por unas más, es principalmente la razón por la que García no tuvo un suministro continuo en los últimos 20 años prácticamente. Ahora bien, ¿qué es lo que hemos estado haciendo desde el gobierno de Nuevo León? El gobernador fue muy preciso en el encargo que nos hizo de que García tuviera servicio de agua, justo como lo tiene el resto de la zona metropolitana de Monterrey, un servicio continuo, agua en cantidad y en calidad potable, y nos dimos a la tarea de hacer esto realidad. Lo primero que hicimos es una serie de muchas acciones las que se tuvieron que hacer para poder dotar de manera continua a García de agua potable. Primero fue, García toma agua de dos fuentes, por el nororiente, por este acueducto Monterrey 5 que nace en Juárez y tiene 40 kilómetros, va repartiendo el agua a lo largo de su trayectoria y termina en García. Y por el sur viene agua de Santa Catarina que extraemos del agua azteca. Lo que hicimos primero fue ir trabajando por todo el acueducto Monterrey 5, siendo más eficientes y entregando el agua justa en el trayecto, de manera que pudiéramos llegar con más suministro a la zona de García. Una vez que llegamos con suministro a la zona de García, prácticamente colonia por colonia nos dimos a la tarea de ir subsanando problemas históricos que no les permitían a estas colonias tener agua en las condiciones ideales, en las condiciones que tiene el resto de la ciudad. Por un lado, estamos teniendo una estrategia operativa que denominamos eficiencia hídrica, donde estamos enfocándonos en hacer el mejor uso del recurso disponible, hacer el uso más justo, más equitativo y más eficiente. En zonas donde dábamos excesos de presión y por ende de volumen, estamos dando presiones que cumplan con nuestras políticas de calidad y que cumplan con los requerimientos de la población. Esto nos permite tener más volumen disponible para poder abastecer a García. Ahora, aunado a esta operación más eficiente que estamos llevando a cabo, también hay obras para asegurar el suministro futuro en García. Tenemos tres grandes tanques, los tanques Fraile 2, García 1 y García 2, donde estamos construyendo grandes tanques con capacidad de almacenamiento de 10.000 metros cúbicos. Para que se den una idea, los tanques actuales son de 3.000. Ahora que tengamos estos tanques de 10.000 metros cúbicos en operación, se aunarán a la infraestructura con la que contamos, por lo que va a pasar de 3 a 13.000 metros cúbicos. También estamos metiendo mucha tecnología a lo largo del Monterrey 5, de manera que tengamos una operación más automatizada y por lo mismo tendremos un suministro más continuo para todo el municipio. Son más de 81.600 tomas, es decir, más de 81.600 casas en alrededor de 84 colonias. La verdad es que es a mucha población la que le estamos cambiando muy considerablemente su día a día, su vida cotidiana, al poder contar con agua las 24 horas. Estamos en verdad muy enfocados en ser un mejor organismo, en ser

0: más cuidadosos del recurso con el que contamos. Esto conlleva muchas ventajas. Por un lado, podemos distribuirlo de una manera más justa, de una manera más eficiente y de una manera más equitativa. Este programa fue el que nos permitió contar con recurso para abastecer al municipio de García. Por otro lado, al hacer un uso más eficiente, también estamos prolongando la vida útil de nuestras presas y de nuestros mantos acuíferos, y por lo mismo somos una ciudad hídricamente más resiliente. La verdad es que, aunado a las grandes obras que se hicieron en la primera parte de la administración, como el Cuchillo 2 y la presa León, que también nos dan más capacidad de almacenamiento por un lado y nos dan redundancia y más capacidad para traer agua a la ciudad, este sexenio, esta administración, sin duda está cumpliendo con creces en el tema hídrico. De haber recibido unas presas vacías y un organismo en condiciones muy complicadas, las cuentas que estamos rindiendo son muy buenas, y habremos dejado un organismo operativamente muy robusto, con muy buenos niveles en las presas y con mucho más capacidad para abastecer a mediano y largo plazo a la ciudad. Estamos muy contentos con los resultados. Hemos hecho mucho recorrido en distintas colonias como Urbillas del Prado, Arcángeles, Sierra Real, Santa Sofía, Renacimiento, y nos es muy grato, nos da mucho gusto sinceramente el ver cómo estas personas están muy contentas porque ya cuentan con agua las 24 horas para hacer todas sus necesidades, para hacer su vida cotidiana. Muchas de estas personas se tenían que levantar a llenar tinas de agua entre 5 de la mañana y 8, muchos tenían que acarrear agua en tinas también o recipientes, muchos tenían incluso que ir a otros municipios para en sus vehículos traer agua a sus casas. Pues bueno, eso pueden estar seguros que esta administración se habrá encargar de que sea cosa del pasado. El suministro constante en García llegó para quedarse y habremos de hacer todo lo que está en nuestras manos, de acuerdo a la instrucción del gobernador, para que García ya tenga la misma calidad de suministro que el resto del área metropolitana. Afortunadamente, gracias a todas estas acciones operativas que hicimos en el programa de eficiencia hídrica, particularmente en el programa de agua para García, hoy por hoy podemos decir que todas las colonias del municipio, de todas las colonias de García, ya tienen suministro constante. Como te comentaba, esto se debe a muchas acciones muy diversas, desde instalación de nuevos tramos de tubería, cambios de zonas de influencia de tanques, limpieza de tuberías y de válvulas, cambios de zonas de presión. No quisimos dejar una sola colonia sin suministro porque no queríamos que se desvirtuara todo este gran esfuerzo. Hoy podemos decirle a la población de García que gracias a estos esfuerzos habremos de asegurar que el suministro siga en el futuro corto, mediano y largo, y por supuesto invitarlos a que ahora que gracias a Dios y gracias a estos esfuerzos y a la instrucción del gobernador tienen un suministro más constante, les pedimos que hagan el uso más razonable del recurso. Ustedes saben lo valiosa que es el agua, síganla cuidando por favor, y pues enhorabuena, muchas gracias.
1: Hoy nos acompañan en el estudio de Nuevo León en la Hora Nacional el maquinista Jorge Garay y el teniente Edgar Ibáñez. Ellos son integrantes del Cuerpo de Bomberos de Nuevo León. ¿Cómo están? Buenas noches.
2: Muy bien, hola, ¿qué tal?
3: Buenas noches.
1: Bienvenidos.
2: Muchas gracias por la invitación.
1: Les invitamos porque queremos platicar con ustedes de toda la labor que hacen, pero también porque ya los vimos que son muy deportistas, andan por ahí participando en carreras y demás. ¿En dónde fue la última carrera que participaron?
2: La última carrera que participamos fue en el Parque Fundidora.
1: Ajá.
2: Fue la carrera de 21K y 5K de Trotime, que celebraban un aniversario más de su empresa, y muy agradecidos con ellos, la verdad. Sin ellos no podríamos participar a como lo hacemos hoy en día, de semana tras semana. Fernando Galindo, Luis Galindo, todos el miembro de sus colaboradores se han portado muy bien con Bomberos de Nuevo León, y gracias a ellos corremos en las diferentes zonas de aquí del área metropolitana. Así es. Y pues hemos salido también fuera del área metropolitana. Hemos ido a China y a otros municipios más.
4: Antes de hablar más de eso, tenemos que hacer una súper precisión, y es que no corren como cualquier otro corredor, sino que corren con su uniforme, y eso es lo que nos llama la atención. Imagínate tú estar de repente en una carrera participando y que pasa al lado de ti un bombero. pero tranquilos, es que están participando en la carrera.
1: O sea, con el traje.
2: Ajá. Así es.
1: Es el que tenemos aquí.
2: Sí, así es.

0: Una de las formas que nosotros podemos entrenar es entrenando con el equipo de protección personal, porque imagínate si entrenamos y nos adaptamos a nuestro equipo de trabajo, pues ya dentro de una escena real, pues ya podemos desarrollarnos completamente diferente, porque ya tenemos un previo entrenamiento.
1: ¿Cuánto pesa todo este traje?
2: Pesa alrededor de 18 a 20 kilos, aunado al mismo sudor de nosotros, igual a una emergencia que se humedece, pues llega a pesar
1: Pesa
2: un poco más.
1: más.
2: Y en las carreras es algo muy, muy, muy significativo para las personas, porque ven correr un bombero y dicen, ah, ya estoy cansado, pero si el bombero puede,
1: Claro.
2: dice, pues yo también puedo, y se animan más, y ánimo bombero, y uno también trata de, ándele, si su amigo el bombero puede, usted también,
1: Pues
2: véngase.
1: sí.
3: ¿Genera calor el traje?
2: Así es, se siente una temperatura de alrededor de 50 a 60 grados en el interior.
3: Entonces,
1: ¿Y
3: imagínate.
1: ustedes dos participaron?
2: Así
3: Sí,
2: es.
3: claro.
1: ¿Y más elementos o nada más ustedes dos?
2: Claro que sí, participan más compañeros y personal de nuevo ingreso de que participan, que pertenecen a la Academia de Bomberos.
1: Y ahora sí, ¿qué les parece si nos platican un poquito de qué manera están colaborando para poder participar en la
0: Claro.
1: carrera?
0: Claro que sí. Bueno, nosotros tenemos una alianza también con las empresas que realizan estas carreras en diferentes partes de Nuevo León, y es por eso el apoyo mutuo entre bomberos de Nuevo León y las empresas privadas. Y es así que nosotros fomentamos el deporte también, como lo dice nuestro compañero, que al momento de estar corriendo en una competencia, la gente se anima. Oye, ¿sabes qué? Pues ya estoy bien cansado, ya no puedo. Pero mira, ahí va el bombero, batallando o va corriendo muy bien, pero ahí va corriendo. Y ellos se animan y también se van con nosotros, atrás de nosotros o delante de nosotros, pero ellos se van corriendo muy motivados.
1: ¿En qué les apoyan ustedes a estas empresas?
0: Nosotros los apoyamos en sus capacitaciones. Es un dar y dar. Nosotros damos sus capacitaciones para que ellos estén preparados ante cualquier contingencia presentada en sus eventos.
1: Se hace una colaboración porque ustedes tienen que practicar y
0: Sí,
1: pues
0: así es.
1: ejercitarse. Y ahí andan, corren, corren todas las carreras.
2: Así es.
3: Y los dos han corrido entonces.
2: Así
3: En
2: es.
3: general, ¿cuántos bomberos de compañeros de ustedes corren?
2: Alrededor de unas 12 a 18 personas,
3: Ok.
2: 18 elementos, más aparte el personal que está en la Academia de Bomberos, que son los nuevos aspirantes a ser bomberos. Se les instruye físicamente y se les va enseñando cómo es esto de participar también
3: Así
2: en las
3: es.
2: carreras.
1: Hay bomberos y también mujeres. ¿Se
2: ¿Bomberas?
1: dice bomberas?
2: Sí,
0: Sí.
2: también hay bomberas.
1: Casi no me ha tocado verlos en la calle, pero me da mucho gusto que también pues haya bomberos.
2: Ah, claro que sí. Hoy por hoy, el comandante Alejandro Zúñiga, trata de integrar a todos, ¿verdad? Tanto en las carreras y tanto en todos los cursos.
1: Es que a mí me daría mucho miedo ser
2: No, hombre,
3: bombero.
2: anímese a ir un día a la estación
3: A correr.
2: para que sienta la experiencia y a correr también, los dos.
0: Sí, claro, los dos.
3: Sí, hay que ponernos ese propósito. Lo que sí es admirable que lo hagan con el equipo, pero yo creo que en un incendio el calor debe ser mucho más fuerte, ¿no? Más que una carrera.
0: Claro, y por eso estamos preparándonos día a día, tanto con el acondicionamiento físico, también con cursos, capacitación continua, y no nada más carreras de 5 kilómetros, de 10 kilómetros en plano, sino también hacemos competencias de carreras verticales. Hemos subido
3: Ah,
0: en
3: cierto.
0: diferentes edificios de aquí del área metropolitana, 50 pisos. 20 pisos, 30 pisos, porque la ciudad ya no está como anteriormente estaba, ahorita
1: Sí.
0: está creciendo. Y dentro de ese crecimiento, pues los edificios que se están haciendo día con día, pues nosotros, como bien saben, no podemos usar elevadores cuando hay alguna emergencia. Entonces, al estar entrenándonos, preparándonos para las emergencias, al entrenar, subir y bajar los edificios, pues en una emergencia real, ahí nosotros lo demostramos el entrenamiento que
3: Sí,
0: hacemos.
3: entonces parte de su capacitación es estar subiendo edificios.
0: Así es.
2: Así es.
3: Sí.
2: No, y no nada más con el equipo, obviamente con otros elementos que nos ayudan a sofocar el incendio, mangueras y herramienta.
0: Así es.
3: Hay que
1: Demasiado
3: subir con todo
1: peso.
3: eso. Pues sí, ahora la realidad de Monterrey es esa, o sea, la vivienda vertical es una realidad y
0: Claro.
3: pues hay que estar preparados para ello.
1: Son cosas
3: Sí.
1: que nunca nos ponemos a pensar y siento que aquí me daría mucho tiempo si nos quedamos platicando de toda la labor que hacen los bomberos, pero nada más un poquito me gustaría saber. ¿Qué es lo que ustedes saben? Porque dicen que los bomberos saben de muchos temas.
0: Hoy en día hay una academia de bomberos, se prepara a los futuros.

0: aspirantes a bomberos en temas de contraincendios, en materiales peligrosos, en la electromovilidad, que hay muchos carros eléctricos en la actualidad, prevención del suicidio, en incendios forestales, en muchos temas. Bomberos no solamente es ir a apagar incendios, sino es lidiar con todas las emergencias y contingencias que se presentan en el área metropolitana de Monterrey.
1: Pues enhorabuena. Muchas gracias por habernos compartido un poquito de lo mucho que ustedes hacen y de lo mucho que ustedes saben. Y bueno, recordarle a la gente que el Patronato de Bomberos, el Cuerpo de Bomberos, no funciona por arte de magia. Necesitan recursos y de hecho ahorita en estos momentos está abierta uno de los sorteos,
2: así
1: ¿verdad?
2: Es, sí.
1: Entonces, ojalá que mucha gente compre boletos, que se acaben rápido los boletos para que pues de ahí pueda salir algo de lo mucho que necesitan. Porque la rifa pues cubre una parte, un porcentaje de las necesidades, ¿verdad? Sí. Pero las necesidades son grandísimas, ¿no? Simplemente el equipo es carísimo, ¿no?
0: Sí, así es. Si quieren hacer alguna adquisición de algún boleto, si quieren comprar un boleto, pueden hacerlo. Y si quieren más información, lo pueden realizar en la página de Facebook Bomberos de Nuevo León.
1: Ok.
3: Muchísimas gracias en verdad por su labor, porque nos cuidan todos los días.
0: No,
2: gracias a ustedes.
0: Para eso estamos. Cuando vean a un bombero haciendo deporte, es que se está preparando. No solamente está corriendo.
3: Sí,
0: así es.
2: Sí, la verdad.
3: Muchísimas gracias. Busquen a Bomberos en sus redes sociales para que puedan apoyarles. Continuamos con más.

0: Un aplauso. Oigan, está fuertecito, ¿eh? Ayer pedí que te murieras.
1: Ayer pedí.
0: Y ya me arrepentí. Hoy quiero que regreses. Estamos hoy con 3.0.
1: Sí,
0: 3.0. Ahorita nos platican de dónde viene ese nombre. Primero quisiera conocerles. Obviamente tú eres Alexis, ¿verdad?
2: Así es, Alexis Sánchez.
0: Bienvenido y bienvenidos. ¿Y Robbie quién es? Robbie Alcalá.
2: Yo.
0: Bajo quinto.
2: Sí.
0: Axel.
2: No, es el que no pudo venir. Pero es AXL.
0: AXL. Sí, le mandamos un saludo. Él toca la batería.
1: Es correcto.
0: Sí, pues hubiera estado imposible traer aquí la batería, ¿verdad?
2: Compa Pecho, saludos.
0: Un saludo. Mauricio Ramírez. Allá está. El bajo.
3: Así es.
0: Antonio Molleda, percusión.
4: Servidor.
0: Bienvenido. Y Jorge Lugo, acordeón.
5: Aquí presente.
0: ¿Cómo están, chicos?
1: Excelente. Esta mañana.
0: ¿Quiénes escriben las letras? Porque lo que acabamos de escuchar ahorita está bueno, está padre, está sabroso, pero está como que medio fuerte, son contrastantes.
5: Esta canción es un covercito, es escrita por Raúl Ornelas y no me acuerdo quién más, es coautoría. La versión original o con quien la escuchamos en su inicio es con Víctor García.
0: Ah, ok, con razón no
5: sonaba. Es más baladita, pero sí está un poquito cortavenas.
0: ¿Y todas sus canciones son covers o qué hay?
5: Por el momento este es nuestro primer corte, nuestro primer sencillo. Estamos trabajando en material inédito y alguno que otro covercito también que viene en camino.
0: Pero el ritmo es el mismo, parecido.
5: Así es.
0: ¿Cómo se llama este estilo?
5: Pues norteñito, light, tejanito, algo así más o menos.
0: Tejano, como una cumbia, ¿no? Como
5: sí,
0: mezclado.
5: Cumbia norteña, light.
0: En cuestión de instrumentos, ¿qué utilizan?
2: Bajo quinto, acordeón, ya sea de fa o de sol. Mi compadre le sabía todo.
0: Ok.
2: Bajo eléctrico, congas, bongos, güiro, pandereta y la batería.
5: La batería.
0: Ok, pues sí le mezclan un poquito de todo un poco, ¿no?
5: Así es.
0: Eso hace como que se ponga la fiesta buena.
5: Para que agarre saborcito.
2: Y de repente, guitarrita eléctrica aquí con mi compañero.
0: Guitarra eléctrica también.
5: Uno que otro.
0: Ok. ¿Y la agrupación desde cuándo existe?
5: Vamos para 2 años en septiembre.
6: Exactamente el 28 de septiembre del 2024, donde

0: sale, se da a conocer al mundo de 3.0 y pues no pensábamos que íbamos a durar tanto. Pero gracias a Dios y con el apoyo de la gente, pues estamos aquí todavía. Muchas gracias por todo.
1: Van a cumplir 2 años.
2: Sí es.
1: ¿Qué tienen planeado para celebrar aparte del material que están preparando?
2: Una carne asada. Una carnita, una discada, algo regio.
1: Son de aquí, ¿verdad?
2: Somos sí, regios totalmente.
1: Ah, no, pues sí.
2: Pues no sé, digo, si estamos preparando material para todos ustedes, creo que no habría mejor manera de celebrar lo que sacar nuestra propia música para que el mundo la conozca.
1: ¿Y cómo va a ser?
2: Pues
3: híjole.
2: Híjole.
1: Un adelanto.
3: Pues es que tal cual como que adelanto no tenemos. Todavía estamos apenas montando todo. Estamos ahí buscando, viendo qué onda, qué hacer.
4: Están las ideas, más todavía estamos como que implementándolas para ver que sí puede sonar como nos gusta sonar a nosotros y qué ideas no nos van a beneficiar tanto, ¿verdad?
1: Ok. Esa es la idea. Y seguro será de la mano de su productor, ¿no?
2: Así es, de la mano de nuestro productor Yair Alcalá, Indepi Music, nuestra casa. También agradecidos por abrirnos las puertas. No pensamos poder haber llegado ahí. Ahí estamos. Agradecidos.
1: ¿Cómo llegaron con Yair?
2: Yo tengo años conociendo ahí a Yair, pero nunca, o sea, se había dado como que la oportunidad de la plática, se dio, se mostró el proyecto y pues también
1: le gustó.
2: Le gustó y acá pues es hijo de también. Ahí una mano de ayuda también fue por ahí.
1: Ah, está muy bien. ¿Y por qué se llama 3.0? Hay una historia detrás, ¿o qué?
2: Hay una historia muy, pues, muy bizarra.
0: Está muy peculiar.
2: Como dicen, pues lo por mientras es para siempre. Realmente fue un hombre que decidimos porque nos invitaron a tocar. O sea, nuestro compañero Antonio Mollada nos consiguió un evento. Antes, o sea, ensayábamos nomás por hobby, por juntarnos, todo lo otro. Y Antonio nos consiguió un evento de que, oye, chavos, que si quieren tocar, pues vamos. Pero ¿cómo nos llamamos? El grupo de WhatsApp se llamaba Proyecto 3.0.
1: Antes de eso.
2: Esto a costa. Ay,
1: esto. A ver, ¿cuál es la raíz? Porque esa no es la historia completa.
4: Es que Alexis y yo nos conocemos ya hace varios años. Entonces, yo veo en Insta subiste, ¿no?
2: Sí.
4: Compraste un quinto y dije, pues vamos a armar un grupillo. Esto con la finalidad de pues distraernos, o sea, no lo veíamos como para darle algo serio.
2: Nosotros tocábamos en la iglesia, o sea, nos conocíamos de ahí de.
1: Ah, ok.
4: Sí, sí. Entonces, nos empezamos a juntar con otro baterista y otro cronista y fue como que, pues no se escucha mal. Y había. Yo hice un grupo de WhatsApp que decía proyecto. Entonces se salió el baterista, entró otro y pues empezó a faltar.
2: Empezó a faltar y
1: la típica que haces otro grupo. Sí, para
2: no sacarlo. Hicimos otro grupo y para no sacarlo, hacíamos otro grupo y que ahora ya era proyecto 1.
4: Proyecto no, era proyecto 2.0.
1: Ah, ok.
4: Y luego el otro baterista también se salió.
1: Pasó lo mismo.
4: Y luego.
1: Oigan, qué raro porque ahorita tampoco viene el baterista, ¿eh? No,
4: eso sí.
1: Se va a llamar 4.0.
4: De hecho, sí está de cajón. No, pues. Digo, hicimos el otro grupo que se llama Proyecto 2.0, digo, se sale, hacemos otro grupo de WhatsApp que se llama Proyecto 3.0 y es donde ya entra Pecho. Y pues ya con ese fue como que, pues, ¿cómo le ponemos el grupo? Pues mientras vamos a...
2: Antonio sugirió tal cual es el nombre, que no, pues vamos nomás Proyecto 3.0 por mientras. Y se quedó.
3: Y se quedó. Y
4: ah,
3: se
4: porque
3: quedó.
4: Antes nos llamamos, antes teníamos otro nombre.
3: ¿Cuál tenían?
4: está feito. Pero teníamos otro nombre, se llamaba Santos Tejano.
1: ¿Santos?
4: Tejano. Ajá. Porque esa ya era más Tejano. Ahorita ya es como que un poquito más de todo.
1: Sí. Pero está padre, ¿no? Está padre el concepto. Y el nombre, se queda grabado, ¿no? 3.0.
2: Sí.
1: Es fácil de identificar para la gente.
2: Sí, creo que, pues, uno no escoge el nombre te escoge a ti. Y creo que ya, o sea, de tanto tiempo y, pues, ya nos sentimos identificados. Fue avanzando y le hallamos más significado al proyecto 3.0 también por así llamarlo de los inicios, de los que estamos desde el primer proyecto. Somos nosotros tres, de que somos tres o cosas así. O sea, siento que fue agarrando un poquito más de identidad. Y, pues, ya. O sea, se siente.
1: Tiene varios significados. Oigan, rápidamente, porque ya nos vamos. ¿Dónde se van a presentar y dónde puede la gente escuchar su música, sus redes sociales, Spotify y demás?
0: Bueno, ahí nos pueden encontrar en nuestra página de Instagram como @somosproyecto3.0. También tenemos, contamos con una página de TikTok con el mismo nombre, Somos Proyecto 3.0. En Facebook también. Y pues nuestro nuevo sencillo, el de Ayer de Pedí, ya está disponible en todas las plataformas digitales.
1: En Spotify.
0: Ándale.
1: ¿Alguna presentación en vivo en estos?
2: Ahorita en
1: semanas.
2: Puerta no tenemos algo planeado, se está preparando para algo próximo. Sorpresa, vienen sorpresas.
4: Es que realmente estamos trabajando en sacar contenido. ¿No? Sí, o sea, más, nos estamos enfocando más en trabajar nosotros para poder sacar contenido y ya después de irnos a.
1: Ah, bueno, pues cuando ya tengan algo, regresen para que nos inviten.
2: Claro.
1: Muchas gracias. Gracias, todo el éxito del mundo.
2: Gracias.

0: Ya nos vamos, pero antes de irnos, les dejamos sugerencias de eventos artísticos y culturales para esta semana.
1: CONARTE nos invita a la inauguración de La Cancha, exposición fotográfica de Santiago Arau. Una mirada donde las canchas de fútbol emergen como símbolos, geometrías y huellas culturales que atraviesan paisajes, rituales y memorias. Próximo viernes 29 de mayo a las 8 de la noche, en la nave Generadores, dentro del Parque Fundidora. Exposición dirigida a todo público y no tiene costo.
0: El Museo de Historia Mexicana invita a las conferencias: La construcción y consolidación del dominio español en América, de Felipe II a los virreinatos, que se impartirán en dos sesiones consecutivas por Óscar Massín Gómez, mañana lunes 25 y martes 26 de mayo a las 5 de la tarde en el auditorio del Museo de Historia Mexicana. La entrada es gratuita, pero tiene cupo limitado.
1: El Museo de Arte Contemporáneo de Monterrey nos invita a la exposición Gabriel de la Mora, La Petite Mort. La muestra reúne dos décadas de producción del artista, cuya práctica se distingue por la transformación de materiales mediante procesos que oscilan entre lo meticuloso y lo elemental. Visita esta exposición a partir del 29 de mayo, en horario de martes a domingo, de 10 de la mañana a 6 de la tarde.
0: La Orquesta Sinfónica de la Universidad Autónoma de Nuevo León nos invita a su segundo concierto de la segunda serie de la temporada 2026, titulado Monografía Española, con la participación solista de Javier Bonet en los cornos, músico de origen español, y bajo la dirección de Eduardo Díaz Muñoz. Nos interpretarán música de Joaquín Turina, Salvador Brotons y Manuel del Falla. Este jueves 28 de mayo a las 8 de la noche en el Teatro Universitario de la Unidad Mederos. Boletos en línea y en taquilla una hora antes del concierto.
1: Así es como concluimos Nuevo León en la Hora Nacional. Muchísimas gracias por habernos acompañado durante este tiempo. Yo soy Dora Angélica Páez y les invito a vernos y escucharnos también la próxima semana, el domingo a las 10:30 de la noche.
0: Nos vemos la próxima semana. Pásenla muy bien. Se despide su amigo Roberto Uriel Torres. Y recuerden que esta es una producción del Sistema de Radio y Televisión de Nuevo León y la Oficina de Comunicación del Poder Ejecutivo del Estado, en colaboración con la Secretaría de Cultura de Nuevo León. Nos vamos, pero antes escuchamos de manera respetuosa el himno nacional mexicano.

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Qué alegría poder compartir una palabra de esperanza, de ánimo a través de las 24 horas del día y saber que tenemos hombres y mujeres de fe comprometidos con el Señor para respaldar este proyecto. Es muy importante entender que estos grandes proyectos no se pueden hacer solos, tienen que ser respaldados por un grupo de hombres y mujeres de fe que creen y que tienen visión. Son cosas muy importantes porque usted puede tener fe, pero puede ser que no tiene visión. Hay una gran separación entre estas dos cosas que son fe y visión. Primeramente, tenemos muchos que creen, que se congregan, que invitan a su familia, a sus amigos a la iglesia, y está bien, hacen una vida normal dentro de lo que es la iglesia, hacen proyectos de evangelismo en las calles, visitan las casas, es posible que hacen una o dos campañas en todo el año para dar a conocer al Señor, pero el que tiene visión va más allá. Va más allá de las cuatro paredes, va más allá de su colonia, de su barrio, está viendo la ciudad, está viendo otros lugares, comienza a imaginar cómo puede llegar al mundo, cómo puede ampliarse, cómo puede llegar a lugares más distantes con el mensaje del Evangelio. Entonces, los que tienen visión son hombres y mujeres incomprendidos, en el sentido que cuando expresan su visión dicen, está loco, eso no se ha hecho, eso no se ha visto, eso es algo que nosotros nunca hemos participado en un proyecto como ese. Y lo que parece imposible para muchos, ellos lo tienen muy claro. Ellos saben que es posible, porque ellos han estado en la presencia del Señor y saben que en la presencia del Señor no hay pérdida. Lo que usted recibe en la presencia del Señor se confirma en la experiencia. ¿Y cómo se confirma en la experiencia? Pues cuando Dios te abre puertas de oportunidad, cuando Dios te pone personas inesperadas en el camino, cuando tú comienzas a visualizar que lo que creíste imposible en un principio ahora es una realidad. Y yo quiero animar a cada uno de ustedes a que seamos hombres y mujeres de visión, porque la vista es una habilidad de los ojos, pero la visión es una habilidad del corazón. Visión es cuando tú tienes una insatisfacción santa,

porque tú sabes que puedes hacer más de lo que estás haciendo. Tú sabes que puedes dar más de lo que estás dando en ese momento. Tú sabes que puedes avanzar mucho más de lo que has avanzado hasta este momento, pero no has encontrado la forma, no has logrado la manera de poder hacerlo. Y esto es quizás porque tus asociaciones son personas que no tienen visión. Puede ser que te juntas con gente de fe. Sí, está bien. Puede ser que te juntas con gente de oración. Está bien. Pero mientras no te juntes con un visionario, tu vida no se va a revolucionar. Tu vida se revoluciona, tu vida se acelera, tu vida entra en un cambio cuando te juntas con un visionario. Es sobrenatural el poder de la visión, porque es alguien que miró el futuro. Quizás un ejemplo muy práctico de esto puede ser cuando se hizo la inauguración del parque de Walt Disney. Estaba ahí la viuda de Walt Disney y estaban los CEO de la empresa. Estaban haciendo el corte de listón para dar la inauguración formal al parque de diversiones. Y dijo el CEO: al señor Walt Disney le hubiese gustado mucho haber visto su parque terminado y funcionando con cada una de las atracciones. Lástima que el señor Walt Disney se nos adelantó y hoy no puede estar con nosotros. Entonces la viuda levantó la mano y dijo: jovencito, ¿me permite hablar? Quiero tomar la palabra. Ah, sí, cómo no, señora Walt Disney, pase. Dijo: pues quiero hacer solamente una corrección. Los que estamos viendo el parque terminado por primera vez, no es Walt Disney, somos nosotros. Él ya lo había diseñado, él ya lo había visto en su mente, él ya había estado en cada una de las atracciones. Los que por primera vez vamos a disfrutarlo somos nosotros. Y esto es una realidad, porque el visionario se atreve a entrar por el espíritu a lugares donde usted ni siquiera se imagina. Visionarios son aquellos que han estado con Dios. Son aquellos hombres y mujeres que se han atrevido. Escuche esta palabra que le voy a dar. Se han atrevido a creer para crear. Y eso anótelo, creer para crear. Cuando usted entra al reino de lo sobrenatural, usted puede ser el arquitecto de grandes cosas que para otros es imposible. Pero también debo decir que la palabra imposible se aplica simplemente para aquellas personas que tienen la mente y la visión muy limitada. Imposible es simplemente lo que no se ha intentado. Cuando nosotros nos atrevemos a creerle al Señor, veremos grandes cosas. ¿Por qué cree que los avivamientos se iniciaron con hombres que en su momento fueron criticados, fueron perseguidos, fueron desacreditados? Porque los tachaban de locos. Decían: no, eso es imposible, eso no puede ser. Pero Dios muestra las cosas. Dios te da una visión de las cosas. Y quiero decir que algo que para muchos era imposible es la radio. La radio en México. ¿Por qué razón? Porque decir tenemos un programa de radio en México ya era mucho. En los años 70 hubo una prohibición donde decía: no queremos a ningún evangélico en la radio. Y entonces limpiaron todas las

estaciones de radio. ¿Por qué razón? Porque vieron que en Centroamérica, en Suramérica, en los Estados Unidos, los cristianos estaban utilizando la radio y la gente se estaba convirtiendo en masa. Era un fenómeno porque había iglesias naciendo y llenándose rápidamente. Viendo eso, dijeron, pues en México va a pasar lo mismo, no se los permitamos. Prohibido, vetados. Hubo hombres en aquel tiempo que se atrevieron a buscar formas de cómo poder entrar la radio y tenían que decir, bueno, este es un programa cultural. No se podía decir la palabra Jesús, no se podía mencionar la palabra Dios. Incluso como la iglesia cristiana en México no tenía una figura legal, no tenía una personalidad jurídica, entonces no se podía decir pastor. Así es de que dijeron, es el director del centro. Y entonces ya no era iglesia, sino que era una AC, pues con un centro vida, con un centro vino nuevo, con un centro evangelístico, con amistad cristiana, AC. ¿Por qué? Porque no existía una personalidad jurídica para las iglesias. Entonces, cuando escuchaban a alguien hablar en la radio, usted escuchaba una conferencia donde ni siquiera podía decir la Biblia dice en tal capítulo y tal versículo, no, simplemente tenía que parafrasear. Y ahí vinieron hombres de fe, como por ejemplo Víctor Richard de Vino Nuevo, que tenía que amenizar la introducción de su programa con la música de La Bamba para que se oyera más social, más cultural. De ahí muchos hombres de fe como Daniel Oriente aquí en Monterrey se metieron, se atrevieron a utilizar la radio en donde podían. Gracias a eso crecieron aquí y en todo el país. Daniel Oriente se juntaba con Chema Muñoz, hicieron un trato, oye, pues vamos a meternos a la radio, las almas que se salven en Guatemala y el sur de México, tú los atiendes y los que se atiendan acá para este lado en México, yo los atiendo. Y se subían a la avioneta que tenía Daniel Oriente y tiraban folletos desde los aires y hacían programas de radio, así evangelizaban. En esos tiempos empezaron a levantarse algunos otros con programas de radio y sabe que el éxito fue inmediato. El evangelio llegó a oídos de muchos y la fe les llegó por oír la palabra de Dios. Y mucha gente empezó a convertirse, pero los horarios que nos daban para poder compartir pues eran a las 12 de la noche, la 1 de la mañana, el más temprano era a las 10 de la noche, y eso muy caro, porque la radio sigue siendo muy cara en México. Y mientras los demás países disfrutaban de radio 24 horas, nosotros no. No fue sino hasta los tiempos de Salinas de Gortari que él le dio una personalidad jurídica a la iglesia para crear las famosas AR. Y juntamente con las AR, pues vinieron derechos como la libertad de expresión también para venir libremente y decir, oiga, pues queremos un programa. Pero ahora, ¿cuál fue el problema? Que las personas que tenían publicidad decían, si le das un programa a los evangélicos,

Ya radio 24 horas en México. Y eso es reciente, eso no es nuevo. Entonces, pues aquí en Monterrey surgió lo que es la Radio Esperanza del 1140, que tiene ya años transmitiendo el formato de música cristiana, pero debo decir que Radio Esperanza lo hizo como un negocio, porque vieron que los cristianos pagaban. No es que un ministerio dijo vamos a establecer una estación, es simplemente alguien con una visión comercial que favoreció al evangelio. Pero que un ministerio tuviese una radio 24 horas se hizo posible solamente rentando las 24 horas. Y es ahí donde nos dimos cuenta que se podía llegar a diferentes ciudades en México y a diferentes estados rentando tiempo 24 horas. ¿Por qué le hago toda esta historia? Bueno, en el año 98, estando yo en California, abro una estación de radio y comienzo a transmitir a través de ella, y el Señor nos bendijo. De ahí abrimos otra estación de radio en otra ciudad, en Bakersfield, y el Señor la prosperó. De allá abrimos otra estación de radio, y entonces empezamos a crecer. Y después, donde detonamos, fue cuando tomamos un canal de televisión en la ciudad de Los Ángeles, el canal 57.7, transmitiendo desde Los Ángeles, llegando hasta Tijuana, cubriendo todo el Valle de San Fernando. Y en el año 2010, recuerdo que con el doctor Marco Rico, quien es pastor en Dallas, Texas, del FBI, de la familia Betel Internacional, el doctor Marco Rico es originario de Ciudad Juárez, Chihuahua, y él estaba conmigo muy seguido en la radio, en la televisión, hacíamos cruzadas, hacíamos conciertos, hacíamos programas de radio y televisión. En el año 2010 tuvimos la plática que yo les estoy comentando en este momento, que cómo era posible que en México estuviera cerrado, estuviera todavía el pueblo sin tener esa libertad de escuchar algo 24 horas. Pues entonces iniciamos una oración: Señor, permítenos hacer en México lo que estamos haciendo en Estados Unidos. Dos mexicanos haciendo esta oración: Señor, permítenos hacer en México lo que estamos haciendo en Estados Unidos. Para ese tiempo ya estaba en Los Ángeles, estaba en Bakersfield, estaba en Fresno, California, estaba en Phoenix, estaba en la ciudad de Las Vegas, en San Diego. Ya estábamos posicionados en muchos lugares. Y fue una oración que duró 8 años. 8 años duramos orando. O sea, esto no fue de un día para otro. No es porque nos levantamos y dijimos, vámonos para México. No, fueron 8 años orando. Y toda persona que llegaba con nosotros, recuerdo que le decíamos, oye, cuando ores, acuérdate de México. Porque que tenemos un proyecto, ora por nosotros. 8 años. En enero del año 2018, celebrando las primicias, y yo preparé mi ofrenda de primicias, voy a presentarlas en el altar, y la dirección clara del Señor dice, deja todo y vete a México. Llegó el momento, pon tus cosas en orden. Entonces yo estaba viviendo en La Quinta, California, y la verdad que pues a mí me gusta mucho California. De ahí salía para Los Ángeles, de ahí salía para el Valle Central, de ahí salía para Las Vegas, de ahí, para todas partes. Entonces, la instrucción fue clara y todos me decían, Alejandro, no se le ocurra, es una locura, usted ya ni se acuerda de México, usted ya tiene más de 20 años acá, ¿cómo cree que va a ir a México a empezar algo de cero, a empezar algo nuevo? Bueno, pues para eso hemos estado orando 8 años. Y alguien tiene que hacerlo. Entonces, en mayo del año 2018, llego a México

al México que no había visto por más de 20 años. Y todavía me decían, no se vaya. Ahorita usted va a escuchar explosiones, pero no son juegos artificiales, no son cohetes, son plomazos, son balazos que vuelan de un lado a otro en la frontera. Ahorita va a haber muchas luces y no son de un desfile como el del Walt Disney o que ande en Santa Mónica viendo las lucecitas de colores, van a ser las luces de la policía que andan por toda la ciudad. Y sabe algo, así fue. Y todos me decían, te vas a morir de hambre, nadie va a apoyar lo que haces, la gente no cree en esas cosas. Y plantamos la primera estación de La Voz en Ciudad Juárez el 1 de agosto del 2018. 24 horas. Y de allí, el 15 de agosto, 15 días después, plantamos en la ciudad de Chihuahua, en la capital. 24 horas. De ahí entendimos que el cielo tiene prisa, que hay una urgencia. Recuerdo que el primero con el que hablé fue con Marino y le dije, Marino, vámonos a México. No, hombre, se vino Marino conmigo, se trajo a la esposa. Oiga, la gente cómo quiere a Marino, cómo lo siguen. Llenamos los lugares más grandes, las almas se salvaron. Mire, mucha gente recibió al Señor. Y de ahí abrimos otra estación en la Sierra de Chihuahua. Cubrimos toda la Sierra de Chihuahua y parte de la Sierra de Sonora en una estación de 50,000 watts, una estación FM, cubriendo toda la Sierra Madre, imagínese. De ahí dijimos, no, pues esto, ¿verdad?, apenas comienza. Y entonces comenzamos a llegar a ciudades donde jamás habían tenido una radio 24 horas. Ya nos han pasado los años, ya son exactamente 8 años de haber llegado a México. Imagínese que al principio mi cerebro no me daba para pensar en el cambio del peso dólar, me confundía. Y luego, aparte de eso, pues ver, ¿verdad?, cómo funcionan aquí las leyes, y luego todavía ver, ¿verdad?, los diferentes estados, sus problemáticas, las situaciones que enfrentamos. Pero hoy, por hoy, en 7 años de estar activos al aire, estamos en el estado de Chihuahua, en Durango, en Coahuila, en Nuevo León, en Tamaulipas, estamos también en la Baja California Norte, estamos en la Baja California Sur, hemos llegado también a la ciudad de Mérida, estamos para abrir Culiacán y viene la ciudad de Guadalajara. En México ya estuvimos transmitiendo 7 meses, pero debo decir esto, que es muy importante. En México impactamos porque a través de la frecuencia 830 cubrimos todo México, Estado de México y como 6 estados más de la República, 24 horas. Pero allí nos encontramos con el denominacionalismo. Ahí nos encontramos con las pandillas de el que tiene más saliva traga más pinole. Esas pandillas que dicen, si tú no eres de mi color, yo contigo no me junto ni te apoyo. Esas pandillas que obstaculizan de que no los escuche, no los apoye, no estamos de acuerdo con ellos. Y gracias a eso, pues la gente no abrazó el proyecto de radio, pero ya conquistamos la capital de la nación, 7 meses, y vamos a volver otra vez en el nombre del Señor. Ya estoy negociando el regreso en otra frecuencia. Pero lo que le quiero decir con esto es que nuestra visión es evangelizar, es ganar almas, utilizar el medio que no se nos permitía utilizar, utilizar el medio que por mucho tiempo estuvimos fuera de él. Si usted dice la radio no se oye, le tengo noticias. Hay un estudio muy serio que se hizo a nivel nacional y dice que el 90% de los mexicanos sigue oyendo radio porque son muy agradecidos con el medio que los ha acompañado por los últimos 100 años. A nivel nacional, la gente todavía sigue escuchando la radio. Y yo lo compruebo. Me subo un taxi, trae radio, subo un Uber, trae radio, paseo por las calles, tienen radio. Simplemente aquí en estos días en Monterrey andaba y veo que los boleros tienen su radio encendida, los de los kiosquitos que venden periódicos tienen radio encendida. O sea, no es que la radio desapareció, eso es una fantasía. La radio no va a morir. La radio se monta en las redes sociales, se monta en las aplicaciones, la radio está más viva

que nunca. Y para los propósitos que nosotros queremos utilizarla, de compartir el evangelio, de llevar música de fe, de hacer una oración por ustedes, pues en un país tan grande, imagínese Guadalajara, tan grande y no tiene radio cristiana, pero podemos ser los primeros. Imagínese una capital como Culiacán en una crisis en este momento, donde la gente incluso se autoimpone el toque de queda, pero sales a la calle, ¿verdad? Te pega una bala perdida, no sabes qué va a pasar. Más de un año en esa situación. Y son cosas que pasan cuando hay violencia. Yo me recuerdo haberme bajado en una taquería, porque donde yo veo un brasero encendido, digo, o es carne asada o es pollo asado, y el carbón sabe mejor. Y que me paro ahí donde está el taquero, y tenía una carpa y tenía unas mesitas, y estaban unos amigos bien contentos, come y come tacos, y luego estaban tomando cerveza, y luego estaban hable y hable bien fuerte y riéndose, y no dije, me voy a ir hasta la esquina donde, pues, ¿para qué escucho lo que están diciendo, verdad? En el caso es que a mí no me interesa, lo que yo vengo es a comer tacos, y ahí tengo mis tacos en la esquinita por allá solo, tengo mi refresco. De repente llega una pickup, se baja un tipo y que saca, ¿verdad?, una ametralladora y lo rafaguea a todos los que están en la mesa. Y se sube al pickup y en eso todavía no salía de la sorpresa, todavía aturdido, ¿verdad?, de escuchar las detonaciones, cuando llega un tipo en una moto y el compañero de él se baja, tiro en la cabeza cada uno. Y se va en la moto, pero eso sucedió en menos de 3 minutos, fue algo rápido. Así es de que me quedé con el taco en la mano y la boca abierta, diciendo, ¿qué pasó aquí? Y entonces sí, ¿verdad?, los gritos, entonces sí, dijo el taquero, ¿saben qué?, vámonos, porque aquí se va a poner feo. Y pues sí, pues vámonos. Pero todas estas situaciones de violencia se pueden evitar cuando Cristo cambia la vida. ¿Quién le va a decir al sicario que Cristo le ama? ¿Quién le va a decir a las personas que están envueltas en la maldad que Dios puede cambiar sus vidas? De ahí surgen los grandes testimonios, cómo Dios transforma las familias, cómo Dios transforma las vidas, cómo Dios comienza a sanar el tejido social que se ha deteriorado. Entonces, definitivamente necesitamos el evangelio. El evangelio es la buena noticia de Dios y es lo que frena la maldad. Es lo que frena de golpe la maldad. Por eso es necesario que el que esté en temor, el que está en angustia, el que dice tengo miedo a salir, pues recibe paz, consuelo, fortaleza, es bendecido. Eso es lo que estamos haciendo en La Voz. Estamos manteniendo las frecuencias que ya están abiertas y planeando abrir otras más en ciudades donde se necesita. Oiga, yo qué más quisiera que estar ya al aire en Guadalajara, cuando escucho, ¿verdad?, que andaba el marro haciendo su desastre por allá en Guanajuato, y luego escuchar, ¿verdad?, de todas las cosas que estaban sucediendo con los diferentes carteles en la ciudad. Y uno piensa en las almas, uno piensa en el mensaje que el evangelio puede transmitirle a una familia, a una persona que salió a trabajar, a alguien que está buscando la manera de hacer una vida digna, una vida honesta, y reforzar los principios y los valores morales y espirituales que Dios establece en su palabra para bendecir. Entonces, eso es la visión, ese es el trabajo que hacemos. ¿Y usted dónde entra en todo este trabajo? ¿Cómo usted puede ser parte de esto? Número uno, que tenga conocimiento que aquí la radio no ha sido para nosotros por muchos años, y que hoy, que por primera vez, se lo voy a decir, La Voz es la cadena radial más grande en México en este momento. Somos la única cadena de radio con más presencia en todo el país. Usted es parte de este proyecto. ¿Cómo puede ser parte? Ahí voy. Necesito su ayuda. Adopte un minuto. Adopte un minuto. A ver, hermano Alejandro, ¿cómo que adopte un minuto? ¿Qué es eso? Simplemente adoptar un minuto es entender que yo puedo hacer una diferencia, porque en un minuto llega un mensaje donde alguien se llena de fe. En un minuto
una persona que iba a tomar una decisión incorrecta

puede recapacitar para cambiar esa decisión, como muchos que estaban a punto de quitarse la vida y dijeron, no, necesito ayuda y creo que puedo clamar a Dios. Muchas personas que en un momento desesperado, en un arrebato de temor, de repente dicen, pues sabes, voy a llamar a esos que están ahí orando, a lo mejor Dios los oye y me ayuda. Y siempre hay alguien hablando, dando un mensaje. Y ese mensaje no volverá vacío. Ese mensaje tocará la vida de alguien que está en necesidad. ¿Cuánto me cuesta adoptar un minuto? Pues te cuesta 20 pesos. Con 20 pesos tú puedes adoptar un minuto. La sugerencia que tenemos es que puedas adoptarlo por un año. Por ejemplo, si tú lo adoptas por semana, tú estarías aportando 140 pesos. Y si haces un compromiso por 52 semanas, pues ya adoptaste un minuto por todo el año. Es posible que digas, no, es muy cercano cada semana, pero yo pudiera hacerlo cada mes. Bueno, si son 20 pesos por 30 días, son 600 pesos al mes. Y si haces el compromiso de dar 600 pesos al mes durante 12 meses, con eso ya estás adoptando un minuto por todo un año. Hay algunas personas que dicen, mire, yo no estoy seguro si voy a estar en la ciudad o si voy a tener la facilidad de hacerlo, pero me gustaría hacerlo durante el tiempo de un año de una sola vez. En una sola exhibición, ¿cuánto me cuesta adoptar un minuto? Bueno, pues usted multiplica 20 pesos por 365 días que tiene el año, y le da un total de 7,300 pesos. Con 7,300 adopta un minuto por todo un año. Sea que lo hagamos semanal, mensual o por año o como usted quiera hacerlo, podemos lograr que 1,440 personas adopten un minuto. ¿Por qué 1,440? Bueno, las 24 horas del día, cuando las dividimos en minutos, nos da exactamente 1,440 minutos. Y si nosotros tenemos 1,440 personas adoptando un minuto, pues entonces vamos a adoptar esta programación las 24 horas del día, minuto a minuto. Adoptaremos las 24 horas del día. Y usted será parte de un proyecto de fe muy grande con tan solo 20 pesos al día. Si usted cree, si usted puede tener esta visión, si usted puede entender que su ayuda es necesaria y que necesitamos hombres y mujeres visionarios, yo le aseguro que podemos tener emisoras 24 horas en las principales ciudades de la nación. Y esto se lo digo con pruebas, con testimonio. Estamos cumpliendo aniversario en Monterrey y estamos cumpliendo aniversario en Tijuana, en todo lo que es la Baja California Norte, Sur y el Sur de California. Estamos de aniversario en la Comarca Lagunera ya con 3 años y medio. Estamos ya con 7 años, Chihuahua, Juárez, y seguimos todavía avanzando, pero se nos dificulta el avanzar solos. Necesitamos su ayuda. Entonces yo quiero animarle a cada uno de ustedes a que adoptemos un minuto. ¿Cómo yo puedo adoptar un minuto? Pues haciendo un compromiso de fe. Haciendo un compromiso de fe. 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Y yo sé que tengo muchos de nuestros apreciados oyentes que el día de hoy dicen, bueno, pues esta información no me la esperaba, no tenía un conocimiento exacto de por qué la radio no es tan común en México. Bueno, ya lo sabe. 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

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Apreciados amigos y hermanos que están en sintonía, hagamos nuestro mejor esfuerzo. Vamos a unirnos. Estos proyectos son muy costosos, extremadamente costosos. Esto no es barato. Es imposible para una persona, es imposible para un ministerio, es imposible para un pequeño grupo de personas mantenerlo al aire. Pero si tenemos 1,440 personas dando 20 pesitos, eso se llama Operación Hormiga. Nos damos el lujo de llevar un proyecto tan grande y con una sola mano y con la otra en la cintura. Es importante que entendamos la unidad y ponernos de acuerdo y decir: cuenten conmigo. Para nuestros amigos que nos sintonizan en los Estados Unidos, ánimo, levántense. Mi gigante dormido tiene que despertar y decir: me sumo al proyecto de La Voz para evangelizar toda la nación mexicana. 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Yo espero que usted se comunique, espero que usted participe con nosotros y que diga: cuenten conmigo. Gracias y que Dios te continúe bendiciendo ricamente.

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3: Segunda de Corintios, capítulo 3, verso 18, dice así en el nombre del Señor Jesucristo: por tanto, nosotros todos, puede decir conmigo, nosotros todos, mirando a cara descubierta, como en un espejo la gloria del Señor, somos, diga conmigo, somos transformados de gloria en gloria en la misma imagen como por el Espíritu del Señor. No podemos quedarnos estáticos en el mismo lugar. Un día, por la gracia de Dios, Él vino a nuestra vida, nos transformó, nos regeneró, nos hizo nuevas criaturas, nos perdonó. Experiencia maravillosa e inolvidable. Pero apenas entramos al reino, apenas iniciamos la vida como un bebé espiritual. Y la Biblia dice: desead como niños recién nacidos la leche espiritual, para que en ella crezcáis en salud. El desarrollo que debe ser continuo. Y Pablo a los corintios le dice: por tanto, nosotros todos. Ya explicábamos en el pasaje, o en el mensaje anterior, mejor dicho,

otras expresiones que pudieran tener una doble connotación, pero aterrizan en lo mismo. Nosotros todos, o sea, todo creyente salvo, todo creyente renacido, cae en este renglón. Nosotros todos, mirando a cara descubierta, como en un espejo, la gloria del Señor, somos. Y otra vez, entra dentro de la expresión nosotros todos. Somos transformados de gloria en gloria, en la misma imagen como por el Espíritu del Señor. O sea que el reto es llegar a regresarnos a la imagen original, que no es otra cosa más que el reflejo pleno de Cristo mismo. Transformación ocupa una parte muy importante, y transformación es un proceso. Transformación exige un proceso. La realización de la transformación se puede convertir en el problema para muchos, que en lugar de entrar en este proceso de transformación continua para ir de gloria en gloria, ellos sencillamente dicen: ya soy salvo, comamos y bebamos, que mañana moriremos, y como que se lanzan a conquistar el mundo, se lanzan a los apetitos de la carne y caen en desvíos muy lamentables. La transformación exige cambios. Cambios. Entonces, por eso es que la transformación puede convertirse en un problema para muchos que no están dispuestos a cambios. Ahora, en una mente carnal, en una mente natural, hablar de cambios, habla de cambios en relación quizá a su apariencia personal, en relación a situaciones que tienen que ver con pecado. Cada nivel de gloria exige su propio estándar de vida. Por ejemplo, muchos de nosotros pudiéramos cometer la peor locura en que, si de alguna manera Dios nos está procesando mediante transformación y llevando de gloria en gloria, y eso exige un estándar de vida, que yo me esté comparando con otro. Así Él esté por encima en la gloria que está viviendo, superior a la que yo estoy viviendo, no me puedo comparar con Él, ni me puedo comparar con el otro. Por eso es que en la vida cristiana no hay comparaciones, ni siquiera a nivel de núcleo familiar. Uno de los errores graves que cometemos los padres de familia es comparar a los hijos. ¿Cómo molesta eso a los hijos? Dentro del terreno de la psicología, es uno de los grandes consejos hacia los padres: no compares a tus hijos. Cada uno es cada uno, no lo ande comparando con otro. Y por eso hasta el proverbio de rancho, ¿no? Yo soy quien soy y no me parezco a nadie. Pero es terrible cuando comparamos a los hijos y hasta le decimos: eres un tonto, mira a tu hermano, mira a tu hermana, o mira al hijo del vecino. No lo compare con nadie. Cada uno es cada uno. Y lo mismo en la familia de Dios. Cada nivel de gloria exige su propio estándar de vida, y somos llamados a ir de gloria en gloria. Y va a ser así, porque así lo dice la palabra de Dios, si vivimos bajo la palabra revelada, la alabanza renovada

y un espíritu dispuesto a avanzar hacia arriba. Transformación y gloria son dos cosas que aquí están y son necesarias. Y solamente de esta manera vamos a ir trayendo la imagen perfecta del Señor a nosotros. Queremos ser como Él es, de manera plena. Y cuando alcancemos eso, entonces será maravilloso. Seremos inmortales. Entraremos al terreno de la inmortalidad. De ahí que la conformación debe ser de acuerdo al modelo original. Y el modelo original es Cristo mismo. Así como el apóstol lo dijese, ¿verdad? No vivo ya yo, mas vive Cristo en mí. Sed imitadores de mí, así como yo de Cristo. Cristo es el modelo. Cristo es el modelo, hay que mirar a Él. Entonces, esa es la forma que debemos alcanzar. Y lo vamos a lograr mediante procesos, procesos de transformación y de las nuevas glorias que vamos experimentando. Entonces, no vamos y no podemos ni siquiera detenernos, menos ir en retroceso. Transformaciones y de gloria en gloria. Ahora, si somos simplemente religiosos, vamos a quedarnos o solo vamos a querer conocer información o tener alguna vivencia, aunque sea espiritual, y quedarnos ahí. Pero a Cristo se le conoce en su forma más plena por revelación y revelación, por transformación y de gloria en gloria. En Mateo 16, por ejemplo, se habla de tres cosas en cuanto a las revelaciones fundamentales. Se habla del Cristo, del reino y de la iglesia. El misterio de Cristo no implica solo al Señor Jesús. Por ejemplo, esas cosas que son tan elementales y que no las entendemos. Si a la mayoría de los cristianos se nos preguntase ¿cuál es la diferencia entre Jesús y Cristo? Y todavía le preguntásemos ¿cuál es el nombre de Dios, del único Dios que puede salvar? Y la verdad, a veces ni los predicadores lo entendemos o lo entienden. Entonces, es interesante todo esto, muy interesante. El Padre es el que revela esto, como dice Mateo 16, 17. Entonces le respondió Jesús: bienaventurado eres, Simón, hijo de Jonás, porque no te lo reveló carne ni sangre, sino mi Padre que está en los cielos. Entonces, el Señor Jesús no es otra cosa más que la manifestación de Dios en carne. Y en esa manifestación en carne o manifestación humana, no era un humano. Es otro grave error que a veces se predica o se dice. El Señor Jesús no era un humano. Dicen perfectamente humano. No. No era un humano. Era Dios manifestado en carne, en forma humana, pero no era un humano. Era Dios. Era la carne de Dios. Era la sangre de Dios. Si no es así, no califica como Salvador. Entonces, Dios derramó su sangre y para eso toma una forma humana, pero no es un humano. Y se la pongo fácil. Para que un humano se dé, empieza en la concepción con los 46 cromosomas. 23 cromosomas pone el varón en su semilla y 23 pone la mujer en su óvulo. Son 46. Ahora, José.

0: aquí nada tiene que ver. María solo sirve de incubadora, pero el Espíritu Santo es el que pone los 46 cromosomas. Es manifestación humana, pero no es naturaleza humana, es naturaleza divina. Dios ha sido manifestado en carne. Así que no es un humano. Nosotros estaríamos sirviendo a un Dios humano igual que nosotros, pero no, la manifestación es humana. Es como...
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1: 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Ahora continuamos con el mensaje de hoy.
0: La manifestación es humana, es como los espíritus. Los espíritus tienen la propiedad de poder personificarse cuando Dios se los permite, si son ángeles o espíritu de Dios. Los demonios también tienen la capacidad de personificarse, pero en su expresión humana, personificándose, no es que sean humanos. Esa no es la naturaleza de ellos. La manifestación está siendo humana cuando se personifican, pero su naturaleza no es humana. Su naturaleza es espiritual. En el caso de Dios manifestado en carne, es la manifestación humana, pero la naturaleza no es humana, es Dios, totalmente Dios, no totalmente hombre. La manifestación. Sin embargo, a pesar de ello, ese Jesús físico anduvo con los discípulos, comió con los discípulos, caminó al lado de los discípulos y los discípulos al lado de él. Pero fue procesado, era necesario ser procesado mediante la muerte y la resurrección. Cuando ya resucita, resucita siendo el Cristo Espíritu, porque la palabra Cristo tiene que ver con la unción, con lo divino. La palabra Jesús tiene que ver con la manifestación humana. Por cierto, que el nombre Jesús, el Señor Jesús, no es el único que lo tuvo. Ya antes de él, en Israel, muchos se llamaron Jesús. Y en el Nuevo Testamento hay por lo menos otros dos o tres Jesús que podemos ver que se llamaban igual. La diferencia entre este Jesús y estos otros Jesús que vivieron al mismo tiempo que él o antes que él, es que Pedro fue muy

claro, el día del Pentecostés. Este Jesús que vosotros crucificasteis, Dios lo ha hecho Señor y Cristo. Y es específico, este Jesús. ¿Por qué? Porque había otros Jesús, pero a diferencia de aquellos, a este, es que este es hecho Señor y Cristo. ¿Ve? Los demás no son señores, no son Señor, ni tampoco son Cristos. Pues Él resucita y ahora es el Cristo Espíritu. Por eso el apóstol Pablo, que no fue de los doce, sino que fue llamado posteriormente, ya cuando el Señor ha muerto y resucitado, Pablo no dice Pablo siervo de Jesús, porque él no sirvió al Jesús manifestación humana. Pablo siervo de Jesucristo. O sea, este que es Cristo ahora es el que fue Jesús. Entonces, si tomo la palabra Jesús, estoy hablando de la manifestación humana. Si tomo la palabra Cristo, estoy hablando de la divinidad, del Cristo Espíritu. Cuando uno estas dos palabras, Jesús y Cristo, por eso es que Pablo a los Filipenses en el capítulo 2 dice que el Señor se humilló hasta la muerte y muerte de cruz, por lo cual Dios le exaltó a lo sumo y le dio un nombre que es sobre todo nombre. El nombre sobre todo nombre no es Jesús ni es Cristo. Y toda lengua confiese que Jesucristo es el Señor, para la gloria de Dios Padre. O sea, el nombre se revela o le es dado hasta después que Él se humilla hasta la muerte y muerte de cruz, y entonces Él recibe el nombre que es sobre todo nombre. Y junta la manifestación humana con la parte divina que es lo Cristo, y aparte que ha pagado el precio, para eso murió y resucitó para ser Señor. Si no muere y resucita, no puede ser Señor. Señor tiene que ver con propiedad. Jesús tiene que ver con humanidad y Cristo tiene que ver con divinidad. Entonces, junta esto. Por eso Pedro, el día del Pentecostés, este Jesús que vosotros crucificasteis, Dios lo ha hecho Señor y Cristo. ¿Entiende el punto? Entonces, la expresión plena del nombre de Dios es Señor Jesucristo. Esa es la expresión plena del nombre. Y es importante entender ese punto. Entonces, la revelación es un patrimonio de Dios para todos los hijos de Dios. Y así que Hebreos 1, 1 y 2 dice: Dios, habiendo hablado muchas veces y de muchas maneras en otro tiempo a los padres por los profetas, en estos postreros días nos ha hablado por el Hijo, a quien constituyó heredero de todo y por quien asimismo hizo el universo. No es el tema de la unicidad de Dios para hablar acerca del Hijo, porque un niño nos es nacido, hijo nos es dado. Entonces, hablar de, porque de tal manera amó Dios al mundo, que ha dado a su Hijo. Y cuando se habla del Hijo, llamará su nombre Jesús. La palabra Hijo expresa la manifestación corporal de Dios, que después

entendimiento y para que la gente mire a ese Cristo al cual nosotros miramos, refleje a ese Cristo. No es para que la gente nos mire a nosotros, sino para que miren al Cristo que nosotros miramos. Y es en la revelación del Cristo donde nosotros tomamos identidad, donde nosotros sabemos quiénes somos, como decía el pastor Campa, el apóstol Campa, el que tiene a Cristo lo tiene todo. Dios en Cristo, reconciliando al mundo, no tomándole en cuenta sus pecados, y puso en nosotros la palabra de la reconciliación. Colosenses 1:27 dice: a quienes Dios quiso dar a conocer las riquezas de la gloria de este misterio entre los gentiles, que es Cristo en nosotros, la esperanza de gloria. Necesitamos permitir que ese Cristo de gloria se exprese, tome control, sea el dueño absoluto de nuestra vida y que se exprese en nosotros y a través de nosotros. Él es nuestra esperanza de gloria. Entonces, sin Cristo en nosotros no hay identidad para con Dios. Sin Cristo en nosotros solo vamos a ser extraños para Dios. Solo con Cristo en nosotros podemos ser verdaderamente cristianos. Si no, simplemente somos religiosos. Entonces, es Cristo en nosotros, pues, lo que nos da la identidad con Dios. De lo contrario, seremos extraños para Él. Y por eso la declaración de Mateo 25:12, mas Él respondiendo dijo: de cierto os digo, no os conozco. Pero si Cristo es en mí y yo en Él, esa es mi identidad, y esas palabras jamás las podemos escuchar hacia nosotros. Bien. Y yo, le dijo el Señor a Pedro en Mateo 16:18, y yo también te digo que tú eres Pedro, y sobre esta roca edificaré mi iglesia, y las puertas del infierno no prevalecerán contra ella. De este principio es que el Señor le dice a Simón: tú eres Pedro. Recordemos que a quien el Señor le está llamando ahora Pedro, su nombre es Simón. Su nombre es Simón. Este hombre llegará o llegaría a ser lo que el Señor dijo que sería, porque si leemos en Juan 1:42, le trajo a Jesús y mirándole Jesús le dijo: tú eres Simón. Ese es su nombre original. Tú eres Simón, hijo de Jonás. Tú serás llamado Pedro o Cefas. ¿Qué quiere decir Pedro? Ahora eres Simón. Tu comportamiento, tu forma de vida, tu conducta, tu identidad ahora es totalmente humana solamente. Y eres Simón, pero tú vas a ser transformado, tú vas a ser cambiado, tú vas a ser procesado, tú vas a ser otro, y cuando seas ese otro, ya no vas a ser Simón, vas a ser Pedro. Ahora, ¿qué tuvo que pasar Simón en el proceso para llegar a ser Pedro? Es como el Señor Jesús. Es Jesús, es Jesús. ¿Qué tuvo que pasar para ser el Cristo? Es Jesús al lado de los discípulos. ¿Qué tuvo que proceso pasar para ser el Cristo, para estar dentro de los discípulos? Su muerte, su resurrección. Bien. Cuando el Señor Jesús
lo llamaba.

0: A Simón, yo estoy seguro que Pedro, antes de ser Pedro y que solo era Simón, y cuando el Señor Jesús se dirigía a él como Simón, Pedro no se sentía cómodo, entendiendo que todavía no era digno de ser llamado Pedro. Necesitaba seguir en el proceso, en la transformación y conocer otros niveles de gloria para pasar de Simón a Pedro. Mateo 16, 17. Entonces le respondió Jesús: bienaventurado eres, Simón, hijo de Jonás, porque no te le reveló carne ni sangre, sino mi Padre que está en los cielos. Entonces, tiene que llegar revelación, tiene que prestarse el creyente para los procesos de Dios y la transformación opere, ir de gloria en gloria, a grado de que la misma gente se extraña, uno mismo se extraña. Bueno, tengo que reconocer que no soy el mismo cuando estaba aquí a donde estoy ahora. Dios ha hecho algo, me ha transformado y me tiene en el proceso de transformación. Mediante yo voy recibiendo revelación, ¿verdad? Como citamos, creo, Romanos capítulo 12. 12 dice la Escritura, verso 2.
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3: Apreciados amigos y hermanos que están en sintonía de la voz, porque la fe viene por el oír. Qué alegría para nosotros poder compartir con ustedes en este momento una palabra que viene del cielo, una palabra que viene para traer salvación, para traer consuelo, para fortalecer nuestra vida, para darnos una esperanza viva. Quiero en este momento enviar un cordial saludo a toda nuestra audiencia que nos está sintonizando en los diferentes lugares. Para nosotros es un privilegio el que usted nos permita entrar en su casa, en su vehículo, gracias a los que nos permiten llegar a su centro de trabajo y, por supuesto, los amigos que nos escuchan en la prisión, en los hospitales y hasta donde alcance a llegar nuestra señal. Hoy vamos a meditar en Lucas capítulo número 10 y dice de la siguiente manera: después de estas cosas designó el Señor también a otros 70, a quienes envió de dos en dos delante de él a toda ciudad y lugar donde él había de ir. Y les decía: la mies a la verdad es mucha, mas los obreros pocos. Por lo tanto, rogad al Señor de la mies que envíe obreros a su mies. Id, he aquí que yo os envío como corderos en medio de lobos. No llevéis bolsa, ni alforja, ni calzado, y a nadie saludéis por el camino. Y en cualquier casa donde entréis, primeramente decid: paz sea a esta casa. Y si hubiere allí algún hijo de paz, vuestra paz reposará sobre él, y si no, se volverá a vosotros. Y posad en aquella misma casa, comiendo y bebiendo lo que os den, porque el obrero es digno de su salario. No os paséis de casa en casa. En cualquier ciudad donde entréis y os reciban, comed lo que os pongan delante, y sanad a los enfermos que en ella haya, y decidles: se ha acercado a vosotros el reino de Dios. Mas en cualquier ciudad donde entréis y no os reciban, saliendo por sus calles, decid: aún el polvo de vuestra ciudad que se ha pegado a nuestros pies lo sacudimos contra vosotros. Por esto sabed que el reino de Dios se ha acercado a vosotros, y os digo que en

aquel día será más tolerable el castigo para Sodoma que para aquella ciudad. Mire qué interesante lo que dice la Escritura. Y es que Jesús está rodeado de multitudes. Él ha llamado a 12 discípulos para que lo sigan, pero ahora también se han sumado de muchos pueblos, de muchas aldeas, de muchas ciudades, una gran cantidad de familias, de tal forma que nosotros podemos ver que en una ocasión el Señor alimentó a 5,000 hombres, sin contar las mujeres y los niños. Imagínese que era una multitud de 12,000, de 15,000 personas, y a todos se les alimentó. Fue el milagro de la multiplicación de los panes y de los peces. Pero a pesar de que hay multitudes que siguen al Señor, dice que el Señor llamó y el Señor designó solamente a 70. Y quiero que mantenga ese número muy presente, 70. El Señor llama, y dice la Escritura que muchos son los llamados, pero pocos los escogidos. ¿Qué característica buscó Jesús en estos 70 que Él designó para ir delante de Él y que anunciaran en todo pueblo y que anunciaran en toda ciudad donde Él había de llegar? ¿Qué vio el Señor en estos 70? ¿Cuáles son los requisitos para ser uno de los 70? Porque el trabajo que van a hacer es importantísimo, no es cualquier trabajo. Es anunciar en toda ciudad y aldea donde Él ha de llegar. Ahora, ¿quién es Jesús? Nadie lo conoce. No es famoso. Y si Él llega a una ciudad, llegaría como un viajero más, llegaría como un visitante más, llegaría como un familiar más, porque nadie lo conoce. Entonces, ¿cuál es el trabajo de los 70? El trabajo de los 70 es anunciar. El trabajo de los 70 es ir a cada aldea, a cada pueblo, a cada ciudad, y estos 70 se iban de dos en dos, iban diciendo: el próximo viernes estará Jesús de Nazaret, venga y escuche las enseñanzas del reino de Dios. Jesús estará aquí sanando a los enfermos, venga y traiga a todos los que están oprimidos por espíritus inmundos, porque Jesús estará en esta ciudad y por compasión y por amor, Él hará milagros en medio de nosotros. Y la gente decía: ¿y quién es Jesús para que creamos en Él? Y estos 70 decían: es que cuando veníamos por el camino a Jericó, había un hombre que clamaba y que gritaba y que le decía: Jesús, hijo de David, ten misericordia de mí. Sí, han de haber dicho muchos: es Bartimeo, así se llama ese ciego que estaba en el camino. Sí, pero sabes que ya no está ciego y ya tampoco es un mendigo. ¿Cómo? Ahora está siguiendo a Jesús. Le devolvió la vista. Ahora Bartimeo ya no está mendigando para ganarse la vida. ¿Pero cómo hizo eso? Lo hizo junto al camino. ¿Y qué más hizo Jesús? A ver, cuéntame, ¿qué más hizo? Dice: bueno, pues es que estábamos en un monte cuando de repente viene un hombre a la distancia y está corriendo y se postró delante de Jesús, y resulta que era un leproso. Y cuando vieron los demás que era leproso, unos salieron corriendo y otros agarraron piedra en mano para lapidarlo y después quemarlo, como dice la ley de Moisés. ¿Y qué pasó? No, pues que el leproso le dijo a Jesús: Señor, si tú quieres, puedes limpiarme. Y ahí estaba postrado el leproso poniendo su petición. ¿Y qué hizo Jesús? Pues se acercó y le puso la mano y le dijo: quiero, sé limpio. Y al instante su lepra desapareció y el hombre quedó con una piel sana, parecía la piel de un bebé
quedó limpio completamente de aquella enfermedad de lepra.

y ahora ese leproso sigue a Jesús. Pero ¿cómo es posible si el leproso está desahuciado, no hay cura? Pues no sé, pero Jesús lo limpió. Y entonces, ¿ese mismo Jesús estará en mi ciudad? Sí, Él va a estar aquí. ¿Cuándo dices que viene? El próximo viernes. ¿Y sabes qué hacía la gente? Cuando Jesús llegaba, la gente lo recibía. Las calles se llenaban. Todo el pueblo salía a recibirlo. Las multitudes venían a Jesús. ¿Por qué las multitudes venían a Jesús? Porque los 70 habían hecho bien su trabajo de anunciar a qué ciudad y a qué aldea Jesús había de llegar. Por eso el Señor designó a 70. Pero ¿qué características deben de tener los 70? Número uno, que son gente de fe, gente de convicción, gente que camina no por lo que ve, sino por lo que cree. Las personas de fe son aquellas que dicen, si Dios lo dice, yo lo creo, porque si yo lo creo, Él lo hará. La gente de fe es la que no se rinde. La gente de fe es la que sigue adelante a pesar de la adversidad. La gente de fe es la que cree esperanza contra esperanza. Y esos 70 en ningún momento dudaron del poder de Jesús para sanar los enfermos. Nunca dudaron de que cuando Él llegara a la ciudad, el cielo bajaría a la tierra. Ellos nunca dudaron que cuando Jesús llegara a ese lugar, lo sobrenatural se iba a manifestar. Con esa convicción hablaron, con esa convicción le dijeron a la gente, acepte a Jesús. Reciba a Jesús, Él es su salvador, Él es su libertador, Él es su sanador, Él es su pronto auxilio. Entonces tienes que tener fe para asegurar que Jesucristo es la respuesta. Tienes que tener fe para poder asegurar que Jesucristo es la única esperanza. Tienes que tener fe para decir, Jesucristo no miente, Jesucristo no falla, Él es real, Él es poderoso, Él es verdadero. Tienes que tener fe para poder anunciarlo a los demás. Y el Señor envió 70 delante de Él para que anunciaran. Ahora imagínate por un momento que los 70 dijeran, no, vámonos a otro lugar, o vamos a pasear, al cabo faltan muchos días para que venga Jesús. Imagínate cuando el Señor hubiera llegado, que no hubiera nadie esperándolo para recibirle. Imagínate que el Señor llega a un pueblo, a una ciudad, y la gente está haciendo su vida como sin nada, su vida cotidiana, y Jesús esperando a que alguien lo escuche, esperando a que alguien se acerque para presentar alguna petición, alguna necesidad. Eso hubiese sido un fracaso. Pero quiero decir que los 70 hicieron bien su trabajo. Los 70 le dijeron a las multitudes quién es Jesús y qué es lo que Él puede hacer. 70. Este número es muy importante. Y yo quiero en este momento decirte de parte de Dios que estamos enviando una señal de radio, que estamos enviando una palabra por los aires. Y que esta palabra prepare el camino para que hombres y mujeres puedan conocer a Jesús como su Salvador personal. Enviamos alabanzas que preparan el camino para que Jesús llegue. Hacemos tiempos donde oramos para que la gente crea y tenga expectativa que Jesucristo es real. Estamos aquí en este momento preparando un camino para que el Señor pueda entrar en otro corazón, llegar a otra familia que tiene necesidad. Y en este momento yo quiero invitar a 70 hombres y mujeres de fe, a 70, que digan, hermano, yo quiero aceptar este llamado que usted está haciendo. A 70, ¿qué es lo que van a hacer? Enviar la palabra para que los oyentes sepan quién es Jesús, para que los oyentes sepan cómo clamar a Él, para que los amigos que nos escuchan sepan que hay una esperanza. Pero si usted va a aceptar un llamado como este, usted necesita

tener fe, ser una persona de fe. ¿Y qué es lo que vamos a hacer de una manera simbólica? Yo quiero invitar a 70 que digan, yo quiero ser el que prepara el camino del Señor. Yo quiero que a través de mi esfuerzo y de mi trabajo, otros puedan recibir un mensaje. Y quiero hablar a 70 que el día de hoy me digan, hermano Alejandro Cruz, ¿qué tengo que hacer yo para ser parte de estos 70? ¿Qué debo de aportar yo para ser parte de estos 70? Quiero invitar en este momento a 70 hombres y mujeres de fe que digan, hermano, yo puedo dar 1,000 pesos y a través de esa cantidad vamos a preparar el camino, vamos a abrir un campo, vamos a permitir que alguien reciba un mensaje, 70 que se atrevan a ser parte de este llamado. Ahora recuerde que son muchos los llamados y pocos los escogidos. Usted necesita tener fe para aceptar un llamado como este. Usted necesita creer que realmente lo que usted está haciendo, el Señor lo utilizará para que en otra ciudad, para que en otro lugar, se siga anunciando el Evangelio. 70 que digan, yo quiero enviar la palabra, yo quiero ser de este grupo selecto de hombres y mujeres de fe que a través de su esfuerzo y de su generosidad dirán, yo me comprometo. 70 hombres y mujeres que digan, hermano Alejandro Cruz, cuente conmigo. Yo estoy esperando y estoy creyendo que tengo 70 de nuestros oyentes en Monterrey, en Tijuana, en San Diego, en Los Ángeles, en Ensenada, en Rosarito, en donde se alcanza a escuchar toda esta señal. Hay 70 que el día de hoy pueden aportar 1,000 pesos para decir, cuente conmigo. Así es de que hoy anímese, levántese en fe, atrévase a creer que usted puede ser uno de estos 70 que van a enviar la palabra. 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Apreciados hermanos y amigos, se necesita fe para creer que somos parte de un mover de fe. Se necesita fe para creer que somos un instrumento en las manos de Dios. Se necesita fe para creer que yo soy parte de un proyecto de salvación muy grande en este día. Creo que los hombres y mujeres de fe, unidos, haremos nuestro mejor esfuerzo. 70 que digan, voy a aportar 1,000 pesos, y con eso yo sé que estoy enviando la palabra y yo sé que estoy preparando el camino para que el Señor llegue a otra vida. Y algo muy importante, si tus pasos no pueden ir, que tus pesos vayan por ti. Escúchame, si tus pasos no pueden ir, que tus pesos vayan por ti. 70 que digan, hermano Alejandro Cruz, yo me sumo a este proyecto. 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

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Y yo quiero animar a todos los que son de fe, todos los que creen, todos los que dicen, yo puedo enviar la palabra, yo soy uno de los 70 que harán posible que esta palabra siga viajando su señal y que esta palabra siga impactando vidas y que muchos de los que puedan recibir la señal gracias a tu esfuerzo, sepas que tú tienes recompensa, sepas que tú eres bendecido por haber tomado en este momento el llamado para decirle, Señor, yo quiero ser uno de estos 70 que harán la diferencia. 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Alguien dirá, yo soy de los 70. ¿Tendremos 70 de nuestros oyentes que lo van a hacer? Sí, sí lo hay. Así es de que en este momento yo espero que usted se involucre y usted participe. 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Vamos, anímese, levántese, participe. 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Hombres, mujeres que me están escuchando y que dicen hay un llamado para 70, yo quiero ser uno de ellos. ¿En qué consiste mi llamado? En enviar la palabra, en hacer posible que alguien más escuche el mensaje del Evangelio. Esta radio funciona las 24 horas del día y usted tiene hoy la oportunidad de enviar esta palabra por los aires para que decenas de miles de personas en muchos estados de la República Mexicana sigan recibiendo el mensaje de salvación. Únase con nosotros, 70. 70 que dicen, hermano, cuente conmigo. 70 que el día de hoy se unen con 1,000 pesos diciendo, quiero enviar la palabra. Quiero enviar la palabra. Por favor, haga lo mejor, hágalo para el Señor, hagámoslo juntos, vamos a esforzarnos, vamos a levantarnos como uno solo, vamos a creer que el Señor nos va a usar de una manera poderosa y de una manera muy sobrenatural. 70, mantenga ese número muy fresco, porque 70 es un número de grande celebración, es un número de mucha bendición si lo entendemos en el ámbito espiritual. Apreciados hermanos y amigos que están en sintonía de la voz, vamos a levantar

una palabra que viene de parte de Dios. En este momento yo quiero pedirles que juntos nos levantemos como uno solo y hagamos lo mejor. 70 son los que harán la diferencia. Necesito que 70 hombres y mujeres de fe acepten el llamado y digan: hermano, yo quiero dar, yo quiero apoyar, yo quiero ser parte de estos hombres y mujeres que están haciendo su mejor esfuerzo. 70 son los que el Señor designó y los que Él envió delante de Él, recorriendo todo pueblo y toda aldea donde Él había de llegar. Qué privilegio que el Señor te escoja a ti para enviar la palabra, que Dios te escoja a ti para entregar el mensaje. Saber que lo que yo aporto se va a convertir en almas, saber que lo que yo doy, el Señor lo utilizará para bendecir otra familia, para ganar otra alma, para tocar otro hombre, otra mujer que está en extrema necesidad. Así es que, apreciados hermanos y amigos, hagámoslo juntos. 70 que el Señor está enviando delante de Él y usted es uno de ellos. Vamos a la música, regreso con usted en un momento, pero por favor, siga involucrándose para que usted sea uno de los 70.

Bien amigos, estamos de regreso con ustedes y hoy estoy haciendo una invitación y un llamado a 70 hombres y mujeres de fe que digan: voy a aportar 1,000 pesos porque con esto entiendo que estamos enviando una señal 24 horas, que estamos llegando a lugares donde hay necesidad y que el Señor ha de llegar a otra vida, a otra familia. Se va a meter en un vehículo, va a entrar en un hogar, se va a meter a un lugar donde alguien está trabajando y está escuchando. Esta palabra va a llegar. Recuerdo que una persona que trabaja en el Cefereso y está de guardia en los límites, en el segundo perímetro, y él tiene problemas serios con su esposa. Está al borde del divorcio. Él está trabajando en la noche y vienen muchos pensamientos a su mente. Yo estoy aquí trabajando, pero mi esposa estará sola o estará con otro hombre. Él está diciendo: tenemos problemas económicos y no sé cómo solucionarlos. Y empezaron a venir pensamientos: quítate la vida, no vale la pena esta clase de vida. Y en más de una ocasión dice que agarró su arma de servicio, cortó cartucho y se la ponía en la cabeza, pero dice que nunca tuvo el valor de jalar el gatillo. Y otro guardia le dice: oye, ahí donde estás, ¿qué oyes tú? ¿En qué te entretienes? ¿Cómo te disipas en esos ratos? No, dijo, no escucho nada. Dice, yo ahí estoy solamente en mi puesto cuidando. Dijo, pues te voy a recomendar una estación de radio. Escúchala en tu turno de noche. Hay música, hay mensajes, se te pasa el tiempo muy agradable oyendo esa radio. No tengo radio, dijo, eso ya no se usa. Le dijo, no te preocupes, yo te proporciono una. Ahí está, mira, esta es la frecuencia, la radio es La Voz. Pues él nos empezó a escuchar. Un día recibimos una llamada y dijo: muchas gracias por la programación. Quiero decirles que si no hubiese sido por estar oyendo, yo me hubiera quitado la vida, porque ya era algo que se había metido en mi mente como una obsesión, quitarme la vida. Dice, pero gracias a esta programación conocí a Jesús. Ahora, dice, mi relación con mi esposa está mejorando. Ya estamos visitando una iglesia. Y no solamente eso, dice, sino que Dios nos ha ayudado para salir adelante. Estamos saliendo de nuestros problemas de economía y estamos bien. Muchas gracias por esa programación. Y yo me quedé pensando, ¿quién se va a preocupar de un guardia que de noche está cuidando un perímetro? ¿Quién va a pensar en él? ¿A quién le importa si se quita o no la vida? A Dios le importa. A Dios le importa. Y Dios usa hombres y mujeres entendidos que saben que a través de su generosidad hacen posible que esta señal llegue. Porque estas personas de las que hablo no han sido restauradas oyendo los narcocorridos, no han sido restauradas ni alcanzadas oyendo canciones de desamor. Esta gente no ha sido renovada por haber escuchado alguna noticia del día, sino porque la palabra de Dios, que tiene poder, ha venido a producir cambios verdaderos en su vida. Por eso es importante que enviemos la palabra, por eso es importante que nos pongamos de acuerdo, y hoy yo necesito 70

de nuestros oyentes que digan, hermano Alejandro Cruz, yo puedo dar 1,000 pesos. ¿Por qué 70? Bueno, 70 es un número de multiplicación. ¿Por qué 70 es un número de multiplicación? Mire, cuando estaba Jacob en Canaán y están sus hijos, Jacob experimentó hambruna. Fue tan grave el hambre que todos se fueron para Egipto a buscar qué comer. Y en Egipto, el hijo de Jacob, que se llama José, fue designado por el faraón para administrar los graneros de Egipto en tiempos de mucha escasez. Y cuando José se da cuenta que su familia está pasando hambre y que su familia, si no viene a Egipto, se va a morir de hambre, él mandó a traer a su padre, a sus hermanos, a las esposas de sus hermanos y a sus sobrinos, incluyendo a José. Los que llegaron de Canaán a Egipto fueron 70 personas. Esos son los que vinieron de Canaán. Y entonces el faraón les dio la bienvenida y les dijo, quédense en la tierra de Gosén. Gosén significa lugar de abundancia, lugar de provisión o lugar de multiplicación. Y esos 70 poblaron Gosén. Tiempo después, cuando Moisés vino para sacar al pueblo de Israel de Egipto, dice que salieron más de 2,000,000 de personas. ¿Cómo hicieron para multiplicarse de 70 a más de 2,000,000? Eso es algo poderoso. ¿En cuánto tiempo lo hicieron? Pues en 450 años. En ese tiempo, de ser 70, se convirtieron en más de 2,000,000 de personas. 70 es multiplicación. Y es una multiplicación en fuerza, es una multiplicación de salud, es una multiplicación en provisión, es una multiplicación en paz, en protección divino. Es algo tan poderoso que si nosotros entendemos el poder de la multiplicación, Dios quiere multiplicar tus fuerzas, el Señor quiere multiplicar tus recursos, Dios quiere multiplicar. El Señor te haga 1,000 veces más de lo que ahora eres. Que el Señor haga resplandecer su rostro sobre ti, que el Señor te dé favor, que el Señor te dé gracia y misericordia. Que tú puedas experimentar una multiplicación. Y seguramente, como dice la Escritura, Dios bendice al dador alegre. Dios bendice al dador alegre. Entonces, apreciados hermanos y amigos que están en sintonía, quiero animarlos a que se unan y sean parte de los 70. Entendiendo que usted tendrá multiplicación, es decir, todo lo que usted ponga en la mano de Dios a usted se le va a multiplicar. ¿Por qué? Porque con Dios nunca se pierde, con Dios siempre se gana. Escúchame, con Dios nunca se pierde, con Dios siempre se gana. Y cada vez que usted dé para el Señor, usted experimentará multiplicación en finanzas, multiplicación en bendiciones, multiplicación en recursos. 70 que dicen, hermano Alejandro, quiero dar 1,000 pesos para la obra de Dios, quiero dar 1,000 pesos para que se siga anunciando el Evangelio. Quiero ser de los 70. 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

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Por favor, anímese hoy, levántese, mire, no lo piense mucho, no dude, porque el que duda es semejante a la onda de la mar que va solamente, ¿verdad?, de un lado al otro y nunca sucede nada. Estas cosas no se piensan, se hacen, porque en tu acción está tu bendición. El ser obediente acarrea sobre nosotros bendición, y si hoy estamos llamando a 70, usted sea parte de estos 70. Hágalo por la fe. 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Hoy necesito su ayuda, necesito su ayuda, escúchame, necesito su ayuda, por favor, no lo echen saco roto. Si usted ha estado escuchando de tiempo, si usted ya tiene el año escuchándonos, por favor, haga lo mejor para el Señor. Vamos a ser obedientes, vamos a caminar en fe. Multiplicación es lo que representa el número 70. Es decir, que lo que tú das para el Señor se te multiplica. Entonces, avancemos creyendo y avancemos diciendo, Señor, yo soy uno de esos 70 que envío la palabra. Y que al enviar la palabra, tú sabes que estás tocando la vida de alguien en Ciudad Juárez. Estás tocando la vida de alguien en Chihuahua. Estás tocando la vida de alguien en la Comarca Lagunera. Estás tocando la vida de alguien en Monterrey, en Tijuana, en Ensenada, en San Quintín, en Tecate, en Rosarito. Cuando tú envías la palabra, tú haces posible que alguien reciba este mensaje y que sea animado, que sea consolado, que sea fortalecido, que sea bendecido. 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Y tenemos también un número de cuenta que es importante porque este número que le voy a proporcionar es un número donde nuestros amigos que nos están sintonizando en este momento en los Estados Unidos pueden hacer su aportación ahí. Y para mí es muy importante que todos, escúchame, que todos, absolutamente todos, podamos participar, que no se quede uno solo de nosotros sin participar. Necesito que nos pongamos en acuerdo y que digamos, Señor, cuenta conmigo. Señor, cuenta conmigo. Así es de que, apreciados hermanos y amigos, permitamos que Dios use nuestra vida, permitamos que Dios use nuestras finanzas, que Dios utilice los recursos que nosotros tenemos. Vamos, anímese y no escuche esas voces que dicen, no lo hagas, ¿para qué lo haces? Eso no es para ti. Eso no es de Dios. No, no, no, no, no, no, no. Usted diga, Señor, yo voy a obrar conforme a la fe. Yo voy a dar porque creo en el llamado. Voy a dar porque creo que la única manera que este medio siga encendido con esta programación. 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

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Entonces yo le invito para que usted participe, para que usted haga su mejor esfuerzo, para que usted diga: Señor, cuenta conmigo. Señor, cuenta conmigo. Y yo sé que juntos vamos a tocar vidas, sé que juntos vamos a ser de bendición. Y es importante, es muy importante que en este momento usted diga: Señor, voy a disponer mi vida, voy a disponerme para que tú me uses. Y créame que para nosotros ha sido una labor extraordinaria estar con usted, acompañándole las 24 horas del día y enviando esta palabra por los aires para que no falte el mensaje, que no falte este mensaje. Así es que, apreciados hermanos y amigos, anímense y juntos hagamos posible que la palabra siga llegando las 24 horas del día. Miren nada más qué privilegio el Señor nos da de poder llevar esta palabra las 24 horas del día. Por favor, haga lo mejor que usted pueda. 70 nos habla de multiplicación. 70 nos habla que todo lo que comienza pequeño tiene que crecer para llegar a ser algo grande. Y juntos lo vamos a lograr. Juntos lo vamos a lograr. Estos 70 que se dispusieron para servirle al Señor y para ser enviados y para llevar la palabra, pues creo que han de haber tenido toda una experiencia de decir: vamos a compartir. Y bueno, damos gracias a cada uno de ustedes por estar atentos y sobre todo por ser parte. Sea parte, no diga: hay una radio que se llama La Voz. Diga: tenemos una radio que se llama La Voz. No diga: ahí está La Voz. Diga: yo soy La Voz, yo soy parte de este proyecto de fe. 70 que aporten $1,000, 70 que digan: cuente conmigo. Una vez más le voy a repetir los números de cuenta y también quiero que sepa que La Voz está dando pasos de fe. Estamos caminando para ganar almas, para hacer eventos, para abrir nuevas frecuencias de radio, y no quiero que ninguno se me quede atrás. No quiero que ninguno de ustedes se pierda la bendición de ser parte de un proyecto de fe, porque usted es parte de un movimiento de fe. Usted no será un espectador, usted será un hacedor, usted será alguien que Dios usa para llegar a ese lugar donde hay necesidad. Entonces, anote los números de cuenta y diga: hermano, yo quiero ser de los que aportan $1,000, 70. Yo quiero ser uno de los 70. Y con estos 70, yo voy a hacer un grupo de los 70. Y ustedes van a ser un instrumento clave en la mano del Señor. 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Pero vamos, anímese, no se ponga triste, al contrario, gócese, haga un esfuerzo. Multiplicación, bendición, vienen cosas grandes de parte del Señor para usted. 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

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Apreciados hermanos y amigos que están en sintonía, espero que ustedes aporten y que podamos reunir el grupo de 70 que a través de su generosidad van a enviar el mensaje, 70 que a través de su aportación harán posible que Jesús sea conocido por alguien más y que alguien pueda decir: Señor, yo te necesito. Por el esfuerzo que ustedes están haciendo, muchas gracias, que el Señor los bendiga, y espero que en esta semana tengamos el grupo de los 70, porque estamos representados en muchísimas ciudades. Creo que si cada uno por ciudad da 1,000 pesos, alcanzamos los 70. Hagámoslo para el Señor. Acepte el llamado, acepte el desafío y diga: Señor, cuenta conmigo. Gracias. Dios les continúe prosperando.

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1: ¿Qué tal, amigos? Nosotros somos Conjunto Profeta y les traemos este bonito canto.

0: Hola, ¿qué tal? Un cordial saludo para todos nuestros apreciados amigos que nos sintonizan a través de esta frecuencia. Qué bendición poder saludarlos y decirles que estamos avanzando en el nombre del Señor en esta programación que trae buenas noticias, una programación llena de fe, una programación que te invita a meditar en lo más grande, en lo más poderoso, en lo más sobrenatural, como lo es Dios mismo, quien vino a salvar al perdido, a libertar a los cautivos, sanar al enfermo, levantar al caído, libertar a los oprimidos. El Señor vino a levantar del polvo al pobre y también vino para multiplicar las fuerzas al que ya no tenía ninguna. Hay muchos que caminan quebrados del alma. Hay otros que ya perdieron hasta el modo de andar. Hay muchos que perdieron el deseo por la vida. Hay muchos que ya no tienen ninguna esperanza, están tristes, están deprimidos, en angustia, pero el Señor viene para traer respuesta y suplir cada una de esas necesidades. El Señor cambia tu tristeza por alegría, cambia tu angustia por paz. Dios comienza a hacer cosa nueva cada día y es para nosotros un privilegio poder compartir contigo a través de esta programación, pues lo que Dios hace. Decirte que no está nada perdido, sino que Dios tiene para ti, insisto, una respuesta. ¿Y cómo clamo? ¿Cómo lo invoco? ¿Cómo sé que me escucha? Bueno, Él está tan cerca de ti como una oración. Simplemente abre tu corazón y dile: Señor, te necesito. Hoy necesito que me des la fuerza para vivir. Hoy necesito que me saques adelante en medio de la adversidad. Hoy, Señor, necesito el milagro. El milagro. ¿Y cuál es el requisito para recibir un milagro? Crisis, problema, situación difícil. Ese es el requisito que tú necesitas llenar para recibir un milagro, porque lo que no puede hacer el hombre, Dios lo puede hacer. Lo que para ti es imposible, para Dios será posible. Hoy es el tiempo de poner nuestra fe y nuestra confianza en el Señor. Por eso, a través de esta frecuencia, compartimos contigo palabras de fe, oramos por ti, escuchas alabanzas, pero también escuchas información muy interesante, como la que vamos a dar a continuación, para que tú sepas que hay algo que puede ayudarte en tu salud física. Hoy se encuentra conmigo David Montero, a quien doy la bienvenida.
1: Doctor, qué gusto saludarlos nuevamente y a toda la audiencia que nos está escuchando en esos momentos a través de esta frecuencia y a través de

0: la amplitud modulada. Pues muy contento, doctor, de saber cómo Dios es bueno con nosotros, cómo Dios nos permite poder servir cada día a las personas y poder escuchar testimonios en todas las áreas, una de ellas en el tema de la salud a través de diferentes fórmulas naturales, porque he entendido que en un principio Dios creó todo. Antes de crearnos a nosotros, Dios creó la naturaleza y dice la palabra que Él vio que era bueno. Y yo le creo, doctor, yo le creo. Y ahora con toda la tecnología que se aplica precisamente a temas naturales, pues podemos apoyarnos. Así que pues feliz, doctor, de estar nuevamente con usted y poder estar escuchando tanto mensaje a través de este medio de comunicación.
1: Claro. 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Estos dos productos los mencionamos juntos porque van tomados de la mano. Primeramente debo decir que Epigena Café es excelente porque ya tenemos testimonios de muchas personas que lo están consumiendo y que están hablando de grandes resultados en el sentido de que son 10 diferentes hongos y cada hongo tiene una función específica. Estos hongos desde hace muchos años, pero miles de años, han sido reconocidos por sus beneficios para nuestro cuerpo, pero es sorprendente cómo han sido seleccionados estos ingredientes, unos para trabajar en el sistema nervioso, otros para trabajar en las articulaciones, otros para trabajar en lo que es todo lo que viene a ser el sistema metabólico. Y de verdad que uno se queda sorprendido porque en esa combinación hay una sinergia que desata una serie de reacciones químicas en el cuerpo que traen como resultado bienestar, traen salud. Una de las cosas muy interesantes, pues, que le da una energía sostenida. Eso es excelente, porque de hecho cuando tomamos café es porque queremos algo de energía. En la mañanita, un cafecito, en la tardecita, así como que comió y le quiere dar sueño, pues un cafecito de sobremesa. En la tarde, antes de terminar su jornada laboral, dice otro cafecito. El problema es que con tanto cafecito empieza a ponerse nervioso porque le afecta la cafeína. Empieza a temblar, hasta taquicardia le puede dar. Dios guarde la hora, le empiezan a dar agruras porque entonces el café ya le está haciendo daño. En cambio, cuando usted consume Epigena Café, no se pone nervioso, no va a tener agruras, no le va a dar taquicardia y va a mantener la concentración, el enfoque mental de las cosas que usted está haciendo y aún más, no le quita el sueño. Al contrario, usted se acuesta a dormir y va a tener un descanso profundo, un sueño reparador. Y muchas de las personas que lo están consumiendo nos hablan acerca de cómo su metabolismo se ha normalizado.

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1: 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Y bueno, pues precisamente, doctor, hablando de mensajes y llamadas, quiero comentar algo muy interesante. Estos últimos días hemos tenido muchos testimonios muy importantes de problemáticas que nos consultan. Actualmente, hoy quiero hablar de algo que cada vez escuchamos más. Y tenemos muchas personas que nos confirman y nos preguntan sobre estos casos, que pues doctor, pues son casos muy serios, muy delicados, y hay que tener una información correcta para ser responsable en esta información y por qué la gente está recuperando su salud cuando nos preguntan sobre temas de cáncer, temas de lupus, leucemia, artritis, pues que son enfermedades del sistema inmunológico, ¿no? O que le llaman enfermedades antiinmunes, hablando de inflamación crónica, fatiga extrema, desgaste físico acelerado. Y aunque cada condición es diferente, muchas tienen algo en común, que es la inflamación, el estrés oxidativo, el debilitamiento inmunológico muy importante y el daño celular progresivo. Y esto es algo que me ha causado interés en estos últimos días de las personas que están consumiendo Epigena Café y Glutalife Complex, porque hoy más personas están buscando una nutrición inteligente, funcional, que obviamente aclaramos, esto no es para curar nada, sino para ayudar al cuerpo a fortalecerse desde adentro. No existe ningún medicamento que te ayude a curar esto, hay que ser claros, y como no existe medicamento, también nosotros tenemos que ser responsables de decirte que no hay medicina o tratamiento para eliminarlo, pero sí existe una nutrición específica que hace que tu cuerpo pueda ayudar, y ahí es donde se marca la diferencia, porque Epigena Coffee o Epigena Café no solamente es un café tradicional, fue desarrollado con 10 hongos y plantas funcionales conocidos por su alto contenido de antioxidantes, de polisacáridos, de adaptógenos, compuestos bioactivos funcionales, y que en muchos de los ingredientes que se han estudiado ha sido su relación con el apoyo del sistema inmunológico, el bienestar celular, la protección antioxidante, así como la inflamación, la energía sostenida y la regeneración natural. De aquí es donde nosotros hablamos de los beneficios, por ejemplo, en el tema del hongo chaga, doctor, que es uno de los ingredientes que trae este Epigena Café, que es conocido por su alto contenido de antioxidantes. ¿Qué es muy importante esto? Porque el estrés oxidativo participa en el desgaste celular, en la inflamación y en el envejecimiento acelerado. Hay muchas personas que hacen ejercicio, que cuidan su alimentación, personas arriba de los 45, 50 años, y que aún así le duelen las articulaciones, le duele la espalda, le duelen los brazos, las rodillas, porque precisamente existen toxinas en el cuerpo. El estrés, bueno, imagínate las personas que no se cuidan y que no hacen ejercicio. Entonces, muchas personas buscan un apoyo antioxidante relacionado con la protección de sus células y un bienestar integral. De ahí, obviamente, si hablamos de los beneficios del hongo Reishi, que tradicionalmente ha sido conocido por el hongo que da, bueno, pues sí se dice, ¿no? El hongo de la inmortalidad o de la antiedad que usaban los emperadores. Bueno, esto se debe a que contiene beta-glucanos y un compuesto funcional relacionado con el equilibrio inmunológico, un bienestar físico que apoya el descanso para la regeneración celular, manejando los niveles de cortisol y teniendo un excelente desempeño físico. Muchas personas con desgaste crónico buscan

0: apoyo adaptógeno, y aquí encuentras la solución. Ahora, si hablamos de el hongo cola de pavo, que es uno de los hongos más estudiados en el tema del sistema inmunológico por sus polisacáridos y sus betaglucanos relacionados con el apoyo del sistema inmunológico, el bienestar intestinal, que es muy importante, que es donde se genera la gran cantidad de los problemas de salud, y la protección celular. Ahora, hoy en día, ¿cuántas personas tienen problema en la memoria, retención de las ideas, problemas de demencia? Bueno, pues si nosotros utilizamos los ingredientes del hongo melena de león que contiene esta fórmula, los disfrutamos, bueno, eso nos puede ayudar a prevenir temas del cerebro, de la memoria, del sistema nervioso y tener claridad mental. Doctor, estamos hablando simplemente de algunos de los hongos que tiene este producto Epigena Coffee. Estamos hablando más de 10 hongos y plantas medicinales, el cual tiene beneficio en las articulaciones, un equilibrio inmunológico, es un excelente desinflamatorio por las propiedades del hongo maitake. El hongo shiitake también, que ayuda al sistema cardiovascular, una excelente protección antioxidante, también apoya el sistema inmunológico. Las propiedades de la shaguanda, que ayuda para que las personas que tienen agotamiento emocional, cansancio físico, estrés, desgaste nervioso, bueno, esto les va a súper encantar. Hay otro hongo que se llama rhodiola rosea, que tiene una aportación impresionante para la vitalidad, tiene más resistencia, andamos activos todo el día, un desempeño mental, como usted lo dijo al principio, no andamos acelerados, no hay taquicardias, tenemos un desempeño óptimo, y el saúco nos ayuda a las defensas naturales y bienestar inmunológico. Ahora, para desintoxicar el cuerpo, para ayudar el hígado, las funciones renales, contiene también bardana. Esto permite que cuando el riñón funcione bien, se van los dolores musculares, tenemos mejor nutrición en la sangre, apoya el hígado. Entonces, estamos hablando de un bienestar general, doctor, con esta fórmula Epigena Café, 10 hongos y plantas medicinales en una sola bebida.
1: Y lo que más me sorprende es el precio, porque cuando uno ve que son 300 gramos de café, que salen 60 tazas promedio, pues realmente la taza me está costando 24 pesos.
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0: 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Por eso es que tengo la autoridad moral para recomendarte algo que sé que te va a ayudar. 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

0: 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Y por otra parte, apreciados hermanos y amigos que nos escuchan, pues tenemos el producto que se llama GlutaLife.
1: Así es, GlutaLife Complex, doctor, ha venido a hacer una evolución impresionante, sobre todo en el tema de la regeneración celular. Recuerden que si las células están sanas y están en óptimas condiciones, esto quiere decir que tenemos una buena calidad de vida. Cuando hay un problema de salud es porque las células están desgastadas, están dañadas, están enfermas. Existen las famosas células zombies, ¿verdad? Que ya prácticamente están muertas y se andan alimentando de otras células. Entonces, de ahí se desencadena una gran cantidad de enfermedades. Cuando nosotros estimulamos la producción de glutatión en nuestro cuerpo, esto permite que nuestro cuerpo recupere la salud. Glutatión es uno de los digamos sustancias, productos o procesos del cuerpo más investigados en los últimos años. Creo que es el que más premio Nobel de medicina tiene, y precisamente existen en el mercado ya precursores de glutatión que utilizan médicos, naturópatas, especialistas de salud, gente que le gusta cuidarse. Y un glutatión de alta calidad o precursor de alta calidad, podemos encontrar lo que es el Cetria Glutatión, que es una patente japonesa, y que bueno, hoy en día nosotros podemos utilizar algunos ingredientes precursores basado en el Cetria Glutatión de la más alta calidad, además a un precio muy accesible. Y lo interesante de esto, doctor, es que se fusionó este glutatión, estos factores de glutatión, con vitaminas, minerales y extractos naturales de planta, que además de ayudar a la limpieza de la célula, a nutrir la célula, a darle energía a la célula, nos permite de una manera natural eliminar el exceso de toxinas del cuerpo. Es un excelente desintoxicante que al mismo tiempo nos permite eliminar tallas y peso. Y pongan mucha atención, no es que esto sea un diurético, porque muchas veces lo que hacemos es tomar tés o productos que nos mandan al baño, nos deshidrata y se van las vitaminas, ahí se van los minerales, que obviamente forza nuestra flora intestinal, que nos son laxantes, nos manda al baño, o a veces nos da taquicardia, andamos muy acelerados, andamos sudando. Bueno, estos son aditivos que normalmente nos ponen a la venta. Yo te estoy hablando de una tecnología donde tú vas a apoyar tu metabolismo de una manera natural. Vas a llevar la grasa directamente a la mitocondria, de manera que la va a convertir en energía. Vas a tener tu evacuación del baño de una manera natural, pero constante según cómo te estés alimentando, sin deshidratarte, sin dañar tu flora intestinal, recibiendo vitaminas y minerales que van a permitir regular tu sistema metabólico. Por eso, doctor, la gente está notando beneficios en su estado de ánimo, en su glucosa, en su talla, en su peso. Obviamente estamos atendiendo al cuerpo para que pueda vencer enfermedades crónicas degenerativas gracias a la producción de glutatión. Entonces, esto es una cosa impresionante que hoy en día ustedes pueden tomar. ¿Qué es lo interesante, doctor? Que nada más se ocupan tomar 2 cápsulas al día en la mañana. 2 cápsulas es todo lo que necesitas, y obviamente pues la experiencia tú no las vas a compartir.
0: Bueno, excelente. 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
1: ¿Qué tal? ¿Qué tal, apreciados hermanos y amigos que están en sintonía de la voz? Porque la fe viene por el oír. Les saluda el doctor Alejandro Cruz, dándole las gracias por su amable y fina sintonía a nuestra audición del día de hoy. Estamos muy agradecidos con el Señor por esta oportunidad de poder compartir con ustedes, pues que ya celebramos el primer aniversario de lo que es La Voz Monterrey, y también estamos cumpliendo el aniversario de lo que es La Voz en Tijuana, Rosarito, Ensenada, Tecate, amigos de San Diego, de Los Ángeles y de todo lugar donde usted está recibiendo nuestra señal en este momento. Apreciados amigos y hermanos, en este año que estamos cumpliendo, quiero decirles que estamos avanzando con pasos de fe y estamos llegando a lugares donde hay crisis, porque entendemos que donde abunda el pecado, sobreabunda la gracia de Dios. Escúcheme, donde abunda el pecado, sobreabunda la gracia de Dios. En estos días pasados tuvimos la oportunidad de tomar la frecuencia 100.1 en la ciudad de Ojinaga, en Chihuahua, un lugar donde realmente hay necesidad, ha habido crisis, ha habido situaciones extremadamente difíciles por causa de que queman los vehículos, hay gente que ha perdido la vida, están hablando que se cierran los caminos, que no hay control y que realmente la población que habita en esta ciudad pues se encuentra vulnerables, se encuentran en una situación donde están pidiendo ayuda, son personas que tienen hijos, personas que tienen que ir a trabajar, gente de bien que se ve amenazada por la delincuencia, se miran ellos en medio de tiroteos que no provocaron, que no buscaron. Entonces el Señor nos permitió abrir ya la frecuencia en esta ciudad y mire que están llamando, están diciendo qué bueno que pusieron esta música, qué bueno que hay estos mensajes, qué bueno que están orando por la ciudad, y el Señor nos ha permitido pues cumplir ahora llegando a esta gran ciudad de Ojinaga en Chihuahua. Y estamos avanzando con pasos de fe, a pesar de que estamos sosteniendo Monterrey, estamos sosteniendo también lo que es Rosarito y los alrededores, pues Dios mediante, estamos para abrir Culiacán y llevar el mensaje de la palabra las 24 horas del día. Y esto es un reto enorme, porque no necesitamos que nos hablen mucho acerca de lo que está sucediendo en Culiacán, ya que está en las noticias a nivel nacional lo que está ocurriendo, la violencia que se ha desatado, como incluso la ciudadanía se ha autoimpuesto el toque de queda. Ya a las 7 de la tarde todo está desértico, nadie sale de su casa, pero reina el temor, reina la ansiedad. En este momento la violencia ha hecho de este lugar su hogar. Y quiero decir a cada uno de ustedes que necesitamos unirnos, necesitamos levantarnos como uno solo para orar y para enviar una palabra. Entonces estamos para abrir en esta ciudad La Voz Radio, para que en esta ciudad haya un mensaje de esperanza, un mensaje de

amor, un mensaje de vida. Estamos trabajando, estamos avanzando. Esto es el proyecto en el cual estamos en este momento avanzando, y yo quiero pedir a cada uno de ustedes que apoyen, que se sumen, que participen, que juntos hagamos nuestro mejor esfuerzo. Y quiero meditar con ustedes por unos momentos en la palabra, porque la palabra siempre nos va a dar luz, siempre la palabra nos va a mostrar el camino. Y vamos a leer en Lucas capítulo número 8, que hay algo muy interesante que debemos de considerar y que yo quiero pedir a cada uno de ustedes que guardemos esta palabra en el corazón, que guardemos esta palabra, porque este es el tiempo cuando necesitamos que hombres y mujeres se sumen por igual a este proyecto de fe, y que unidos como uno solo nos levantemos y le digamos: Señor, cuenta conmigo. Señor, yo estoy dispuesto a escuchar tu voz y estoy dispuesto a caminar con esta palabra. Porque si algo desea el Señor es que usted y yo seamos personas que entendemos la gran comisión. ¿Y qué es la gran comisión? Pues llevar la buena noticia de salvación. En la escritura dice así, en Lucas capítulo número 8, verso 1 en adelante: aconteció después que Jesús iba por todas las ciudades y aldeas, predicando y anunciando el evangelio del reino de Dios, y los doce con él. Y algunas mujeres que habían sido sanadas de espíritus malos y de enfermedades, María, que se llamaba Magdalena, de la que habían salido siete demonios, Juana, mujer de Chuza, intendente de Herodes, y Susana, y otras muchas que le servían de sus bienes. Escuche atentamente lo que dice el evangelista Lucas. Dice que Jesús iba viajando por todas las ciudades y por todas las aldeas, anunciando el evangelio, dando la buena noticia de salvación. Y mientras proclamaba la palabra, dice que sanaba a los que estaban enfermos. Él caminaba por ciudades y por aldeas por igual, trayendo sanidad y trayendo el mensaje de salvación. ¿Y cómo hace usted para viajar por ciudades y para llegar a las aldeas? Y no iba solo, dice que los doce iban con él. Hay doce que le acompañaban. Y si usted ha viajado con compañía, se da cuenta de que esto pues es costoso. Ahora que vino la banda 77.7, son cuatro integrantes, y luego vino José Holguín, eran cinco integrantes, y luego se sumó David Montero, eran seis integrantes, y luego su servidor, éramos siete integrantes, y fuimos para hacer concierto en Santa Catarina, estuvimos también en Guadalupe, Nuevo León, estuvimos en Juárez, Nuevo León, y estuvimos en Torreón, Coahuila. Y para recorrer estas ciudades, oiga, a José Holguín tuvimos que traerlo desde Phoenix, Arizona, a Tijuana. De Tijuana tuvimos que traerlo en avión a Monterrey. Y los muchachos de la 77.7 estaban en Matamoros, Tamaulipas, pues viajaron para estar con nosotros en su auto y se movilizaron hasta Monterrey. Y de aquí, ¿verdad?, pues nos movilizamos para ir a Torreón. Y pues esto, lo que le quiero decir, que para poder anunciar el evangelio en estas ciudades, para poder anunciar el evangelio en estos municipios, pues tuvimos que hacer una inversión. Tuvimos que pagar gasolina, tuvimos que pagar casetas, tuvimos que pagar boletos de avión.
Y otra, los muchachos comen y comen bien, desayuno.

comida y cena para siete. Entonces, cada vez que íbamos a comer, pues como su servidor los trajo, pues yo tenía que pagar. Entonces, imagínese pagar desayuno de siete, pagar comida de siete y pagar cena de siete. Pues Jesús no viajaba con siete, viajaba con 12. Imagínese el hospedaje, imagínese usted el moverse de una ciudad a otra, de un ejido a otro. Entonces, llevar el evangelio es algo que cuesta. Ahora tenemos que entender lo siguiente: el mensaje no se vende, pero para llegar y dar el mensaje hay que hacer una inversión. Y en este caso Jesús viene con 12. ¿Y quién sostenía esto? ¿Quién pagaba esto? ¿Quién aportaba para que tanto Jesús como sus discípulos pudieran estar en cada ciudad? Escuche lo que dice el versículo 2: y algunas mujeres que habían sido sanadas de espíritus malos y de enfermedades, le servían de sus bienes. Quiere decir que estas mujeres pagaban para que ellos pudieran viajar, para que ellos pudieran predicar, y estas mujeres estaban haciéndolo por gratitud. Imagínese usted, María, la que se llamaba Magdalena. ¿Por qué ella apoyaba el ministerio de Jesús? ¿Por qué ella daba para que se anunciara el evangelio? Dice que de María Magdalena habían salido siete demonios. Mire, la señora estaba atada, oprimida, poseída por siete diferentes demonios. De acuerdo a las escrituras, dicen que es una mujer que se había dedicado a la prostitución, pero una prostitución que era de la clase alta, que estaba solamente con políticos, con empresarios, con gente importante de la época, pero atada por un espíritu de lujuria, atada por un espíritu de promiscuidad, atada esta mujer por siete demonios. ¿Y cuánta gente que tiene un problema van y consultan a los brujos y a los hechiceros, y entonces abren otra puerta, y entonces otro espíritu entra? Y esta mujer tenía siete espíritus inmundos, y el Señor la liberó. Y una vez que el Señor la hizo libre, ella dijo: no más esa vida de esclavitud, no más esa vida de miseria, ahora le quiero servir a Jesús. Y de sus bienes ella aportaba para que se anunciara el evangelio. Dice que de estas mujeres estaba Susana y otras muchas que habían sido sanadas de diversas enfermedades. Entonces, ¿por qué ellas servían? Por gratitud. ¿Por qué ellas daban? Por amor. ¿Por qué ellas sostenían el ministerio de Jesús? Porque habían entendido que si ellas habían sido libertadas, Él estaba libertando a muchas mujeres más. Por alguna razón, siempre las mujeres que aman a Dios, las mujeres que son de fe, se les dice: miren, hay que enviar un misionero, y apoyan para enviar a alguien a que anuncie el evangelio en otra nación. Siempre que se dice: miren, vamos a hacer alguna campaña evangelística, predicar para que se salven las almas, pues entonces dicen: mire, yo quiero colaborar con esa causa. Y la mujer es más generosa, la mujer en una manera es más dadivosa, más rápida o más presta o más solícita para poder aportar y hacer algo. Y siempre vemos en las congregaciones que las mujeres son las que están trabajando, son las que están orando, son las que están impulsando los proyectos de fe para que salgan adelante. Pues Jesús y su equipo se sostenían viajando por las ciudades y por las aldeas, porque estas mujeres que habían sido liberadas y que habían sido sanadas, les servían.

servían a Jesús de sus bienes. Ahora, yo quiero decir que la radio está anunciando el Evangelio en muchas ciudades, estamos anunciando el Evangelio en muchos poblados pequeños, en muchos ejidos, en muchos lugares donde esta palabra está llegando las 24 horas, los 7 días de la semana, y a través de esta señal, muchas mujeres están encontrando sanidad. Muchas mujeres están encontrando salvación. Muchas están siendo liberadas de diferentes cosas. Recuerdo hace poco me habla una joven y me dice: no puedo dormir y de pronto siento que me estoy quemando por dentro y es un dolor tan intenso y tengo pesadillas donde en mis pesadillas alguien me arrastra a la oscuridad y estoy cayendo, pero no toco fondo, sino simplemente estoy cayendo. Grito, dice, y me despierto gritando. Y ya, dice, en mi casa se asustan, dicen, pues, ¿qué te pasa que estás gritando dormida? Y entonces, mientras estaba ella conversando, le dije, oye, tú por casualidad, escúchame esto que te voy a decir. ¿Conscientemente o por ignorancia has consultado adivinos? ¿Has consultado hechiceros? ¿Has consultado gente que practique el ocultismo? Y ella me dice, no, ¿cómo cree? Le digo, piensa. ¿Has consultado a alguien conscientemente o por ignorancia? Ah, dijo, fuimos a la feria y aquí, dijo, andaba una señora, dice, una gitana ahí que andaba leyendo la palma de la mano. Y sí, dijo, sí, la señora ahí, ¿verdad?, me consultó. Le dije, bueno, pues quiero decirte que tú abriste una puerta espiritual. Y por esa puerta que tú abriste, le diste un derecho legal a un espíritu para que venga a visitarte. Le diste autoridad para que venga sobre tu vida. Y en este momento tú tienes un serio problema porque no te va a soltar. Son espíritus de muerte asignados para que precisamente la gente que por juego, por curiosidad, bueno, dicen, está bien, adivínenme el futuro. Bueno, está bien, voy a jugar con la Ouija, a ver si es cierto que la Ouija dice un nombre. No, pues está bien, a ver, échame las cartas, a ver si es cierto. Y usted dice, son mentiras, eso no pasa, pero en su ignorancia y en su inocencia hay espíritus de maldad que se les está dando un derecho legal y son asignados para destruirte, para robarte tu paz. Son asignados y muchas veces dicen las personas, es que de repente empezó a descontrolarse de los nervios, de repente ya no puede dormir, tiene pesadillas, ya no puede comer, como que hay un miedo, está la persona asustada, ya de repente dicen es que está cambiando su carácter, ahora la persona incluso está viendo cosas, está oyendo voces. Y no es autosugestión, tampoco es superstición, es una realidad del mundo espiritual. Usted abrió una puerta a una dimensión espiritual donde ese espíritu asignado viene y entonces le dije, mira, tú tienes que renunciar a eso. Y vamos a hacer una oración y el Señor te va a hacer libre. Oiga, pues empezamos a orar y empezó a gritar y gritaba, me quemo por dentro. Le dije, pues ahora vas a decir, yo renuncio a ese espíritu que le abrí la puerta por ignorancia, inconscientemente lo rechazo en el nombre de Jesús y le entrego mi corazón a Dios, le entrego mi vida al Señor y no recibo nada ni a nadie, sino solamente al Señor. Y mire, esta mujer fue libre,
se comunicaron después, dijo, mira, estoy durmiendo bien, estoy comiendo bien, no tengo pesadillas.

días, no tengo, dice, esos ataques que tenía. ¿Por qué? Porque el Señor hizo un milagro. Y hay mucha gente que Dios está liberando, personas que escuchan voces, personas que miran sombras, y el Señor los hace libres. ¿Por qué? Porque, insisto, hay espíritus asignados para destruir la vida de hombres y mujeres y familias completas. ¿Cuántas personas dicen? No, pues es que yo lo maté porque escuchaba voces, y esa voz me decía, mátalo, esa voz me insistía una y otra vez, quítale la vida. Oiga, qué situación tan terrible cuando hay personas que están viendo y dice, es que veo una imagen de alguien que se para en la puerta, es que veo una imagen de esto. Bueno, el Señor viene para libertar a los oprimidos. Eso es una opresión espiritual, y en esa opresión espiritual el Señor viene a romper toda atadura, el Señor viene a romper con toda cadena, el Señor viene a libertar a esos hombres y mujeres que se encuentran cautivos. Por eso es la proclamación del Evangelio. Dijo nuestro Señor Jesucristo, el Espíritu del Señor está sobre mí, por cuanto me ha ungido para sanar a los enfermos, para libertar a los cautivos y para vendar a los quebrantados de corazón. Entonces, cuando tenemos mujeres de fe que han sido libres, que están agradecidas y que están diciendo, así como el Señor me libertó a mí, yo quiero que el Señor liberte a otros, entonces viene el agradecimiento, y el agradecimiento engendra generosidad. El día de hoy yo quiero llamar a mujeres de fe que están agradecidas con el Señor por lo que Él ha hecho en su vida, y que usted diga, mire, yo quiero dar para que el Evangelio se siga anunciando en esa radio. Yo quiero dar para que la palabra siga llegando a otras ciudades, a otros pueblos, a otros estados. Yo quiero dar para que no falte la palabra y que muchas personas sigan escuchando el mensaje de salvación. Mujeres de fe que están en sintonía, hoy ustedes pueden hacer la diferencia. Estas mujeres sostenían a Jesús de sus bienes, sostenían sus viajes, sostenían al grupo que andaba con él predicando. Usted puede, a través de su generosidad, sostener estas transmisiones, dar para que se siga anunciando el Evangelio, que esta palabra no falte, que esta palabra siga corriendo, que esta palabra siga llegando a los lugares donde hay necesidad. Quiero pedir a cada uno de ustedes que está en la sintonía que hagamos nuestro mejor esfuerzo. Escúchame, hagamos nuestro mejor esfuerzo en el nombre de nuestro Señor Jesucristo. Hagamos para el Señor lo mejor. Estas mujeres estaban agradecidas, por eso insisto que el agradecimiento engendra generosidad. Esta María Magdalena, yo le

creo que en este momento tenemos mujeres de fe que pueden decir: Señor, cuenta conmigo. Señor, yo quiero servir. Yo quiero ser parte de esta bendición de que se anuncie el Evangelio, de que la palabra siga llegando a estos lugares donde hay tanta necesidad. Así es de que yo quiero pedir a cada uno de ustedes a que se levante y participe. Aquí en La Voz estamos llevando una palabra de esperanza las 24 horas del día. Y yo sé que si nos unimos en el nombre del Señor, vamos a alcanzar a cientos de miles de personas en diferentes ciudades, en diferentes estados, en diferentes lugares donde ahora mismo está llegando la palabra y donde hay tanta gente que está recibiendo el mensaje de fe, el mensaje de fe. Y qué poderoso que Jesús viajaba por ciudades, viajaba por aldeas, porque mujeres le estaban sirviendo de sus bienes. Mujeres estaban haciendo posible que la palabra llegara. 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Mujeres le servían a Jesús de sus bienes. Mujeres que habían sido sanas de enfermedad, mujeres que habían sido liberadas de espíritus malignos, mujeres que sus vidas habían sido restauradas y tocadas por el poder de nuestro Señor Jesucristo. Estas mujeres estaban agradecidas y estas mujeres estaban dando de sus bienes para que el Evangelio siguiese siendo anunciado. Yo quiero decir a cada una de nuestras oyentes en este momento: se necesita su ayuda, se necesita que usted envíe la palabra, que usted apoye para que el mensaje del Evangelio siga llegando a diferentes ciudades, a diferentes lugares donde esta palabra tiene que impactar, donde esta palabra tiene que ser recibida, donde muchos van a ser bendecidos, porque esta palabra va a llegar justo en el momento de la necesidad. Recuerdo que en una ocasión un pastor me invita para que vaya a su casa a cenar con ellos, y estamos en

La cena, cuando llega una mujer y esta mujer traía como una especie de toalla en su cabeza, ella me dijo: "Buenas noches, vengo a decir hola y adiós, porque pues yo lo escucho en la radio y tenía muchas ganas de conocerlo". Le digo: "Señora, pero ¿por qué tan dramática para decir hola y adiós?". Dice: "Bueno, lo que pasa es que tengo un tumor en mi cabeza y el médico me dijo que no es operable. Él me recomendó y dijo: váyase a morir a su tierra y despídase de su familia porque ya no hay nada que hacer por usted. Y así les evita gastos de traslado, así es de que es mejor que ponga en orden sus cosas y muera en paz allá en su tierra, despídase de los suyos". Y ella me dijo: "Pues ya me voy para mi tierra y me voy a ir a morir para allá, porque eso fue lo que el médico dijo". Pues en lo que estuvimos cenando, estuvimos platicando, ella se levanta para irse y le digo: "Mujer, detente. Escucha esto que te voy a decir. Vas a ir a tu tierra, vas a ver a tu familia, pero tú no vas a morir. Ese tumor que está en tu cabeza ahora se seca en el nombre de Jesús de Nazaret. Y toda raíz cancerígena, yo maldigo ese cáncer y ordeno en el nombre de Jesús que se seque. Irás a ver a tu familia y serás declarada un milagro andando. Y muchos de tu familia conocerán al Señor y regresarás para dar testimonio de cómo Dios hizo un milagro en tu vida. Pero tú no te vas a morir de un tumor canceroso en tu cerebro, porque el Señor te sana ahora en el nombre poderoso de Jesús". Y esta mujer nomás se me quedó viendo, pero bueno, ella se fue. Ella es originaria de Jalisco, llega con su familia y su familia dijeron: "No, ¿cómo que te mandaron a morirte? ¿Cómo que el doctor dijo que te vas a morir?". Le dijeron: "Mira, vamos a la clínica Siglo XXI. Ahí tienen un scan, una máquina donde hacen tomografías muy avanzadas y aquí hay muy, muy buenos doctores que ellos son especialistas en estas cuestiones del cáncer. Vamos para allá". Y la llevaron, le hicieron estudios, entre toda la familia se juntaron para pagar los estudios. Y entonces, ya una vez que hicieron todos los estudios, le dijeron: "Señora, queremos hablar con usted, queremos hablar con los médicos que la vieron, queremos las tomografías anteriores, queremos todo su historial, qué le dieron, qué tomó, todo, todo, todo lo queremos saber". Entonces los doctores de ahí hablaron con los doctores que la estaban atendiendo y dijeron: "Bueno, no entendemos, porque efectivamente su tomografía revela un tumor en su cabeza que está bastante grande, pero en la tomografía que nosotros hicimos no hay tumor, el cerebro está limpio, no hay nada en su cabeza". Y dijeron: "Es que no entendemos, no hay rastros de ningún tumor, no se equivocaron de tomografía, no se equivocaron de paciente". No, dice: "¿Cómo crees que nos vamos a equivocar si todas las pruebas, todos los análisis, todo lo que hemos hecho?". Y dijeron: "Bueno, señora, no se va a morir y no entendemos lo que pasó, no hay rastro, no hay forma de que nosotros podamos explicar, así es de que, señora, usted es un milagro andando, no tenemos explicación". Y sabe que ella le dio testimonio a su familia, le dio testimonio a los médicos, le dio testimonio a las personas que estaban en oncología y regresó cuando

Regresó, me recuerdo que ella habla a la radio y dijo: "Hermano Alejandro, me quiero convertir en una colaboradora de La Voz porque el Señor hizo un milagro y yo quiero que esta radio siga anunciando el Evangelio, quiero que esta radio siga enviando la palabra, yo quiero que esta radio siga hablando el mensaje del Evangelio". Y entonces ella se convirtió en una colaboradora nuestra porque Dios hizo un milagro en su vida. Hay muchas de nuestras oyentes que el Señor ha aumentado su fe, que el Señor las ha sacado de una depresión, que Dios ha hecho milagros en la vida de sus hijos, en el negocio, que Dios ha contestado peticiones de oración. Y yo quiero invitar a todas nuestras oyentes para que usted, como mujer de fe, se levante en este momento y diga: "Mire, yo quiero enviar la palabra, yo quiero enviar el mensaje, yo no quiero que esta radio se cierre, yo no quiero que esta radio deje de transmitir, yo quiero que esta radio siga anunciando las 24 horas del día la palabra de Dios, que Jesús siga llegando a la vida y al corazón de más hombres y mujeres". Usted que está en la sintonía, sigue el ejemplo de Susana, sigue el ejemplo de María Magdalena, sigue el ejemplo de estas mujeres que le servían a Jesús de sus bienes para que él y sus discípulos fueran por los pueblos y fueran por las ciudades anunciando el Evangelio. Estimada oyente, cuando usted apoya La Voz, cuando usted se levanta con una ofrenda, cuando usted dice: "Esta es la aportación que voy a hacer", el Señor utiliza tu ofrenda, el Señor utiliza lo que tú das para que se convierta en almas. Y toda mujer de fe que está agradecida por esta radio, yo quiero invitarle en este momento a que usted llame, a que usted se sume, a que usted diga: "Yo quiero que cuenten conmigo". 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Yo quiero animar a cada una de ustedes. Hoy estamos hablando de las mujeres que servían a Jesús de sus bienes. Estamos hablando de las mujeres que decidieron ayudar a través de su economía a que Jesús llegara a otra ciudad, que Jesús llegara a otra aldea y que la palabra no faltara. Y Jesús y sus discípulos iban y anunciaban el Evangelio gracias a la generosidad de estas mujeres. Yo quiero pedir a nuestras oyentes, por favor, apoyen la radio, apoyen la radio. Haga posible que la radio siga llevando el mensaje, porque usted se convierte en una dadora alegre. Usted se convierte en una mujer de fe que dice: "A través de mis finanzas y a través de mi generosidad, el Evangelio seguirá siendo anunciado, que la palabra siga llegando a los lugares donde hay tanta necesidad". Quiero animarle en este momento para que usted participe con nosotros y se dé cuenta que es necesario que la palabra llegue, que es necesario que la palabra tenga recibimiento en la vida de otras personas. Yo me acuerdo de María Luisa. Ella tiene dos hijos y a sus dos hijos los metieron a la cárcel
por andar traficando drogas.

tuvo que recibir en su casa a las nueras y a sus nietos. Y entonces dice María Luisa, ¿y ahora cómo hago yo para mantener a las nueras y a los nietos y todavía mandarle dinero a sus hijos en la cárcel porque los querían tablear? Eso es, si no me pagas una cantidad por semana, te vamos a dar con una tabla. Y en la cárcel eso es muy común. Así es de que tenía que mandarle dinero a los hijos para que no los golpearan en la cárcel. Tenía que tener las nueras y los nietos, y ella dijo, no puedo más. Se deprimió, se enfermó y decidió quitarse la vida. Dijo, ya no puedo más. María Luisa agarró su camioneta y dijo, me voy a subir a la carretera y el primer tráiler que venga de frente me estampo con él y que se acaben mis problemas. Y mientras ella subió a su carro, dice que iba llorando y de repente sintió, literalmente dijo, alguien tomó mi mano y me llevó a prender la radio. Dice, pero yo sentí literalmente la mano que agarró mi mano y me llevó a prender la radio. Yo nunca había escuchado su radio, nunca había escuchado la voz, yo no era persona que ande oyendo radio, pero ahí estaba, dice, su programa, ahí estaba la música, ahí estaban, dice, orando, dando palabra. Y llegó un momento, dice, cuando la pesadez que tenía, sentí como que se soltó eso pesado de mis hombros, y esas alabanzas llenaron mi carro. Y esa música tan bonita, dice, de fe, empecé a llorar, dijo, ya no de tristeza, ya no lloré de dolor ni de miseria, sino que eran lágrimas de paz. Algo estaba pasando en mi carro, porque esa música estaba cambiando mi atmósfera. Y entonces ella se orilla y está escuchando. Y entonces dicen en la oración, Dios tiene poder, Dios contesta peticiones de oración, háblanos y presenta tu petición de oración. Pues ella habló y dijo, oren por mí y oren por mis hijos y oren por mis nueras y oren por mis nietos. Y empezó a llorar y la persona que la atiende le dice, oiga señora, ¿está usted bien? Dijo, sí. Y entendiendo la que le contestó, que estaba siendo tocada por Dios, le dijo, señora, ¿usted quiere aceptar a Jesús? Dijo, sí, sí quiero. Hizo la oración de fe. Entonces, escucha esto. Empieza ella a sintonizar la voz. Y las nueras comienzan a verla que anda alegre. Le dicen, suegrita, ¿qué pasó? ¿Por qué tan contenta? Oiga, ¿qué? ¿Algún señor, dice, le envió un piropo, le hizo algún cumplido? ¿Qué le pasa? ¿Por qué anda tan alegre? Dijo ella, es que conocí a Jesús como mi Salvador y mi Dios, y miren y escuchan esta radio. Y recuerdo que llegaron a un concierto que hicimos, venía ella, venían sus nueras, venían sus nietos, muy contenta vino a dar gracias por la radio y pidió oración por sus hijos. Escuche esto que le voy a decir. Oramos por uno de ellos, Beto, Alberto, el mayor. Oramos que Dios hiciera un milagro porque él estaba enfrentando una condena larga, le esperaban como 20 años de cárcel. Y oramos con ella creyendo el milagro, creyendo que Dios hacía algo sobrenatural. Quiero decirle que cuando oramos y en esa semana se presentó él, le dijeron, mira, tu sentencia te la vamos a reducir a un año. A un año. Y como ya tienes meses encerrado, pues ya alcanzas a irte con una fianza. Salió de la prisión y lo más grande

es que salió con el sentido de responsabilidad. Dijo: mamá, perdóname por haberte llevado a mi esposa y a mis hijos a que los mantuvieras cuando yo sé que era mi responsabilidad. Y gracias, dice, por haberlo hecho, pero no te preocupes, voy a trabajar. Y se puso a trabajar y le echó, ¿verdad?, todas las ganas. Y entonces pues ya quedaba su otro hijo que estaba en la prisión, y también dijo: mire, pues lo van a meter a la cárcel, y ahora ¿verdad?, pues le quieren echar más de 10 años. Le digo: pues vamos a creer, vamos a confiar, si Dios hizo un milagro con el hijo más grande, Dios puede hacer un milagro también con tu otro hijo. Vamos a creerle a Dios, vamos a creer que Dios mueve el corazón, que Dios traspapela documentos, que Dios hace algo sobrenatural. Y mire que la persona que tenía que presentarse no se presentó. Y dijeron: no hay acusador, no hay prueba, sale en libertad. Y entonces viene el muchacho, y también lo conocí, y oramos con él. Y quiero decir que ella se ha convertido en una colaboradora para decir: quiero enviar la palabra, quiero que a través de mi generosidad se siga anunciando el evangelio. Qué bueno, dice, que no soy parte de las mujeres que se suicidan. Qué bueno que no soy parte de las mujeres que por cobardía se quitan la vida y abandonan a su familia en situaciones difíciles. Y qué bueno que me llegó la palabra en el momento justo cuando yo la estaba necesitando. Escúcheme, cuando usted oye la voz, cuando usted oye las alabanzas, cuando usted oye la palabra, usted no sabe quién está oyendo, en qué situación está oyendo y qué es lo que Dios está haciendo en el corazón y en la vida de esa persona. Por esa razón yo quiero decirle: conviértase en una dadora, conviértase en una mujer de fe, que a través de sus bienes usted haga posible que se siga anunciando esta palabra a las 24 horas del día. 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Que el evangelio siga siendo anunciado en ciudades y en poblados más pequeños. Que este evangelio siga siendo anunciado en prisiones, en hospitales, en oficinas y hasta donde la onda de radio alcance a llegar. Muévase en fe. Haga algo para que el evangelio siga.

0: 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Por favor, levántese, participe, haga lo mejor que usted pueda. Estas mujeres que habían sido sanadas de enfermedades, estas mujeres que habían sido levantadas del suelo, mujeres oprimidas por espíritus inmundos, y el Señor hizo el milagro, y el Señor la sanó de las enfermedades, y el Señor libertó a María Magdalena de los 7 demonios. El Señor hizo el milagro, el Señor hizo el milagro, Él hizo lo sobrenatural, Él hizo algo que nadie más pudo haber hecho por María Magdalena, hizo lo que nadie más pudo haber hecho por Susana, hizo lo que nadie más pudo haber hecho por la esposa de Chuza, el intendente de Herodes. Y estas mujeres agradecidas, estas mujeres pudientes, estas mujeres generosas, estas mujeres que tenían recursos, de sus bienes sirvieron a Jesús, de sus bienes ellas dieron para que el evangelio siguiera siendo anunciado. Y yo quiero llamar en este momento a nuestras oyentes: mujer, a ti que el Señor te sanó de enfermedad, mujer, a ti que el Señor te liberó de influencias malignas, mujer, a ti que el Señor te ha contestado la oración, que Dios ha hecho milagros en tu vida, hoy levántate, hoy participa, hoy dile: Señor, cuenta conmigo. Mujeres de fe que sirven a Jesús de sus bienes para que el evangelio siga siendo anunciado en toda ciudad, en todo pueblo, en todo lugar donde el Señor ha de llegar. 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

0: El dolor aprieta cuando la soledad grita. 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
0: 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Minutos donde el alma no tiene fuerzas ni para clamar, donde el corazón solo respira por inercia, donde el silencio pesa y la soledad lastima. Pero basta una voz, una canción que entra con susurro, una verdad suave como el viento, que no empuja pero abraza, que no impone pero libera. Y ese minuto, que parecía hueco, se convierte en lugar sagrado, en un encuentro con lo eterno. Dios aún habla, incluso en el momento más breve. Adopta un minuto. Llena corazones vacíos con esperanza, porque incluso en el minuto más callado, el cielo todavía está abierto y Dios todavía tiene algo que decir.

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Qué alegría poder compartir una palabra de esperanza, de ánimo a través de las 24 horas del día y saber que tenemos hombres y mujeres de fe comprometidos con el Señor para respaldar este proyecto. Es muy importante entender que estos grandes proyectos no se pueden hacer solos, tienen que ser respaldados por un grupo de hombres y mujeres de fe que creen y que tienen visión. Son cosas muy importantes porque usted puede tener fe, pero puede ser que no tiene visión. Hay una gran separación entre estas dos cosas que son fe y visión. Primeramente, tenemos muchos que creen, que se congregan, que invitan a su familia, a sus amigos a la iglesia, y está bien, hacen una vida normal dentro de lo que es la iglesia, hacen proyectos de evangelismo en las calles, visitan las casas, es posible que hacen una o dos campañas en todo el año para dar a conocer al Señor, pero el que tiene visión va más allá de las cuatro paredes, va más allá de su colonia, de su barrio, está viendo la ciudad, está viendo otros lugares, comienza a imaginar cómo puede llegar al mundo, cómo puede ampliarse, cómo puede llegar a lugares más distantes con el mensaje del Evangelio. Entonces, los que tienen visión son hombres y mujeres incomprendidos, en el sentido que cuando expresan su visión dicen, está loco, eso no se ha hecho, eso no se ha visto, eso es algo que nosotros nunca hemos participado en un proyecto como ese. Y lo que parece imposible para muchos, ellos lo tienen muy claro.

ellos saben que es posible, porque ellos han estado en la presencia del Señor y saben que en la presencia del Señor no hay pérdida. Lo que usted recibe en la presencia del Señor se confirma en la experiencia. ¿Y cómo se confirma en la experiencia? Pues cuando Dios te abre puertas de oportunidad, cuando Dios te pone personas inesperadas en el camino, cuando tú comienzas a visualizar que lo que creíste imposible en un principio ahora es una realidad. Y yo quiero animar a cada uno de ustedes a que seamos hombres y mujeres de visión, porque la vista es una habilidad de los ojos, pero la visión es una habilidad del corazón. Visión es cuando tú tienes una insatisfacción santa, porque tú sabes que puedes hacer más de lo que estás haciendo. Tú sabes que puedes dar más de lo que estás dando en este momento. Tú sabes que puedes avanzar mucho más de lo que has avanzado hasta este momento, pero no has encontrado la forma, no has logrado la manera de poder hacerlo. Y esto es quizás porque tus asociaciones son personas que no tienen visión. Puede ser que te juntas con gente de fe. Sí, está bien. Puede ser que te juntas con gente de oración. Está bien. Pero mientras no te juntes con un visionario, tu vida no se va a revolucionar. Tu vida se revoluciona, tu vida se acelera, tu vida entra en un cambio cuando te juntas con un visionario. Es sobrenatural el poder de la visión, porque es alguien que miró el futuro. Quizás un ejemplo muy práctico de esto puede ser cuando se hizo la inauguración del parque de Walt Disney. Estaba ahí la viuda de Walt Disney y estaban los CEO de la empresa. Estaban haciendo el corte de listón para dar la inauguración formal al parque de diversiones. Y dijo el CEO: al señor Walt Disney le hubiese gustado mucho haber visto su parque terminado y funcionando con cada una de las atracciones. Lástima que el señor Walt Disney se nos adelantó y hoy no puede estar con nosotros. Entonces la viuda levantó la mano y dijo: jovencito, ¿me permite hablar? Quiero tomar la palabra. Ah, sí, cómo no, señora Walt Disney, pase. Dijo: pues quiero hacer solamente una corrección. Los que estamos viendo el parque terminado por primera vez, no es Walt Disney, somos nosotros. Él ya lo había diseñado, él ya lo había visto en su mente, él ya había estado en cada una de las atracciones. Los que por primera vez vamos a disfrutarlo somos nosotros. Y esto es una realidad, porque el visionario se atreve a entrar por el espíritu a lugares donde usted ni siquiera se imagina. Visionarios son aquellos que han estado con Dios. Son aquellos hombres y mujeres que se han atrevido. Escuche esta palabra que le voy a dar. Se han atrevido a creer para crear. Y eso anótelo, creer para crear. Cuando usted entra al reino de lo sobrenatural, usted puede ser el arquitecto de grandes cosas que para otros es imposible. Pero también debo decir que la palabra imposible se aplica simplemente para aquellas personas que tienen la mente y la visión muy limitada. Imposible es simplemente lo que no se ha intentado. Cuando nosotros nos atrevemos a creerle al Señor, veremos grandes

cosas. ¿Por qué cree que los avivamientos se iniciaron con hombres que en su momento fueron criticados, fueron perseguidos, fueron desacreditados? Porque los tachaban de locos. Decían, no, eso es imposible. Eso no puede ser. Pero Dios muestra las cosas. Dios te da una visión de las cosas. Y quiero decir que algo que para muchos era imposible es la radio. La radio en México. ¿Por qué razón? Porque decir, tenemos un programa de radio en México, ya era mucho. En los años 70 hubo una prohibición donde decía, no queremos a ningún evangélico en la radio. Y entonces limpiaron todas las estaciones de radio. ¿Por qué razón? Porque vieron que en Centroamérica, en Suramérica, en los Estados Unidos, los cristianos estaban utilizando la radio y la gente se estaba convirtiendo en masa. Era un fenómeno porque había iglesias naciendo y llenándose rápidamente. Viendo eso, dijeron, pues en México va a pasar lo mismo, no se los permitamos. Prohibido, vetados. Hubo hombres en aquel tiempo que se atrevieron a buscar formas de cómo poder entrar la radio y tenían que decir, bueno, este es un programa cultural. No se podía decir la palabra Jesús, no se podía mencionar la palabra Dios. Incluso como la iglesia cristiana en México no tenía una figura legal, no tenía una personalidad jurídica, entonces no se podía decir pastor. Así es de que dijeron, es el director del centro. Y entonces ya no era iglesia, sino que era una AC, pues con un centro vida, con un centro vino nuevo, con un centro evangelístico, con amistad cristiana, AC. ¿Por qué? Porque no existía una personalidad jurídica para las iglesias. Entonces, cuando escuchaban a alguien hablar en la radio, usted escuchaba una conferencia donde ni siquiera podía decir la Biblia dice en tal capítulo y tal versículo, no, simplemente tenía que parafrasear. Y ahí vinieron hombres de fe, como por ejemplo Víctor Richard de Vino Nuevo, que tenía que amenizar la introducción de su programa con la música de La Bamba para que se oyera más social, más cultural. De ahí muchos hombres de fe como Daniel Oriente aquí en Monterrey se metieron, se atrevieron a utilizar la radio en donde podían. Gracias a eso crecieron aquí y en todo el país. Daniel Oriente se juntaba con Chema Muñoz, hicieron un trato, oye, pues vamos a meternos a la radio, las almas que se salven en Guatemala y el sur de México, tú los atiendes, y los que se atiendan acá para este lado, en México, yo los atiendo. Y se subían a la avioneta que tenía Daniel Oriente y tiraban folletos desde los aires y hacían programas de radio, así evangelizaban. En esos tiempos empezaron a levantarse algunos otros con programas de radio y sabe que el éxito fue inmediato. El evangelio llegó a oídos de muchos y la fe les llegó por oír la palabra de Dios. Y mucha gente empezó a convertirse, pero los horarios que nos daban para poder compartir pues eran a las 12 de la noche, la 1 de la mañana, el más temprano era a las 10 de la noche, y eso muy caro, porque la radio sigue siendo muy cara en México. Y mientras los demás países disfrutaban de radio 24 horas, nosotros no. No fue sino hasta los tiempos de Salinas de Gortari que él le dio una personalidad jurídica a la iglesia para crear las famosas AR, y juntamente con las AR pues vinieron derechos como la libertad de expresión también para venir libremente y decir, oiga, pues queremos un programa. Pero ahora, ¿cuál fue el problema? Que las personas que tenían publicidad decían, si le das un programa a los evangélicos, saco mi publicidad. Así es de que escoge el pastorcillo gritón que está hablando o la publicidad que pagamos. Y entonces, pues de alguna forma,

seguíamos amordazados, seguíamos vetados, seguíamos sin poder usar el medio. Pero allí se dio una apertura. Después de eso viene el gobierno de Ernesto Zedillo y entonces hubo más apertura para poder compartir, hasta que se logró tener por primera vez en la historia radio 24 horas en México. Y eso es reciente, eso no es nuevo. Entonces, pues aquí en Monterrey surgió lo que es la Radio Esperanza del 1140, que tiene ya años transmitiendo el formato de música cristiana, pero debo decir que Radio Esperanza lo hizo como un negocio, porque vieron que los cristianos pagaban. No es que un ministerio dijo vamos a establecer una estación, es simplemente alguien con una visión comercial que favoreció al evangelio. Pero que un ministerio tuviese una radio 24 horas se hizo posible solamente rentando las 24 horas. Y es ahí donde nos dimos cuenta que se podía llegar a diferentes ciudades en México y a diferentes estados rentando tiempo 24 horas. ¿Por qué le hago toda esta historia? Bueno, en el año 98, estando yo en California, abro una estación de radio y comienzo a transmitir a través de ella, y el Señor nos bendijo. De ahí abrimos otra estación de radio en otra ciudad, en Bakersfield, y el Señor la prosperó. De allá abrimos otra estación de radio y entonces empezamos a crecer. Y después, donde detonamos, fue cuando tomamos un canal de televisión en la ciudad de Los Ángeles, el canal 57.7, transmitiendo desde Los Ángeles, llegando hasta Tijuana, cubriendo todo el Valle de San Fernando. Y en el año 2010, recuerdo que con el doctor Marco Rico, quien es pastor en Dallas, Texas, del FBI, de la familia Betel Internacional. El doctor Marco Rico es originario de Ciudad Juárez, Chihuahua, y él estaba conmigo muy seguido en la radio, en la televisión. Hacíamos cruzadas, hacíamos conciertos, hacíamos programas de radio y televisión. En el año 2010 tuvimos la plática que yo les estoy comentando en este momento, que cómo era posible que en México estuviera cerrado, estuviera todavía el pueblo sin tener esa libertad de escuchar algo 24 horas. Pues entonces iniciamos una oración: Señor, permítenos hacer en México lo que estamos haciendo en Estados Unidos. Dos mexicanos haciendo esta oración: Señor, permítenos hacer en México lo que estamos haciendo en Estados Unidos. Para ese tiempo ya estaba en Los Ángeles, estaba en Bakersfield, estaba en Fresno, California, estaba en Phoenix, estaba en la ciudad de Las Vegas, en San Diego. Ya estábamos posicionados en muchos lugares. Y fue una oración que duró 8 años. 8 años duramos orando. O sea, esto no fue de un día para otro. No es porque nos levantamos y dijimos, vámonos para México. No, fueron 8 años orando. Y toda persona que llegaba con nosotros, recuerdo que le decíamos, oye, cuando ores, acuérdate de México. Porque que tenemos un proyecto, ora por nosotros. 8 años. En enero del año 2018, celebrando

de ahí salía para Las Vegas, de ahí, para todas partes. Entonces, la instrucción fue clara y todos me decían: Alejandro, no se le ocurra, es una locura, usted ya ni se acuerda de México, usted ya tiene más de 20 años acá, ¿cómo cree que va a ir a México a empezar algo de cero, a empezar algo nuevo? Bueno, pues para eso hemos estado orando 8 años y alguien tiene que hacerlo. Entonces, en mayo del año 2018, llego a México, al México que no había visto por más de 20 años, y todavía me decían: no se vaya. Ahorita usted va a escuchar explosiones, pero no son juegos artificiales, no son cohetes, son plomazos, son balazos que vuelan de un lado a otro en la frontera. Ahorita va a haber muchas luces y no son de un desfile como el del Walt Disney o que anden en Santa Mónica viendo las lucecitas de colores, van a ser las luces de la policía que andan por toda la ciudad. Y sabe algo, así fue. Y todos me decían: te vas a morir de hambre, nadie va a apoyar lo que haces, la gente no cree en esas cosas. Y plantamos la primera estación de La Voz en Ciudad Juárez el 1 de agosto del 2018, 24 horas, y de allí el 15 de agosto, 15 días después, plantamos en la ciudad de Chihuahua, en la capital, 24 horas. De ahí entendimos que el cielo tiene prisa, que hay una urgencia. Recuerdo que el primero con el que hablé fue con Marino y le dije: Marino, vámonos a México. No, hombre, se vino Marino conmigo, se trajo a la esposa. Oiga, la gente cómo quiere a Marino, cómo lo siguen, llenamos los lugares más grandes, las almas se salvaron. Mire, mucha gente recibió al Señor. Y de ahí abrimos otra estación en la Sierra de Chihuahua, cubrimos toda la Sierra de Chihuahua y parte de la Sierra de Sonora en una estación de 50,000 watts, una estación FM, cubriendo toda la Sierra Madre. Imagínese. De ahí dijimos: no, pues esto, ¿verdad?, apenas comienza. Y entonces comenzamos a llegar a ciudades donde jamás habían tenido una radio 24 horas. Ya nos han pasado los años, ya son exactamente 8 años de haber llegado a México. Imagínense que al principio mi cerebro no me daba para pensar en el cambio del peso dólar, me confundía. Y luego, aparte de eso, pues ver, ¿verdad?, cómo funcionan aquí las leyes, y luego todavía ver, ¿verdad?, los diferentes estados, sus problemáticas, las situaciones que enfrentamos. Pero hoy, por hoy, en 7 años de estar activos al aire, estamos en el estado de Chihuahua, en Durango, en Coahuila, en Nuevo León, en Tamaulipas, estamos también en la Baja California Norte, estamos en la Baja California Sur, hemos llegado también a la ciudad de Mérida, estamos para abrir Culiacán y viene la ciudad de Guadalajara. En México ya estuvimos transmitiendo 7 meses, pero debo decir esto, que es muy importante. En México impactamos porque a través de la frecuencia 830 cubrimos todo México, Estado de México y como 6 estados más de la República, 24 horas. Pero allí nos encontramos con el denominacionalismo. Ahí nos encontramos con las pandillas de el que tiene más saliva traga más pinole. Esas pandillas que dicen: si tú no eres de mi color, yo contigo no me junto ni te apoyo. Esas pandillas que obstaculizan de que no los escuche, no los apoye, no estamos de acuerdo con ellos. Y gracias a eso, pues la gente no abrazó el proyecto de radio, pero ya conquistamos la capital de la nación, 7 meses, y vamos a volver otra vez en el nombre del Señor. Ya estoy negociando el regreso en otra frecuencia. Pero lo que le quiero decir con esto es que nuestra visión es evangelizar, es ganar almas, utilizar el medio que no se nos permitía utilizar, utilizar el medio que por mucho tiempo estuvimos fuera de él. Si usted dice la radio no se oye, le tengo noticias. Hay un estudio
muy serio que se hizo a nivel nacional y dice que el 90% de los mexicanos

sigue oyendo radio, porque son muy agradecidos con el medio que los ha acompañado por los últimos 100 años. A nivel nacional, la gente todavía sigue escuchando la radio. Y yo lo compruebo. Me subo un taxi, trae radio. Subo un Uber, trae radio. Paseo por las calles, tienen radio. Simplemente aquí en estos días en Monterrey andaba y veo que los boleros tienen su radio encendida, los de los kiosquitos que venden periódicos tienen radio encendida. O sea, no es que la radio desapareció, eso es una fantasía. La radio no va a morir. La radio se monta en las redes sociales, se monta en las aplicaciones, la radio está más viva que nunca. Y para los propósitos que nosotros queremos utilizarla, de compartir el evangelio, de llevar música de fe, de hacer una oración por ustedes, pues en un país tan grande, imagínese Guadalajara, tan grande y no tiene radio cristiana, pero podemos ser los primeros. Imagínese una capital como Culiacán en una crisis en este momento, donde la gente incluso se autoimpone el toque de queda, pero sales a la calle, ¿verdad? Te pega una bala perdida, no sabes qué va a pasar. Más de un año en esa situación. Y son cosas que pasan cuando hay violencia. Yo me recuerdo haberme bajado en una taquería, porque donde yo veo un brasero encendido, digo, o es carne asada o es pollo asado, y al carbón sabe mejor. Y que me paro ahí donde está el taquero, y tenía una carpa y tenía unas mesitas, y estaban unos amigos bien contentos, come tacos, y luego estaban tomando cerveza, y luego estaban hable y hable bien fuerte, y riéndose, y no, dije, me voy a ir hasta la esquina, donde, pues, ¿para qué escucho lo que están diciendo, verdad? En el caso que a mí no me interesa, lo que yo vengo es a comer tacos, y ahí tengo mis tacos en la esquinita, por allá solo, tengo mi refresco. De repente llega una pickup, se baja un tipo y que saca, ¿verdad?, una ametralladora y lo rafaguea a todos los que están en la mesa, y se sube al pickup, y en eso todavía no salía de la sorpresa, todavía aturdido, ¿verdad?, de escuchar las detonaciones, cuando llega un tipo en una moto y el compañero de él se baja, tiro en la cabeza cada uno y se va en la moto. Pero eso sucedió en menos de 3 minutos, fue algo rápido. Así es de que me quedé con el taco en la mano y la boca abierta, diciendo, ¿qué pasó aquí? Y entonces sí, ¿verdad?, los gritos. Entonces sí, dijo el taquero, ¿saben qué?, vámonos, porque aquí se va a poner feo. Y pues sí, pues vámonos. Pero todas estas situaciones de violencia se pueden evitar cuando Cristo cambia la vida. ¿Quién le va a decir al sicario que Cristo le ama? ¿Quién le va a decir a las personas que están envueltas en la maldad que Dios puede cambiar sus vidas? De ahí surgen los grandes testimonios, cómo Dios transforma las familias, cómo Dios transforma las vidas, cómo Dios comienza a sanar el tejido social que se ha deteriorado. Entonces, definitivamente, necesitamos el Evangelio. El Evangelio es la buena noticia de Dios y es lo que frena la maldad. Es lo que frena de golpe la maldad. Por eso es necesario que el que esté en temor, el que está en angustia, el que dice tengo miedo a salir, pues recibe paz, consuelo, fortaleza, es bendecido. Eso es lo que estamos haciendo en La Voz. Estamos manteniendo las frecuencias que ya están abiertas y planeando abrir otras más en ciudades donde se necesita. Oiga, yo qué más quisiera que estar ya al aire en Guadalajara, cuando escucho, ¿verdad?, que andaba el marro haciendo su desastre por allá en Guanajuato, y luego escuchar, ¿verdad?, de todas las cosas que estaban sucediendo con los diferentes carteles en la ciudad. Y uno piensa en las almas, uno piensa en el mensaje que el Evangelio puede transmitirle a una familia, a una persona que salió a trabajar, a alguien que está buscando la manera de hacer una vida digna, una vida honesta, y reforzar los principios y los valores morales y espirituales que Dios establece en su palabra para bendecir. Entonces, eso es la visión, ese es el trabajo que hacemos. ¿Y usted dónde entra en todo este trabajo? ¿Cómo usted puede ser parte de esto? Número uno, que tenga conocimiento que aquí la radio no ha sido para nosotros por muchos años, y que hoy, que por primera vez, se lo voy a decir, La Voz es la cadena radial más grande en México en este

momento. Somos la única cadena de radio con más presencia en todo el país. Usted es parte de este proyecto. ¿Cómo puede ser parte? Ahí voy. Necesito su ayuda. Adopte un minuto. Adopte un minuto. A ver, hermano Alejandro, ¿cómo que adopte un minuto? ¿Qué es eso? Simplemente adoptar un minuto es entender que yo puedo hacer una diferencia, porque en un minuto llega un mensaje donde alguien se llena de fe. En un minuto, una persona que iba a tomar una decisión incorrecta puede recapacitar para cambiar esa decisión, como muchos que estaban a punto de quitarse la vida y dijeron, no, necesito ayuda y creo que puedo clamar a Dios. Muchas personas que en un momento desesperado, en un arrebato de temor, de repente dicen, pues sabes, voy a llamar a esos que están ahí orando, a lo mejor Dios los oye y me ayuda. Y siempre hay alguien hablando, dando un mensaje. Y ese mensaje no volverá vacío. Ese mensaje tocará la vida de alguien que está en necesidad. ¿Cuánto me cuesta adoptar un minuto? Pues te cuesta 20 pesos. Con 20 pesos tú puedes adoptar un minuto. La sugerencia que tenemos es que puedas adoptarlo por un año. Por ejemplo, si tú lo adoptas por semana, tú estarías aportando 140 pesos. Y si haces un compromiso por 52 semanas, pues ya adoptaste un minuto por todo el año. Es posible que digas, no, es muy cercano cada semana, pero yo pudiera hacerlo cada mes. Bueno, si son 20 pesos por 30 días, son 600 pesos al mes. Y si haces el compromiso de dar 600 pesos al mes durante 12 meses, con eso ya estás adoptando un minuto por todo un año. Hay algunas personas que dicen, mire, yo no estoy seguro si voy a estar en la ciudad o si voy a tener la facilidad de hacerlo, pero me gustaría hacerlo durante el tiempo de un año de una sola vez. En una sola exhibición, ¿cuánto me cuesta adoptar un minuto? Bueno, pues usted multiplica 20 pesos por 365 días que tiene el año, y le da un total de 7,300 pesos. Con 7,300 adopta un minuto por todo un año. Sea que lo hagamos semanal, mensual o por año o como usted quiera hacerlo, podemos lograr que 1,440 personas adopten un minuto. ¿Por qué 1,440? Bueno, las 24 horas del día, cuando las dividimos en minutos, nos da exactamente 1,440 minutos. Y si nosotros tenemos 1,440 personas adoptando un minuto, pues entonces vamos a adoptar esta programación las 24 horas del día, minuto a minuto. Adoptaremos las 24 horas del día. Y usted será parte de un proyecto de fe muy grande con tan solo 20 pesos al día. Si usted cree, si usted puede tener esta visión, si usted puede entender que su ayuda es necesaria y que necesitamos hombres y mujeres visionarios, yo le aseguro que podemos tener emisoras 24 horas en las principales ciudades de la nación. Y esto se lo digo con pruebas, con testimonio. Estamos cumpliendo aniversario en Monterrey y estamos cumpliendo aniversario en Tijuana, en todo lo que es la Baja California Norte, Sur y el Sur de California. Estamos de aniversario en la Comarca Lagunera ya con 3 años y medio. Estamos ya con 7 años, Chihuahua, Juárez, y seguimos todavía avanzando, pero se nos dificulta el avanzar solos. Necesitamos su ayuda. Entonces yo quiero animarle a cada uno de ustedes a que adoptemos un minuto. ¿Cómo yo puedo adoptar un minuto? Pues
haciendo

un compromiso de fe. 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Apreciados amigos y hermanos que están en sintonía, hagamos nuestro mejor esfuerzo. Vamos a unirnos. Estos proyectos son muy costosos, extremadamente costosos. Esto no es barato. Es imposible para una persona, es imposible para un ministerio, es imposible para un pequeño grupo de personas mantenerlo al aire. Pero si tenemos 1,440 personas dando 20 pesitos, eso se llama Operación Hormiga. Nos damos el lujo de llevar un proyecto tan grande y con una sola mano y con la otra en la cintura. Es importante que entendamos la unidad y ponernos de acuerdo y decir, cuenten conmigo. Para nuestros amigos que nos sintonizan en los Estados Unidos, ánimo, levántense. Mi gigante dormido tiene que despertar y decir, me sumo al proyecto de La Voz para evangelizar toda la nación mexicana. 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Gracias y que Dios te continúe bendiciendo ricamente.

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Hola, ¿qué tal? Un cordial saludo para todos nuestros apreciados amigos que nos sintonizan a través de esta frecuencia. Qué bendición poder saludarlos y decirles que estamos avanzando en el nombre del Señor en esta programación que trae buenas noticias, una programación llena de fe, una programación que te invita a meditar en lo más grande, en lo más poderoso, en lo más sobrenatural, como lo es Dios mismo, quien vino a salvar al perdido, a libertar a los cautivos, sanar al enfermo, levantar al caído, libertar a los oprimidos. El Señor vino a levantar del polvo al pobre y también vino para multiplicar las fuerzas al que ya no tenía ningunas. Hay muchos que caminan quebrados del alma. Hay otros que ya perdieron hasta el modo de andar. Hay muchos que perdieron el deseo por la vida. Hay muchos que ya no tienen ninguna esperanza, están tristes, están deprimidos, en angustia. Pero el Señor viene para traer respuesta y suplir cada una de esas necesidades. El Señor cambia tu tristeza por alegría, cambia tu angustia por paz. Dios comienza a hacer cosa nueva cada día y es para nosotros un privilegio poder compartir contigo a través de esta programación, pues lo que Dios hace. Decirte que no está nada perdido, sino que Dios tiene para ti, insisto, una respuesta. Y cómo clamo, cómo lo invoco.

0: poco, como sé que me escucha. Bueno, Él está tan cerca de ti como una oración. Simplemente abre tu corazón y dile: Señor, te necesito. Hoy necesito que me des la fuerza para vivir. Hoy necesito que me saques adelante en medio de la adversidad. Hoy, Señor, necesito el milagro. El milagro. ¿Y cuál es el requisito para recibir un milagro? Crisis. Problema. Situación difícil. Ese es el requisito que tú necesitas llenar para recibir un milagro, porque lo que no puede hacer el hombre, Dios lo puede hacer. Lo que para ti es imposible, para Dios será posible. Hoy es el tiempo de poner nuestra fe y nuestra confianza en el Señor. Por eso, a través de esta frecuencia, compartimos contigo palabras de fe, oramos por ti, escuchas alabanzas, pero también escuchas información muy interesante, como la que vamos a dar a continuación, para que tú sepas que hay algo que puede ayudarte en tu salud física. Hoy se encuentra conmigo David Montero, a quien doy la bienvenida.
1: Doctor, qué gusto saludarlos nuevamente y a toda la audiencia que nos está escuchando en esos momentos a través de esta frecuencia y a través de la amplitud modulada. Pues muy contento, doctor, de saber cómo Dios es bueno con nosotros, cómo Dios nos permite poder servir cada día a las personas y poder escuchar testimonios en todas las áreas, una de ellas en el tema de la salud a través de diferentes fórmulas naturales, porque he entendido que en un principio Dios creó todo. Y antes de crearnos a nosotros, Dios creó la naturaleza y dice en la palabra que Él vio que era bueno. Y yo le creo, doctor, yo le creo. Y ahora con toda la tecnología que se aplica precisamente a temas naturales, pues podemos apoyarnos. Así que pues feliz, doctor, de estar nuevamente con usted y poder estar escuchando tanto mensaje a través de este medio de comunicación.
0: Claro. Y el día de hoy pues vamos a conversar acerca de dos productos interesantísimos, como lo es Epigena Café y Glutalife. Estos dos productos los mencionamos juntos porque van tomados de la mano. Primeramente debo decir que Epigena Café es excelente, porque ya tenemos testimonios de muchas personas que lo están consumiendo y que están hablando de grandes resultados, en el sentido de que son 10 diferentes hongos y cada hongo tiene una función específica. Estos hongos, desde hace muchos años, pero miles de años, han sido reconocidos por sus beneficios para nuestro cuerpo, pero es sorprendente cómo han sido seleccionados estos ingredientes, unos para trabajar en el sistema nervioso, otros para trabajar en las articulaciones, otros para trabajar en lo que es todo lo que viene a ser el sistema metabólico. Y de verdad que uno se queda sorprendido, porque en esa combinación hay una sinergia que desata una serie de reacciones químicas en el cuerpo que traen como resultado bienestar, traen salud. Una de las cosas muy interesantes, pues, que le da una energía sostenida. Eso es excelente, porque de hecho cuando tomamos café es porque queremos algo de energía. En la mañanita, un cafecito. En la tardecita, así como que comió y le quiere dar sueño, pues un cafecito de sobremesa. En la tarde, antes de terminar su jornada laboral, dice otro cafecito. El problema es que con tanto cafecito empieza a ponerse nervioso, porque le afecta la cafeína. Empieza a temblar, hasta taquicardia le puede dar. Dios guarde la hora, le empiezan a dar agruras, porque entonces el café ya le está haciendo daño. En cambio, cuando usted consume Epigena Café, no se pone nervioso, no va a tener agruras, no le va a dar taquicardia y va a mantener la concentración, el enfoque

0: mental de las cosas que usted está haciendo, y aún más, no le quita el sueño, al contrario, usted se acuesta a dormir y va a tener un descanso profundo, un sueño reparador. Y muchas de las personas que lo están consumiendo nos hablan acerca de cómo su metabolismo se ha normalizado, cómo su metabolismo está funcionando, pero de maravilla. Y muchas de las personas están dando testimonio de que se están yendo los achaques, las dolencias, el piquetito, el calambrito, la sensación de pesadez. Y de verdad quiero recomendar ampliamente Epigena Café. Creo que es excelente. 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
1: 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Y bueno, pues precisamente, doctor, hablando de mensajes y llamadas, quiero comentar algo muy interesante. Estos últimos días hemos tenido muchos testimonios muy importantes de problemáticas que nos consultan. Actualmente hoy quiero hablar de algo que cada vez escuchamos más y tenemos muchas personas que nos confirman y nos preguntan sobre estos casos que, pues, doctor, pues son casos muy serios, muy delicados, y hay que tener una información correcta para ser responsable en esta información y por qué la gente está recuperando su salud cuando nos preguntan sobre temas de cáncer, temas de lupus, leucemia, artritis, pues que son enfermedades del sistema inmunológico, ¿no? O que le llaman enfermedades antiinmunes, hablando de inflamación crónica, fatiga extrema, desgaste físico acelerado. Y aunque cada condición es diferente, muchas tienen algo en común, que es la inflamación, el estrés oxidativo, el debilitamiento inmunológico muy importante y el daño celular progresivo. Y esto es algo que me ha causado interés en estos últimos días de las personas que están consumiendo Epigena Café y Glutalife Complex, porque hoy más personas están buscando una nutrición inteligente, funcional, que obviamente aclaramos, esto no es para curar nada, sino para ayudar al cuerpo a fortalecerse desde adentro. No existe ningún medicamento que te ayude a curar esto, hay que ser claros, y como no existe medicamento, también nosotros tenemos que ser responsables de decirte que no hay medicina o tratamiento para eliminarlo, pero sí existe una nutrición específica que hace que tu cuerpo pueda ayudar, y ahí es donde se marca la diferencia, porque Epigena Coffee o Epigena Café no solamente es un café tradicional, fue desarrollado con 10 hongos y plantas funcionales conocidos por su alto contenido de antioxidantes, de polisacáridos, de adaptógenos, compuestos bioactivos funcionales, y que en muchos de los ingredientes que se han estudiado ha sido su relación con el apoyo del sistema inmunológico, el bienestar celular, la protección antioxidante, así como la inflamación, la energía sostenida y la regeneración natural. De aquí es donde nosotros hablamos de los beneficios, por ejemplo, en el tema del hongo chaga, doctor, que es uno de los ingredientes que trae este Epigena Café, que es conocido por su alto contenido de antioxidantes. ¿Qué es muy importante esto? Porque el estrés oxidativo participa en el desgaste celular, en la inflamación y en el envejecimiento acelerado. Hay muchas personas que hacen ejercicio, que cuidan su alimentación, personas arriba de los 45, 50 años y que aún así les

0: duelen las articulaciones, le duele la espalda, le duelen los brazos, las rodillas, porque precisamente existen toxinas en el cuerpo. El estrés, bueno, imagínate las personas que no se cuidan y que no hacen ejercicio. Entonces, muchas personas buscan un apoyo antioxidante relacionado con la protección de sus células y un bienestar integral. De ahí, obviamente, si hablamos de los beneficios del hongo Reishi, que tradicionalmente ha sido conocido por el hongo que da... Bueno, pues sí se dice, ¿no? El hongo de la inmortalidad o de la la antigüedad que usaban los emperadores. Bueno, esto se debe a que contiene beta-glucanos y un compuesto funcional relacionado con el equilibrio inmunológico, un bienestar físico que apoya el descanso para la regeneración celular, manejando los niveles de cortisol y teniendo un excelente desempeño físico. Muchas personas con desgaste crónico buscan apoyo adaptógeno y aquí encuentras la solución. Ahora, si hablamos de el hongo cola de pavo, que es uno de los hongos más estudiados en el tema del sistema inmunológico por sus polisacáridos y sus betaglucanos relacionados con el apoyo del sistema inmunológico, el bienestar intestinal, que es muy importante, que es donde se genera la gran cantidad de los problemas de salud, y la protección celular. Ahora, hoy en día, ¿cuántas personas tienen problemas en la memoria, retención de las ideas, problemas de demencia? Bueno, pues si nosotros utilizamos los ingredientes del hongo melena de león que contiene esta fórmula, los disfrutamos, bueno, eso nos puede ayudar a prevenir temas del cerebro, de la memoria, del sistema nervioso y tener claridad mental. Doctor, estamos hablando simplemente de algunos de los hongos que tiene este producto Epigena Coffee. Estamos hablando de más de 10 hongos y plantas medicinales, el cual tiene beneficio en las articulaciones, un equilibrio inmunológico, es un excelente desinflamatorio por las propiedades del hongo maitake. El hongo shiitake también, que ayuda al sistema cardiovascular, una excelente protección antioxidante, también apoya el sistema inmunológico. Las propiedades de la shaguanda, que ayuda para que las personas que tienen agotamiento emocional, cansancio físico, estrés, desgaste nervioso, bueno, esto les va a súper encantar. Hay otro hongo que se llama rhodiola rosea, que tiene una aportación impresionante para la vitalidad, tiene más resistencia, andamos activos todo el día, un desempeño mental, como usted lo dijo al principio, no andamos acelerados, no hay taquicardias, tenemos un desempeño óptimo, y el saúco nos ayuda a las defensas naturales y bienestar inmunológico. Ahora, para desintoxicar el cuerpo, para ayudar el hígado, las funciones renales, contiene también bardana. Esto permite que cuando el riñón funcione bien, se van los dolores musculares, tenemos mejor nutrición en la sangre, apoya el hígado. Entonces, estamos hablando de un bienestar general, doctor, con esta fórmula Epigena Café, 10 hongos y plantas medicinales en una sola bebida.
1: Y lo que más me sorprende es el precio, porque cuando uno ve que son 300 gramos de café, que salen 60 tazas promedio, pues realmente la taza me está costando 24 pesos.
0: Efectivamente,
1: con 24 pesitos tomo un café saludable.
0: 24 pesos, doctor, y el tema aquí más interesante es que es un producto premium. Únicamente son 5 gramos lo que ocupas consumir todos los días a nivel suplementario o preventivo. Pero si eres como yo, que se toma 2 tacitas o le pone doble cucharada, aún así todos estamos hablando que durante 30 días vas a disfrutar muy bien Epigena Café. Y ¿sabe qué es lo interesante? Que cuando yo consumía ese tipo de fórmulas premium, que escogía lo mejor, pues normalmente invertía entre 4 o 5 mil pesos a la semana en cuidar mi salud.

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1: 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Y esto, verdad, pues es excelente, porque voy a estar alerta, voy a estar sabiendo que mi metabolismo está funcionando correctamente, van a desaparecerse los achaques, las dolencias, los piquetitos, los calambres, se van a ir, y esto le va a hacer mucho bien. Y por otra parte, apreciados hermanos y amigos que nos escuchan, pues tenemos el producto que se llama GlutaLife.
0: Así es, GlutaLife Complex, doctor, ha venido a hacer una evolución impresionante, sobre todo en el tema de la regeneración celular. Recuerden que si las células están sanas y están en óptimas condiciones, esto quiere decir que tenemos una buena calidad de vida. Cuando hay un problema de salud es porque las células están desgastadas, están dañadas, están enfermas. Existen las famosas células zombies, ¿verdad? Que ya prácticamente están muertas y se andan alimentando de otras células. Entonces, de ahí se desencadena una gran cantidad de enfermedades. Cuando nosotros estimulamos la producción de glutatión en nuestro cuerpo, esto permite que nuestro cuerpo recupere la salud. Glutatión es uno de los digamos sustancias, productos o procesos del cuerpo más investigados en los últimos años. Creo que es el que más premio Nobel de medicina tiene, y precisamente existen en el mercado ya precursores de glutatión que utilizan médicos, naturópatas, especialistas de salud, gente que le gusta cuidarse. Y un glutatión de alta calidad o precursor de alta calidad, podemos encontrar lo que es el Cetria Glutatión, que es una patente japonesa, y que bueno, hoy en día nosotros podemos utilizar algunos ingredientes precursores basado en el Cetria Glutatión de la más alta calidad, además a un precio muy accesible. Y lo interesante de esto, doctor, es que se fusionó este glutatión, estos factores de glutatión, con vitaminas, minerales y extractos naturales de planta, que además de ayudar a la limpieza de la célula, a nutrir la célula, a darle energía a la célula, nos permite de una manera natural eliminar el exceso de toxinas del cuerpo. Es un excelente desintoxicante que al mismo tiempo nos permite eliminar tallas y peso. Y pongan mucha atención, no es que esto sea un diurético, porque muchas veces lo que hacemos es tomar tés o productos que nos mandan al baño, nos deshidrata, ahí se van las vitaminas, ahí se van los minerales, que obviamente forza nuestra flora intestinal, que nos son laxantes, nos manda al baño, o a veces nos da taquicardia, andamos muy acelerados, andamos sudando. Bueno, estos son aditivos que normalmente nos ponen a la venta. Yo te estoy hablando de una tecnología donde tú vas a apoyar tu metabolismo de una manera natural. Vas a llevar la grasa directamente a la mitocondria, de manera que la va a convertir en energía. Vas a tener tu evacuación del baño de una manera natural, pero constante según cómo te estés alimentando, sin deshidratarte, sin dañar tu flora intestinal, recibiendo vitaminas y minerales que van a permitir regular tu sistema metabólico. Por eso, doctor, la gente está notando beneficios en su estado de ánimo, en su glucosa, en su talla, en su peso. Obviamente estamos

0: atendiendo al cuerpo para que pueda vencer enfermedades crónicas degenerativas gracias a la producción de glutatión. Entonces, esto es una cosa impresionante que hoy en día ustedes pueden tomar. ¿Qué es lo interesante, doctor? Que nada más se ocupan tomar 2 cápsulas al día en la mañana. 2 cápsulas es todo lo que necesitas. Y obviamente, pues la experiencia tú no las vas a compartir.
1: Bueno, excelente. 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
1: Hola, hola, bienvenidos. ¿Cómo están? Estamos hoy en un nuevo episodio de Ya Oíste. Hoy les traigo un tema muy interesante, poco conocido, que incluso yo al momento de investigar, la verdad me quedé con muchísimas dudas. Y tener el privilegio el día de hoy de poder contar también con un especialista en el área es algo que, wow. O sea, definitivamente vamos a aprovechar y vamos a sacar todas esas duditas. Es un tema que, pues no creo que muchos hemos escuchado, yo me incluyo en esa parte. Es la lucidez terminal. Pero para yo no quitarle la palabra a nuestra querida invitada, a nuestra querida doctora Adriana Baltasar Bastidas, una especialista en geriatría y cuidados paliativos. Bienvenida, doctora, ¿cómo se encuentra?
6: Muchas gracias, muy contenta, muy feliz de poder estar aquí el día de hoy para compartir este tema que me gusta mucho, me apasiona y creo que es importante que lo conozcamos.
1: Pero antes que nada, me gustaría que nos explicara un poquito a qué se relaciona o qué es la lucidez terminal, porque yo me imaginaba una cosa y ya cuando leí, pues era completamente otra.
6: Claro, mira, la realidad es que la lucidez terminal es un episodio súbito, inesperado de claridad mental y como de un aumento súbito de energía en un paciente que ya está en el contexto de una enfermedad terminal, ya en una situación pues al final de la vida o previo a la muerte. Este episodio pues es súbito, dura generalmente un periodo muy corto de tiempo. Y lo importante es que se presenta una conexión como muy inesperada, muy súbita, pero a la vez relevante, tanto para el paciente como para quienes lo rodean, ¿no?
1: Claro.
6: Imaginémonos, la situación de lucidez terminal es cuando yo tengo a un ser querido, a un, un enfermo, un ser querido, que ya tiene una enfermedad pues muy avanzada, en un estadio terminal prácticamente, que ya sabemos que quizá el final se acerca,
1: okay.
6: Que ya tiene cierto grado de desconexión con su entorno, que quizá ya no logramos entablar una conversación con él, ya no nos contesta quizá nuestras preguntas, ya no nos pide alimento, líquido, etcétera. Y de repente, de manera súbita, tiene un rush de energía, tiene otra vez entabla una conversación, otra vez logra comunicarse con nosotros, nos pide alimentos, nos pide un refresco, nos pide algo que antes ya no hacía.
1: Ya no.
6: Eso es la lucidez terminal.
1: Estaba viendo que en este tipo de situaciones, pues lo impactante es para la persona también que lo está acompañando, ¿no? Porque creo que piensa que todo volvió a la normalidad, ¿no? Entonces yo creo que ahí es un tema pues delicado, en el aspecto en el que, pues, claro, ¿quién no quisiera ver a su familiar volver otra vez a hacer sus actividades, que salga?

0: de esa enfermedad. Pero lo que estábamos leyendo y lo que estamos platicando, doctora, es que a veces pues es cuestión solamente de horas o de días, ¿no?
1: Exacto. Generalmente cuando nos enfrentamos a un episodio de lucidez terminal, nos está indicando que seguramente el final ya se acerca. Una realidad es que es imposible predecir cuánto tiempo nos queda de vida. No hay
0: Claro.
1: forma, no hay alguna forma que con certeza nos ayude a esto, ¿no? Si bien hay algunos factores pronósticos y algunos puntos, a lo mejor parámetros de laboratorio, parámetros clínicos, etcétera, que nos orientan a que el final ya se acerca, la realidad es que muchas veces los pacientes no se comportan como en los libros y pues desafían, ¿no?, a estos pronósticos. A veces el fallecimiento puede ocurrir pues en las siguientes horas, en los siguientes días, 7 días, o a veces no. A veces los pacientes pues desafían esas posibilidades y lo que pareciera ser un episodio ya de lucidez terminal, pues no, resulta que fue simplemente una lucidez paradójica, se llama, cuando ya no es, no ocurre la muerte de manera inmediata, ¿no?, sino que a lo mejor presenta esta lucidez y el fallecimiento puede ocurrir en meses incluso.
0: Pero ahora, por ejemplo, doctora, estábamos hablando de enfermedades terminales, ¿no? Y hay, por ejemplo, una estadística, perdón, de la edad en la cual se presenta más este tipo de lucidez terminal.
1: Sí, generalmente se ha observado que predomina en pacientes ya adultos mayores, en pacientes geriátricos, y específicamente se empezó a observar este fenómeno en pacientes con enfermedades neurodegenerativas, como las demencias, la enfermedad de Alzheimer, la demencia vascular, las demencias mixtas, otro tipo de condiciones ya de deterioro cognitivo. En estos pacientes como tal se empezó a observar los cuadros de lucidez terminal. Por lo tanto, pues es más frecuente que un paciente presente lucidez terminal ya en edades avanzadas, ¿no? Estamos hablando 80 años o más. En realidad, cualquier paciente que presente una enfermedad terminal propiamente, llámese un cáncer en un estadio avanzado, una insuficiencia orgánica, por ejemplo, una falla cardíaca, una enfermedad renal crónica, una enfermedad hepática avanzada, etcétera, cualquier paciente que se encuentre en esa situación de terminalidad o al final de la vida puede presentar un episodio de lucidez terminal, aunque pues se ha observado o se ha descrito con mayor frecuencia en pacientes mayores con demencia.
0: En la parte psicológica o emocional, ¿cómo es que lo estudian o lo abarcan? Porque creo que es un poquito más lo vemos en físico, ¿no? Que me
1: Claro.
0: duele algo, tengo malestar, pero ¿cómo? O sea, esa es una parte muy interesante, doctora.
1: Fíjate que en el ámbito de los cuidados paliativos, que es como mi área de especialidad, además de la geriatría, realizamos una evaluación de varias esferas del individuo, ¿no?, de la persona. Una esfera biológica, que estamos hablando justo de los síntomas físicos, el dolor, náusea, vómito, sueño, etcétera. Los síntomas emocionales o psicoemocionales, que estamos hablando ahí de cómo afronta su diagnóstico, cómo afronta una pérdida, posibilidad de trastornos de ansiedad, de depresión, incluso el duelo anticipado, ¿no?, de saberse perdiendo su estado de salud. Y también abordamos la esfera espiritual, que muchas veces en la medicina pues difícilmente la abordamos, ¿no? Y en cuidados paliativos sí es súper importante realizar el abordaje de esas creencias que tiene el paciente, ¿no? Si es una persona que se considera espiritual, si tiene alguna creencia, alguna religión. Espiritualidad va mucho más allá de la religión. Pero bueno, es como una esfera muy importante también que evaluamos. Y ahí pues vaya en el aspecto psicológico o emocional, es donde pues vamos indagando este tipo de síntomas, ¿no? Si el paciente presenta algún cuadro de depresión, compatible con depresión, con ansiedad, con este duelo anticipado, ahí es donde nos vamos dando cuenta y pues por supuesto, al darnos cuenta, logramos integrar un diagnóstico y dar un tratamiento en esa situación.
0: Antes de terminar, doctora, a mí me gustaría que, pues, no sé qué mensaje algo para todos aquellos que están en el sector de salud, porque es un tema, como bien dijimos, que no muchos tienen el privilegio de poderlo ver personalmente o de saber qué les puede dejar a esas personas que están en el sector médico y a las personas que están fuera de.
1: Yo creo que muy importante, no olvidemos que los cuidados paliativos se deben de brindar de una manera oportuna por un equipo. Paliativos no es nada más una persona, el paliativista es un equipo del médico, enfermería, psicología, nutrición. Vaya, somos un equipo de varios integrantes que nuestro objetivo es siempre acompañar y aliviar síntomas, ¿no? Aliviar síntomas físicos.

0: emocionales, espirituales, este sufrimiento, para dar confort, para dar calidad de vida, calidad de muerte también. Y creo que un punto bien importante es que como profesionales de la salud, nadie nos enseña a afrontar la muerte. Esa es la realidad. Tal vez los que estamos en el área de paliativos lo sabemos hacer,
1: Claro.
0: pero en medicina nos enseñan a curar, siempre a curar. Y pues no siempre podemos curar
1: Curar.
0: alguna enfermedad. Y es importante que cuando ya no podemos curar, entonces siempre acompañemos, siempre busquemos dar confort, calidad de vida, aliviar síntomas, acompañar. Eso es la clave. Es un tema delicado, pero muy bonito y creo que se presta reflexión.
1: Así es, y pues muchísimas gracias, esperemos verla aquí de nuevo, doctora, y gracias a todos los que se quedaron hasta esta parte del podcast. Nos vemos en el siguiente episodio, gracias, doctora, y hasta pronto. Yo soy Génesis Sainz, esto fue un episodio más de Ya Oíste. Adiós.
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10: Hay palabras que no salen porque el miedo las aprieta. Hay oraciones que no se terminan porque el alma ya no tiene fuerza. Hay palabras que no saben cómo pedir ayuda, pero su mirada las clama. Su silencio la revela, su presencia la suplica. 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Y a veces usa un minuto al aire para hablar justo a esa herida que no se nombra, pero que sangra por dentro. 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
14: Hay personas que caminan al borde, el dolor que ya se convirtió en sufrimiento, del abandono que se volvió costumbre, de una decisión que no tiene regreso. A veces sonríen, pero por dentro están llorando. Un paso más y se quiebran. Una palabra más y se apagan. Pero entonces sucede. Un minuto. Una voz inesperada. Una canción que parece escrita para ellos. Una verdad que no juzga, sino abraza. En ese minuto se convierte en un hilo, en una cuerda invisible que los sostiene, en un puente que los regresa del borde de la vida, del silencio a la esperanza. Adopta un minuto, porque alguien está al borde y tú puedes ser ese puente que lo devuelva al amor, a la fe y a la razón para seguir caminando. Un minuto puede parecer poco, invisible, insignificante, pero en el mundo que no se ve, puede abrir una puerta que estaba cerrada por años, sanar una herida que nadie nota, pero que sangra en silencio, encender una luz donde ya no había esperanza. No es solo radio, es una voz que viaja por ondas invisibles y que Dios convierte en medicina, en guía, en salvavidas. Es esperanza disfrazada de sonido. Es consuelo que llega sin ser visto, pero que se siente. No es solo un minuto en la radio, es una eternidad conectando con Dios. Adopta un minuto, porque lo que no se ve también sana, también guía y también salva cuando lo toca la gracia y el poder de Dios.

Hola, hola, hola. ¿Qué tal? ¿Qué tal, apreciados hermanos y amigos que están en sintonía de La Voz? Porque la fe viene por el oír. Les saluda el doctor Alejandro Cruz, dándole las gracias por su amable y fina sintonía a nuestra audición del día de hoy. Estamos muy agradecidos con el Señor por esta oportunidad de poder compartir con ustedes, pues que ya celebramos el primer aniversario de lo que es La Voz Monterrey, y también estamos cumpliendo el aniversario de lo que es La Voz en Tijuana, Rosarito, Ensenada, Tecate, amigos de San Diego, de Los Ángeles y de todo lugar donde usted está recibiendo nuestra señal en este momento. Apreciados amigos y hermanos, en este año que estamos cumpliendo, quiero decirles que estamos avanzando con pasos de fe y estamos llegando a lugares donde hay crisis, porque entendemos que donde abunda el pecado, sobreabunda la gracia de Dios. Escúcheme, donde abunda el pecado, sobreabunda la gracia de Dios. En estos días pasados tuvimos la oportunidad de tomar la frecuencia 100.1 en la ciudad de Ojinaga, en Chihuahua, un lugar donde realmente hay necesidad. Ha habido crisis, ha habido situaciones extremadamente difíciles por causa de que queman los vehículos, hay gente que ha perdido la vida, están hablando que se cierran los caminos, que no hay control y que realmente la población que habita en esta ciudad pues se encuentra vulnerables, se encuentran en una situación donde están pidiendo ayuda, son personas que tienen hijos, personas que tienen que ir a trabajar, gente de bien que se ve amenazada por la delincuencia, se miran ellos en medio de tiroteos que no provocaron, que no buscaron. Entonces el Señor nos permitió abrir ya la frecuencia en esta ciudad y mire que están llamando, están diciendo qué bueno que pusieron esta música, qué bueno que hay estos mensajes, qué bueno que están orando por la ciudad, y el Señor nos ha permitido pues cumplir ahora llegando a esta gran ciudad de Ojinaga, en Chihuahua, y estamos avanzando con pasos de fe, a pesar de que estamos sosteniendo Monterrey, estamos sosteniendo también lo que es Rosarito y los alrededores, pues Dios mediante, estamos para abrir Culiacán y llevar el mensaje de la palabra las 24 horas del día. Y esto es un reto enorme porque no necesitamos que nos hablen mucho acerca de lo que está sucediendo en Culiacán, ya que están las noticias a nivel nacional, lo que está ocurriendo, la violencia que se ha desatado, como incluso la ciudadanía se ha autoimpuesto el toque de queda, ya a las 7 de la tarde, todo está desértico, nadie sale de su casa, pero reina el temor, reina la ansiedad. En este momento la violencia ha hecho de este lugar su hogar, y quiero decir a cada uno de ustedes que necesitamos unirnos, necesitamos levantarnos como uno solo para orar y para enviar una palabra. Entonces estamos para abrir en esta ciudad La Voz Radio, para que en esta ciudad haya un mensaje de esperanza, un mensaje de amor, un mensaje de vida. Estamos trabajando, estamos avanzando. Esto es el proyecto en el cual estamos en este momento avanzando, y yo quiero pedir a cada uno de ustedes que apoyen, que se sumen, que participen, que juntos hagamos nuestro mejor esfuerzo. Y quiero meditar con ustedes por unos momentos en la palabra, porque la palabra siempre nos va a dar luz, siempre la palabra nos va a mostrar el camino. Y vamos a leer en Lucas capítulo número 8,

Hay algo muy interesante que debemos de considerar y que yo quiero pedir a cada uno de ustedes, que guardemos esta palabra en el corazón, que guardemos esta palabra, porque este es el tiempo cuando necesitamos que hombres y mujeres se sumen por igual a este proyecto de fe, y que unidos como uno solo nos levantemos y le digamos: Señor, cuenta conmigo. Señor, yo estoy dispuesto a escuchar tu voz y estoy dispuesto a caminar con esta palabra. Porque si algo desea el Señor es que usted y yo seamos personas que entendemos la gran comisión. ¿Y qué es la gran comisión? Pues llevar la buena noticia de salvación. En la escritura dice así, en Lucas capítulo número 8, verso 1 en adelante: Aconteció después que Jesús iba por todas las ciudades y aldeas, predicando y anunciando el evangelio del reino de Dios, y los 12 con él. Y algunas mujeres que habían sido sanadas de espíritus malos y de enfermedades, María, que se llamaba Magdalena, de la que habían salido 7 demonios, Juana, mujer de Chuza, intendente de Herodes, y Susana, y otras muchas que le servían de sus bienes. Escuche atentamente lo que dice el evangelista Lucas. Dice que Jesús iba viajando por todas las ciudades y por todas las aldeas, anunciando el evangelio, dando la buena noticia de salvación. Y mientras proclamaba la palabra, dice que sanaba a los que estaban enfermos. Él caminaba por ciudades y por aldeas por igual, trayendo sanidad y trayendo el mensaje de salvación. ¿Y cómo hace usted para viajar por ciudades y para llegar a las aldeas? Y no iba solo, dice que los 12 iban con él. Hay 12 que le acompañaban. Y si usted ha viajado con compañía, se da cuenta de que esto, pues, es costoso. Ahora que vino la banda 77.7, son 4 integrantes, y luego vino José Holguín, eran 5 integrantes, y luego se sumó David Montero, eran 6 integrantes, y luego su servidor, éramos 7 integrantes. Y fuimos para hacer concierto en Santa Catarina, estuvimos también en Guadalupe, Nuevo León, estuvimos en Juárez, Nuevo León, y estuvimos en Torreón, Coahuila. Y para recorrer estas ciudades, oiga, a José Holguín tuvimos que traerlo desde Phoenix, Arizona, a Tijuana. De Tijuana tuvimos que traerlo en avión a Monterrey. Y los muchachos de la 77-7 estaban en Matamoros, Tamaulipas, pues viajaron para estar con nosotros en su auto y se movilizaron hasta Monterrey. Y de aquí, ¿verdad? Pues nos movilizamos para ir a Torreón. Y pues esto, lo que le quiero decir, que para poder anunciar el evangelio en estas ciudades, para poder anunciar el evangelio en estos municipios, pues tuvimos que hacer una inversión. Tuvimos que pagar gasolina, tuvimos que pagar casetas, tuvimos que pagar boletos de avión. Y otra, los muchachos comen y comen bien: desayuno, comida y cena para 7. Entonces, cada vez que íbamos a comer, pues como su servidor los trajo, pues yo tenía que pagar. Entonces, imagínese pagar desayuno de 7, pagar comida de 7 y pagar cena de 7. Pues Jesús no viajaba con 7, viajaba con 12. Imagínese el hospedaje, imagínese usted el moverse de una ciudad a otra, de un ejido a otro. Entonces, llevar el evangelio es algo que cuesta. Ahora tenemos que entender lo siguiente: el mensaje no se vende,

pero para llegar y dar el mensaje hay que hacer una inversión. Y en este caso Jesús viene con 12, ¿y quién sostenía esto? ¿Quién pagaba esto? ¿Quién aportaba para que tanto Jesús como sus discípulos pudieran estar en cada ciudad? Escuche lo que dice el versículo 2, y algunas mujeres que habían sido sanadas de espíritus malos y de enfermedades le servían de sus bienes. Quiere decir que estas mujeres pagaban para que ellos pudieran viajar, para que ellos pudieran predicar, y estas mujeres estaban haciéndolo por gratitud. Imagínese usted, María, la que se llamaba Magdalena, ¿por qué ella apoyaba el ministerio de Jesús? ¿Por qué ella daba para que se anunciara el evangelio? Dice que de María Magdalena habían salido 7 demonios. Mire, la señora estaba atada, oprimida, poseída por 7 diferentes demonios. De acuerdo a las escrituras, dicen que es una mujer que se había dedicado a la prostitución, pero una prostitución que era de la clase alta, que estaba solamente con políticos, con empresarios, con gente importante de la época, pero atada por un espíritu de lujuria, atada por un espíritu de promiscuidad, atada esta mujer por 7 demonios. Y cuánta gente que tiene un problema van y consultan a los brujos y a los hechiceros, y entonces abren otra puerta y entonces otro espíritu entra, y esta mujer tenía 7 espíritus inmundos y el Señor la liberó. Y una vez que el Señor la hizo libre, ella dijo: no más esa vida de esclavitud, no más esa vida de miseria, ahora le quiero servir a Jesús. Y de sus bienes ella aportaba para que se anunciara el evangelio. Dice que de estas mujeres estaba Susana y otras muchas que habían sido sanadas de diversas enfermedades. Entonces, ¿por qué ellas servían? Por gratitud. ¿Por qué ellas daban? Por amor. ¿Por qué ellas sostenían el ministerio de Jesús? Porque habían entendido que si ellas habían sido libertadas, Él estaba libertando a muchas mujeres más. Por alguna razón, siempre las mujeres que aman a Dios, las mujeres que son de fe, se les dice: miren, hay que enviar un misionero, y apoyan para enviar a alguien a que anuncie el evangelio en otra nación. Siempre que se dice: miren, vamos a hacer alguna campaña evangelística, predicar para que se salven las almas, pues entonces dicen: mire, yo quiero colaborar con esa causa. Y la mujer es más generosa, la mujer en una manera es más dadivosa, más rápida o más presta o más solícita para poder aportar y hacer algo. Y siempre vemos en las congregaciones que las mujeres son las que están trabajando, son las que están orando, son las que están impulsando los proyectos de fe para que salgan adelante. Pues Jesús y su equipo se sostenían viajando por las ciudades y por las aldeas, porque estas mujeres que habían sido liberadas y que habían sido sanadas le servían a Jesús de sus bienes. Ahora, yo quiero decir que la radio está anunciando el evangelio en muchas ciudades, estamos anunciando el evangelio en muchos poblados pequeños, en muchos ejidos, en muchos lugares donde esta palabra está llegando las 24 horas, los 7 días de la semana. Y a través de esta señal, muchas mujeres están encontrando sanidad. Muchas mujeres están encontrando salvación. Muchas están siendo liberadas de diferentes cosas. Recuerdo hace

Hace poco me habla una joven y me dice: no puedo dormir y de pronto siento que me estoy quemando por dentro y es un dolor tan intenso y tengo pesadillas donde en mis pesadillas alguien me arrastra a la oscuridad y estoy cayendo, pero no toco fondo, sino simplemente estoy cayendo. Grito, dice, y me despierto gritando. Y ya dice, en mi casa se asustan, dicen, pues ¿qué te pasa? Que estás gritando dormida. Y entonces mientras estaba ella conversando, le dije, oye, tú por casualidad, escúchame esto que te voy a decir, conscientemente o por ignorancia, ¿has consultado adivinos? ¿Has consultado hechiceros? ¿Has consultado gente que practique el ocultismo? Y ella me dice, no, ¿cómo cree? Le digo, piensa, ¿has consultado a alguien conscientemente o por ignorancia? Ah, dijo, fuimos a la feria y aquí, dijo, andaba una señora, dice una gitana ahí que andaba leyendo la palma de la mano. Y sí, dijo, sí, la señora ahí, ¿verdad? Me consultó. Le dije, bueno, pues quiero decirte que tú abriste una puerta espiritual y por esa puerta que tú abriste le diste un derecho legal a un espíritu para que venga a visitarte, le diste autoridad para que venga sobre tu vida y en este momento tú tienes un serio problema porque no te va a soltar. Son espíritus de muerte asignados para que precisamente la gente que por juego, por curiosidad, bueno, dicen, está bien, adivínenme el futuro. Bueno, está bien, voy a jugar con la Ouija, a ver si es cierto que la Ouija dice un nombre. No, pues está bien, a ver, échame las cartas, a ver si es cierto. Y usted dice, son mentiras, eso no pasa, pero en su ignorancia y en su inocencia hay espíritus de maldad que se les está dando un derecho legal y son asignados para destruirte, para robarte tu paz. Son asignados y muchas veces dicen las personas, es que de repente empezó a descontrolarse de los nervios, de repente ya no puede dormir, tiene pesadillas, ya no puede comer, como que hay un miedo, está la persona asustada, ya de repente dicen es que está cambiando su carácter, ahora la persona incluso está viendo cosas, está oyendo voces. Y no es autosugestión, tampoco es superstición, es una realidad del mundo espiritual. Usted abrió una puerta a una dimensión espiritual donde ese espíritu asignado viene y entonces le dije, mira, tú tienes que renunciar a eso. Y vamos a hacer una oración y el Señor te va a hacer libre. Oiga, pues empezamos a orar y empezó a gritar y gritaba, me quemo por dentro. Le dije, pues ahora vas a decir, yo renuncio a ese espíritu que le abrí la puerta por ignorancia, inconscientemente lo rechazo en el nombre de Jesús y le entrego mi corazón a Dios, le entrego mi vida al Señor y no recibo nada ni a nadie, sino solamente al Señor. Y mire, esta mujer fue libre, se comunicaron después, dijo, mire, estoy durmiendo bien, estoy comiendo bien, no tengo pesadillas, no tengo, dice, esos ataques que tenía. ¿Por qué? Porque el Señor hizo un milagro. Y hay mucha gente que Dios está liberando, personas que escuchan voces, personas que miran sombras y el Señor los hace libres. ¿Por qué? Porque, insisto, hay espíritus asignados para destruir la vida de hombres y mujeres y familias completas. ¿Cuántas personas dicen? No, pues es que yo lo maté porque escuchaba voces y esa voz me decía, mátalo, esa voz me insistía una y otra vez, quítale la vida.
Oiga, ¿qué situación?

situación tan terrible cuando hay personas que están viendo y dice, es que veo una imagen de alguien que se para en la puerta, es que veo una imagen de esto. Bueno, el Señor viene para libertar a los oprimidos. Eso es una opresión espiritual. Y en esa opresión espiritual, el Señor viene a romper toda atadura, el Señor viene a romper con toda cadena, el Señor viene a libertar a esos hombres y mujeres que se encuentran cautivos. Por eso es la proclamación del Evangelio. Dijo nuestro Señor Jesucristo, el Espíritu del Señor está sobre mí por cuanto me ha ungido para sanar a los enfermos, para libertar a los cautivos y para vendar a los quebrantados de corazón. Entonces, cuando tenemos mujeres de fe que han sido libres, que están agradecidas y que están diciendo, así como el Señor me libertó a mí, yo quiero que el Señor liberte a otros, entonces viene el agradecimiento y el agradecimiento engendra generosidad. El día de hoy yo quiero llamar a mujeres de fe que están agradecidas con el Señor por lo que Él ha hecho en su vida y que usted diga, mire, yo quiero dar para que el Evangelio se siga anunciando en esa radio. Yo quiero dar para que la palabra siga llegando a otras ciudades, a otros pueblos, a otros estados. Yo quiero dar para que no falte la palabra y que muchas personas sigan escuchando el mensaje de salvación. Mujeres de fe que están en sintonía hoy, ustedes pueden hacer la diferencia. Estas mujeres sostenían a Jesús de sus bienes, sostenían sus viajes, sostenían al grupo que andaba con él predicando. Usted puede, a través de su generosidad, sostener estas transmisiones, dar para que se siga anunciando el Evangelio, que esta palabra no falte, que esta palabra siga corriendo, que esta palabra siga llegando a los lugares donde hay necesidad. Quiero pedir a cada uno de ustedes que está en la sintonía que hagamos nuestro mejor esfuerzo. Escúchame, hagamos nuestro mejor esfuerzo en el nombre de nuestro Señor Jesucristo. Hagamos para el Señor lo mejor. Estas mujeres estaban agradecidas, por eso insisto que el agradecimiento engendra generosidad. Esta María Magdalena, yo le aseguro que dijo, nadie me pudo liberar, nadie me pudo ayudar, y como Jesús fue el único que pudo hacerlo, entonces yo voy a dar y voy a apoyar para que así como yo fui liberada, otras puedan ser liberadas. Así como yo recibí la verdad, otros puedan recibir la verdad. Que así como un día Jesús vino a mi vida, así Él pueda ser enviado para llegar a la vida de otras personas. Y yo creo que en este momento tenemos mujeres de fe que pueden decir, Señor, cuenta conmigo. Señor, yo quiero servir. Yo quiero

unimos en el nombre del Señor, vamos a alcanzar a cientos de miles de personas en diferentes ciudades, en diferentes estados, en diferentes lugares donde ahora mismo está llegando la palabra y donde hay tanta gente que está recibiendo el mensaje de fe, el mensaje de fe. Y qué poderoso que Jesús viajaba por ciudades, viajaba por aldeas, porque mujeres le estaban sirviendo de sus bienes. Mujeres estaban haciendo posible que la palabra llegara. Y yo quiero animarle en este momento para que usted participe. 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Mujeres le servían a Jesús de sus bienes, mujeres que habían sido sanas de enfermedad, mujeres que habían sido liberadas de espíritus malignos, mujeres que sus vidas habían sido restauradas y tocadas por el poder de nuestro Señor Jesucristo. Estas mujeres estaban agradecidas y estas mujeres estaban dando de sus bienes para que el Evangelio siguiese siendo anunciado. Yo quiero decir a cada una de nuestras oyentes en este momento: se necesita su ayuda, se necesita que usted envíe la palabra, que usted apoye para que el mensaje del Evangelio siga llegando a diferentes ciudades, a diferentes lugares donde esta palabra tiene que impactar, donde esta palabra tiene que ser recibida, donde muchos van a ser bendecidos, porque esta palabra va a llegar justo en el momento de la necesidad. Recuerdo que en una ocasión un pastor me invita para que vaya a su casa a cenar con ellos, y estamos en la cena cuando llega una mujer, y esta mujer traía como una especie de toalla en su cabeza. Ella me dijo: buenas noches, vengo a decir hola y adiós, porque pues yo lo escucho en la radio y tenía muchas ganas de conocerlo. Le digo: señora, ¿pero por qué tan dramática para decir hola y adiós? Dice: bueno, lo que pasa es que tengo un tumor en mi cabeza y el médico me dijo que no es operable.

Él me recomendó y dijo, váyase a morir a su tierra y despídase de su familia, porque ya no hay nada que hacer por usted, y así les evita gastos de traslado. Así es de que es mejor que ponga en orden sus cosas y muera en paz allá en su tierra. Despídase de los suyos. Y ella me dijo, pues ya me voy para mi tierra y me voy a ir a morir para allá, porque eso fue lo que el médico dijo. Pues en lo que estuvimos cenando, estuvimos platicando, ella se levanta para irse y le digo, mujer, detente, escucha esto que te voy a decir. Vas a ir a tu tierra, vas a ver a tu familia, pero tú no vas a morir. Ese tumor que está en tu cabeza ahora se seca en el nombre de Jesús de Nazaret, y toda raíz cancerígena, yo maldigo ese cáncer y ordeno en el nombre de Jesús que se seque. Irás a ver a tu familia y serás declarada un milagro andando. Y muchos de tu familia conocerán al Señor y regresarás para dar testimonio de cómo Dios hizo un milagro en tu vida. Pero tú no te vas a morir de un tumor canceroso en tu cerebro, porque el Señor te sana ahora en el nombre poderoso de Jesús. Y esta mujer nomás se me quedó viendo, pero bueno, ella se fue. Ella es originaria de Ade, Jalisco. Llega con su familia y su familia dijeron, no, ¿cómo que te mandaron a morirte? ¿Cómo que el doctor dijo que te vas a morir? Le dijeron, mira, vamos a la clínica siglo XXI. Ahí tienen un scan, una máquina donde hacen tomografías muy avanzadas, y aquí hay muy, muy buenos doctores, que ellos son especialistas en estas cuestiones del cáncer. Vamos para allá. Y la llevaron, le hicieron estudios, entre toda la familia se juntaron para pagar los estudios. Y entonces, ya una vez que hicieron todos los estudios, le dijeron, señora, queremos hablar con usted, queremos hablar con los médicos que la vieron, queremos las tomografías anteriores, queremos todo su historial, qué le dieron, qué tomó, todo lo queremos saber. Entonces los doctores de ahí hablaron con los doctores que la estaban atendiendo y dijeron, bueno, no entendemos, porque efectivamente su tomografía revela un tumor en su cabeza que está bastante grande, pero en la tomografía que nosotros hicimos no hay tumor, el cerebro está limpio, no hay nada en su cabeza. Y dijeron, es que no entendemos, no hay rastros de ningún tumor, no se equivocaron de tomografía, no se equivocaron de paciente. No, dice, ¿cómo crees que nos vamos a equivocar si todas las pruebas, todos los análisis, todo lo que hemos hecho? Y dijeron, bueno, señora, no se va a morir y no entendemos lo que pasó. No hay rastro, no hay forma de que nosotros podamos explicar. Así es de que, señora, usted es un milagro andando. No tenemos explicación. Y sabe que ella le dio testimonio a su familia, le dio testimonio a los médicos, le dio testimonio a las personas que estaban en oncología. Y regresó. Cuando regresó, me recuerdo que ella habla a la radio y dijo, hermano Alejandro, me quiero convertir en una colaboradora de La Voz, porque el Señor hizo un milagro y yo quiero que esta radio siga anunciando el Evangelio, quiero que esta radio siga enviando la palabra, yo quiero que esta radio siga hablando el mensaje del Evangelio. Y entonces ella se convirtió en una colaboradora nuestra, porque Dios hizo un milagro en su vida. Hay muchas de nuestras oyentes que el Señor ha aumentado su fe, que el Señor las ha sacado de una depresión, que Dios ha hecho milagros en la vida de sus hijos,

en el negocio, que Dios ha contestado peticiones de oración, y yo quiero invitar a todas nuestras oyentes para que usted, como mujer de fe, se levante en este momento y diga: mire, yo quiero enviar la palabra, yo quiero enviar el mensaje, yo no quiero que esta radio se cierre, yo no quiero que esta radio deje de transmitir, yo quiero que esta radio siga anunciando las 24 horas del día la palabra de Dios, que Jesús siga llegando a la vida y al corazón de más hombres y mujeres. Usted que está en la sintonía, sigue el ejemplo de Susana, sigue el ejemplo de María Magdalena, sigue el ejemplo de estas mujeres que le servían a Jesús de sus bienes para que él y sus discípulos fueran por los pueblos y fueran por las ciudades anunciando el evangelio. Estimada oyente, cuando usted apoya la voz, cuando usted se levanta con una ofrenda, cuando usted dice: esta es la aportación que voy a hacer, el Señor utiliza tu ofrenda, el Señor utiliza lo que tú das para que se convierta en almas. Y toda mujer de fe que está agradecida por esta radio, yo quiero invitarle en este momento a que usted llame, a que usted se sume, a que usted diga: yo quiero que cuenten conmigo. 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Yo quiero animar a cada una de ustedes. Hoy estamos hablando de las mujeres que servían a Jesús de sus bienes. Estamos hablando de las mujeres que decidieron ayudar a través de su economía a que Jesús llegara a otra ciudad, que Jesús llegara a otra aldea y que la palabra no faltara. Y Jesús y sus discípulos iban y anunciaban el evangelio gracias a la generosidad de estas mujeres. Yo quiero pedir a nuestras oyentes, por favor, apoyen la radio. Apoyen la radio. Haga posible que la radio siga llevando el mensaje, porque usted se convierte en una dadora alegre. Usted se convierte en una mujer de fe que dice: a través de mis finanzas y a través de mi generosidad, el evangelio seguirá siendo anunciado, que la palabra siga llegando a los lugares donde hay tanta necesidad. Quiero animarle en este momento para que usted participe con nosotros y se dé cuenta que es necesario que la palabra llegue, que es necesario que la palabra tenga recibimiento en la vida de otras personas. Yo me acuerdo de María Luisa. Ella tiene dos hijos y a sus dos hijos los metieron a la cárcel por andar traficando drogas. Tuvo que recibir en su casa a las nueras y a sus nietos. Y entonces dice María Luisa: ¿y ahora cómo hago yo para mantener a las nueras y a los nietos y todavía mandarle dinero a sus hijos en la cárcel porque los querían tablear? Eso es, si no me pagas una cantidad por semana, te vamos a dar con una tabla. Y en la cárcel eso es muy común. Así es de que tenía que mandarle dinero a los hijos para que no los golpearan en la cárcel. Tenía que tener las nueras y los nietos, y ella dijo: no puedo más. Se deprimió, se enfermó y decidió quitarse la vida. Dijo: ya no puedo más.

María Luisa agarró su camioneta y dijo: me voy a subir a la carretera y el primer tráiler que venga de frente me estampo con él y que se acaben mis problemas. Y mientras ella subió a su carro, dice que iba llorando y de repente sintió, literalmente dijo, alguien tomó mi mano y me llevó a prender la radio. Dice, pero yo sentí literalmente la mano que agarró mi mano y me llevó a prender la radio. Yo nunca había escuchado su radio, nunca había escuchado la voz, yo no era persona que ande oyendo radio, pero ahí estaba, dice, su programa, ahí estaba la música, ahí estaban, dice, orando, dando palabra. Y llegó un momento, dice, cuando la pesadez que tenía, sentí como que se soltó eso pesado de mis hombros, y esas alabanzas llenaron mi carro, y esa música tan bonita, dice, de fe, empecé a llorar, dijo, ya no de tristeza, ya no lloré de dolor ni de miseria, sino que eran lágrimas de paz. Algo estaba pasando en mi carro, porque esa música estaba cambiando mi atmósfera. Y entonces ella se orilla y está escuchando, y entonces dicen en la oración, Dios tiene poder, Dios contesta peticiones de oración, háblanos y presenta tu petición de oración. Pues ella habló y dijo, oren por mí, y oren por mis hijos, y oren por mis nueras, y oren por mis nietos, y empezó a llorar, y la persona que la atiende le dice, oiga señora, ¿está usted bien? Dijo, sí, y entendiendo la que le contestó, que estaba siendo tocada por Dios, le dijo, señora, ¿usted quiere aceptar a Jesús? Dijo, sí, sí quiero. Hizo la oración de fe. Entonces, escucha esto. Empieza ella a sintonizar la voz. Y las nueras comienzan a verla que anda alegre. Le dicen, suegrita, ¿qué pasó? ¿Por qué tan contenta? Oiga, ¿qué algún señor, dice, le envió un piropo, le hizo algún cumplido? ¿Qué le pasa? ¿Por qué anda tan alegre? Dijo ella, es que conocí a Jesús como mi Salvador y mi Dios, y miren y escuchan esta radio. Y recuerdo que llegaron a un concierto que hicimos, venía ella, venían sus nueras, venían sus nietos, muy contenta vino a dar gracias por la radio y pidió oración por sus hijos. Escuche esto que le voy a decir. Oramos por uno de ellos, Beto, Alberto, el mayor. Oramos que Dios hiciera un milagro porque él estaba enfrentando una condena larga, le esperaban como 20 años de cárcel. Y oramos con ella creyendo el milagro, creyendo que Dios hacía algo sobrenatural. Quiero decirle que cuando oramos y en esa semana se presentó él, le dijeron, mira, tu sentencia te la vamos a reducir a un año. A un año. Y como ya tienes meses encerrado, pues ya alcanzas a irte con una fianza. Salió de la prisión y lo más grande es que salió con el sentido de responsabilidad. Dijo, mamá, perdóname por haberte llevado a mi esposa y a mis hijos a que los mantuvieras cuando yo sé que era mi responsabilidad. Y gracias, dice, por haberlo hecho, pero no te preocupes, voy a trabajar. Y se puso a trabajar y le echó, ¿verdad?, todas las ganas. Y entonces pues ya quedaba su otro hijo que estaba en la prisión y también dijo, mire, pues lo van a meter a la cárcel y ahora ¿verdad?, pues le quieren echar más de 10 años. Le digo, pues vamos a creer, vamos a confiar, si Dios hizo un milagro con el hijo más grande, Dios puede hacer un milagro también con tu otro hijo, vamos a creerle a Dios, vamos a creer que Dios muere.

El corazón que Dios traspapela, documentos que Dios hace algo sobrenatural, y mire que la persona que tenía que presentarse no se presentó. Y dijeron: no hay acusador, no hay prueba, sale en libertad. Y entonces viene el muchacho, y también lo conocí, y oramos con él. Y quiero decir que ella se ha convertido en una colaboradora para decir: quiero enviar la palabra, quiero que a través de mi generosidad se siga anunciando el Evangelio. Qué bueno, dice, que no soy parte de las mujeres que se suicidan. Qué bueno que no soy parte de las mujeres que por cobardía se quitan la vida y abandonan a su familia en situaciones difíciles. Y qué bueno que me llegó la palabra en el momento justo cuando yo la estaba necesitando. Escúcheme, cuando usted oye la voz, cuando usted oye las alabanzas, cuando usted oye la palabra, usted no sabe quién está oyendo, en qué situación está oyendo y qué es lo que Dios está haciendo en el corazón y en la vida de esa persona. Por esa razón yo quiero decirle: conviértase en una dadora, conviértase en una mujer de fe que a través de sus bienes usted haga posible que se siga anunciando esta palabra a las 24 horas del día. 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Apreciados oyentes, apreciadas hermanas y amigas que escuchan la voz, haga usted lo que hicieron estas mujeres: servir a Jesús de sus bienes. Que el Evangelio siga siendo anunciado en ciudades y en poblados más pequeños. Que este Evangelio siga siendo anunciado en prisiones, en hospitales, en oficinas y hasta donde la onda de radio alcance a llegar. Muévase en fe. Haga algo para que el Evangelio siga presente a través de estas frecuencias radiales. 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Por favor, levántese, participe

0: haga lo mejor que usted pueda. Estas mujeres que habían sido sanadas de enfermedades, estas mujeres que habían sido levantadas del suelo, mujeres oprimidas por espíritus inmundos, y el Señor hizo el milagro, y el Señor la sanó de las enfermedades, y el Señor libertó a María Magdalena de los 7 demonios. El Señor hizo el milagro, el Señor hizo el milagro, él hizo lo sobrenatural, él hizo algo que nadie más pudo haber hecho por María Magdalena, hizo lo que nadie más pudo haber hecho por Susana, hizo lo que nadie más pudo haber hecho por la esposa de Chuza, el intendente de Herodes. Y estas mujeres agradecidas, estas mujeres pudientes, estas mujeres generosas, estas mujeres que tenían recursos, de sus bienes sirvieron a Jesús, de sus bienes ellas dieron para que el evangelio siguiera siendo anunciado. Yo quiero llamar en este momento a nuestras oyentes, mujer, a ti que el Señor te sanó de enfermedad, mujer, a ti que el Señor te liberó de influencias malignas, mujer, a ti que el Señor te ha contestado la oración, que Dios ha hecho milagros en tu vida, hoy levántate, hoy participa, hoy dile: Señor, cuenta conmigo. Mujeres de fe que sirven a Jesús de sus bienes para que el evangelio siga siendo anunciado en toda ciudad, en todo pueblo, en todo lugar donde el Señor ha de llegar. 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
8: En Ciudad Juárez, Chihuahua, estamos en la frontera con El Paso, Texas, saludando a todos nuestros apreciados amigos y hermanos que nos sintonizan en las diferentes ciudades. Qué alegría poder llegar hasta ustedes y compartir palabra de fe, palabra de ánimo, palabra de vida que viene de parte de Dios. Y dice la Escritura que la fe viene por oír y por el oír de la palabra de Dios. La fe viene por el oír y por el oír la palabra de Dios. Y la palabra de Dios es vida. La palabra de Dios es para nuestra bendición. A través de la palabra de Dios, Él se comunica con nosotros y no solamente nos aumenta la fe, pero se hace real. Y el cielo se manifiesta en la tierra a través de la palabra. Yo quiero animar a cada uno de nuestros apreciados amigos y hermanos que están en sintonía a que abracemos este proyecto de vida y enviemos esta palabra a través de las ondas radiales para que más personas sigan oyendo y que su fe siga creciendo, y que esa fe crezca y sea gigante de tal forma que se desate para creerle a Dios por cosas grandes, por cosas sobrenaturales. Y el día de hoy se encuentra conmigo nuestro amigo David Montero, perdón, a quien doy la bienvenida.
9: Un gusto poderlo saludar a través de esta frecuencia. Muchísimas gracias, doctor, como siempre, por invitarnos, por tomarnos en cuenta, en colaborar, ser parte de este gran, gran mover. Muy contento también con todo el equipo técnico. Nuestro querido amigo Israel, allá piloteando la nave, la información, y también en las diferentes ciudades que están recibiendo las señales. Mandamos un abrazo, lluvia de bendiciones a todos ustedes que nos escuchan, que nos permiten acompañar.

0: ahí de copilotos, ¿verdad? Al lado de ustedes quienes van manejando, para quienes van en el bus, en el transporte, para quienes nos están escuchando a través de la aplicación, para las personas que ya están en su trabajo, que nos están escuchando a través de la radio, quienes están en casa, ¿verdad? También les mandamos un fuerte abrazo, doctor, y pues muy contentos porque Dios es bueno, sus misericordias son nuevas cada día, doctor. Hoy podemos conectarnos un día más y llegar a más personas. Y eso, pues yo creo que es un gran mérito, ya el hecho de respirar, de estar escuchando esta frecuencia, yo creo que es uno de los regalos más grandes que debemos de atesorar y valorar, doctor.
1: Bueno, creo que esto es una realidad y debemos de meditar muy seriamente en esto. La vida es algo que debemos de aprovechar al máximo. Y dice el Salmo 90, Señor, enséñanos a contar nuestros días de tal manera que traigamos al corazón sabiduría, porque los días de nuestra edad son 70 años, si en los más robustos son 80, y con todo y esto son molestia y trabajo, y pronto pasan y volamos, porque tenemos una edad donde estamos jóvenes y bellos, así como Israel, como Junior, hasta parecen de hule, se desvelan, no pasa nada, se caen, se levantan, andan, ¿verdad?, para arriba y para abajo. Pero me estoy acordando que en una conversación que tuvimos con Freddy de Ávila, estaban a risa y risa porque dicen, me están tronando las rodillas. Y nunca me había pasado eso. Había escuchado personas que decían, pero ahora les daba risa porque les truenan las rodillas. Y eso no es nada. Llega uno a el quinto piso, como su servidor, que ya cumplí los 57 años, y llega a la edad de oro.
0: La edad de oro.
1: Oro para que no me duela, oro para que el Señor me sane, oro para que Dios se manifieste, porque ya traigo dolencias, traigo achaques, traigo molestias, y en la edad de oro, pues ya estamos orando, ¿verdad? Ya antes pedíamos oración, bueno, que el Señor traiga fortaleza, traiga provisión, ¿no? Y ahorita la oración es que el Señor traiga sanidad. Y esto, pues recuerdo, ¿verdad?, las conversaciones cuando joven, y uno hablaba de viajes, uno hablaba de modas, hablaba uno de gustos, pero en este tiempo, ¿y quién es tu médico? ¿Y qué es lo que estás tomando? ¿Y qué utilizas cuando te da la riuma? ¿Y qué tomas para el calambre?
0: Sí, a los jóvenes ahorita hablan sobre la marca de pantalones, la marca de las gorras, los lentes, los perfumes de moda, y ya después de los 40 y cúbule, ya se hablamos sobre la marca del suplemento, sobre la marca del medicamento, sobre la marca del resorte en la ropa que nos deja, que hemos subido de precio. O sea, sí, cambian las conversaciones totalmente, doctor.
1: Y sin duda alguna, pues es parte de la vida y es algo natural que el cuerpo se desgaste, así como se puede desgastar un vehículo, se puede desgastar una lavadora, se puede desgastar cualquier electrodoméstico. Miré un vehículo que estaba golpeado por varias partes, ya lucía con una pintura vieja, quemada. Incluso ya las llantas de la parte trasera como que estaban abiertas de más, y dije, este carrito, pues es un milagro que todavía ande circulando. Y de pronto me fijo que en la defensa, en lo que es el bumper, traía una calcomanía. Ahí traía un bumper sticker que decía, yo también fui un último modelo.
0: Yo también fui el último modelo, ¿es correcto? Sí, no.
1: Y bueno, sin duda alguna, creo que algo que todos debemos considerar, jóvenes, adultos, ancianos, es suplementarnos. ¿Por qué razón? Porque las vitaminas, los minerales que nuestro cuerpo necesita, ya no los encontramos en las comidas del día, es decir, el desayuno, la comida y la cena. Antes uno dice, bueno, las personas estaban más fuertes, estaban más macizas, estaban más longevos y solamente dicen comían tortilla de maíz, frijol, chilito, tomate, cebolla, papitas, no era tan

0: grande su dieta, pero estaban bien nutridos, bien fortalecidos. Sí, pero la diferencia es que el maíz, el frijol, las verduras y lo que nosotros comemos ya no tienen la misma cantidad de vitaminas y minerales que lo que ellos comían. Porque ahora, si usted se da cuenta, la semilla es transgénica, ha sido modificada, alterada genéticamente. Ya vemos que cuando se trabaja la tierra se tiene que abonar con químicos. Ya cuando la planta está creciendo se le pone pesticida. Y además de eso, la tierra misma pues ya entró en una contaminación de tal forma que nuestro cuerpo no puede tener la cantidad necesaria de vitaminas y minerales a través de los alimentos. Y eso es sin contar que los alimentos que nosotros comemos, por ejemplo, una vaquita que la inyectan con antibióticos, que la alimentan con purina, un pollito que ya no es como el que corría libre en los corrales, el que andaba, ¿verdad?, en el campo, sino que ahora los hacen crecer a través de químicos y ya no es el ciclo natural de 6 meses para que crezca. Ahora, en cuestión de 2 semanas, los hacen crecer.
1: De hecho, ya las tecnologías ya es a través de unas máquinas donde ya se incuban en máquinas y es cuestión de semanas y así en máquinas los van pasando como la máquina de las tortillas que van saliendo, así van saliendo los pollitos. Es impresionante.
0: Ya ni plumas le salen a los pobres, ya no alcanzan.
1: Así es.
0: Los hacen engordar, los hacen crecer, están hinchados de hormonas, están hinchados de antibióticos. Cuando todo eso llega a nuestra mesa, literalmente lo que estamos haciendo es comer un cóctel de químicos que a la larga lo que hacen es simplemente producir en nosotros cáncer de colon. Hoy como nunca antes hay tanto cáncer de estómago por esas cosas que se están consumiendo que no son naturales. Y quiero decir que a esto se suma lo que llamamos hoy la comida chatarra, las comidas rápidas, las comidas que no están aportando a nuestro cuerpo la nutrición necesaria. Ahí viene la descalcificación de los huesos, ahí se desatan las enfermedades como el diabetes, ahí viene incluso el desorden hormonal que confunde el sistema inmunológico y se están generando las enfermedades autoinmunes, llámese lupus, fibromialgia, vitiligo, cosas que tienen que ver con el sistema nervioso, porque ya no hay sustento, no hay nutrición, no es el alimento que necesitamos, de tal manera que el cuerpo mismo se confunde. Y estamos en una grave, muy grave situación de ver niños con problemas de tiroides, jovencitos, jovencitas, pero con una gordura extrema, ya los niños con diabetes tipo 2. Es sorprendente cómo en este tiempo las enfermedades nos han azotado como nunca antes. ¿Y todo por qué? Pues por lo que comemos, y a eso le agregamos lo que respiramos, la contaminación, lo que llaman el PM10, que simplemente con respirar está llevando a las células plomo, aluminio, arsénico, mercurio, entre otras cosas, y ya las células están intoxicadas. Es el envejecimiento prematuro, es envejecer antes de tiempo. Y vemos que allí se desata pues la multiplicación de células enfermas y se convierten en enfermedades crónico-degenerativas. ¿Qué podemos hacer, David, ante una situación tan difícil como esta?
1: Bueno, pues primero entender que el cuerpo tiene un proceso natural de envejecimiento, pero también el cuerpo tiene un proceso natural de restauración. El tema es cómo ayudamos al cuerpo para que haga este proceso de restauración y cómo combatimos todo lo que usted bien acaba de decir, estos ataques, ¿verdad? Ataques externos, esos ataques de esta nueva evolución del cuerpo. No es nuevo que tengamos

0: achaques, y incluso es bíblico. Ahora estamos leyendo la parte de cómo Dios nos instruye. Dice en el Salmos 90:10 que los días de nuestra edad son 70 años, y sí, en los más robustos son 80 años, ¿verdad? Con todo, su fortaleza es molestia y trabajo. O sea, aún así, de todos modos va a haber molestia, hay que trabajar, hay que hacer actividad, y ya cuando llegamos después de cierta edad, pues hay que también esforzarnos, ¿verdad? Pero aún así, Dios cumple sus promesas, se le está nos cuidando. Pero hay que entender que es algo natural. Dice en Eclesiastés 12:1, acuérdate de tu creador en los días de tu juventud, jóvenes. Saludos, Isra. Dice, acuérdate de tu creador en los días de tu juventud antes que vengan los días malos. O sea, hay que tener una prevención, doctor. No estamos acostumbrados a prevenir. No estamos acostumbrados a prevenir. Usted bien lo dice, llegamos a cierta edad donde ya ahí empiezan los achaques, los dolores. Entonces, hay que entender esto, que después de los 35, 40 años, el cuerpo empieza a cobrar intereses de aquellos jóvenes que nos desvelamos, que viajamos mucho sin dormir, que nos malpasamos en las comidas, de todo lo que hicimos, también de lo que nunca hicimos, para aquellos que no hicieron ejercicio, para aquellos que no hicieron actividad física, para aquellos que no comieron bien. El organismo sigue funcionando, pero ya no con la misma velocidad de reparación que a los 20, que a los 15. Hay personas que llegan conmigo cuando hablamos del tema de la regeneración de células madre, y digo, es que la ventaja con este niño, 10, 15 años, 20 años, es que su liberación es mayor, es abundante, a diferencia de nosotros, mayores de 35, 40 años. Así que aquí es donde ya empieza el tema de los dolores musculares, los famosos tronidos en las articulaciones, los famosos achaques, ¿verdad? Que si me dormí chueco, que si necesito oración, y pomada. Bueno, es que realmente hay explicación, ¿no? A veces, pobre enemigo, ahí lo queremos andar zarandeando. Es que el ataque del enemigo, ¿cuál ataque el enemigo, mijo? El enemigo anda en otro lado. Tú pues simplemente no comiste, o sea, no metiste nutrientes a tu cuerpo, no le diste vitaminas, minerales, te has mal pasado, no descansas bien. O sea, hay que entender que el cuerpo naturalmente trabaja de una manera, y la pérdida, ahí viene la pérdida gradual de masa muscular. A partir de los 30 ya comienza una disminución natural de músculo llamado sarcopenia. Obviamente, menos músculo, pues menos soporte para las articulaciones y la columna. De ahí viene un resultado que es más tensión muscular, fatiga rápida, contracturas, dolor lumbar, cervical. Y precisamente el músculo es el que amortigua, como se dice, el carrito último modelo. Yo también fui un último modelo, pero pues, ¿desde hace cuánto tiempo no le cambias el amortiguador a tu carro? Entonces pasas un bache y ¡tac! Duele, ¿no? ¡Tum! Hasta pega.
1: Golpe en seco.
0: Golpea en seco. Entonces, el músculo es como ese amortiguador del carro que cuando se desgasta, pues obviamente, pues ahí vas cascabeleando, todo vibra. Entonces, ¿qué pasa después de esa edad? Disminuye algo muy importante, que es la producción de colágeno. Dejamos de producir colágeno. La lubricación articular, aquí es donde las articulaciones tienen el cartílago y el líquido sinovial, que ayuda a que el movimiento sea suave, pero con la edad baja esta producción de colágeno, se desgasta el cartílago y hay más inflamación acumulada. Entonces, ahí es donde aparecen las rodillas que truenan, los hombros rígidos, el dedo doloroso, la espalda que está tiesa. Y bueno, no es que truene siempre, significa que el daño, o sea, no truena, no tengo el daño, no, es que el desgaste está. El desgaste está ya
1: Claro.
0: cuando te truenas, porque ya te avisó el cuerpo que hay que hacer algo más, ¿no? Pero muchas veces son gases articulares o tendones en movimiento cuando haces ese tronido. Aún así, de todos modos, el problema es cuando ya hay dolor constante, doctor. Cuando te truenan los deditos, es bueno, es que se está escapando líquido sinovial o hay algo, pero ya cuando es dolor constante, y aquí lo fuerte es el estilo de vida que manejamos, doctor. Como usted lo dijo en un principio, estrés crónico, poco sueño, azúcar excesiva, ultraprocesados, alcohol, sedentarismo, sobrepeso. Bueno, ¿para qué hablamos, no? Y si hablamos de los cambios hormonales después de los 35, y para las señoras o caballeros, porque también es en ambos, baja testosterona en los hombres, cambio de estrógenos y progesterona en las mujeres, que andan de mal humor, que andan que sí, que el climaterio, que bueno,
1: Los
0: unos
1: bochornos.
0: bochornos, disminuye la hormona del crecimiento, ya no te salen bien las uñas.

0: uñas, se te cae el cabello. Y esto obviamente afecta porque ya no es la misma recuperación, no es la misma energía, no es la misma fuerza, no es el mismo sueño y empieza el dolor muscular. Por eso, doctor, nosotros hacemos conciencia en esta parte con las personas de que el cuerpo fue diseñado de una manera preciosa. Dios nos permitió poder restaurar, regenerar nuestro cuerpo. Yo invito a la gente siempre a que lea Proverbios 3 completito. Y en Proverbios 3 nos dice cómo nosotros, a través de la palabra, podemos aumentar la liberación de células madre, pero también cómo Dios creó la naturaleza para que nosotros podamos mejorar. Es importante que aunque tú por fuera te veas que estás muy mal, puedes empezar por dentro. Yo les digo a las personas que cuando voy a las conferencias, pues para mí es una bendición llegar a La Voz, a todos los radioescuchas, porque me ahorran casi 2 horas de conferencia. Una, porque ya conocen la palabra de Dios. A la gente fuera les tengo que explicar quién es Dios y cómo funciona Dios. Y lo más interesante es que, pues, que a ellos les funciona.
1: Claro, les
0: Entonces,
1: funciona.
0: pues, si nosotros ya conocemos a Dios, ¿qué estamos esperando, no? O sea, ¿y ahora qué pasó? Pero es cierto, mire, cuando nosotros le damos al cuerpo lo que necesita para mejorar, bien está dicho en Corintios precisamente, en la segunda carta de Corintios 4:16 dice, aunque esté nuestro hombre exterior se vea desgastando, el interior no obstante se renueva de día en día. Y obviamente, claro que se refiere a la oración, a conocer y tener esa intimidad con Dios, pero también se refiere a una regeneración interna, doctor. Por eso, nosotros cuando hablamos de esto a las personas, digo, es que tú tienes esa capacidad. ¿Qué necesitas? Bueno, ya conoces a Dios, felicidades, palomita, ¿no? Pero bueno, a veces nos olvidamos un poco, pero también está la naturaleza, doctor. Hoy en día existe una ciencia que se llama epigenética. La epigenética lo que ha venido a descubrir en la ciencia actual, a través de todas las investigaciones, pues es algo que nos ha dicho Dios, ¿no? Que nuestras células tienen la capacidad de recibir información y la información que le damos o la dañamos y hacemos que se enferme y se multipliquen enfermedades, y por eso le ponen nombre a las enfermedades. O le damos indicaciones a través de nutrientes para que haga su proceso de combatir enfermedades, de restaurarse, de regenerarse, de reparar, ¿sí? Y obviamente es a base de la información que le demos. Por eso dice que lo que crees es posible. Y algo que nos ayuda es el naturismo. Hay ciertos ingredientes que se extraen a través de bio y nanotecnología que al momento de consumirlos ayudamos a las células, doctor, para que se empiecen a reparar, para que empiecen a regenerar. Es nuestro propio cuerpo el que hace ese proceso. Nosotros únicamente le damos la nutrición específica. ¿Cómo lo hacemos? A través de diferentes formas. Uno de ellos es en polvo. Extraemos la sustancia activa directamente de una planta, de un hongo. Lo combinamos de una manera estratégica, ciertas cantidades, vitaminas y minerales, y ahí viene el resultado. Es donde surge Epigena Café. Epigena Café, que son 10 hongos y plantas medicinales que al momento de consumirlos, en cuestión de segundos, el cuerpo absorbe estas sustancias activas, estos extractos naturales, y en cuestión de minutos empezamos a reflejar una sensación de bienestar. Y por eso es indicado, ideal para todas las personas que quieran prevenir o combatir algún problema de salud. Está recomendado. Eso es lo que hemos estado haciendo en estos días, doctor.
1: Bueno, realmente Epigena Café es una excelente opción por aquellas personas que dicen, a mí no me gusta la medicina, a mí no me gusta tomar nada porque yo sé que tiene químicos y que me va a afectar la flora intestinal o me va a dañar el hígado o los riñones. Bueno, esto es 100% natural, pero los ingredientes que contiene Epigena Café en cada uno de los órganos de nuestro cuerpo, desde lo que es el sistema nervioso hasta las articulaciones, los nervios, tendones, ligamentos, huesos, todo lo que tiene que ver con los cartílagos. Es sorprendente que por el simple hecho de tomar o consumir una tacita de café, con eso ya estoy dándole una nutrición completa a mi cuerpo. Y lo más sorprendente, el costo.
0: Sí,
1: Que con 24 pesos,
0: al día.
1: escucha bien, con 24 pesos al día, yo puedo tomar algo que me agrada, como lo es el café, y que me va a traer salud y va a ayudar a mi cuerpo a regenerar.

0: y a fortalecerse, 24 pesos.
1: Es correcto, doctor, fíjese que nosotros al día, ahorita me iban a invitar un rico cafecito de esos que se han acostumbrado aquí los chicos, de esas tiendas de color verde, nice, y pues nosotros sacamos precios, o sea, promedio son como 90, 100 pesos una bebida. Le dije, no, mijo, espérame, mira, quiero darte a probar algo que es mucho más económico, más rico todavía y nutritivo. Entonces, 24 pesos diarios. Estamos hablando que el sobre son 300 gramos. Una toma es de 5 gramos, equivalente a lo que requiere el cuerpo diariamente. Si lo dividimos entre 300 gramos, pues nos dan 60 tazas promedio.
0: Así es, 60 tazas, es decir que podemos tomar 2 tazas al día.
1: Así es, y así ya, aquí lo importante también es esto, doctor. Hay gente, nosotros lo estamos promoviendo para prevenir. Hay personas que ya están cansados porque han tomado mucho medicamento, llevan años en tratamientos, llevan años tomando de todo tipo de medicinas, tienen problemas de salud. Entonces, obviamente no se va a tomar nada más una taza. Yo le recomiendo, mira, tómate 3 a 4 tazas al día porque pues ya traes un desgaste muy fuerte. 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
0: 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En las personas que lo toman, pues realmente hay ya comentarios muy interesantes y voy a comenzar conmigo porque yo lo he estado tomando. Número uno, siempre acostumbro a tomar una bebida caliente por la razón de que tengo que calentar las cuerdas vocales. Y siempre les doy este consejo a los muchachos: antes de entrar al aire, tomen algo caliente para que sus cuerdas vocales se lubriquen. Si no, después van a andar con ronquera, carraspera, se les va a desgastar la voz, van después a hablar muy bonito al principio y ya de último van a arrastrar las palabras. ¿Por qué? Porque ya se desgastan las cuerdas vocales. Siempre hay que calentar las cuerdas vocales, sea que se hagan calentamientos de voz o simplemente tomar un té, un café. Y pues yo siempre utilicé el café y me produjo agruras. Me produjo también que la cafeína me ponía nervioso y me daba la temblorina, así como una taquicardia, porque llegaba a tomar hasta 6, hasta 8 tazas de café en lo que era un día. Pero ahora, ya con Epigena Café, lo que he notado, número uno, no me dan agruras. Dos,

0: viene a ser esa taquicardia, esa ansiedad, el estar temblando por ponerse uno nervioso de tanta cafeína, pues este no contiene cafeína, pero sí lo que hace es que mantiene uno el enfoque, mantiene uno la concentración, mantiene uno lo que viene a ser el conocimiento cognitivo, es decir, que no se olvidan las cosas, no está uno distraído. Por eso es importante, muy importante, entender que Epigena Café tiene beneficios. Ahora muchos dicen, es que si tomo café no duermo. No, con este usted duerme y descansa profundamente. Otra de las cosas es que ya comenzaba a tener dolencias, achaques, pequeñas molestias, que en la planta de los pies, que en la cintura, que en el cuello, problemita de dolencias, ¿verdad? En las articulaciones, en las manos. De pronto me di cuenta que desaparecieron simplemente por el hecho de consumir Epigena Café. Se desaparecieron los calambres, se fueron las molestias, los malestares. Y pues yo estoy contento, de hecho ahorita estoy disfrutando de mi taza de Epigena Café, que ya se ha hecho en mí un hábito el disfrutarlo y aparte de eso pues experimentar sus beneficios. 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
0: 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Bueno, entonces amigos de Tijuana, de Ensenada, de Rosarito, de Tecate, amigos de el Valle de las Palmas, ustedes que están por allá en San Quintín, en San Telmo, los amigos que nos sintonizan en El Hongo, en La Rumorosa y por supuesto en El Testerazo. También tenemos muchos oyentes en el Valle de Guadalupe, en La Misión, en Primo Tapia, en Salsipuedes y en diferentes lugares donde en este momento estamos presentes a través de estas frecuencias. 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

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Es un hábito diario tomar café pensando que esto nos va a dar energía. Es un hábito diario tomar café pensando que esto nos puede ayudar. No es que sea malo el café, lo malo es los aditivos que nos venden. Y bueno, aquí lo importante es que hoy queremos utilizar ese mismo medio, esa misma actividad diaria que tienes. No queremos modificar tu estilo de vida, queremos ayudar a que tu estilo de vida por primera vez mejore tu salud, porque estamos tan acostumbrados a comer lo que se nos atraviese, a tomar lo primero que tenemos, lo más práctico, y poco a poco vamos desgastando el cuerpo. 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Bueno, pues son 10 hongos y plantas medicinales adecuadas para que trabaje la sustancia activa directamente en tu sistema cerebral, ayuda a alimentar el cerebro, prevenir precisamente el desgaste de las neuronas, prevenir la pérdida de memoria, prevenir el Alzheimer, gracias al hongo melena de león. También esto ayuda porque llega más nutrición al cuerpo, debido a que apoya el proceso natural de desintoxicación del organismo, apoya las funciones hepáticas, vesiculares, pancreáticas, renales, y esto ayuda a que tu sangre lleve nutrientes, a que contrarreste esos efectos de la diabetes, glucosa en la sangre, azúcar elevada, esos problemas de la presión alta, la presión baja van a ir desapareciendo gracias a que tu cuerpo se está restaurando con los ingredientes específicos de estos hongos, como el hongo maitake, el hongo chitake, el hongo ganoderma, el hongo cola de pavo, que tiene una función importantísima en el hígado. Muchas personas van a írsele eliminando el dolor muscular. Tenemos muchos testimonios de personas que han estado contrarrestando el tema de artritis, factor reumatoide, problemas de osteoporosis, problemas que manejan molestia ya, la fibromialgia muy hablada, gracias a la combinación de plantas e ingredientes que tenemos, vitaminas, minerales que trabajan en el organismo, mejorando también el sistema inmunológico. Es importante, esto contiene adaptógenos, o sea, quiere decir que se adapta, no te sube ni te baja el sistema inmunológico, simplemente que lo regula, que es muy importante. Por eso es que hemos visto tantos beneficios en personas con lupus, psoriasis, problemas que traen el sistema inmunológico. Yo te quiero recomendar que consumas Epigena Coffee, porque también te va a ayudar a bajar los niveles de cortisol, mejorando también el tema del estrés. Vas a descansar muy bien, vas a estar todo el día rindiendo, no te vas a sentir agotado, vas a tener un sueño reparador. Hemos tenido muchos casos, lo hemos platicado, de jovencitos con ya parálisis facial, porque la escuela, el trabajo, la presión, el estrés, o sea, muchachitos de 25, 23 años, señoritas que están colapsadas del sistema nervioso por el exceso de estrés, la falta de nutrientes, por un sistema nervioso desgastado. 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

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para las personas que están embarazadas no tiene contraindicación, adultos mayores, si estás tomando medicamento controlado de patente, no te preocupes, esa es una nutrición específica, no contiene 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Todo lo contrario, te va a ayudar muy bien si estás en un proceso de tratamiento médico. Disfruta esos beneficios, va a ayudar mucho a tu recuperación. ¿Cuántas veces lo puedo tomar al día? ¿Qué son las preguntas? Las veces que quieras. ¿Quieres meterle todo el poder de la nutrición a tu cuerpo? 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
1: 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Y hablando de eso, Israel, ¿cómo estará en este momento la línea, el tráfico en los puentes?
2: Claro, doctor, buenos días, y nos vamos con la información de los puentes internacionales para esta mañana. Por supuesto, mire, déjame te comparto que el puente de las Américas ya de los 5 minutos peatonal, pero de los 20 a los 15 minutos no hay tanta fila en ese momento, con 4 líneas abiertas. El puente Santa Fe de los 15 minutos peatonal y de los 30 a los 35 minutos con

0: dos líneas abiertas, esto presentándose en el Puente Santa Fe, el Puente Zaragoza de los 5 minutos peatonal, de los 10 a los 15 minutos con dos líneas abiertas y terminando con el Puente Santa Teresa, ya de los 5 minutos peatonal, de los 30 a los 35 minutos con dos líneas abiertas. No hay accidentes de tráfico automovilístico, doctor, pero le recomendamos que mantenga la calma, maneje con mucha precaución para que evite cualquier accidente de tráfico automovilístico.
1: 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Nos vamos a la música, regresamos en un momento.
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1: Una preferencia. Oigan, la información climatológica para la frontera de Ciudad Juárez, ahora que estamos aquí en vivo. Una humedad del 29%, una temperatura de los 27 grados centígrados, ya de los 81 grados Fahrenheit para el día de hoy. Déjame te comparto que en la ciudad de Juárez y El Paso hay probabilidad de lluvia para el día de hoy durante todo el día. Hay probabilidad para que usted esté ahí al pendiente. Recuerde que el clima cambia a cada momento y si usted no va a salir el día de hoy, no lo haga. 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La primera a las 10:30 de la mañana aquí en las oficinas de Ciudad Juárez. 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Está el doctor Alejandro Cruz atendiéndoles personalmente aquí en las oficinas de Ciudad Juárez. Está Junior Rodríguez, está David Montero y un servidor, Israel González. Estaremos esperándote en el primer horario de esta conferencia de salud. Recuerde que, la expectativa actual indica que la probabilidad de lluvia aumentará gradualmente después de las 9 de la mañana y disminuirá paulatinamente después de las 9 de la noche hacia la madrugada del martes. Así que para que tomes tus debidas precauciones, esta es información de Protección Civil. Muy importante, te esperamos en esa conferencia. Ya en unos 20 minutos estaremos aquí acompañándote e iniciando con todos los productos naturales que nos tienen preparados para el día de hoy. Esta es la información del clima. Soy Israel González. Continúa con más de La Voz Radio.
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3: Con Dios, cada día cuenta, cada persona importa, y eso te incluye a ti.
4: ¡Vamos! ¡Fuerte! Él es bueno y para siempre es tu misericordia, Señor.

0: siempre son su misericordia.
1: Las 10 de la mañana con 11 minutos.
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Bien amigos, ya estamos de regreso con ustedes. Gracias por su sintonía, que es su preferencia, a estas audiciones diarias que llevamos hasta usted a través de La Voz, porque la fe viene por el oír. El día de hoy estamos compartiendo con usted lo que es una visión de alcanzar almas, una visión de extender el evangelio a diferentes ciudades, a diferentes lugares, y todo esto en obediencia a el mandato de la Gran Comisión, que dice: vayan por todo el mundo y anuncien el evangelio a toda criatura. El Señor pide y espera de nosotros que seamos obedientes a la Gran Comisión. Es decir, que cada creyente debe de compartir su experiencia de fe en Jesucristo. Cada uno de nosotros debe de ser un testimonio vivo del poder de Dios, de lo que Él puede hacer cuando una persona abre su corazón para Él y se rinde para Él. Quiero animar en este día a cada uno de los creyentes a que nos unamos y entendamos que la razón de que la iglesia exista no es por los que estamos, sino por los que no están. Escúchame, la razón de que la iglesia exista no es por los que estamos, sino por los que no están. Estamos aquí en virtud de aquellos que no han conocido a Jesús para compartirles el testimonio y la palabra de lo que Dios dice. ¿Y qué es lo que Dios dice en su palabra? Pues que Él no quiere que ninguno se pierda, sino que todos procedamos al arrepentimiento. Usted y yo somos embajadores del reino de Dios, y dice que Dios ruega a los hombres por medio de nosotros: reconcíliense con Dios. Es decir, que el mensaje de la cruz es un mensaje de reconciliación, es un mensaje de salvación, es un mensaje donde nosotros tenemos que entender que la salvación y la eternidad de muchas personas depende de usted y depende de mí. ¿Por qué razón? Porque muchos

les queda poco tiempo de vida, pero el Señor permite que la palabra les llegue para que ellos puedan tomar una decisión de aceptar o rechazar el regalo de Dios, que es el sacrificio que hizo nuestro Señor Jesucristo para perdonar sus pecados y para dar vida eterna. Todo hombre, toda mujer debe de conocer este mensaje y tomar una decisión personal. Por esa razón, el Señor dejó muy clara la encomienda de la Gran Comisión. Dice, vayan, id es una orden, id es un mandato, el id es un imperativo. Es nuestro comandante en jefe diciendo, muévanse y anuncien este mensaje de vida, este mensaje de salvación. No dejen de proclamar este mensaje de amor para todo hombre y para toda mujer, de tal manera que usted y yo tenemos el privilegio dado por Dios de ser mensajeros y colaboradores de Él en su obra. Dice la Escritura que los ángeles, siendo creados superiores al hombre, ni siquiera a ellos se les dio la oportunidad de anunciar este evangelio, sino que este privilegio fue dado al hombre, fue dado a la mujer. Este mensaje que estamos proclamando, el Señor nos designó y nos envió a nosotros a compartir esta palabra. Entonces, ¿qué es lo que vamos a hacer usted y yo? Pues nuestro mejor esfuerzo para que la palabra sea enviada y que la palabra no falte. ¿Cómo yo puedo ser parte de la voz? ¿Cómo me puedo unir en este momento? Mire, para que la radio exista, para que la radio continúe anunciando el evangelio las 24 horas del día, se necesita que hombres y mujeres nos pongamos en acuerdo para enviar la palabra. ¿Cómo enviamos la palabra? A través de las ondas radiales. ¿Y cómo es que nosotros vamos a lograr este objetivo? Pues uniéndonos con un propósito, y es adoptar un minuto. Adoptar un minuto de la programación. ¿Y cómo yo adopto un minuto de la programación? Pues es muy simple. Adoptar un minuto. Adoptar un minuto cuesta 20 pesos. Yo puedo adoptar un minuto diario con 20 pesos. O tal vez alguien dice, mire, yo el día de hoy quiero adoptar 5 minutos. Pues da 100 pesos. Alguien dirá, hermano, yo quiero adoptar 10 minutos. ¿Cuánto me cuesta? 200 pesos. Si alguien dice, bueno, y si yo quiero adoptar una hora, ¿cuánto me cuesta? 1,200 pesos. Y usted puede adoptar los minutos que usted quiera simplemente con 20 pesos por cada minuto. Nuestros amigos que escuchan en los Estados Unidos pueden adoptar un minuto con un dólar. Y es simple, porque si usted dice, bueno, yo quiero adoptar un minuto diario y lo quiero hacer por semana, ¿cuánto me cuesta? Pues entonces usted multiplique 20 pesos por 7 días que tiene la semana y le va a dar un total de 140 pesos. Con 140 pesos por semana, usted está adoptando un minuto al día. Haga un compromiso de fe de adoptar un minuto durante 52 semanas. Si usted adopta un minuto durante 52 semanas, ya lo está haciendo por todo un año. O quizás alguien dice, mire, yo sí quiero adoptar un minuto, pero no puedo cada semana porque se me hace que es muy tedioso, es muy corto tiempo hacerlo cada semana. Me gustaría más hacerlo por mes. ¿Cuánto me cuesta adoptar un minuto diario por todo un mes? Pues multiplique 20 pesos por 30 días y le va a dar un total de 600 pesos. Con 600 pesos

usted adopta un minuto diario, 600 pesos mensuales. ¿Qué es lo que tenemos que hacer? Un compromiso de fe, un compromiso de fe de adoptar un minuto durante 12 meses, es decir, dar 600 pesos al mes durante 12 meses. También tenemos algunos de nuestros oyentes que dirán, bueno, ¿y cuánto me cuesta adoptar un minuto por todo un año? Porque hay quienes pueden hacerlo por todo un año y de hecho alguien dirá, pues a mí se me hace más fácil adoptar el minuto por todo un año. ¿Cuánto tendría yo que dar? Pues multiplique 20 pesos por 365 días que tiene un año. Si usted multiplica 20 pesos por 365 días, es un total de 7,000 300 pesos. Con 7,300 pesos, usted adopta un minuto por todo un año completo. ¿Y por qué invitamos a que adopte un minuto? Pues porque al adoptar un minuto, quiero decir que minuto a minuto podemos adoptar las 24 horas del día. ¿Cuántas personas necesitamos para adoptar las 24 horas? Necesitamos 1,440 personas. ¿Y por qué 1,440? Pues porque el día tiene 24 horas y cuando dividimos las 24 horas del día en minutos, nos da un total de 1,440. Yo quisiera empezar por el número más pequeño, que es 40. Y si en este momento hay 40 personas que dicen, hermano Alejandro Cruz, yo estoy dispuesta a adoptar un minuto. Entonces, usted puede comunicarse con nosotros y dejarnos saber diciendo, yo quiero adoptar un minuto. 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Con un minuto usted puede enviar la palabra. Por eso siempre digo, si tus pasos no pueden ir, que tus pesos vayan por ti. Escúchame, si tus pasos no pueden ir, que tus pesos vayan por ti. Adopte un minuto. 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Una vez más, vamos a repetirlo y yo quiero pedir a cada uno de nuestros apreciados hermanos y amigos que están en sintonía a que juntos hagamos nuestro mejor esfuerzo y que adoptemos un minuto. En este momento, la voz necesita que sus oyentes se levanten y participen. Entonces, apreciados hermanos y amigos, vamos a hacer nuestro mejor esfuerzo. Vamos a hacer lo mejor que podamos para que no falte esta programación, para que esta palabra siga llegando a los lugares donde hay tanta y tanta y tanta necesidad. Así es que, por favor, quiero pedir de la manera más atenta a cada uno de ustedes que sintonizan la voz, que nos conocen ya de años y que saben que estamos haciendo el trabajo de la gran comisión de ir y llevar el evangelio a toda criatura. Por favor, vamos a unirnos

vamos a levantarnos como uno solo para que más personas sigan recibiendo la palabra, para que más hombres y mujeres sean alcanzados por el mensaje. Y qué excelente que es usted quien está enviando la palabra. Es usted quien está haciendo su máximo y su mejor esfuerzo para que las ciudades sigan siendo evangelizadas, sigan siendo alcanzadas por esta palabra. Levántese en este momento y en el nombre del Señor, haga su mejor esfuerzo, haga su mejor esfuerzo. 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Apreciados amigos y hermanos, hoy se requiere su ayuda, hoy se requiere que cada uno de ustedes se levante y ponga manos a la obra. Yo estoy buscando en este momento 40 personas que deseen adoptar un minuto, y yo sé que en este momento los tenemos. Hay muchos de nuestros oyentes en Tecate, muchos de nuestros oyentes en Rosarito, en Tijuana, oiga, en Ciudad Juárez, en El Paso, también tenemos tanta y tanta gente que nos sintoniza ahora mismo en toda la gran ciudad de Monterrey, y por supuesto nos están también siguiendo a través de nuestras redes, a través de nuestras páginas, y quiero animar a cada uno de ustedes a que juntos hagamos nuestro mejor esfuerzo. 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Estoy buscando 40 hombres y mujeres de fe que deseen adoptar un minuto. 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Vamos, en el nombre poderoso de Jesús, hombres y mujeres de fe, los que aman a Dios, los que creen en que hay que ganar almas, los que quieren sumarse y ser parte de un proyecto grande, de un proyecto sobrenatural, de un proyecto de fe donde vamos a expandir el evangelio, entonces
conviertas en un colaborador de La Voz adoptando un minuto. 40 personas que lo puedan.

conocer. Así es que invito a todos nuestros oyentes, donde quiera que esté llegando nuestra señal ahora mismo, pues para que juntos hagamos nuestro mejor esfuerzo. 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Pero vamos, anímese, levántese. Los que aman a Dios, los que quieren ganar almas, los que dicen: hermano, yo puedo poner mi ofrenda, puedo poner mi granito de arena. Mire, todo suma, todo suma, todo suma, y al final del día Dios lo multiplica. Piérdale el amor a 20 pesitos. Hermano, nadie se va a quedar pobre si da 20 pesos. Dios mío. Oye, Israel, 20 pesos hasta tirados me los hallo. Pues, ¿qué está pasando? ¿Qué está pasando? Vamos, levántese en el nombre de Jesús. Yo sé que en la unidad hacemos fuerza. Cuando nos unimos con un propósito, podemos alcanzar cualquier cosa. Es más, le aseguro que hasta presidente ponemos y nos ponemos de acuerdo, porque somos muchos, estamos sobrados, somos tantos los que tenemos fe, que si nos ponemos en acuerdo podemos lograr cualquier cosa. Así es que en este momento yo espero que los que aman a Dios digan: hermano Alejandro Cruz, cuente conmigo. Yo espero que todos los oyentes que nos conocen de años y que saben que venimos realizando esta labor evangelística, podemos levantarnos como uno solo y podemos enviar el mensaje del evangelio, podemos llevar la palabra. Pero ¿por qué no lo logramos? ¿Por qué no lo logramos? Porque viene la apatía, y la apatía es lo que nos hace ser indiferentes, es lo que no nos permite simpatizar con ninguna causa. La apatía es que lo dejo para que otra persona lo haga. Apatía es que dicen: si alguien apoya, bien, y si nadie apoya, también. Para mí el

0: Y cuando el Hijo del Hombre vuelva a la tierra, ¿hallará fe en ella? Cuando Jesucristo venga, una vez más, ¿encontrará creyentes compartiendo la fe? ¿Encontrará creyentes anunciando la fe, viviéndola, practicándola? Es importante entender que la fe se demuestra por las obras, porque yo puedo tener fe, pero si mi fe no tiene obras, entonces se llama fe muerta. Pero cuando la fe tiene obras, es una fe viva, es una fe activa, es una fe que se está moviendo y que se está compartiendo. Entonces yo quiero animarle para que usted tenga una fe viva, una fe que se comparte, una fe que se vive, una fe que afecta también a otras personas. Y a través de este medio maravilloso que es la radio, podemos enviar la palabra, y esta palabra se mete en los hogares, en las prisiones, en los lugares de trabajo, se mete también dentro de los vehículos, entra a los hospitales, y mire, tanta gente, pero tanta gente que nos puede sintonizar también en una prisión. Aquí tenemos mucha gente que habla de los seferesos, gente que habla de la penitenciaría, gente que habla de muchísimas prisiones de los Estados Unidos, porque están recibiendo la palabra, están recibiendo la señal de la voz las 24 horas del día. Entonces, en este momento yo quiero animarle, necesito 40 personas que digan: hermano Alejandro Cruz, quiero adoptar un minuto, quiero apoyar la obra de Dios. Y definitivamente, si tú no quieres hacer un compromiso de adoptar un minuto por un año o por 6 meses, pues entonces haga lo que pueda y levántese en este momento y aporte para que alcancemos minutos. Dios mío, qué poderoso sería Israel. Imagínate esto, te voy a mencionar ciudades. Tú me dices si estoy bien o a lo mejor estoy muy loco y estoy pensando cosas que no debo de pensar. Pero mira, nos están escuchando en El Paso, Texas. Nos están escuchando en Sunland Park, Nuevo México. Están recibiendo esta señal en este momento en todo Ciudad Juárez. Y al mismo tiempo nos están escuchando en Tijuana. Nos están escuchando en Rosarito, en Tecate. Esta señal está llegando al Hongo, a la Rumorosa, y por si esto fuera poco, estamos cubriendo Ensenada, estamos cubriendo San Quintín, estamos llegando ahora mismo a San Diego y a Los Ángeles. En este momento estamos cubriendo todo lo que es la gran ciudad de Monterrey, toda su área metropolitana, que son un promedio de 8 millones de personas. Estamos llevando la palabra en este momento, no solo a través de las frecuencias de radio, sino también a través de lo que son estas redes sociales. Y creo que debe de haber 1,440 personas que pueden dar 20 pesos. ¿Será posible eso? ¿Crees que sí hay, Israel, esa cantidad de personas oyéndonos, 1,440, o estamos muy arriba?
1: No, hasta más. Yo creo que hasta más, porque hay personas que nos escuchan a través de nuestras aplicaciones, a través de nuestras páginas web, a través del Facebook Live. Entonces ya hoy en día, doctor, ya ahorita no hay pretextos para que no puedan escuchar la voz radio.
0: Bueno, pues entonces queremos animar a cada uno de ustedes a levantarse y participar. ¿Qué se necesita para que usted accione? ¿Qué se necesita para que tome el teléfono? ¿Qué se necesita para que mande un mensaje en este momento de WhatsApp o que simplemente haga su aportación? Le voy a decir qué es lo que se necesita. Se necesita fe. Se necesita creer que a través del esfuerzo que yo estoy haciendo, la palabra de Dios va a tocar un alma, el Señor va a tocar una vida. Insisto, estamos en este momento en muchos estados a través de la voz compartiendo el evangelio. Estamos en el estado de Chihuahua, estamos en el estado de Durango, en el estado de Coahuila, estamos en el estado de Nuevo León, estamos en el estado de Baja California Norte y Baja California Sur. Estamos en este momento llegando llegando al estado de Nuevo León y también al estado de Tamaulipas.

Me emociono porque llegamos al estado de Texas, parte de Nuevo México, y llegamos a todo el sur de California. Entonces debe de haber 1,440 personas que pueden aportar 20 pesos. Pero vamos, levántese en este momento, participe, porque tengo la impresión de que se me quedan viendo sin hacer nada. Tengo la impresión de que muchas veces escuchamos, pero no oímos, como que dicen, ¿será? ¿No será? O que muchas veces estamos compartiendo y diciendo, por favor, apoye, súmese, levántese, vamos a proyectarnos como uno solo, y de pronto las personas dicen, no, eso no es para mí, no, eso para nosotros no es bueno. Cuando, al contrario, se necesita en este momento que en el nombre de nuestro Señor Jesucristo, juntos hagamos nuestro mejor esfuerzo. Levántese, levántese, levántese en el nombre poderoso de Jesús de Nazaret. Juntos vamos a hacerlo. Levántese, vamos a adoptar un minuto. 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Vamos a unirnos en el nombre de nuestro Señor Jesucristo. 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Y yo quiero recomendar a cada uno de ustedes que nos unamos, porque si nos unimos, si nos levantamos como uno solo, si en este momento nosotros entendemos el privilegio de llevar el mensaje a todo hombre, a toda mujer, y que tenemos la oportunidad que Dios nos da de ser ganadores de almas, sembradores de esperanza, pues no vamos a dudar en adoptar un minuto. No vamos a dudar en adoptar minutos. Y esto nos va a dar la bendición de convertirnos en sembradores de esperanza, ganadores de almas. 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Apreciados amigos y hermanos que nos están sintonizando, hoy es un día para apoyar, hoy es un día para levantarnos como uno solo, hoy es un día para decirle, Señor, cuenta conmigo, Señor, cuenta conmigo, Señor, yo puedo hacer la diferencia cuando me determino, porque el Señor llama. Muchos son llamados, pocos son los escogidos. Dios llama, pero quien determina obedecer o aceptar el llamado somos nosotros. El Señor continuamente está llamando, está llamando, está llamando, pero somos nosotros quienes vamos a tomar la decisión de aceptar o de rechazar. Entonces,

0: en el nombre del Señor, ya vamos a levantarnos como uno solo y hagamos nuestro mejor esfuerzo. En este momento voy a dirigirme a nuestros amigos de los Estados Unidos. Ustedes pueden adoptar un minuto con un dólar al día. Un dólar al día quiere decir que si usted quiere aportar por semana son $7, si usted quiere aportar por mes son $30 al mes, o si usted quiere hacerlo en una sola exhibición por todo un año, usted dará $365 y con eso adopta un minuto por todo un año. Con $365 usted adopta un minuto por todo un año completo. Pero vamos, levántese en el nombre del Señor. Voy a proporcionar unos números de teléfono donde usted puede comunicarse. Anote por favor estos números de teléfono: 81 84 58 70 28, 81 84 58 70 28. Si usted se encuentra en Ciudad Juárez, en El Paso, quiere acercarse hoy con nosotros, el número es 656 815 4814, 656 815 4814. Cada uno de nuestros apreciados amigos y hermanos que están en sintonía de La Voz, hoy debemos de participar, hoy debemos de abrazar este proyecto. No se quede fuera, no se quede fuera, involúcrese, reciba la bendición, sea usted privilegiado en avanzar con La Voz, que es la cadena radial más grande en la nación en este momento. En México somos la cadena radial más grande que estamos compartiendo el mensaje de fe, y usted puede unirse con nosotros adoptando un minuto. 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Comuníquese con nosotros, amigos de la Comarca Lagunera. Ustedes pueden participar también y pueden ahora mismo conectarse a este número de teléfono. Vamos, apreciados hermanos, levántense, levántense en el nombre del Señor. Todos podemos y todos debemos de participar. No tenga miedo, hombre, ¿qué le va a pasar? A ver, Israel, si das 20 pesos, ¿te va a pasar algo?
1: Claro que no, hasta, fíjese que hasta se los echo ahí a la, cuando parqueo la camioneta, hasta le pongo ahí al parquímetro.
0: ¿Al parquímetro? Sí, sí, sí. Oye, ¿será que cuando entras tú a un Oxxo, a una tienda, dime, ¿qué te puedes comprar tú con 20 pesos?
1: Fíjese que ya hasta 20 pesos se los doy al que me abre la puerta del Oxxo. Ya ve que hay una persona ahí en el Oxxo que abre la puerta, a veces se los he dado ahí.
0: Entonces, ¿por qué no adoptar un minuto sabiendo que el minuto que adoptas puede ser el que Dios utiliza para salvar un alma? Que el minuto que adoptas puede ser el que Dios utiliza para que alguien que estaba a punto de quitarse la vida reflexione y clame a Dios en vez de quitarse la vida. ¿Cómo sabes tú si el minuto que estás adoptando Dios lo utiliza para que una alabanza llene de consuelo, de fortaleza y de ánimo a una persona? ¿Cómo sabes tú si el minuto que estás adoptando es el que Dios está utilizando para meterse en una prisión y darle esperanza a ese preso que está quebrado del alma? ¿Cómo sabes tú si el minuto que estás adoptando es el que Dios va a utilizar para llegar a una persona que está desilusionada, que ya no puede creer, una persona que ha sido golpeada y que no quiere saber nada de la iglesia, pero que el Señor llegue en ese momento y comienza a sanar las heridas del alma, y que el Señor comienza a consolar y a fortalecer a esa vida con 20 pesos? Con 20 pesos usted puede hacer la diferencia. Comprométase, mire, levántese en este momento y diga, oiga, quiero adoptar 10 minutos. ¿Cuánto tengo?

tengo que dar, si yo adopto 10 minutos, 200 pesos. Usted puede decir, hermano Alejandro, yo quiero adoptar 5 minutos. ¿Cuánto me cuesta adoptar 5 minutos? 100 pesos. Si alguien dice, hermano, yo quiero hacer algo de fe, quiero adoptar media hora. ¿Cuánto me cuesta adoptar media hora de la programación? Pues ahí multiplíquele 20 pesitos por 30 minutos, son 600 pesos. ¿Quieres adoptar una hora? Lo haces con 1,200 pesos. Pero yo creo que cada uno de nosotros debe de tomar conciencia que se requiere nuestra ayuda, se requiere nuestra ayuda. Se necesita que usted y yo nos levantemos como uno solo y en el nombre del Señor hagamos nuestro mejor esfuerzo. No se trata de dinero, se trata de fe, se trata de obediencia, se trata de entendimiento, que la inversión que yo hago se va a convertir en almas. Por eso siempre estoy diciendo, si tus pasos no pueden ir, que tus pesos vayan por ti. Si tus pasos no pueden ir, que tus pesos vayan por ti. Mire, en este momento estamos a punto de abrir en Culiacán, Sinaloa, y muchos dicen, hermano, no vayan para allá, están quemando las casas, están balaceando la gente, hay levantones. En este momento la misma gente que vive ahí ya se autoimpuso el toque de queda. A las 7 de la tarde ya nadie sale a la calle. ¿Por qué ustedes se van a meter a predicar el evangelio ahí? Pues porque es necesario, es el mejor momento para predicar. ¿Quién les va a decir que Jesucristo les ama? ¿Quién les va a decir que Jesucristo tiene respuesta a la necesidad, a la crisis que están viviendo en este momento? ¿Quién irá? El Señor dice, ¿quién irá y a quién enviaré por nosotros? ¿Y qué vas a decir? ¿Qué vas a hacer tú? Dile, Señor, heme aquí, envíame a mí. Ahora, si tú me dices, no, hermano, yo ahí no me meto porque es zona de guerra. Mira, en este momento, adoptando un minuto, tú envías la palabra. Por eso te digo, si tus pasos no pueden ir, que tus pesos vayan por ti. Entonces yo quiero pedirle en este momento que usted se comunique. Mire, usted puede llamar en este número que es el 87-19-21-14-17. 87-19-21-14-17. También usted puede comunicarse al 81-84-58-70-28. 81-84-58-70-28. Amigos que están en sintonía de la voz, no los oigo. ¿Será que traen tenis, Israel? No oigo a ninguno que se reporte y que diga, hermano, o no hay pasión por las almas, o no hay intención de compartir la fe, o vivimos muy cómodos diciendo, yo ya conocí al Señor, y los demás que se rasquen con sus propias uñas y que le hagan como puedan. ¿Será que en este momento la indiferencia está abrazando a muchos, que no los deja pensar, que no los deja accionar, que no los deja despertar a la realidad que se necesita de su apoyo para que se anuncie el evangelio? ¿Será que la indiferencia se ha posesionado de una iglesia que antes estaba viva y que ahora está dormida? ¿Qué es lo que pasa? ¿Por qué no hay reacción? Si algo debe de unir a la iglesia, al cuerpo de Cristo, son las almas. Ponernos de acuerdo para dar el mensaje de salvación. El Señor nos envió a ganar almas. El Señor nos envió a ganar almas. No nos envió a otra cosa. Ahora nosotros confundimos porque creemos que Dios nos levantó a enseñar doctrinas. Creemos que Dios nos levantó a construir edificios. Creemos que Dios nos levantó a perfeccionar organizaciones. Cuando el único interés del cielo en la tierra son las almas, el Señor vino en persona, dice que dejó su trono de gloria, se humilló a sí mismo, se despojó de su gloria, vino a este mundo y se humilló tomando forma de siervo. Es decir, que el Señor se humanó, se manifestó en carne, vino como uno de nosotros y vino a buscar y a salvar lo que se había perdido. Oiga, si el Señor dejó el cielo por usted, ¿usted por qué no puede adoptar un minuto con 20 pesos?

si el Señor estuvo dispuesto a dar su vida por usted en la cruz y ser humillado, ser azotado por amor a usted, entonces porque usted no puede en este momento hacer algo por el Señor. Entonces, adoptar un minuto es decirle: Señor, cuenta conmigo. Señor, heme aquí, envíame a mí. Yo estoy dispuesto a enviar tu palabra. Yo estoy dispuesto a llevar tu mensaje. Y cuando tú eres parte de la voz, estás siendo parte de una cadena radial que está cubriendo Chihuahua, Coahuila, Durango, Nuevo León, Tamaulipas, Baja California Norte, Baja California Sur. Estamos entrando también a gran parte de los Estados Unidos y, por si fuera poco, ya estamos en Ojinaga en la 100.1. Ya estamos en la ciudad de Ojinaga trayendo el Evangelio las 24 horas del día y a fin de este mes, Israel, abrimos Culiacán, Sinaloa. Nos vamos a Culiacán, sí señor. Nos vamos a llevar la palabra a este lugar donde ahora mismo se necesita, hoy más que nunca, la proclamación del Evangelio. ¿Y usted qué va a hacer? ¿Qué va a hacer usted? ¿Va a apoyar? ¿Va a seguir siendo indiferente? ¿O va a hacer un esfuerzo para decir: Señor, cuenta conmigo? 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Amigos, hermanos que están en sintonía, necesitamos acción, necesitamos levantarnos, necesitamos apoyar. Nadie puede quedarse de brazos caídos, nadie puede quedarse con las manos cruzadas. Ninguno de nosotros debería de tener paz hasta que no hayamos dicho: Señor, tú puedes contar conmigo y estoy dispuesto en este momento a hacer mi mejor esfuerzo para que la palabra siga siendo anunciada, para que no falte el Evangelio. Entonces, en este día nos ponemos en acuerdo y nos levantamos como uno solo en el nombre de nuestro Señor Jesucristo. 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Hermanos, si la salvación del mundo dependiera de tu fe, ¿se salvaría la tierra? Si evangelizar al mundo dependiera de tu ayuda, ¿se evangelizaría? Si el salvar almas para que no vayan a la condenación eterna dependiera de que tú hagas una aportación, ¿se salvarían esas almas? Creo que en este momento debemos entender que nuestra participación es definitiva, es importante, que en este momento se necesita que usted y yo nos pongamos en acuerdo y que hagamos nuestro mejor esfuerzo. Yo creo que podemos aportar, porque el problema no es el dinero. De una o de otra manera, todos lo podemos hacer y todos tenemos un recurso para poder apoyar. Pero ¿qué es lo que nos pasa? ¿Qué es lo que nos hace falta para accionar? ¿Qué es la parte que no entendemos que se requiere nuestra ayuda cuando realmente

Creo que tenemos la capacidad de ser parte del proyecto de Dios. 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Bueno, pues vamos a escuchar música. Regresamos con usted un momento para decirle quién se comunica, de dónde se comunica y falta usted. Usted que está en la sintonía, hoy cada uno de nuestros oyentes por lo menos debe adoptar un minuto para decir: me hago presente. Ya regresamos.

0: Son las 11 de la mañana con 6 minutos.
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El sueño de Dios es que ninguno se pierda, sino que todos procedamos al arrepentimiento. Y cuando uno puede entender el sueño de Dios, uno se atreve a soñar que es posible que se salven las almas a través de la proclamación del Evangelio utilizando este medio maravilloso como lo es la radio. Y quiero dirigirme a todos nuestros apreciados hermanos y amigos que nos sintonizan, porque en la comarca lagunera estamos atravesando una situación extremadamente difícil. Nos atrevimos a soñar que era posible abrir una frecuencia, una radio 24 horas en la comarca, y durante 3 años y 6 meses hemos permanecido en el aire. Pero en este momento hemos visto interrumpida nuestra señal desde el día viernes, y ya ha pasado viernes, sábado, domingo y lunes. En este momento estamos haciendo negociaciones muy intensas y también estamos orando, pero ha llegado el momento de accionar. Si yo pudiera referirme a esto, diría que deberíamos de utilizar la palabra oración, orando y accionando, porque yo puedo creer, pero si no actúo, es fe muerta, y la fe sin obras está muerta. Durante estos días hemos experimentado que realmente la situación ha sido tan difícil, y por todas partes recibimos mensajes de estamos orando, estamos orando, estamos orando. Y así como hemos manifestado nuestra intención de comunicar que estamos orando, hoy necesitamos pasar a la acción para decir, hermano, vamos a aportar, vamos a dar, vamos a participar, vamos a hacer nuestro mejor esfuerzo. Tenemos la propuesta de 2 pastores. Uno de ellos es el hermano Carlos de La Goma, y también tenemos a el pastor Fernando Colchado. Ellos tienen un pensamiento y dicen que si hay 3,000 personas dando 100 pesos, la radio en la comarca lagunera permanece. Ahora, ¿será una fantasía pensar que tenemos 3,000 oyentes? No, no es una fantasía, porque en los conciertos que realizamos los hemos tenido presentes. Y yo creo que cada uno puede hacer un compromiso. Mire, 100 pesos no es absolutamente nada, como tampoco lo es adoptar un minuto. Y en este momento, insisto, estamos negociando, y para que la frecuencia regrese al aire el día martes, este próximo martes, y vamos a dar la fecha porque esto tiene que ser algo histórico. Hoy es lunes 25 de mayo. El martes 26 de mayo estamos haciendo todo nuestro esfuerzo para que regrese la señal, pero no podemos basarnos en promesas, sino que tenemos que basarnos en una realidad. Dicen en los refranes populares que es mejor pájaro en mano que ciento volando. Es decir, necesitamos negociar, no con una promesa, sino decir, aquí está este pago, y bajo la promesa de que una vez regresando al aire, vamos a hacer todo lo posible para que podamos cubrir la cantidad que se necesita. Por lo cual yo quiero pedirle en este momento que pasemos de la oración a la acción. Había 2 hermanos que estaban pescando en medio de un lago, y entonces mientras ellos pescaban

huracán, ven que vienen nubes negras anunciando una fuertísima tormenta, ven relámpagos a la distancia y un viento recio que ya está anunciando que no va a ser una lluvia normal, sino una verdadera tormenta. Y entonces le dice un hermano al otro: ¿qué hacemos? ¿Remamos o oramos? Y dijo su compañero: hermano, orando y remando, vámonos de aquí. Hay que poner acción. Y es muy importante en este momento que si ya oramos, pues ahora vamos a accionar. Vamos a accionar, vamos a hacer nuestro mejor esfuerzo. Vamos a levantarnos como uno solo. Y quiero llamar la atención de cada uno de ustedes que están en este momento recibiendo esta palabra y este llamado, esta solicitud de ayuda específicamente para la comarca lagunera. Necesitamos que ustedes se levanten como uno solo y que juntos hagamos nuestro mejor esfuerzo. Necesitamos una generación de hombres y mujeres de fe que el día de hoy se determinen a poner acción a su oración. Entonces, durante esta semana vamos a abrazar este término, Israel, que es oración. Ora acción. Y cada uno vamos a proponernos poner nuestro granito de arena. Que ninguno se quede sin participar. Aquí vamos a manifestar la intención de ayuda. No nos vamos a quedar con las ganas, no nos vamos a quedar simplemente en un deseo. Vamos a accionar y vamos a darle vida a nuestra fe. La fe sin obras está muerta, pero la fe que acciona está viva. Vamos a darle vida a nuestra fe. 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Necesitamos su ayuda. Esta radio se sostiene por la generosidad de cada uno de nuestros oyentes. Hemos avanzado y hemos llegado hasta este momento donde usted nos escucha las 24 horas porque hemos creído y hemos soñado que es posible extender la radio, que es posible llevar el mensaje más allá. Mire, si su servidor no hubiera soñado con que la radio se puede extender, nosotros nos hubiéramos quedado en Ciudad Juárez y no nos hubiéramos movido a ninguna otra ciudad. Simplemente hubiéramos dicho: ya levantamos, ya estamos en la ciudad, pues aquí nos quedamos. Pero yo me atreví a soñar que podíamos llegar a Chihuahua, que podíamos llegar a Ojinaga, que podíamos llegar a la comarca lagunera, que podíamos llegar a Monterrey, que podíamos llegar a Tijuana. Y ¿sabe qué? Este es un sueño cumplido, es un sueño hecho realidad. Ya estamos en el aire. Estoy atreviéndome a soñar que vamos a llegar a Culiacán y estoy soñando que vamos a entrar a Guadalajara. Y no son sueños producto de haber cenado muy noche, no son sueños inflados sin argumento, sin sustento, sin hechos, porque demostramos que así como hemos entrado en otra ciudad y en otros lugares, seguimos avanzando. Entonces, ¿qué necesitamos? Hombres y mujeres de fe que se atrevan a soñar con nosotros, que se atrevan a tener el sueño de Dios para que se salven las almas. Quiero animar a cada uno de ustedes para que hagamos nuestro mejor esfuerzo. Levántese en el nombre poderoso de Jesús Jesús.

de Nazaret. Vamos, levántese en el nombre del Señor. Yo necesito que los que le creen a Dios el día de hoy nos abracen. Que los que le creen a Dios el día de hoy se unan con nosotros. Los que no tienen miedo a los retos. Los que están conscientes que si nos atrevemos a tener el sueño de Dios, no seremos avergonzados. Insisto, esto no es un sueño personal, es el sueño de Dios. Y le quiero decir que personalmente mis sueños los he sacrificado y los he hecho a un lado para abrazar el sueño de Dios. Y se necesita gente que sueñe. Se necesita gente que le crea a Dios. Se necesitan hombres y mujeres de fe que entiendan que el cielo tiene prisa y que hay una urgencia en el cielo de que se anuncie el evangelio en la tierra. Y en este momento, cada uno de ustedes que están recibiendo este mensaje pueden hacer la diferencia. Yo no creo que alguien diga, no tengo ni siquiera para adoptar un minuto. Eso no puede ser. Ahora, lo que dice el pastor de La Goma y el pastor Fernando Colchado es una realidad. Si de 100 pesos cada persona se compromete con el Señor, eso es alcanzable. No es una fantasía, no es algo imposible, pero sí se requiere algo que se llama unidad. La unidad de los creyentes, la unidad de los que nos escuchan, porque usted puede escuchar y ser un oyente sin compromiso. Usted puede escuchar ocasionalmente y decir, me gusta, pero no me siento atraído como para ayudarlos. Entonces, lamentablemente, estaríamos nosotros luchando solos, remando contra la corriente, cuando sabemos que somos muchos los que podemos apoyar y los que podemos accionar. Yo estoy orando que el Señor toque los corazones, que el Señor ponga convicción en cada uno de nuestros oyentes y que el día de hoy se levanten en fe y comiencen a sembrar, porque cuando usted siembra en el sueño de Dios, escúchame, si tú cumples, si tú ayudas a que se cumpla el sueño de Dios, que es que se ganen las almas, entonces tus sueños personales, Dios te bendecirá y te ayudará para que puedan realizarse. Pero vamos a cumplir primeramente con el sueño de Dios. Tenemos que entender que en este tiempo de crisis, en este tiempo de maldad, hoy que hay tanta violencia, hoy que hay tanta situación difícil, se necesita de un grupo de hombres y mujeres comprometidos con la oración, y no solo con la oración, sino

vayan por ti. Cuando tú envías tu ofrenda, cuando tú aportas, haces posible que la palabra llegue a aquellos que están en necesidad. ¿Y qué es lo que va a suceder? Que mientras tú estás apoyando, estás haciendo posible que la palabra de Dios esté actuando, salvando un alma, que la palabra de Dios esté actuando para que alguien se llene de fe al oír la palabra. Tú lo que estás haciendo al enviar la palabra es haciendo posible que la esperanza llegue a un hogar, que la restauración llegue a una vida, que muchos que están oyendo, así sea por casualidad que sintonizan la radio, sean tocados por el Señor. Y cuando tú aportaste, quiero decirte que mientras tú estás trabajando, tu ofrenda está predicando por ti. Mientras que tú te encuentras descansando, mientras tú estás durmiendo, tu ofrenda predica por ti, porque la radio no para, la radio anuncia el evangelio las 24 horas del día. Aún cuando tú te vas de vacaciones y disfrutas con tu familia un tiempo de descanso, la radio está predicando por ti a través de tu ofrenda. Entonces, apreciados amigos y hermanos, creo que no hay excusa para que el día de hoy todos y cada uno de nosotros digamos: Señor, cuenta conmigo en lo mucho o en lo poco. El Señor te bendecirá en lo mucho o en lo poco. Dios hará grandes cosas, porque aquí lo más importante es compartir la fe, compartir la palabra. Saber que somos ganadores de almas. Y si usted es un creyente, seguramente estará de acuerdo conmigo en la siguiente declaración, y es que Dios está a punto de levantar la cosecha más grande de almas de toda la historia, y nosotros somos la generación que no puede fallar. Nosotros somos la generación que no puede fallar. Estamos comprometidos con el Señor para anunciar el evangelio y para ganar almas para Cristo. ¿Cómo lo hacemos? A través de los medios, a través de la radio, a través de la página, a través de la aplicación, a través de todo lo que Dios nos permite tener a la mano para seguir anunciando este mensaje de salvación, este mensaje de vida, este mensaje de esperanza que levanta al caído, este mensaje que le multiplica las fuerzas al que ya no tiene ningunas. Este es un mensaje de esperanza para aquel que pensó que ya todo había terminado. Hoy estamos llevando una palabra y se necesita gente que sueñe, se necesita gente que diga: es posible salvar a mi nación, es posible que mi familia se salve, es posible que yo pueda soñar y unirme al sueño de Dios para que se siga anunciando el evangelio. 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Cuente conmigo. 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

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Pero vamos, levántese, apoye, participe, haga su mejor esfuerzo. El día de hoy nos levantamos como uno solo en el nombre del Señor para decir: esta radio continúa transmitiendo el Evangelio las 24 horas del día. Ahora, hemos soñado que se puede abrir la radio, hemos soñado y hemos demostrado que la radio se puede sostener, y llega el momento donde usted tiene que soñar juntamente con nosotros. Insisto, es el sueño de Dios anunciar el Evangelio para que se salven las almas. Yo le invito en este momento a que usted se levante, a que usted participe. Y también le digo algo: si usted no apoya, en vez de abrir frecuencias de radio, vamos a estar cerrando frecuencias de radio. Si usted no apoya, en vez de ir a nuevas ciudades, vamos a ir cerrando donde ya el Evangelio ha estado siendo anunciado. Tal es el caso de la comarca lagunera, que no es posible. No es posible, no es posible que después de anunciar 3 años y medio venga a desaparecer. ¿Por qué razón ha permanecido 3 años y medio? ¿Por qué razón hemos podido transmitir 3 años y medio? Porque encontramos hombres y mujeres que se atrevieron a soñar y se atrevieron a apoyar. Ahora, ¿qué está sucediendo? Pues que muchas veces dejamos de soñar y empezamos a preocuparnos por cosas materiales, empezamos a invertir en cosas personales, empezamos a invertir en cosas que no salvan ni regeneran a nadie. Simplemente invertimos en cosas que son pasajeras, agarramos nuevos hobbies, agarramos nuevas costumbres, y esto lo puedo ilustrar de la siguiente manera. Tengo un amigo que siempre que yo iba a su congregación, él tenía un pandero y alababa a Dios con una alegría. Él le daba la bienvenida cuando llegaba a la iglesia y los saludaba con aquella alegría. Y que se pudiera ofrecer en la iglesia, que él no fuera el primero en decir: yo quiero colaborar, se necesita dinero para un viaje misionero, decía, anótenme, yo voy a ofrendar, se necesita dinero porque hay un evangelista que viene a predicar, anótenme, yo aporto para que venga y nos dé la palabra. Y siempre que había cualquier necesidad, él era el primero en decir: yo voy a dar. Bueno, un día llego y no lo miré, se me hizo extraño no verlo. Y le dije a su esposa: oye, ¿dónde está tu marido? Me dijo: pues no vino, hoy no pudo venir. Y yo dije: bueno, pues todos tenemos derecho a faltar algún día a la iglesia para descansar o porque tenemos alguna otra cosa, pues está bien. Pero me preocupé porque a los 3 meses vuelvo a la misma iglesia y no lo miro. Y le digo: oye, ¿dónde está tu marido? Me dijo: pues no vino. ¿Cómo que no vino? No, dice, pues ha estado trabajando mucho y está trabajando en casa. Dije: bueno, me lo saludas, por favor. Y pasaron otros meses más. Y regreso otra vez a ese lugar a compartir la palabra. Y no lo miro. Y le digo: oye, ¿dónde está tu marido? Dijo: pues está en la casa, no ha venido. Ah, no, le dije, mira, terminando la reunión o mañana me gustaría ir ya a visitar, a ver qué fue lo que pasó. Dijo: no, pues está bien. Me dijo: venga, dice, mañana, hoy ya es noche, pero mañana lo recibimos, yo le aviso que usted va a llegar. Y efectivamente llego y lo miro que trae un trapito en la mano y está limpiando, ¿verdad?, una van bien bonita. Y la está limpiando y me dice: hermano Alejandro, ¿cómo ha estado? No, le digo, bien. ¿Y usted cómo ha estado? No, me dijo, pues aquí. Y bien emocionado me dijo: mire, es que esta van me la encontré en un yonque. Y ya la iban a aplastar para fierro viejo, pero les dije: espérense, yo la compro. No la aplasten. Dice, porque yo siempre quise una van como esta. Y dice, es un sueño para mí, pues realmente restaurar un

carro de estos. Yo siempre, dice, lo quise tener y mire que lo agarré y luego comencé a restaurarlo, lo lijamos, lo pintamos, le pusimos rines, le pusimos llantas y verdaderamente el motor lo habían reparado, le repararon la transmisión, traía piezas cromadas en el motor. Por dentro la tapicería estaba hermosa, era realmente un vehículo de los años 50, pero que parecía como si fuera un carro del año. Y le digo, oye Abelito, dime una cosa, ¿desde cuándo compraste esta van? Dijo, no, pues hace aproximadamente un año. Le digo, entonces tú has estado trabajando en esta van, ¿sí? Y dejaste de congregarte por restaurar este carro. Me dijo, sí. Oye, si dejaste de congregarte por restaurar este carro, no me digas que tus diezmos y tus ofrendas los usaste para restaurar este carro. Me dijo, pues sí, dejé de dar para la obra de Dios. Dice, pues para arreglar este carro, dijo, porque pues yo por años he sembrado en la obra de Dios y ya llegó el momento, dice, donde pues yo quise sembrar en otra cosa. Le dije, oye, pero ¿estás consciente que este carro, esta chatarra, se va a oxidar? Y así como lo encontraste en el yonque, en unos años más va a estar así. Pero tu alma, que es eterna, y el alma de las personas, que es eterna, ¿tienes idea de lo que ha hecho falta tu ayuda en la iglesia para que se siga anunciando el evangelio? Y me dijo, pues la verdad no he pensado en eso. Le dije, bueno, es que mientras tú estás dando tu tiempo y tus finanzas a este vehículo, estás descuidando lo más importante, que es tu propia vida espiritual, y que también estás descuidando la obra de Dios para que no se proclame el evangelio. Le dije, mira, te voy a decir algo. Si Dios no es primero, entonces Él no es tu Dios. Dios no es segundo, Dios no es tercero, Dios no es plato de segunda mesa. Si Dios no ocupa el primer lugar en tu vida, entonces Él no es tu Dios. Y todo lo que tú pongas en primer lugar antes que a Dios en tu vida es idolatría. Y si tú estás poniendo este carro en primer lugar antes que a Dios, entonces estás idolatrando algo material, algo temporal. Y te voy a decir algo más. Cuando hay ídolo en el corazón del hombre, el Señor no lo quita, el Señor lo destruye. Entonces es mejor que recapacites. Te recomiendo que hagas las paces con Dios, que te arrepientas y que le des el primer lugar a Dios en tu vida. Ah, y entonces el Abelito que yo conocía, que era respetuoso, el Abelito que yo conocía, que tenía un carácter de mansedumbre, ese día se me puso al tú por tú, se me puso al brinco y me dijo, ay sí, dice, ¿a poco Dios está en contra de que yo tenga un carro? Le dije, no, Dios no está en contra de que tú tengas un carro, lo que está en contra es que le des primer lugar al carro antes que a Dios. Tú puedes tener todos los carros que quieras tener, ese no es el problema. El problema es que si tú le estás quitando a Dios el primer lugar por ese carro, mira, ese carro no te salvó, ese carro no restauró tu vida, ese carro no te bendice. No te confundas, no cambies la bendición por el dador de las bendiciones. Y solamente eso te quiero decir. Y bueno, lo dejé ahí. Entonces sucedió algo, porque me llama la esposa de él y me dijo, hermano, por favor, hable con Abelito, dice, porque está devastado. ¿Qué le pasó? Dijo, pues hizo un trabajo en su carro, le puso bocinas nuevas y se vino a comer y parece que hizo corto algo de lo que él puso y el carro agarró fuego. La ven se quemó.
salió él corriendo y ya los bomberos estaban llegando.

Dijeron, señor, ya no hay nada que hacer. Olvídese de ese carro. Y Abelito lloraba, gritaba. Y me decía, está muy mal, pues ahí voy a ver a Abelito. Le digo, Abelito, ¿cómo estás? Y llorando me dijo, hermano, ya entendí. Cuando miré el carro ardiendo, usted dijo, Dios no quita ídolos, Él los destruye. Le dijo, y le quiero pedir perdón al Señor por haber hecho esto. Oramos. Él le pidió perdón al Señor. Y pasaron unos meses. Entonces me habla Abelito y dice, hermano, quiero que venga, quiero invitarlo a comer, quiero darle una ofrenda para que siga anunciando la palabra a través de la radio y quiero compartirle un testimonio. Le digo, sí, claro. Entonces llego con él y que voy viendo que afuera de su casa tiene un carro, pero ¿qué digo carro? Tiene un carrazo, un carro, ¿verdad? Un Chevy de los 50's, hermoso. Y me dice, hermano, dice, pues yo le pedí perdón al Señor. Yo le dije, Señor, pues yo voy a seguir dando en tu obra lo que a ti te pertenece. Y ya dice, como a los 3 meses me encontré a un amigo que él pertenece a un club de los car show, de esos vehículos que son clásicos. Él es presidente de una de esas asociaciones. Me lo encuentro y entonces le comparto mi testimonio. El hombre se queda impactado por la palabra. Dice, y empecé a visitarlo. Él estaba a punto de dejar su esposa, su matrimonio estaba ya destruyéndose, pero el Señor los restauró. Entonces, dice, él está viniendo a la iglesia y me dijo, Abelito, necesito que vayas a la casa. Y le dice, mira, esta es mi colección privada de carros. Y esos carros, pues claro, él los pone en exhibiciones. Él los restaura y los exhibe y también los vende en subastas. Le dijo, Abelito, estoy tan agradecido con Dios por tu vida. Estoy tan agradecido con Dios de que tú hayas sido sensible y que me hayas compartido el Evangelio. Y qué bueno, porque yo estaba perdido, dice, pero ahora el Señor me encontró, mi matrimonio estaba destruido, pero ahora el Señor lo restauró. Y le dijo, Abelito, no tengo cómo pagarte todo lo que has hecho tú por mí. Y le dijo Abelito, no, tú no me debes nada, es el Señor el que lo hizo, así es de que dale las gracias a Dios. Le dijo, sí, pero esto no vino solo, tú fuiste el que me enseñó el camino, tú fuiste el que me dio la palabra. Le dijo, así es de que te traje a la casa. Dijo, mira todos mis carros que tengo de colección y escoge el que más te guste porque te lo voy a regalar. Y Abelito se quedó sin palabras. Dijo, ¿qué? Sí, le dijo, mira todos los carros que tengo, obsérvalos, súbete, préndelos y el que más te guste te lo regalo. Y ahora Abelito tenía ese carrazo afuera de su casa y me dijo, hermano, ¿con cuánta razón? Usted me dijo, pon a Dios primero. Porque cuando ponemos a Dios primero, entonces también nosotros somos prioridad para Dios. Cuando tú cumples el sueño de Dios, Dios te ayudará a cumplir tus sueños. ¿Cuál era el sueño de Abelito? Tener un carro de esos, restaurado, un carro bonito, un carro que él lo estuvo haciendo con sus propias fuerzas, pero no le funcionó. Pero él puso a Dios primero y a los meses el sueño que Abelito tenía, el Señor se lo hizo realidad. Por eso le digo, vamos a cumplir primero el sueño de Dios. ¿Cuál es el sueño de Dios? Que se anuncie el Evangelio para que se salven las almas. Cuando usted ayuda a cumplir el sueño de Dios, entonces tus sueños, tus proyectos de vida personales, Dios te va a ayudar.

para ti, te va a bendecir, te va a abrir puertas de oportunidad para que puedas hacerlo. Entonces, el día de hoy, yo lo único que te puedo decir, pon primero la obra de Dios. En este momento estamos necesitando que muchos de ustedes que están en la sintonía se manifiesten a través de su generosidad, y que en este momento usted diga: cuenten conmigo, que yo voy a hacer mi mayor esfuerzo. Nos vamos a escuchar este tema: se necesita uno que sueñe, y yo quiero contar con todos los hombres y mujeres soñadores, hombres y mujeres de fe, que dirán: hermano, cuente conmigo. 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Apreciados amigos y hermanos, espero su apoyo, espero que usted se levante, que usted participe, espero que usted diga: Señor, cuenta conmigo. 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Te bendigo en el nombre de nuestro Señor Jesucristo, y espero en este momento su participación, porque de ti depende que la radio continúe transmitiendo, de ti depende que la radio se encienda una vez más, de ti depende que en este momento de intensas negociaciones para regresar una vez más al aire sea un éxito. De ti depende, porque ya es el momento de pasar de la oración a la acción. Por eso estoy diciendo que debemos utilizar el término de oración. Este es el momento para que juntos, en el nombre del Señor, hagamos nuestro mejor esfuerzo. Yo espero en este momento su llamada. Nos vamos a la música. Gracias, y que Dios te continúe bendiciendo ricamente.

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1: No hace falta que todo esté roto. A veces basta una grieta, una decepción, una pérdida, una herida que parecía pequeña, pero que dejó abierta el alma. Por ahí entra la tristeza. Por ahí se cuela la soledad, la culpa y el temor. Pero también, por ahí puede entrar la luz. Porque Dios no necesita grandes puertas. A veces, solo busca una grieta por donde acariciar el corazón. 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Una pequeña apertura por donde volver a hablar. Un minuto puede ser eso. Luz entrando justo por donde duele. No para juzgar, sino para sanar. Adopta un minuto y deja que la luz de Dios entre justo por la grieta que alguien ya no puede ocultar.

0: ocultar, porque en las manos correctas, hasta lo roto se vuelve redención.
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4: Muy buenas tardes, mis hermanos. Que el Señor les bendiga. Es como siempre un gozo poder estar o poder entrar hasta donde nos escuchas. Tal vez estás en tu casa, en tu auto, vas, no sé, caminando en la calle y estás sintonizándonos. Que Dios te bendiga, muy buenas tardes. Los que nos están viendo en Facebook, les mandamos un saludo. Los que nos siguen por YouTube también. Ya saben, está con ustedes el pastor, servidor y amigo Rafael Martínez, pastor de la Iglesia de Cielos Abiertos. Y en esta tarde maravillosa nos acompaña nuestro hermano Walter Sierra. Ahorita se está presentando nuestro hermano Walter, para que lo conozcan, y él es quien trae el mensaje poderoso hoy de la palabra de Dios. Y mis hermanos, les invitamos a que se comuniquen con nosotros. Recuerda que estamos en tu programa El Tiempo de Oración, La Voz 1190. Nos puedes seguir a través de nuestras redes sociales. Estamos como La Voz Monterrey 1190 AM. Te recuerdo el horario de nuestro programa. Estamos de lunes a viernes, en especial nosotros, de 12 del mediodía a 1 de la tarde. Te repito, nuestros teléfonos en cabina son 81 11 58 70 90 y terminación 91, y estamos aquí para orar por ti, para bendecirte, para clamar. Queremos escuchar tus peticiones, pero también queremos escuchar los testimonios. Mandamos un saludo muy especial a la gente que nos escucha, a nuestros hermanos, a toda la iglesia que está allá en Torreón, en Gómez Palacio, en toda la comarca lagunera, la gente que nos escucha ahí en Colombia también, un saludo. La gente que nos escucha desde Argentina también, un saludo muy especial a nuestro hermano José que está por allá. Dios me lo bendiga si nos está escuchando. La gente que nos escucha en El Paso, en Ciudad Juárez, en Texas, en Nuevo México, todo aquel lugar, Dios me los bendiga. Y vamos a empezar haciendo una oración para poner en las manos de Dios este programa. Vamos a orar. Padre, te damos gracias, mi Dios, porque nos das la oportunidad, Señor, de estar aquí de nueva cuenta hoy, Señor, para clamar, para bendecir, Señor, a la iglesia, para orar, Señor, los unos por los otros. Mi Dios, yo te ruego por cada persona que nos está escuchando, Señor, hasta donde llegan las ondas de este radio, que tú bendigas, Padre, a cada uno de los oyentes, que tú traigas, Señor, en la iglesia el querer como el hacer por tu buena voluntad, Padre. Mi Dios, aquel que está en problema, el que está en dificultad, Señor, que pueda comunicarse con nosotros. Si no puede hacerlo, Padre, que pueda sentir, Señor, tu abrazo, tu cobijo y tu respuesta, Padre, a través de la oración. En el nombre de Cristo sujetamos todas las cosas debajo de tus pies. Te damos gracias, Señor. Amén y amén. Gloria a Dios. Mis hermanos, pues mi esposa está en cabina esperando sus peticiones para orar. Entonces pónganos a trabajar. Y ahorita le voy a dejar el lugar a mi hermano Walter, que él es el que va a compartir la palabra, para que se presente y nos diga qué es lo que trae para nosotros hoy en esta tarde. Mi hermano Walter, Dios te bendiga. Adelante.
5: Gracias por invitarnos, pastor, y saludos a todos los que están ya con el oído presto. Hoy tiempo de aprender, disfrutar, orar y recibir. Pues dice la palabra de Dios: clama a mí y yo te responderé y te enseñaré cosas grandes y ocultas que tú no conoces. Y dice, me dejó la chamba de presentarme, pastor. Pues bueno, ¿qué les digo? Desde hace 35 años que conozco al Señor, y pues desde hace unos 30 estamos sirviendo de tiempo completo. Hoy en día capacitando con un tema que se llama Más allá del éxito, del doctor John C. Maxwell, y siempre dispuestos a enseñar o a predicar o lo que se ocupe. ¿Qué más les digo? Pues en el ministerio siempre de evangelismo y discipulado, y varias ocasiones hemos estado por algunos meses en el radio, y hoy también tocó la oportunidad gracias a Anselmo, que nos conectó con el pastor y nos

0: Nos dan la confianza de traer la palabra de Dios en este día. Dice un predicador famoso, sigo paro.
1: Síganlo,
0: le sigo, sí. Le sigo, ok, gracias.
1: Es de usted el aire.
0: Ah, ¿sí? Bueno, tal cosa me has dicho. Miren, el tema, he estado reflexionando unos pocos meses, siempre en la palabra de Dios y en la oración. Y ayer justo tuve la oportunidad de llevar este tema. El tema de hoy se llama Amor Fuerte. Suena como a Netflix, ¿verdad? O a novela, pero no. Reflexionaba y inicié el tema, que también lo puedo decir hoy de esta manera. Hay una pregunta, es más, voy a involucrar al pastor mientras lo ponen a orar. Amén. Llamen, por favor, y porque es bueno. La Biblia dice orad sin cesar, dice orando en todo tiempo con toda oración y súplica. La Biblia dice en Lucas 18:1, también le refirió Jesús una parábola sobre la necesidad de orar siempre y no desmayar. También dice constantes en la oración. También me acordé en Hechos 12, donde estaba en la cárcel Pedro y dice, y la iglesia hacía a Dios oración sin cesar por él y salió de la cárcel. Amén. Entonces la oración tiene todo tipo de resultado positivo. Digo todo tipo porque es muy amplio cuando vamos al Señor en oración y es lo mejor. Un día Dios le hizo un milagro administrativo a alguien para una residencia, para un pasaporte, una naturalización, y le dijeron, como era un edificio de varios pisos, le dijeron, oiga, muy rápido le hicieron el trámite, usted tiene palancas arriba, tiene, ¿cómo diríamos? Influencias, ¿verdad? Pastor, entonces dice el hermano, no tengo influencias arriba, como donde está la oficina del jefe, sino tengo influencias más arriba. Y esa es la influencia de la oración, pastor. Amén. Y amigos y hermanos que nos escuchan, eso es en breve alguito que podemos hablar de la oración. Entonces el tema hoy, amor fuerte, una pregunta que les comentaba, con la que inicié ayer, estuve en una iglesia compartiendo la palabra de Dios con este tema. ¿Qué es más importante? También usted, pastor, métase al redil.
1: Amén, amén.
0: De la reflexión. Miren, ¿qué es más importante? Dicen en los concursos estos internacionales, por $10,000. Dicen los del radio, ¡ey, oye, oye, oye! No, usted no, es para el pastor. A ver.
1: Van a empezar las llamadas.
0: Sí, van a empezar. Está subiendo el rating. Perdón, muy bien. Entonces, la pregunta es, ¿qué es más importante, el amor o la fe?
1: Es una pregunta para reflexionar mucho.
0: Bueno,
1: el amor, la fe. Yo creo que el amor proveniente de Dios es lo importante, ¿no?
0: No,
1: y es importante tener la fe en Dios, o incluso en lo que vaya uno a hacer, porque si no crees en tus proyectos, si no tienes fe en aquello que vas a hacer.
0: Sí, pues, primero les confieso, y acá también, pastor, gracias por opinar, se ganó $1 nada más.
1: Que estamos muy alejados.
0: Sí, no es cierto, es broma, es broma. Ahí va. Se fue ayer en la iglesia que estuve, la votación, por así llamarlo. ¿Qué es más importante, el amor o la fe? Muchos dijeron la fe. Entonces yo les dije, bueno, hoy yo opino este domingo que el amor, porque 1 Corintios 13 dice, y ahora permanecen la fe, la esperanza y el amor, estos tres, bíblicamente, pero el mayor de ellos es, de estos es, el amor. No quiere decir que minimizamos la fe, quizás, bueno, podríamos hacer un buen debate, una buena conversación larga, pero esa pregunta la usé para que entraran en calor, y también ustedes acá en esta tarde, ¿verdad? Porque capaz que hay un teólogo que sabe griego y hebreo y ahorita me llama para protestar. No, entonces, amor fuerte, con esta idea, profundizando mientras llegan más llamadas para solicitar oración, es esta cuestión, pastor y amigos que están con nosotros, gracias, hoy un tiempo de reflexionar, de disfrutar, de tomar algo bueno para esta hora del día, que es la palabra de Dios, y fíjense que en esto empiezo con unos dos ejemplitos, que en el crucero, ahí en la avenida, aquí estamos cerca de Avenida Cuauhtémoc.
1: Ah, sí, claro.
0: Y sale un chiquillo o alguien, una persona en el semáforo, y tú le das 2 pesos, 3, 5, quizás más. Entonces yo digo, no es suficiente, y no por la cantidad. Amor fuerte, ahorita les digo por dónde voy, no es suficiente. Y en tu casa, en tu noviazgo, en tu matrimonio, llevas una rosa, está bien, ¿verdad? Te lo van a agradecer. Y la misma respuesta, pienso, no es suficiente. Y dices, ah, entonces que sea mucho. No. Estos dos pequeños ejemplos para esta reflexión. Que las situaciones del mundo, de la familia, de la economía, de las adicciones, de las economías, de los, ¿cómo dice la palabra? Que se está cumpliendo, rumores de guerra.
1: Así es.
0: Y alguien puede decir, está muy lejos ahí en Asia. Pues fíjate que está muy lejos.

0: Pero repercute en la economía de los países y de nuestra ciudad y de los hogares.
1: Así
0: Entonces,
1: es.
0: viendo estos escenarios muy difíciles, necesitamos amar, pero con este énfasis, amor fuerte,
1: Fuerte.
0: porque nadie, con todo respeto, ¿verdad? Qué bueno que damos 3 o 5 pesos en un crucero, pero ese chiquitillo que sea genuina su petición ocupa más que eso, que los 3 o 5 pesos. Ocupa familia, ocupa un abrazo, ocupa que lo apoyemos para la escuela. O sea, las necesidades sociales o humanas han sido las mismas, pero crecen, están más intensas. ¿Estaríamos de acuerdo en eso, pastor?
1: Amén, amén, claro que sí.
0: Y la función de la iglesia en esto, conocerán que son mis discípulos si tuvieran amor los unos con
1: Con
0: los
1: los
0: otros. Si algo deben conocer una iglesia es porque ama. No dice, con todo respeto, yo crecí en una iglesia grande, que el edificio, que la iluminación, me encanta. Voy a varias iglesias a entrenar y la iluminación, toda la preparación, los micrófonos, las sillas, todo excelente. Y es correcto. Las personas y Dios merecen lo mejor en la excelencia y en el servicio. Pero la iglesia será conocida por el amor. En esto conocerán que son mis discípulos,
1: Amén.
0: si tuvieren amor los unos con los otros. O una canción vieja de Marcos Vidal decía: mirad cómo se aman. Que antes decían: mirad cómo se aman. Entonces debemos amar fuertemente. Ese es un gran sello, es una marca. Debemos oler a amor.
1: Amén. Es cierto, hermano. Ahora que mencionabas esto de cómo necesitamos también esa intervención en la iglesia, yo recuerdo una frase, recuerdo una frase. Una frase. Ahí me escucho mejor. Gloria a Dios. Ahí está. Walter te decía, recuerdo una frase donde decían, la oración sin acción, pues no es oración, no va a tener el fin para el cual oramos.
0: A mí no me creas, pero la Biblia dice algo de eso, pero continúa.
1: Y yo recuerdo mucho porque veía una ilustración en donde estaba una familia creyente orando en su casa. Y afuera, al correr las cortinas, ven una persona que está pasando hambre. Y luego dividen como que en dos partes de la ilustración, ¿no? Una se queda nada más pidiéndole a Dios por la persona que está afuera para que pueda comer. Pero otra parte de la ilustración es esa familia orando, pero llevando el alimento a la persona que lo necesita. Entonces, yo creo que eso es algo que nos hace mucha falta como creyentes,
0: Aplicar.
1: el accionar, el aplicar, el reflejar el amor, no quedarte nada más con el amor, sino compartirlo y que ese amor sea efectivo en los demás,
0: Que se vea.
1: que se vea.
0: Fíjate que como siempre es muy agradable para mí ir al radio, lo disfruto mucho cuando por temporadas o cuando surge una invitación como el día de hoy, que me faltó platicar. Si llegamos a tiempo y ya nos saludamos y estamos aquí instalándonos, me faltó platicar cómo nació esto. Es que, como les platico, que soy entrenador de un curso Más Allá del Éxito. Un día fui aquí a Ciénega de Flores, digo aquí,
1: Aquí en corto.
0: aquí en corto, no, pues está cerca de Monterrey, ¿no? Y fui, y el pastor, que es el presidente de la Alianza de Pastores de aquella zona, me dijo: oye, ¿puedes venir a predicar? Le dije: sí, está bien. Y yo les digo las dos opciones: a ver, ¿tienes un tema que ya están manejando o quieres que yo ore y te proponga el tema? Yo sé que algunos: no, usted ore y que yo le muestre. Pues sí, pero en la amplitud de iglesias cristianas, algunos
1: Sí.
0: son muy dedicados, que dicen: no, nosotros ya oramos, este es el tema. Bueno, está bien, lo acepto. Pero otros dicen: no, ora y que el Señor te hable. Bueno, está bien también. Entonces yo ya estaba orando y estaba reflexionando en este tema, y lo llevamos un domingo. Y cuál sería mi sorpresa agradable, que al otro día el pastor me llama y me dice: oye, Walter, quiero que vengas en 15 días otra vez. Le dije: ¿a qué? No, pues a volver a predicar. Le digo: ¿de qué? Dijo: no, pues el mismo tema, amor fuerte, porque pues causó buen impacto en el corazón de los hermanos y nos ayuda, como dices ahora, pastor, pues a reflexionar que no solo seamos oidores, sino hacedores de la palabra. Y una cosa muy fuerte en el cristianismo debe ser y es el amor. Y para hacer la historia corta, han pasado como ya va para 2 años y he estado yendo 8 veces a esa iglesia. Entonces el pastor me escribe, o yo lo saludo, y dice: oye, ven a predicar, ¿cuándo vienes? Le digo: pues está el domingo, vamos. Y le digo: ¿cuál es el tema? Dijo: no, síguele. Entonces, y yo sí soy honesto, si usted tiene muchos años de creyente, sabe que el amor, pues nos vamos a 1 Corintios 13, a Dios es amor, a algún texto, digo, hay muchos, ahorita los leemos, los platicamos, los desempacamos. Pero yo pensaba,

0: Ay, ya una, dos, tres, cuatro, ya se me acabó el parque. No, la palabra de Dios es viva y eficaz. La
1: Amén.
0: palabra siempre tiene. Es más, hay algunas enseñanzas que con una sola historia, así muy fuerte, puedes ver la profundidad donde Dios nos insta a amar. Y una primera cosa que también toco cuando hemos podido predicar esta temática de amor fuerte es que usted es amado, porque nadie, ¿te acuerdas este dicho, pastor, que dice, nadie puede dar
1: A lo que no
0: lo que
1: tiene.
0: no tiene? Entonces,
1: Amén.
0: siempre, como ayer que me invitaron por primera vez, de hecho ya me amenazaron que vaya otra vez, pero estamos viendo cuándo volvemos a ir. Y dijo el pastor, oye, vente otra vez. Bueno, platicamos, platicamos. Pero el tema es que la persona lo primero que debe escuchar es que Dios te ama, incluso el creyente, porque, ay, me acordé de una canción del mundo, pero no estamos en una
1: ¿Qué aplica? ¿Qué
0: cristiana. ¿Qué
1: aplica?
0: aplica? Es que decía un señor que se echaba mucho gel, decía, ¿será que no me amas? Entonces las personas y al creyente nos puede pasar, a mí no me creas, dice el chismoso, pero lo que te está diciendo es créeme, ¿verdad? A mí no me creas, pero eres creyente y cuando dicen, porque pasamos por esta experiencia, si somos honestos, pastor, como si Dios hace silencio, es nuestra percepción. Claro que no, el maestro está más cerca durante la prueba. Entonces, Dios no me ama, les decía yo, no, usted es amado. ¿Dónde está? Pues la Biblia lo certifica. Con amor eterno te he amado. Dios se manifestó a mí hace ya mucho tiempo, dice en Jeremías. ¿Y qué le dijo? Con amor eterno te he amado, por tanto te prolongué mi misericordia. Amigo que va en el
1: Amén.
0: automóvil, que nos escucha por primera vez, o usted si sí es fan del pastor y del programa, quiero decirle algo lindo que está en la palabra de Dios. Dios te ama con amor eterno, te he amado, por tanto te prolongué mi misericordia. Y también dices que lo que estamos platicando, que se muestre, bueno, Romanos es muy claro, Romanos 5:5 dice. No, no, ese no es Romanos 5:8, porque ahorita voy a usar Romanos 5:5. Dice, mas Dios muestra su amor para con nosotros, que siendo aún pecadores, Cristo murió por nosotros. Oye, ¿quién entregaría un hijo? Solo el Padre, solo Dios. Si la gente se cuestiona, o usted siendo creyente, está en uno de esos momentos que, ¿dónde está tu Dios? Salmo 42 por ahí,
1: Amén,
0: ¿verdad? David le
1: amén,
0: decía,
1: amén.
0: le hacían, ya existía el bullying, ¿verdad? Pobre David, ¿dónde está tu Dios? Y a veces internamente u otras personas, o si son varios creyentes en una misma casa y uno anda medio tibio frío, más hacia frío que
1: Sí,
0: hacia
1: sí.
0: tibio caliente, ¿verdad? Le pregunta uno al otro en la casa, a ver, mamá o papá, ¿dónde está Dios? Dios ahí está. Y si tú quieres pruebas, ya te lo demostró en la cruz del Calvario,
1: Amén.
0: derramando su sangre preciosa en la cruz y resucitando al tercer día. E incluso todavía anda trabajando porque dice que intercede por nosotros, dice la Biblia. Sí o sí.
1: Amén, amén, amén.
0: Entonces el amor de Dios ahí está. Y pensamos ante la prueba, la dificultad, la cuestión económica, familiar, almática, de relaciones humanas, de trabajo, de ansiedad, de enfermedad. Conozco, digo, lo voy a decir en respeto y confianza, porque Dios me concede viajar por la República Mexicana. A veces algún pastor en la confianza o ya hasta la iglesia le ha pedido apoyo. Siendo siervo de Dios, con un hijo en adicciones, en drogas,
1: Amén.
0: internado. Entonces la gente piensa que un pastor, un servidor de Dios no pasa cuestiones difíciles, pero sí las
1: Es
0: pasa.
1: cierto.
0: Pasa pruebas. Entonces podría venir ante esa familia o cualquier familia que llamemos, pues cualquier familia normal, cotidiana. Pasas adversidades sabrosas, buenas, ¿verdad?
1: Duras.
0: Duras. Y entonces se cuestiona la
1: Es
0: persona o el
1: cierto.
0: congregante. ¿Dónde está tu Dios? ¿O dónde está mi Dios? ¿Dónde estás, Dios? ¿Será que no me amas? Pero la Biblia es clara. Con amor eterno te he amado, por tanto te prolongué mi misericordia.
1: Amén.
0: La Biblia es clara. Mas Dios muestra su amor para con nosotros en que siendo un pecador es Cristo, murió por nosotros. O
1: Amén.
0: también la Biblia es clara. Oye, que me interrumpen el sermón una hermana. Y le dije, un minuto, hermano, porque dije, darle el micrófono a alguien repentinamente. Voy a cortar de un comercial de hace años. Darle el micrófono a alguien repentinamente es un peligro para México, ¿verdad?
1: La
0: Sí, la publicidad
1: publicidad.
0: decía algo así. Entonces le dije un minuto y la hermana ya me dijo qué pasaje era, aunque yo me lo sé de memoria y lo parafraseo ahora. Es esto. Estoy en el tema de que te cuestionas dónde está Dios o Dios me ama. O sea, antes de llevarlos a algunas aplicaciones de que nosotros debemos amar fuertemente, es importante que medites, sepas, creas, abraces que eres amado. Y
1: Amén.
0: entonces hay algo en la vida cotidiana, pasa algo. Ante pruebas, adversidades y luchas, Dios me ama. Bueno,

0: Romanos es claro, la palabra de Dios es viva, eficaz, es clara, es contundente, dice así: estoy seguro, por lo cual estoy seguro, que ni la vida, ni la muerte, ni lo alto, ni lo bajo, ni lo profundo, ni ninguna otra cosa creada nos podrá separar del amor de Dios en Cristo Jesús, Señor.
1: Amén.
0: O sea, nada, Dios te ama, Dios te ama. Mira cómo estuvieron en el foso de los leones, cómo estuvieron en el horno de fuego, cómo estuvo José en la cárcel, cómo los apóstoles estuvieron en la cárcel, cómo fueron azotados. ¿Y qué decía? Dice de José el soñador en Génesis, pero Dios estaba con él. Él tenía esa certeza, esa seguridad. Entonces, amigo, familia, pueblo de Dios que nos escucha, Dios te ama. Si es de la vieja guardia, acuérdate que los himnos nos inspiran y dicen: firmes y adelante, huestes de la fe, sin temor alguno, que Jesús no ve, jefe soberano, Cristo el capitán, Cristo ahí va contigo.
1: Amén.
0: Va conduciendo la embarcación tuya, de tu vida y de tu familia. Él es bueno y es como las embarcaciones, a veces se mueven, pero sigue la navegación así. Usted, amigo, hermano, pastor, líder que nos escucha, Jesús ahí sigue. Ahí te está apoyando.
1: Amén.
0: Está permitiendo. En el mundo tendréis aflicciones, pero confía, yo he vencido al mundo.
1: Tienes toda la razón, hermano. Yo recordaba ahorita que precisamente ayer estábamos en la iglesia y llegamos temprano porque nos cambiamos de local. Entonces estábamos barriendo, haciendo todo, y llega una pequeña y nos dice: mi mamá va a llegar tarde, pastor. Y uno afanado en sus cosas, ¿verdad? Y no pones mucha atención ese rato. Y luego dice: es que anda en el CODE. Y ahí, interrumpimos todo. A ver qué pasó. Y ya nos dice el problema que se suscitó ahí en la familia. Y orábamos. Y decíamos, yo decía: Señor, es una hermanita nueva, recién convertida, es una familia que está creyendo en ti, es una familia que en donde tú te estás manifestando, y viene esta prueba, y yo me esperaba esa pregunta, porque esa pregunta la han hecho otros creyentes, y yo me esperaba esa pregunta. Dije, ahorita que llegue la hermana me va a preguntar: pastor, ¿y dónde está Dios? ¿Dónde está Dios ahorita que ella puso su casa para la campaña, que ella puso su casa para que ahora fuera el centro de culto, que ella puso alimentos, que ella puso su esfuerzo, que su esposo fue y anduvo haciendo un montón de arreglos ahí? 2 semanas y han estado trabajando ellos muy, muy arduos, y viene la prueba, viene la lucha. Y yo me esperaba esa pregunta, hermano. ¿Y cuál es mi sorpresa? Que llegue y dice: pastor, ya se solucionó todo, ya está todo arreglado. Y es donde dice uno, yo esperaba dar una palabra de aliento, pero al contrario, esa palabra de aliento viene a mí y en el reflejo del amor, que somos amados. Ellos se sintieron amados, sabían que Dios estaba con ellos, y eso es lo importante. Como decía ahorita mi hermano Walter, tú que nos estás escuchando, si estás pasando por alguna situación de este tipo, recuerda que los amados de Dios también, todas las cosas nos ayudan a bien, aunque a veces no entendemos cómo. Pero una cosa estoy seguro, que Dios es la respuesta a esos problemas difíciles. Y ahorita sigue mi hermano Walter con el tema. 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

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También a los pastores que estén interesados en estos temas como el amor fuerte, pues nuestro hermano Walter está disponible para todos ustedes. Ya trae tiempo porque él hasta hace unos meses andaba pues viajando por toda la República. Nos costó que viniera aquí con nosotros el tiempo, pero pues ya está aquí, gloria a Dios, porque el Señor pone puentes, hermanos, a través de un hermano en la fe que es miembro de nuestra iglesia. Pues el hermano Anselmo, ustedes lo conocen, aquí está con nosotros, también compartiendo la palabra. Él es el puente para que nuestro hermano Walter esté aquí con nosotros y por eso bendecimos a Dios. Mis hermanos, los estamos invitando a que se comuniquen con nosotros. Recuerde que estamos aquí para orar por usted, para bendecirle. Si usted tiene testimonio, yo sé los hermanos que nos están escuchando que tienen testimonios grandes de poder, comunícate con nosotros al 8111-587090 y terminación 91. Queremos orar por ti, queremos bendecirte, comunícate, ya sea para petición de oración o para testimonios. Mis hermanos, también le doy gracias a Dios porque ya ven que la semana pasada estuvimos orando por mi hija, hermanos. La oración es poderosa, es maravillosa. Inmediatamente cuando salimos de aquí, fuimos, hermano, pudimos pagar esa cuenta de hospital. Mi hija pagó la cuenta. Le damos gracias a Dios, hermano, porque hay testimonio de poder. ¿Se acuerda que les hablamos de que Dios mueve hasta las cuentas, hermano? Aunque a nosotros nos parezca algo imposible. Teníamos por ahí la deuda de los 30 mil pesos, hermanos. Y pues pagamos por ahí menos, pagamos 10 mil pesos, hermanos. Entonces le damos gracias a Dios porque el Señor obra, el Señor... Mire, hermanos, en ocasiones Dios utiliza a las personas que nosotros ni por la mente nos cruce, que alguien nos puede ayudar. Y Dios pone los medios, hermanos. Le damos muchas gracias a Dios porque Él es dueño del oro y de la plata, hermano, y de toda piedra preciosa. Y el Señor, hermano, nos ayudó por ahí a pagar. Y qué maravilla, hermano, porque no solamente eso, sino que hoy mi hija se encuentra todavía mucho mejor de salud, hermanos. Le detectaron 7 úlceras, el doctor decía que iba a tener una recuperación pues muy, muy difícil. Pero hermanos, oramos y creemos que Dios

0: Nuestro hermano Walter Sierra, quien nos trae el tema, quien está compartiendo hoy acerca del amor fuerte. Es un tema, hermanos, muy relevante, un tema, hermanos, que a algunos nos parece muy trillado, sobre todo cuando nos evangelizan y nos dicen, Cristo te ama. Y dicen, ah, pues sí, ya sé, pero cuando entiendes lo profundo de esa declaración del amor de Dios, créeme que llena todo tu ser. Y a veces el amor de Dios es lo único que nos mantiene en pie en esta vida. El amor de Dios, el saber que alguien nos ama, el saber que tenemos a alguien que ve por nosotros. Qué maravilloso y qué gratificante es todo esto. Mis hermanos, los seguimos invitando a que se comuniquen con nosotros al teléfono 8111-587090, terminación 91. Y te recuerdo que estamos, hermanos, en Maratónica. 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Y pues continuamos, mis hermanos, con este tema. Mi hermano Walter, creo que tenés un saludo por ahí.
1: Así es. Bienvenidos, y va llegando a el programa de hoy, y tenemos un saludo para alguien que está con el equipo verdadero.
0: Amén, amén. Buena. Va a herir susceptibilidades, pero bueno.
1: Se va a caer un décimo de la audiencia nada más, el otro 90 no. Hey, saludos para Isaac Martínez, qué bueno que nos escuchas, Dios contigo. Y ya me dijo aquí tu hermano a qué equipo le vas. Estás en lo correcto, nada más te voy a decir. Los demás ya saben.
0: Amén, amén.
1: ¿Cuál es el bueno? La preeminencia del amor.
0: Amén, adelante.
1: Gracias. Si yo hablase lenguas humanas y angélicas y no tengo amor, vengo a ser como metal que resuena o címbalo que retiñe. Y si tuviese profecía y entendiese todos los misterios y toda ciencia, y si tuviese toda la fe de tal manera que trasladase los montes, y no tengo amor, nada soy. Y si repartiese todos mis bienes para dar de comer a los pobres, y si entregase mi cuerpo para ser quemado, y no tengo amor, de nada me sirve. Amén. Y la Biblia luego define: el amor es sufrido, es benigno, el amor no tiene envidia, el amor no es jactancioso, no se envanece, no hace nada indebido, no busca lo suyo, no se irrita, no guarda rencor, no se goza de la injusticia, mas se goza de la verdad. Todo lo sufre, todo lo cree, todo lo espera, todo lo soporta. El amor nunca deja de ser, porque decía otro salmista del mundo que el amor acaba, decía, ¿verdad? Pero no, dice la Biblia, el amor nunca deja de ser. Entonces, es muy importante amar. No, hombre, ¿lo platicas, pastor? Estoy renegando. No, hombre, y me trajiste otro texto que decías, ay, no, meditamos en la profundidad del amor de Dios. Y fíjate, el apóstol Pablo, y también los que nos ven, saludos en Facebook, y los que nos escuchan, fíjate, el apóstol Pablo oraba que en Efesios, que puedan entender la anchura, la altura, la profundidad, la longitud del amor de Dios. Pero fíjate cómo sella: el amor de Dios que excede a todo conocimiento. Entonces, Dios nos ama, lo vemos en Cristo, lo vemos cuando nos ayuda también en cuestiones como los testimonios que obra Dios y nos favorece, y es una muestra de su amor. Y hay algo que mencionamos más temprano: aún en pruebas y en dificultades, Dios te ama porque está poniendo a prueba, dice la Biblia. Yo no lo digo, pero dice Dios, que es el más importante, o lo digo, lo realizo.

0: afirmo que será puesta a prueba vuestra fe, el fuego purificador del carácter. Entonces es bíblico que pasas tú y yo por situaciones muy difíciles y es puesta a prueba la fe. Pero hoy, ahí Dios te ama porque te quiere. Dios el que ama, dice, si voy pegando pasajes y conceptos bíblicos, Dios al que ama,
1: Disciplina.
0: disciplina. Entonces, ¿quiere ser hijo bastardo? Dice la Biblia. No, pues Dios al que ama, disciplina. Te va a meter al carril y a veces, si entendemos por las buenas, qué lindo, pero sabemos que el ser humano, honestamente, a veces Dios va a permitir que vengan situaciones que son muy desafiantes, muy problemáticas, muy adversas, y ahí te va a enseñar, te va a sostener, vas a aprender y vas a, idealmente, que es lo ideal, que encomiendes
1: Amén.
0: al Señor tu camino, confíes en Él y Él hará. Señor, yo te pido que tú hagas en aquel que tiene un clamor muy grande en esta hora, porque tú nos amas, tú eres un Padre bueno. Dice la Biblia que si nosotros, siendo malos, sabemos dar buenas cosas a los hijos, cuánto más nuestro Padre, dice dos cosas en una parte bíblica y en otra. Dará el Espíritu Santo, pero en otra dice buenas cosas. No dice que no le das una piedra, una serpiente, ¿verdad?
1: Amén.
0: Entonces confía, Dios es bueno, viene tu momento, hermano, que me escuchas, Dios es bueno, encomiéndate a Él y Él hará, espera en el Señor pacientemente, dice el Salmo 40. Esperé en Él, estaba en el lodo cenagoso, pero Él, tú espera pacientemente y Él hará, Él hará, Él
1: Amén.
0: hará, Él hará en todo tu tema, sea familiar, sea en tu corazón, sea depre que le dicen.
1: Sí.
0: Él hace, hará. Él está activo. Él es 24-7. Él es 24-7-365. Él es 24-7-365 y lo multiplico por los años que Dios te ha concedido y te va a seguir concediendo. Él está activo. Él no cierra. No hay festivos. No hay primero de mayo en el nombre
1: Amén.
0: de Jesús. Te bendigo, hermano. O si tú dices, no me digan hermano. Bueno, está bien, pero
1: Amigo,
0: algunos,
1: amigo,
0: amigo, amigo.
1: amigo.
0: Dios te ama. Dios está ahí. Dios está como poderoso gigante.
1: Amén.
0: El Dios de los imposibles. Es el que llama las cosas que no son como si fuera, porque te ama, y parte de ver el amor de Dios será una respuesta muy milagrosa que
1: Amén.
0: te aprueben un proyecto, un documento, una alta médica que decían que no, pues Dios es muy bueno pararle la contra a los médicos, me encanta eso,
1: Amén,
0: porque
1: amén,
0: dice,
1: gloria a
0: oiga, que aquí
1: Dios.
0: tenía algo, pues ya no lo tiene, porque como dice aquel cántico antiguo, el amor de Dios es maravilloso. Y dice, grande es el amor de Dios, grande es el amor de
1: Grande
0: Dios
1: es el
0: para
1: amor de
0: ti, amigo
1: Dios.
0: y familia de la fe que nos escuchas. Gracias al pastor Martínez y de nuevo Isaac, saludo, porque sabemos
1: Amén.
0: que escuchas con mucha atención este programa. Saludos a Isaac.
1: Mi hermano Walter, perdón que te interrumpa,
0: Dale.
1: pero tenemos una petición de oración muy especial. Te la voy a
0: Léela,
1: compartir
0: porfa, sí.
1: para que intercedas por ella. Es nuestra hermana Cecilia. Ella nos habla y tiene tres peticiones delante de Dios. Ella necesita vender su casa, necesita adquirir un terreno y tiene por ahí una situación con Francisco Javier Tijerina. Francisco, él pues está pasando por un problema de salud.
0: Okay. La salud de Francisco.
1: La salud de Francisco.
0: Okay, que se venda un terreno
1: Que
0: o
1: ella
0: una casa,
1: necesita comprar un terreno,
0: a
1: necesita
0: comprar
1: vender,
0: terreno,
1: sí,
0: vender casa.
1: vender su casa.
0: Okay.
1: Necesita vender su
0: Oramos.
1: casa. Oramos y
0: Créale a Dios. Usted
1: amén.
0: ora, pastor, u oro yo.
1: Si quieres,
0: Yo
1: intercede.
0: deme,
1: Amén.
0: ya que vine,
1: Sí,
0: hay que
1: amén.
0: aprovecharte. Con mucho
1: Amén.
0: gusto. El nombre de nuestra hermana es
1: Cecilia.
0: Cecilia.
1: Perdóname, Celia.
0: Celia.
1: Celia, la hermana Celia.
0: Oramos hoy
1: Amén.
0: juntos, nos ponemos de acuerdo en el
1: Amén.
0: nombre que es sobre todo nombre, en el nombre de Jesús por Celia, nuestra hermana, y oramos que pueda vender esa casa, adquirir ese terreno y nos pone también el tema de la salud de Francisco Javier. En el nombre de
1: Amén.
0: Jesús, por tu llaga somos curados. Tu palabra dice que Jesús sanaba toda enfermedad y toda dolencia en el pueblo. Y él anduvo haciendo bien y sanando a todos los oprimidos por el diablo, porque Dios estaba con él. Entonces oramos
1: Aleluya.
0: en los méritos del Señor Jesucristo por esa sanidad y también porque la mano del Señor no se ha cortado para bendecir y salvar. Oramos por esos temas de compra y de venta. de ambas.
1: Amén,
0: y
1: amén.
0: Confiamos en ti, Señor, y desde ya te decimos gracias en el nombre de Jesús, en el nombre que es sobre todo nombre, Cristo Jesús. Amén.
1: Amén. Estamos confiando, hermana Celia, estamos orando, estamos intercediendo por ustedes y creemos que Dios va a hacer esa obra completa, hermana. Tengamos fe en Cristo Jesús. Amén. Y mi hermano Walter,
0: dígame,
1: me platicabas algo de la inmobiliaria antes de que continúes con tu tema. Si quieres, para los que no entendemos muy bien ese tema, si puedes ampliarnos un poquito,
0: oiga,
1: tu información.
0: Oiga, es que yo quiero seguir predicando, pero está bien.
1: Amén.
0: Bueno, es que voy a hacer una pausa en el mensaje. Es que me emociona mucho este tema de amor fuerte. Como, gracias a Dios, administramos bien el tiempo entre los varios proyectos donde trabajamos. Y surgió un tema de justo una alumna de uno de los cursos de liderazgo que me invitó a dedicarle algo de tiempo a este tema. Y los papás, pues, siempre estamos viendo el presupuesto y con la ayuda de Dios avanzando. Y estuve un tiempo apoyando en Guadalajara, aunque ya estoy ahora con Monterrey. Es la misma empresa y básicamente tenemos terrenos y casas en 9 estados, incluyendo aquí en Nuevo León.
1: Okay.
0: Entonces, pues hay varias tareas que puedo hacer, pero digamos la más cotidiana es ofrecer a las personas que puedan invertir, porque no es, muchas veces uno cuando no sabe cree que todo es comprar para uno, pero la verdad es que pueden invertir y al cierto tiempo pueden traspasar, sea su familia o alguna otra persona. Y yo me he sorprendido gratamente con la empresa porque se llevan estadísticas de la plusvalía, del avance que ha subido. Por ejemplo, aquí en Nuevo León empezó en un costo de inversión y ya ha subido. 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
0: Le sigo a la prédica.
1: Síguele a la prédica.
0: Pague media hora más porque traigo mucho flow. Tengo ganas de hablar hoy de la palabra de Dios. Es que fíjense, paz y el auditorio, amigos y hermanos en la fe, que a veces, fíjate, a mí no me crean, pero alguien dice, no, yo hay muchas iglesias y hay que, no le entiendo y sabrá. Y yo les digo, miren, la Biblia es clara. ¿De qué se trata? Claro, podemos hablar mucho, pero en este tema de que debemos amar fuertemente y que qué debe hacer el creyente o cuál es su quehacer, su deber, Es que se me anda moviendo el celular mucho, sí. Porque ayúdame, Romanos 13:7, porque está bailando.
1: Y Romanos 13:7.
0: Sí, porque está bailando, mi celular no se deja. Y ayúdeme, 7, 8 y 9. Quiero que me consideren algo para 7. Este tema de que a veces, oye, yo no sé qué las iglesias y cuál es mi deber. Y no, no, mira, la Biblia es clara, pero ayúdame porque de verdad sí. Les digo que Romanos está 7. Como tambaleándose mi celular. No me quiere dar lo que le estoy pidiendo, pero para eso venimos en equipo.
1: Amén. Mira, aquí está. Te lo voy a leer.
0: Y el 8 también.

0: Dale.
1: Romanos 13:7 dice: Pagad a todos lo que debéis, y que el tributo al que impuesto. Ahí voy, otra vez. Pagad a todos lo que debéis, al que tributo, tributo, al que impuesto, impuestos, al que respeto, respeto, y al que honra, honra.
0: Déjale, sigo, ya se dejó. No
1: Amén.
0: debáis a nadie nada, gracias, sino el amaros unos a otros, porque el que ama al prójimo ha cumplido la ley. Porque no adulterarás, no matarás, no hurtarás, no dirás falso testimonio, no codiciarás, y cualquier otro mandamiento, en esta sentencia se resume: amarás a tu prójimo como a ti mismo. El amor no hace mal al prójimo. Así que el cumplimiento de la ley es el amor. Entonces, también me
1: Amén.
0: voy a Mateo 22 cuando quieren probar o tentar a Jesús y le dicen: Oye, ¿cuál es el gran mandamiento? Y Jesús dice: Oye, Israel, el Señor uno es: ama al Señor con todo tu corazón, alma, mente, fuerza.
1: Amén.
0: Dice: y a tu prójimo como a ti mismo. Y dice: el segundo es semejante, ama a tu prójimo como a ti mismo. Y dice: de esto depende la ley y los profetas. A ver, los que son estudiosos y que traen bien conectada la teología ahorita: ama a Dios y ama a tu prójimo. Aquí sale los profetas. O sea, súper resumen. Ahí en eso que le llaman ahora la red social, el X, a ver, un post puso Jesús: ama a Dios y ama a tu prójimo. Ay, ¿de qué se trata la Biblia? No, de esto depende de la ley y los profetas. ¿Qué te está diciendo? Que para ese momento histórico, porque no estaba el Nuevo Testamento, pues es un gran resumen de lo que es la fe y la vida cristiana. O sea, por eso dije, hay personas, ay, que no le entiendo, y que hay muchas iglesias. No, no, no, no. Si no entiendes que Dios ama a Dios en tu cotidianidad y al prójimo, ¿quieres el prójimo?
1: El
0: Eso,
1: más
0: el
1: próximo.
0: más próximo. Y también hay un pasaje de eso en otra que me invites, o que si vamos a predicar una iglesia, esto tiene cuatro o cinco mensajes. Amor fuerte, esto es una probadita que Dios nos concedió venir a compartir hoy. Entonces, te regreso cámaras y micrófonos, porque la gente que damos cursos, somos predicadores, maestros o pastores, si nos dejas el micrófono, somos un
1: Le seguimos, le
0: peligro para
1: seguimos.
0: México. Entonces,
1: Me
0: te regreso.
1: recordaste. Muchas gracias. Me recordaste cuando digo yo siempre le digo, yo le digo a mi esposa, más cuando estoy predicando en otra parte, le digo, hazme así cuando ya se va a acabar, porque
0: Le sigue uno.
1: le sigo, y es cierto. Mis hermanos, tenemos 3 minutos para seguir con ustedes, ya casi nos vamos. Agradecemos mucho a nuestro hermano Walter Sierra que compartió con nosotros hoy esta enseñanza tan poderosa, tan fuerte. Y siempre, siempre cuando hablamos del amor de Dios, a mí me simbra porque digo, wow, tengo que amar más a Dios, tengo que amar más a Dios. ¿Por qué? Porque el amor de Dios es incondicional y Él nos ama, pero nosotros tenemos que amar más a Dios. Mis hermanos, ya casi estamos por terminar. Vamos a orar por cada uno de los que nos estuvieron escuchando. Vamos a orar por aquellos que no se pudieron comunicar. Y esperamos en Dios poder volvernos a ver aquí pronto la próxima semana. Amén. Vamos a orar. Padre, te damos muchas gracias, Señor, porque nos das la oportunidad de poder estar aquí detrás de estos micrófonos, Padre, compartiendo, Señor, de tu amor, compartiendo de tu bondad, de tu misericordia, compartiendo, Padre, de tu Hijo Jesucristo, pero también, Señor, compartiendo con el pueblo, con la iglesia. Te damos gracias, Señor, por los hermanos que se pudieron comunicar. Sabemos, Padre, que tú vas a contestar cada una de las peticiones. También, mi Dios, oramos por aquellos que no pudieron comunicarse, pero que están en necesidad y que están escuchando, Señor. Yo te ruego, Padre, que tú obres, mi Dios, en cada una de esas necesidades, que tú muestres, Señor, tu amor, tu poder, tu misericordia en cada situación o cada proceso que está viviendo la iglesia que nos está escuchando, Padre. Hazles ver y hazles saber, Señor, que no están solos, sino que somos una comunidad de fe, Padre, y que oramos y que intercedemos y que nos preocupamos también, Señor, los unos por los otros. Y que así como nos mandaste, Señor, a orar sin cesar, así, mi Dios, queremos hacerlo. Gracias, Padre, por todo esto. Gracias, mi Dios, por los testimonios, Padre, que has levantado aún en nosotros. Gracias, mi Dios, porque te sigues manifestando, Padre, aún, Señor, en que podamos estar aquí predicando tu palabra. En el nombre de nuestro Señor Jesucristo, te doy muchas gracias, Padre. Amén y amén. Mis hermanos, muchas gracias. Nos vemos la próxima semana. Y que el amor de Dios, la gracia de Jesucristo y la comunión del Espíritu Santo sea con todos nosotros. Amén y amén.
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haz una oración ahí en tu lugar. Dile: Señor, yo quiero permanecer solo en ti. Que tu presencia nunca se aparte, Señor, de mí. Derrama tu Espíritu, Señor, sobre nosotros.

0: Sí, Señor Jesús. Solo en ti podemos confiar.
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¿Recuerdas ese instante donde una canción te quebrantó por dentro? ¿Porque dijiste justo lo que no sabías cómo expresar? ¿O aquella palabra sencilla que llegó en el momento más oscuro, como si alguien hubiese conocido tu oración en secreto? Ese minuto no fue casualidad. Alguien lo hizo posible. Alguien creyó, sembró, sostuvo, para que justo en ese segundo, la esperanza te encontrara. Tú puedes hacer lo mismo por alguien más, porque así como tú lo necesitaste un día, hoy alguien está esperando sin saber que Dios ya preparó su minuto. Tú pones el minuto, Dios pone el milagro. Adopta un minuto, regala esperanza y deja que Dios haga en otros lo que un día hizo en ti. A veces no hay respuestas largas, solo una voz que dice, aquí estoy.

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Hola, ¿qué tal? Un cordial saludo para todos nuestros apreciados amigos que nos sintonizan a través de esta frecuencia. Qué bendición poder saludarlos y decirles que estamos avanzando en el nombre del Señor en esta programación que trae buenas noticias, una programación llena de fe, una programación que te invita a meditar en lo más grande, en lo más poderoso, en lo más sobrenatural, como lo es Dios mismo, quien vino a salvar al perdido, a libertar a los cautivos, sanar al enfermo, levantar al caído, libertar a los oprimidos. El Señor vino a levantar del polvo al pobre y también vino para multiplicar las fuerzas al que ya no tenía ningunas. Hay muchos que caminan quebrados del alma. Hay otros que ya perdieron hasta el modo de andar. Hay muchos que perdieron el deseo por la vida. Hay muchos que ya no tienen ninguna esperanza, están tristes, están deprimidos, en angustia. Pero el Señor viene para traer respuesta y suplir cada una de esas necesidades. El Señor cambia tu tristeza por alegría, cambia tu angustia por paz. Dios comienza a hacer cosa nueva cada día y es para nosotros un privilegio poder compartir

0: contigo a través de esta programación, pues lo que Dios hace, decirte que no está nada perdido, sino que Dios tiene para ti, insisto, una respuesta. ¿Y cómo clamo? ¿Cómo lo invoco? ¿Cómo sé que me escucha? Bueno, Él está tan cerca de ti como una oración. Simplemente abre tu corazón y dile: Señor, te necesito. Hoy necesito que me des la fuerza para vivir. Hoy necesito que me saques adelante en medio de la adversidad. Hoy, Señor, necesito el milagro. El milagro. ¿Y cuál es el requisito para recibir un milagro? Crisis, problema, situación difícil. Ese es el requisito que tú necesitas llenar para recibir un milagro, porque lo que no puede hacer el hombre, Dios lo puede hacer. Lo que para ti es imposible, para Dios será posible. Hoy es el tiempo de poner nuestra fe y nuestra confianza en el Señor. Por eso, a través de esta frecuencia, compartimos contigo palabras de fe, oramos por ti, escuchas alabanzas, pero también escuchas información muy interesante, como la que vamos a dar a continuación, para que tú sepas que hay algo que puede ayudarte en tu salud física. Hoy se encuentra conmigo David Montero, a quien doy la bienvenida.
1: Doctor, qué gusto saludarlos nuevamente y a toda la audiencia que nos está escuchando en estos momentos a través de esta frecuencia y a través de la amplitud modulada. Pues muy contento, doctor, de saber cómo Dios es bueno con nosotros, cómo Dios nos permite poder servir cada día a las personas y poder escuchar testimonios en todas las áreas, una de ellas en el tema de la salud a través de diferentes fórmulas naturales, porque he entendido que en un principio Dios creó todo. Y antes de crearnos a nosotros, Dios creó la naturaleza y dice en la palabra que Él vio que era bueno. Y yo le creo, doctor, yo le creo. Y ahora con toda la tecnología que se aplica precisamente a temas naturales, pues podemos apoyarnos. Así que pues feliz, doctor, de estar nuevamente con usted y poder estar escuchando tanto mensaje a través de este medio de comunicación.
0: Claro. Y el día de hoy pues vamos a conversar acerca de dos productos interesantísimos, como lo es Epigena Café y Glutalife. Estos dos productos los mencionamos juntos porque van tomados de la mano. Primeramente debo decir que Epigena Café es excelente, porque ya tenemos testimonios de muchas personas que lo están consumiendo y que están hablando de grandes resultados, en el sentido de que son 10 diferentes hongos y cada hongo tiene una función específica. Estos hongos, desde hace muchos años, pero miles de años, han sido reconocidos por sus beneficios para nuestro cuerpo, pero es sorprendente cómo han sido seleccionados estos ingredientes, unos para trabajar en el sistema nervioso, otros para trabajar en las articulaciones, otros para trabajar en lo que es todo lo que viene a ser el sistema metabólico. Y de verdad que uno se queda sorprendido, porque en esa combinación hay una sinergia que desata una serie de reacciones químicas en el cuerpo que traen como resultado bienestar, traen salud. Una de las cosas muy interesantes, pues, que le da una energía sostenida. Eso es excelente, porque de hecho cuando tomamos café es porque queremos algo de energía. En la mañanita, un cafecito, en la tardecita, así como que comió y le quiere dar sueño, pues un cafecito de sobremesa. En la tarde, antes de terminar su jornada laboral, dice otro cafecito. El problema es que con tanto cafecito empieza a ponerse nervioso, porque le afecta la cafeína. Empieza a temblar, hasta taquicardia le puede dar. Dios guarde la hora, le empiezan a dar agruras, porque entonces el café ya le está

0: haciendo daño. En cambio, cuando usted consume Pigena Café, no se pone nervioso, no va a tener agruras, no le va a dar taquicardia y va a mantener la concentración, el enfoque mental de las cosas que usted está haciendo, y aún más, no le quita el sueño, al contrario, usted se acuesta a dormir y va a tener un descanso profundo, un sueño reparador. Y muchas de las personas que lo están consumiendo nos hablan acerca de cómo su metabolismo se ha normalizado, cómo su metabolismo está funcionando, pero de maravilla. Y muchas de las personas están dando testimonio de que se están yendo los achaques, las dolencias, el piquetito, el calambrito, la sensación de pesadez. Y de verdad quiero recomendar ampliamente Epigena Café. Creo que es excelente. 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
1: 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Y bueno, pues precisamente, doctor, hablando de mensajes y llamadas, quiero comentar algo muy interesante. Estos últimos días hemos tenido muchos testimonios muy importantes de problemáticas que nos consultan. Actualmente hoy quiero hablar de algo que cada vez escuchamos más y tenemos muchas personas que nos confirman y nos preguntan sobre estos casos. Que pues doctor, pues son casos muy serios, muy delicados, y hay que tener una información correcta para ser responsable en esta información y por qué la gente está recuperando su salud cuando nos preguntan sobre temas de cáncer, temas de lupus, leucemia, artritis, pues que son enfermedades del sistema inmunológico, ¿no? O que le llaman enfermedades antiinmunes, hablando de inflamación crónica, fatiga extrema, desgaste físico acelerado. Y aunque cada condición es diferente, muchas tienen algo en común, que es la inflamación, el estrés oxidativo, el debilitamiento inmunológico muy importante y el daño celular progresivo. Y esto es algo que me ha causado interés en estos últimos días de las personas que están consumiendo Epigena Café y Glutalife Complex, porque hoy más personas están buscando una nutrición inteligente, funcional, que obviamente aclaramos, esto no es para curar nada, sino para ayudar al cuerpo a fortalecerse desde dentro. No existe ningún medicamento que te ayude a curar esto, hay que ser claros, y como no existe medicamento, también nosotros tenemos que ser responsables de decirte que no hay medicina o tratamiento para eliminarlo, pero sí existe una nutrición específica que hace que tu cuerpo pueda ayudar, y ahí es donde se marca la diferencia, porque Epigena Coffee o Epigena Café no solamente es un café tradicional, fue desarrollado con 10 hongos y plantas funcionales conocidos por su alto contenido de antioxidantes, de polisacáridos, de adaptógenos, compuestos bioactivos funcionales, y que en muchos de los ingredientes que se han estudiado ha sido su relación con el apoyo del sistema inmunológico, el bienestar celular, la protección antioxidante, así como la inflamación, la energía sostenida y la regeneración natural. De aquí es donde nosotros hablamos de los beneficios, por ejemplo en el tema del hongo chaga, doctor, que es uno de los ingredientes que trae este Epigena Café, que es conocido por su alto contenido de antioxidantes. ¿Qué es muy importante esto? Porque el estrés oxidativo participa en el desgaste celular

0: en la inflamación y en el envejecimiento acelerado. Hay muchas personas que hacen ejercicio, que cuidan su alimentación, personas arriba de los 45, 50 años y que aún así le duelen las articulaciones, le duele la espalda, le duelen los brazos, las rodillas, porque precisamente existen toxinas en el cuerpo. El estrés, bueno, imagínate las personas que no se cuidan y que no hacen ejercicio. Entonces, muchas personas buscan un apoyo antioxidante relacionado con la protección de sus células y un bienestar integral. De ahí, obviamente, si hablamos de los beneficios del hongo Reishi, que tradicionalmente ha sido conocido por el hongo que da, bueno, pues sí se dice, ¿no? El hongo de la inmortalidad o de la la antigüedad que usaban los emperadores. Bueno, esto se debe a que contiene beta-glucanos y un compuesto funcional relacionado con el equilibrio inmunológico, un bienestar físico que apoya el descanso para la regeneración celular, manejando los niveles de cortisol y teniendo un excelente desempeño físico. Muchas personas con desgaste crónico buscan apoyo adaptógeno y aquí encuentras la solución. Ahora, si hablamos de el hongo cola de pavo, que es uno de los hongos más estudiados en el tema del sistema inmunológico por sus polisacáridos y sus betaglucanos relacionados con el apoyo del sistema inmunológico, el bienestar intestinal, que es muy importante, que es donde se genera la gran cantidad de los problemas de salud, y la protección celular. Ahora, hoy en día, ¿cuántas personas tienen problema en la memoria, retención de las ideas, problemas de demencia? Bueno, pues si nosotros utilizamos los ingredientes del hongo melena de león que contiene esta fórmula, los disfrutamos, bueno, eso nos puede ayudar a prevenir temas del cerebro, de la memoria, del sistema nervioso y tener claridad mental. Doctor, estamos hablando simplemente de algunos de los hongos que tiene este producto Pigena Coffee. Estamos hablando de más de 10 hongos y plantas medicinales, el cual tiene beneficio en las articulaciones, un equilibrio inmunológico, es un excelente desinflamatorio por las propiedades del hongo maitake. El hongo shiitake también, que ayuda al sistema cardiovascular, una excelente protección antioxidante, también apoya el sistema inmunológico, las propiedades de la shaguanda, que ayuda para que las personas que tienen agotamiento emocional, cansancio físico, estrés, desgaste nervioso, bueno, esto les va a súper encantar. Hay otro hongo que se llama rhodiola rosea, que tiene una aportación impresionante para la vitalidad, tiene más resistencia, andamos activos todo el día, un desempeño mental, como usted lo dijo al principio, no andamos acelerados, no hay taquicardias, tenemos un desempeño óptimo, y el saúco nos ayuda a las defensas naturales y bienestar inmunológico. Ahora, para desintoxicar el cuerpo, para ayudar el hígado, las funciones renales, contiene también bardana. Esto permite que cuando el riñón funcione bien, se van los dolores musculares, tenemos mejor nutrición en la sangre, apoya el hígado. Entonces, estamos hablando de un bienestar general, doctor, con esta fórmula Epigena Café, 10 hongos y plantas medicinales en una sola bebida.
1: Y lo que más me sorprende es el precio, porque cuando uno ve que son 300 gramos de café, que salen 60 tazas promedio, pues realmente la taza me está costando 24 pesos.
0: Efectivamente,
1: la 24 pesitos, hombre, tomo un café saludable.
0: 24 pesos, doctor, y el tema aquí más interesante es que es un producto premium. Únicamente son 5 gramos lo que ocupas consumir todos los días a nivel suplementario o preventivo. Pero si eres como yo, que se toma 2 tacitas o le pone doble cucharada, aún así todos estamos hablando que durante 30 días vas a disfrutar muy bien Epigena Café. Y sabe que lo interesante, que cuando yo consumía ese tipo de fórmulas premium, que escogía lo mejor, pues normalmente invertía entre 4 o 5 mil pesos a la semana en cuidar mi salud. Por eso es que tengo la autoridad moral para recomendarte algo que sé que te va a ayudar. Doctor, lo que me encanta es que ahora existe este producto, 10 hongos y plantas medicinales, disponible para la audiencia, porque, importante, no aceptes imitaciones, no está a la venta en centros comerciales, únicamente a través de esta frecuencia, a través de esta radio. 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
1: 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Y por otra parte, apreciados hermanos y amigos que nos escuchan, pues tenemos el producto que se llama GlutaLife.
0: Así es, GlutaLife Complex, doctor, ha venido a hacer una evolución impresionante, sobre todo en el tema de la regeneración celular. Recuerden que si las células están sanas y están en óptimas condiciones, esto quiere decir que tenemos una buena calidad de vida. Cuando hay un problema de salud es porque las células están desgastadas, están dañadas, están enfermas. Existen las famosas células zombies, ¿verdad? Que ya prácticamente están muertas y se andan alimentando de otras células. Entonces de ahí se desencadena una gran cantidad de enfermedades. Cuando nosotros estimulamos la producción de glutatión en nuestro cuerpo, esto permite que nuestro cuerpo recupere la salud. Glutatión es uno de los, digamos, sustancias, productos o procesos del cuerpo más investigados en los últimos años. Creo que es el que más premio Nobel de Medicina tiene. Y precisamente existen en el mercado ya precursores de glutatión que utilizan médicos, naturópatas, especialistas de salud, gente que le gusta cuidarse. Y un glutatión de alta calidad o precursor de alta calidad, podemos encontrar lo que es el Cetria glutatión, que es una patente japonesa y que, bueno, hoy en día nosotros podemos utilizar algunos ingredientes precursores basado en el Cetria glutatión de la más alta calidad, además a un precio muy accesible. Y lo interesante de esto, doctor, es que se fusionó este glutatión, estos factores de glutatión, con vitaminas, minerales y extractos naturales de planta, que además de ayudar a la limpieza de la célula, a nutrir la célula, a darle energía a la célula, nos permite de una manera natural eliminar el exceso de toxinas del cuerpo. Es un excelente desintoxicante que al mismo tiempo nos permite eliminar tallas y peso. Y pongan mucha atención, no es que esto sea un diurético, porque muchas veces lo que hacemos es tomar tés o productos que nos mandan al baño, nos deshidrata, ahí se van las vitaminas, ahí se van los minerales, que obviamente forza nuestra flora intestinal, que nos son laxantes, nos manda al baño, o a veces nos da taquicardia, andamos muy acelerados, andamos sudando. Bueno, estos son aditivos que normalmente nos ponen a la venta. Yo te estoy hablando de una tecnología donde tú vas a apoyar tu metabolismo de una manera natural. Vas a llevar la grasa directamente a la mitocondria, de manera que la va a convertir en energía. Vas a tener tu evacuación del baño de una manera natural, pero constante según cómo te estés alimentando, sin deshidratarte, sin dañar tu flora intestinal, recibiendo vitaminas y minerales que van a permitir regular tu sistema metabólico. Por eso, doctor, la gente está notando beneficios en su estado de ánimo, en su glucosa, en su talla, en su peso. Obviamente estamos atendiendo al cuerpo para que pueda vencer enfermedades crónicas degenerativas gracias a la producción de glutatión. Entonces esto es una cosa impresionante que hoy en día ustedes pueden tomar. ¿Qué es lo interesante, doctor? Que nada más se ocupan tomar dos cápsulas al día en la mañana. 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

tal vez nunca lo sabrás, que alguien estaba a punto de rendirse cuando encendió la radio. 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

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Él oyó esa oración. 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
1: ¿Qué tal, apreciados amigos y hermanos que están en sintonía de La Voz? Porque la fe viene por el oír. Qué alegría para nosotros poder compartir con ustedes en este momento una palabra que viene del cielo, una palabra que viene para traer salvación, para traer consuelo, para fortalecer nuestra vida, para darnos una esperanza viva. Quiero en este momento enviar un cordial saludo a toda nuestra audiencia que nos está sintonizando en los diferentes lugares. Para nosotros es un privilegio el que usted nos permita entrar en su casa, en su vehículo, gracias a los que nos permiten llegar a su centro de trabajo, y por supuesto los amigos que nos escuchan en la prisión, en los hospitales y hasta donde alcance a llegar nuestra señal. Hoy vamos a meditar en Lucas capítulo número 10, y dice de la siguiente manera: después de estas cosas, designó el Señor también a otros 70, a quienes envió de dos en dos delante de él a toda ciudad y lugar donde él había de ir. Y les decía: la mies a la verdad es mucha, mas los obreros pocos. Por lo tanto, rogad al Señor de la mies que envíe obreros a su mies. Id, he aquí que yo os envío como corderos en medio de lobos. No llevéis bolsa, ni alforja, ni calzado, y a nadie saludéis por el camino. Y en cualquier casa donde entréis, primeramente decid: paz sea a esta casa. Y si hubiere allí algún hijo de paz, vuestra paz reposará sobre él, y si no, se volverá a vosotros. Y posad en aquella misma casa, comiendo y bebiendo lo que os den, porque el obrero es digno de su salario. No os paséis de casa en casa. En cualquier ciudad donde entréis y os reciban, comed lo que os pongan delante, y sanad a los enfermos que en ella haya, y decidles: se ha acercado a vosotros el reino de Dios. Mas en cualquier ciudad donde entréis y no os reciban, saliendo por sus calles, decid: aún el polvo de vuestra ciudad que se ha pegado a nuestros pies, los sacudimos contra vosotros. Por esto sabed que el reino de Dios se ha acercado a vosotros, y os digo que en aquel día será más tolerable el castigo para Sodoma que para aquella ciudad. Mire qué interesante lo que dice la Escritura. Y es que Jesús está rodeado de multitudes. Él ha llamado a 12 discípulos para que los sigan, pero ahora también se han sumado de muchos pueblos, de muchas aldeas, de muchas ciudades, una gran cantidad de familias, de tal forma que nosotros podemos ver que en una ocasión el Señor alimentó a 5,000 hombres, sin contar las mujeres y los niños. Imagínese que era una multitud de 12,000, de 15,000 personas, y a todos se les alimentó. Fue el milagro de la multiplicación de los panes y de los peces. Pero a pesar de que hay multitudes que siguen al Señor, dice que el Señor llamó y el Señor designó solamente a 70. Y quiero que mantenga ese número muy presente, 70. El Señor llama, y dice la Escritura que muchos

Muchos son los llamados, pero pocos los escogidos. ¿Qué característica buscó Jesús en estos 70 que él designó para ir delante de él y que anunciaran en todo pueblo y que anunciaran en toda ciudad donde él había de llegar? ¿Qué vio el Señor en estos 70? ¿Cuáles son los requisitos para ser uno de los 70? Porque el trabajo que van a hacer es importantísimo, no es cualquier trabajo. Es anunciar en toda ciudad y aldea donde él ha de llegar. Ahora, ¿quién es Jesús? Nadie lo conoce. No es famoso. Y si él llega a una ciudad, llegaría como un viajero más, llegaría como un visitante más, llegaría como un familiar más, porque nadie lo conoce. Entonces, ¿cuál es el trabajo de los 70? Ah, el trabajo de los 70 es anunciar. El trabajo de los 70 es ir a cada aldea, a cada pueblo, a cada ciudad. Y estos 70 se iban de dos en dos, iban diciendo: el próximo viernes estará Jesús de Nazaret. Venga y escuche las enseñanzas del reino de Dios. Jesús estará aquí sanando a los enfermos. Venga y traiga a todos los que están oprimidos por espíritus inmundos, porque Jesús estará en esta ciudad y por compasión y por amor, él hará milagros en medio de nosotros. Y la gente decía: ¿y quién es Jesús para que creamos en él? Y estos 70 decían: es que cuando veníamos por el camino a Jericó, había un hombre que clamaba y que gritaba y que le decía: Jesús, hijo de David, ten misericordia de mí. Ah, sí, han de haber dicho muchos: es Bartimeo, así se llama ese ciego que estaba en el camino. Sí, pero sabes que ya no está ciego y ya tampoco es un mendigo. ¿Cómo? Ahora está siguiendo a Jesús. Le devolvió la vista. Ahora Bartimeo ya no está mendigando para ganarse la vida. ¿Pero cómo hizo eso? Lo hizo junto al camino. ¿Y qué más hizo Jesús? A ver, cuéntame, ¿qué más hizo? Dice: bueno, pues es que estábamos en un monte cuando de repente viene un hombre a la distancia y está corriendo y se postró delante de Jesús, y resulta que era un leproso. Y cuando vieron los demás que era leproso, unos salieron corriendo y otros agarraron piedra en mano para lapidarlo y después quemarlo, como dice la ley de Moisés. ¿Y qué pasó? Ah, no, pues que el leproso le dijo a Jesús: Señor, si tú quieres, puedes limpiarme. Y ahí estaba postrado el leproso poniendo su petición. ¿Y qué hizo Jesús? Pues se acercó y le puso la mano y le dijo: quiero, sé limpio. Y al instante su lepra desapareció y el hombre quedó con una piel sana, parecía la piel de un bebé, quedó limpio completamente de aquella enfermedad de lepra, y ahora ese leproso sigue a Jesús. Pero ¿cómo es posible si el leproso está desahuciado, no hay cura? Pues no sé, pero Jesús lo limpió. Y entonces, ¿ese mismo Jesús estará en mi ciudad? Sí, él va a estar aquí. ¿Cuándo dices que viene? El próximo viernes. ¿Y sabes qué hacía la gente? Cuando Jesús llegaba, la gente lo recibía. Las calles se llenaban. Todo el pueblo salía a recibirlo, las multitudes venían a Jesús. ¿Por qué las multitudes venían a Jesús? Porque los 70 habían hecho bien su trabajo de anunciar a qué ciudad y a qué aldea Jesús había de llegar. Por eso el Señor designó a 70. Pero ¿qué características deben de tener los 70? Número uno, que son gente de fe. Gente de convicción, gente que camina no por lo que ve, sino por lo que cree. Las personas de fe son aquellas que dicen: si Dios lo dice, yo lo creo, porque si yo lo creo, Él lo hará. La gente de fe es la que no se rinde. La gente de fe es la que sigue adelante a pesar de la adversidad. La gente de fe es la que cree esperanza contra esperanza. Y esos 70 en ningún

Un momento dudaron del poder de Jesús para sanar los enfermos. Nunca dudaron de que cuando Él llegara a la ciudad, el cielo bajaría a la tierra. Ellos nunca dudaron que cuando Jesús llegara a ese lugar, lo sobrenatural se iba a manifestar. Con esa convicción hablaron, con esa convicción le dijeron a la gente: acepte a Jesús, reciba a Jesús. Él es su salvador, Él es su libertador, Él es su sanador, Él es su pronto auxilio. Entonces tienes que tener fe para asegurar que Jesucristo es la respuesta. Tienes que tener fe para poder asegurar que Jesucristo es la única esperanza. Tienes que tener fe para decir: Jesucristo no miente, Jesucristo no falla, Él es real, Él es poderoso, Él es verdadero. Tienes que tener fe para poder anunciarlo a los demás. Y el Señor envió 70 delante de Él para que anunciaran. Ahora imagínate por un momento que los 70 dijeran: no, vámonos a otro lugar, o vamos a pasear, al cabo faltan muchos días para que venga Jesús. Imagínate cuando el Señor hubiera llegado, que no hubiera nadie esperándolo para recibirle. Imagínate que el Señor llega a un pueblo, a una ciudad, y la gente está haciendo su vida como sin nada, su vida cotidiana, y Jesús esperando a que alguien lo escuche, esperando a que alguien se acerque para presentar alguna petición, alguna necesidad. Eso hubiese sido un fracaso. Pero quiero decir que los 70 hicieron bien su trabajo. Los 70 le dijeron a las multitudes quién es Jesús y qué es lo que Él puede hacer. 70. Este número es muy importante y yo quiero en este momento decirte de parte de Dios que estamos enviando una señal de radio, que estamos enviando una palabra por los aires y que esta palabra prepara el camino para que hombres y mujeres puedan conocer a Jesús como su Salvador personal. Enviamos alabanzas que preparan el camino para que Jesús llegue. Hacemos tiempos donde oramos para que la gente crea y tenga expectativa que Jesucristo es real. Estamos aquí en este momento preparando un camino para que el Señor pueda entrar en otro corazón, llegar a otra familia que tiene necesidad. Y en este momento yo quiero invitar a 70 hombres y mujeres de fe, a 70, que digan: hermano, yo quiero aceptar este llamado que usted está haciendo. A 70, ¿qué es lo que van a hacer? Enviar la palabra para que los oyentes sepan quién es Jesús, para que los oyentes sepan cómo clamar a Él, para que los amigos que nos escuchan sepan que hay una esperanza. Pero si usted va a aceptar un llamado como este, usted necesita tener fe, ser una persona de fe. ¿Y qué es lo que vamos a hacer de una manera simbólica? Yo quiero invitar a 70 que digan: yo quiero ser el que prepara el camino del Señor. Yo quiero que a través de mi esfuerzo y de mi trabajo, otros puedan recibir un mensaje. Y quiero hablar a 70, que el día de hoy me digan: hermano Alejandro Cruz, ¿qué tengo que hacer yo para ser parte de estos 70? ¿Qué debo de aportar yo para ser parte de estos 70? Quiero invitar en este momento a 70 hombres y mujeres de fe que digan: hermano, yo puedo dar 1,000 pesos y a través de esa cantidad vamos a preparar el camino, vamos a abrir un campo, vamos a permitir que alguien reciba un mensaje. 70 que se atrevan a ser parte de este llamado. Ahora recuerde que son muchos los llamados y pocos los escogidos. Usted necesita tener fe para aceptar un llamado como este. Usted necesita creer

que realmente lo que usted está haciendo, el Señor lo utilizará para que en otra ciudad, para que en otro lugar, se siga anunciando el Evangelio. 70, que digan, yo quiero enviar la palabra, yo quiero ser de este grupo selecto de hombres y mujeres de fe, que a través de su esfuerzo y de su generosidad dirán, yo me comprometo. 70 hombres y mujeres que digan, hermano Alejandro Cruz, cuente conmigo. Yo estoy esperando y estoy creyendo que tengo 70 de nuestros oyentes en Monterrey, en Tijuana, en San Diego, en Los Ángeles, en Ensenada, en Rosarito, en donde se alcanza a escuchar toda esta señal. Hay 70 que el día de hoy pueden aportar $1,000 para decir, cuente conmigo. Así es de que hoy anímese, levántese en fe, atrévase a creer que usted puede ser uno de estos 70 que van a enviar la palabra. 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Apreciados hermanos y amigos, se necesita fe para creer que somos parte de un mover de fe. Se necesita fe para creer que somos un instrumento en las manos de Dios. Se necesita fe para creer que yo soy parte de un proyecto de salvación muy grande en este día. Creo que los hombres y mujeres de fe, unidos, haremos nuestro mejor esfuerzo. 70 que digan, voy a aportar $1,000, y con eso yo sé que estoy enviando la palabra y yo sé que estoy preparando el camino para que el Señor llegue a otra vida. Y algo muy importante, si tus pasos no pueden ir, que tus pesos vayan por ti. Escúchame, si tus pasos no pueden ir, que tus pesos vayan por ti. 70 que digan, hermano Alejandro Cruz, yo me sumo a este proyecto. 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posible que esta palabra siga viajando su señal y que esta palabra siga impactando vidas, y que muchos de los que puedan recibir la señal gracias a tu esfuerzo, sepas que tú tienes recompensa, sepas que tú eres bendecido por haber tomado en este momento el llamado para decirle, Señor, yo quiero ser uno de estos 70 que harán la diferencia. 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Alguien dirá, yo soy de los 70, ¿tendremos 70 de nuestros oyentes que lo van a hacer? 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

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Hombres, mujeres que me están escuchando y que dicen hay un llamado para 70, yo quiero ser uno de ellos. ¿En qué consiste mi llamado? En enviar la palabra, en hacer posible que alguien más escuche el mensaje del Evangelio. Esta radio funciona las 24 horas del día y usted tiene hoy la oportunidad de enviar esta palabra por los aires para que decenas de miles de personas en muchos estados de la República Mexicana sigan recibiendo el mensaje de salvación. Únase con nosotros. 70. 70 que dicen, hermano, cuente conmigo. 70 que el día de hoy se unen con 1,000 pesos diciendo, quiero enviar la palabra. Quiero enviar la palabra. Por favor, haga lo mejor, hágalo para el Señor. Hagámoslo juntos, vamos a esforzarnos, vamos a levantarnos como uno solo, vamos a creer que el Señor nos va a usar de una manera poderosa y de una manera muy sobrenatural. 70, mantenga ese número muy fresco, porque 70 es un número de grande celebración, es un número de mucha bendición si lo entendemos en el ámbito espiritual. Apreciados hermanos y amigos que están en sintonía de la voz, vamos a levantarnos como uno solo y por favor, cuando usted haga su aportación, marque ahí, soy uno de los 70. Soy uno de los 70 que están aportando 1,000 pesos. Haga lo mejor que pueda. Y entienda que a través de esa generosidad suya, muchos van a recibir una palabra que viene del cielo, una palabra que viene de parte de Dios. En este momento yo quiero pedirles que juntos nos levantemos como uno solo y hagamos lo mejor. 70, 70 son los que harán la diferencia. Necesito que 70 hombres y mujeres de fe acepten el llamado y digan, hermano, yo quiero dar, yo quiero apoyar, yo quiero ser parte de estos hombres y mujeres que están haciendo su mejor esfuerzo. 70 son los que el Señor designó y los que Él envió delante de Él, recorriendo todo pueblo y toda aldea donde Él había de llegar. Qué privilegio que el Señor te escoja a ti para enviar la palabra, que Dios te escoja a ti para entregar el mensaje, saber que lo que yo aporto se va a convertir en almas, saber que lo que yo doy, el Señor lo utilizará para bendecir otra familia, para ganar otra alma, para tocar otro hombre, otra mujer que está en extrema necesidad. Así es que, apreciados hermanos y amigos, hagámoslo juntos. 70, 70 que el Señor está enviando delante de Él y usted es uno de ellos. Vamos a la música, regreso con usted en un momento, pero por favor, siga involucrándose para que usted sea uno de los 70.

escuchando, esta palabra va a llegar. Recuerdo que una persona que trabaja en el Cefereso y está de guardia en los límites, en el segundo perímetro, y él tiene problemas serios con su esposa, está al borde del divorcio, él está trabajando en la noche y vienen muchos pensamientos a su mente. Yo estoy aquí trabajando, pero mi esposa estará sola o estará con otro hombre. Él está diciendo, tenemos problemas económicos y no sé cómo solucionarlos. Y empezaron a venir pensamientos, quítate la vida. No vale la pena esta clase de vida. Y en más de una ocasión dice que agarró su arma de servicio, cortó cartucho y se la ponía en la cabeza, pero dice que nunca tuvo el valor de jalar el gatillo. Y otro guardia le dice, oye, ahí donde estás, ¿qué oyes tú? ¿En qué te entretienes? ¿Cómo te disipas en esos ratos? No, dijo, no escucho nada. Dice, yo ahí estoy solamente en mi puesto cuidando. Dijo, pues te voy a recomendar una estación de radio. Escúchala en tu turno de noche. Hay música, hay mensajes, se te pasa el tiempo muy agradable oyendo esa radio. No tengo radio, dijo, eso ya no se usa. Le dijo, no te preocupes, yo te proporciono una. Ahí está, mira, esta es la frecuencia, la radio es la voz. Pues él nos empezó a escuchar. Un día recibimos una llamada y dijo, muchas gracias por la programación. Quiero decirles que si no hubiese sido por estar oyendo, yo me hubiera quitado la vida, porque ya era algo que se había metido en mi mente como una obsesión, quitarme la vida. Dice, pero gracias a esta programación conocí a Jesús. Ahora, dice, mi relación con mi esposa está mejorando, ya estamos visitando una iglesia, y no solamente eso, dice, sino que Dios nos ha ayudado para salir adelante. Estamos saliendo de nuestros problemas de economía y estamos bien. Muchas gracias por esa programación. Y yo me quedé pensando, ¿quién se va a preocupar de un guardia que de noche está cuidando un perímetro? ¿Quién va a pensar en él? ¿A quién le importa si se quita o no la vida? A Dios le importa. A Dios le importa. Y Dios usa hombres y mujeres entendidos que saben que a través de su generosidad hacen posible que esta señal llegue. Porque estas personas de las que hablo no han sido restauradas oyendo los narcocorridos, no han sido restauradas ni alcanzadas oyendo canciones de desamor. Esta gente no ha sido renovada por haber escuchado alguna noticia del día, sino porque la palabra de Dios, que tiene poder, ha venido a producir cambios verdaderos en su vida. Por eso es importante que enviemos la palabra, por eso es importante que nos pongamos de acuerdo, y hoy yo necesito 70 de nuestros oyentes que digan, hermano Alejandro Cruz, yo puedo dar 1,000 pesos. ¿Por qué 70? Bueno, 70 es un número de multiplicación. ¿Por qué 70 es un número de multiplicación? Mire, cuando estaba Jacob en Canaán y están sus hijos, Jacob experimentó hambruna. Fue tan grave el hambre que todos se fueron para Egipto a buscar qué comer. Y en Egipto, el hijo de Jacob, que se llama José, fue designado por el faraón para administrar los graneros de Egipto en tiempos de mucha escasez. Y cuando José se da cuenta que su familia está pasando hambre y que su familia, si no viene a Egipto, se va a morir de hambre, él mandó a traer a su padre, a sus hermanos, a las esposas de su

sus hermanos y a sus sobrinos, incluyendo a José. Los que llegaron de Canaán a Egipto fueron 70 personas. Esos son los que vinieron de Canaán. Y entonces el faraón les dio la bienvenida y les dijo: quédense en la tierra de Gosén. Gosén significa lugar de abundancia, lugar de provisión o lugar de multiplicación. Y esos 70 poblaron Gosén. Tiempo después, cuando Moisés vino para sacar al pueblo de Israel de Egipto, dice que salieron más de 2 millones de personas. ¿Cómo hicieron para multiplicarse de 70 a más de 2 millones? Eso es algo poderoso. ¿En cuánto tiempo lo hicieron? Pues en 450 años. En ese tiempo, de ser 70, se convirtieron en más de 2 millones de personas. 70 es multiplicación. Y es una multiplicación en fuerza, es una multiplicación de salud, es una multiplicación en provisión, es una multiplicación en paz, en protección divino. Es algo tan poderoso que si nosotros entendemos el poder de la multiplicación, Dios quiere multiplicar tus fuerzas, el Señor quiere multiplicar tus recursos, Dios quiere multiplicar. El Señor te haga mil veces más de lo que ahora eres. Que el Señor haga resplandecer su rostro sobre ti, que el Señor te dé favor, que el Señor te dé gracia y misericordia. Que tú puedas experimentar una multiplicación. Y seguramente, como dice la Escritura, Dios bendice al dador alegre. Dios bendice al dador alegre. Entonces, apreciados hermanos y amigos que están en sintonía, quiero animarlos a que se unan y sean parte de los 70, entendiendo que usted tendrá multiplicación. Es decir, todo lo que usted ponga en la mano de Dios a usted se le va a multiplicar. ¿Por qué? Porque con Dios nunca se pierde, con Dios siempre se gana. Escúchame, con Dios nunca se pierde, con Dios siempre se gana. Y cada vez que usted dé para el Señor, usted experimentará multiplicación en finanzas, multiplicación en bendiciones, multiplicación en recursos. 70 que dicen: hermano Alejandro, quiero dar 1,000 pesos para la obra de Dios, quiero dar 1,000 pesos para que se siga anunciando el Evangelio, quiero ser de los 70. 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Por favor, anímese hoy, levántese, mire, no lo piense mucho, no dude, porque el que duda es semejante a la onda de la mar que va solamente, ¿verdad?, de un lado al otro y nunca sucede nada. Estas cosas no se piensan, se hacen, porque en tu acción está tu bendición. El ser obediente acarrea sobre nosotros bendición, y si hoy estamos llamando a 70, usted sea parte de estos 70. Hágalo por la fe. 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

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Por favor, anótelo y hagamos nuestro mejor esfuerzo. Hoy necesito su ayuda. Necesito su ayuda. Escúchame, necesito su ayuda. Por favor, no lo echen saco roto. Si usted ha estado escuchando de tiempo, si usted ya tiene el año escuchándonos, por favor, haga lo mejor para el Señor. Vamos a ser obedientes, vamos a caminar en fe. Multiplicación es lo que representa el número 70. Es decir, que lo que tú das para el Señor se te multiplica. Entonces, avancemos creyendo y avancemos diciendo: Señor, yo soy uno de esos 70 que envío la palabra. Y que al enviar la palabra, tú sabes que estás tocando la vida de alguien en Ciudad Juárez. Estás tocando la vida de alguien en Chihuahua. Estás tocando la vida de alguien en la Comarca Lagunera. Estás tocando la vida de alguien en Monterrey, en Tijuana, en Ensenada, en San Quintín, en Tecate, en Rosarito. Cuando tú envías la palabra, tú haces posible que alguien reciba este mensaje y que sea animado, que sea consolado, que sea fortalecido, que sea bendecido. 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Y tenemos también un número de cuenta que es importante, porque este número que le voy a proporcionar es un número donde nuestros amigos que nos están sintonizando en este momento en los Estados Unidos pueden hacer su aportación ahí. Y para mí es muy importante que todos, escúchame, que todos, absolutamente todos, podamos participar, que no se quede uno solo de nosotros sin participar. Necesito que nos pongamos en acuerdo y que digamos: Señor, cuenta conmigo, Señor, cuenta conmigo. Así es de que, apreciados hermanos y amigos, permitamos que Dios use nuestra vida, permitamos que Dios use nuestras finanzas, que Dios utilice los recursos que nosotros tenemos. Vamos, anímese y no escuche esas voces que dicen: no lo hagas, ¿para qué lo haces? Eso no es para ti, eso no es de Dios. No, no, no, no, no, no, no. Usted diga: Señor, yo voy a obrar conforme a la fe. Yo voy a dar porque creo en el llamado. Voy a dar porque creo que la única manera que este medio siga encendido con esta programación. 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Entonces yo le invito para que usted participe, para que usted haga su mejor esfuerzo, para que usted diga: Señor, cuenta conmigo, Señor, cuenta conmigo. Y yo sé que juntos vamos a tocar vidas, sé que juntos vamos a ser de bendición. Y es importante, es muy importante que en este momento usted diga: Señor, voy a disponer mi vida, voy a disponerme para que tú me uses. Y créame que para nosotros ha sido

Una labor extraordinaria estar con usted, acompañándole las 24 horas del día y enviando esta palabra por los aires para que no falte el mensaje, que no falte este mensaje. Así es que, apreciados hermanos y amigos, anímense y juntos hagamos posible que la palabra siga llegando las 24 horas del día. Miren nada más qué privilegio el Señor nos da de poder llevar esta palabra las 24 horas del día. Por favor, haga lo mejor que usted pueda. 70. 70 nos habla de multiplicación. 70 nos habla que todo lo que comienza pequeño tiene que crecer para llegar a ser algo grande. Y juntos lo vamos a lograr. Juntos lo vamos a lograr. Estos 70 que se dispusieron para servirle al Señor y para ser enviados y para llevar la palabra, pues creo que han de haber tenido toda una experiencia de decir, vamos a compartir. Y bueno, damos gracias a cada uno de ustedes por estar atentos y sobre todo por ser parte. Sea parte, no diga, hay una radio que se llama La Voz, diga, tenemos una radio que se llama La Voz. No diga, ahí está La Voz, diga, yo soy La Voz, yo soy parte de este proyecto de fe. 70 que aporten $1,000, 70 que digan, cuente conmigo. Una vez más, le voy a repetir los números de cuenta y también quiero que sepa que La Voz está dando pasos de fe. Estamos caminando para ganar almas, para hacer eventos, para abrir nuevas frecuencias de radio y no quiero que ninguno se me quede atrás. No quiero que ninguno de ustedes se pierda la bendición de ser parte de un proyecto de fe, porque usted es parte de un movimiento de fe. Usted no será un espectador, usted será un hacedor, usted será alguien que Dios usa para llegar a ese lugar donde hay necesidad. Entonces, anote los números de cuenta y diga, hermano, yo quiero ser de los que aportan $1,000, 70. Yo quiero ser uno de los 70. Y con estos 70, yo voy a ser un grupo de los 70. Y ustedes van a ser un instrumento clave en la mano del Señor. Muy bien. 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Pero vamos, anímese, no se ponga triste, al contrario, gócese, haga un esfuerzo, multiplicación, bendición, vienen cosas grandes de parte del Señor para usted. 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

apreciados hermanos y amigos que están en sintonía, espero que ustedes aporten y que podamos reunir el grupo de 70 que a través de su generosidad van a enviar el mensaje, 70 que a través de su aportación harán posible que Jesús sea conocido por alguien más y que alguien pueda decir: Señor, yo te necesito, por el esfuerzo que ustedes están haciendo. Muchas gracias, que el Señor los bendiga y espero que en esta semana tengamos el grupo de los 70, porque estamos representados en muchísimas ciudades. Creo que si cada uno por ciudad da 1,000 pesos, alcanzamos los 70. Hagámoslo para el Señor. Acepte el llamado, acepte el desafío y diga: Señor, cuenta conmigo. Gracias. Dios les continúe prosperando.

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0: enfermas vuelvan nuevamente a recuperar su vitalidad. 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
1: 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que recordarle que cada vez que usted consume uno de estos productos está apoyando la radio para que siga sus transmisiones las 24 horas del día, ya que una parte de lo que usted aporta hace posible que avancemos en el cumplimiento de la gran comisión, recomendando salud, recomendando productos que son naturales, recomendando

algo que le va a ayudar. Nunca vamos a recomendar algo. Es más, si yo le invito a usted un refresco, le estoy invitando a algo que le va a hacer daño. Ah, ¿verdad? Y así muchas veces no nos ponemos a pensar lo que hacemos cuando invitamos a alguien. Pero si te invito una tacita de Pijena Coffee, oye, te estoy haciendo bien, te estoy dando salud, te estoy invitando a que tu cuerpo se regenere, a que tu cuerpo haga sus funciones naturales. Y yo quiero animar a cada uno de ustedes para que juntos pues entendamos esta parte que es nutrición celular y que es algo que el cuerpo te lo va a agradecer. 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Saludamos en este momento a nuestros apreciados amigos y hermanos que se encuentran en la ciudad de Monterrey, en la ciudad de Monterrey. Estamos contentos, estamos felices de llegar a Tijuana. Oiga, estar en Ciudad Juárez, El Paso, qué bendición. Y por supuesto llegar a Ensenada, a San Quintín, a Tecate, a Los Ángeles, a San Diego, a tantos y tantos lugares. El día de hoy tuvimos una reunión con el apóstol Amador Valenzuela y estábamos comentando el hecho de lo que está sucediendo a través de la voz, y dice el apóstol Valenzuela: esto es histórico, se ha logrado lo que nadie jamás había logrado en la historia de México, y se hizo a través de la voz. Y no paramos, seguimos avanzando, vamos por Culiacán y vamos por Guadalajara, y en el nombre del Señor vamos a ir a las principales ciudades de la República Mexicana a establecer las 24 horas del día emisoras transmitiendo el Evangelio. El Evangelio, la buena noticia de salvación, porque todo hombre y toda mujer debe conocer quién es Jesucristo y debe saber qué es lo que Él está ofreciendo, de tal forma que cuando usted y yo nos unimos, estamos haciendo algo muy importante. A mí me impacta mucho, porque nuestro Señor Jesucristo y sus discípulos salieron caminando desde muy tempranito de la ciudad de Judea, y entonces a mediodía se detuvieron en Samaria, justo en el pozo de Jacob. Ya era mediodía. Ustedes saben que salir tempranito caminando, ya para esa hora de mediodía, pues da hambre. Y aparte de eso, pues uno quiere descansar y refrescarse un poquito. Por eso se pararon junto al pozo de Jacob. Y entonces dijeron los discípulos: Señor, vamos a ir al pueblo a comprar algo de comer. Y Él dijo: yo los espero aquí, vayan ustedes. Y ellos se fueron a buscar algo de comer. Y en lo que ellos van, una mujer llega a querer sacar agua del pozo a mediodía. ¿Sabes, David, que en los pozos se saca agua a las 6 de la mañana? No a mediodía, porque es la mayor hora donde hay calor en el día. Pero parece ser que esta mujer de Samaria quería evitar a las mujeres que van a sacar agua tempranito. Ella quiere ir cuando no hay nadie, donde nadie la ve, donde nadie la moleste, y nunca se imaginó que se iba a encontrar con Jesús. Y ahí el Señor le dice: mira, mujer, si tú bebes del agua de este pozo, tú volverás a tener sed, mas si tú bebes del agua que yo te daré, tú no tendrás sed jamás, sino que será en ti una fuente de agua que brote para vida eterna. Y esta mujer se interesó inmediatamente, dijo: si ya no voy a tener que volver y ya no voy a tener que aguantar las críticas, pues dame de esa agua que yo la quiero. Y justo están en esa conversación cuando llegan los discípulos y le dicen: maestro, come. Mira, maestro, te trajimos unas flautitas de la pila. No, dijo, no quiero. Maestro, te trajimos unas hamburger de allá de los homies de Chihuahua. Mira, están muy buenas. Y dijo, no, no quiero. Maestro, te trajimos unas gorditas de la comarca lagunera. Son de chicharrón y otras de queso. Y mira, unas de guiso. No, dijo, no quiero. Y entonces, señor, un hot dog de

Monterrey, aquí está, y es doble. Y el Señor dijo no, y entonces los discípulos dijeron, ¿le habrá traído a alguien de comer? Y él les contestó, mi comida y mi bebida es hacer la voluntad del que me envió y que acabe su obra. Mi comida y mi bebida es hacer la voluntad del que me envió y que acabe su obra. Número uno, hacer la voluntad de Dios. Y número dos, acabar la obra que Él comenzó. Estamos aquí no para cumplir nuestros sueños personales, no para hacer nuestra propia voluntad, sino entender que Dios nos ha llamado a la obediencia. Y recuerdo esto, Jesús fue obediente hasta la muerte y muerte de cruz. Es decir, que la obediencia es hasta la muerte. Y si el Señor nos está llamando a ganar almas, si el Señor nos está llamando a que acabemos la obra que Él comenzó, eso significa que nuestra vida debe de ser invertida en ganar almas, que nuestros recursos deben de ser invertidos en ganar almas, que nuestra vida tiene que ser extender la fe y dar a conocer a otros la palabra, porque un día, en la eternidad, Dios dirá, ¿qué hiciste con lo que te di? ¿Qué hiciste con la vida que te presté? ¿Qué hiciste con los recursos que puse en tu mano? Y es allí donde nosotros necesitamos entender que todo lo que hagamos en esta tierra tiene recompensa en el cielo. Que todo lo que hagamos por el Señor te va a pagar. Porque un día el Señor recompensará a cada uno según sea su obra. Y Dios ha de bendecir a todo hombre, a toda mujer que se está disponiendo para hacer la voluntad de Dios y para acabar la obra la cual Él nos ha enviado. Entonces, cuando nosotros entendemos esto, no tendremos problemas en ser parte de los proyectos de Dios, en ser parte de la obra de Dios. Después de todo, el Señor dice, no te hagas tesoros en la tierra, haz tesoro en el cielo. El Señor dice de una manera muy clara, donde esté tu tesoro, ahí estará tu corazón. Si tu tesoro está en Dios, si tu tesoro está invertido en la obra de Dios, si tus ofrendas son para Dios, para que se anuncie el Evangelio, entonces ahí donde esté ese tesoro, ahí está tu corazón. Tu corazón está en la obra de Dios, tu corazón está en proclamar el Evangelio, tu corazón está en que la gente conozca a Jesús. Y cada uno de ustedes que están en la sintonía tiene que ser parte de este proyecto de fe, ganando almas para Cristo, ganando almas para Cristo, el poder llevar el Evangelio a toda persona, porque el Evangelio es lo que salva, el Evangelio es lo que trae sanidad, el Evangelio es lo que trae liberación, el Evangelio trae restauración. Y en esto es muy importante que nos unamos. Ahora, cuando nosotros te invitamos a que conozcas productos como el Epigena Café o el Glutalife, son simplemente complementos que no te van a dañar, al contrario, te van a hacer bien. Pero imagínate que recomendando tú a otros que tengan salud, estás apoyando tu radio para que el Evangelio siga siendo anunciado. Imagínate que al comprar tú una bolsa de Epigena Café, con eso tú ya estás colaborando para que el Evangelio siga siendo anunciado. Esto es como si cada vez que fueras al Oxxo te dijeran, por cada cosa que compres, nosotros vamos a aportar para que se anuncie el Evangelio. Eso es como si cuando te metes al centro comercial grande y te dijeran, mira, por cada cosa que tú te lleves, vamos a aportar para que se anuncie el Evangelio. O que te metieras a una farmacia y dijeran, mira, todos los medicamentos que compres, aunque sean similares, vamos a aportar nosotros una cantidad para que se anuncie el Evangelio. ¿Pero sabes quién lo hace? Nadie. Pero Epigena Café sí lo hace. Glutalife sí lo hace. Dice, miren, ustedes solamente recomienden este producto y cada vez que alguien lo lleve, ustedes recibirán una aportación de parte nuestra para que esa palabra siga siendo anunciada. Entonces, nos conviene, es simplemente algo, ¿verdad?, de conveniencia. Nos conviene porque ellos apoyan y nosotros recibimos algo simplemente
que es bueno, algo que es saludable, no es algo que me va a hacer daño, no es algo que me va a dejar descapitalizado, no es algo en lo cual yo me voy a sentir mal, al contrario,

0: me voy a sentir bien de que usted tenga salud, me voy a sentir bien de que usted tenga algo que le está ayudando. Así es que, apreciados amigos y hermanos, pues estamos avanzando en el tiempo. En este momento yo les animo para que se hagan presentes. Recuerden que tenemos una cita hoy a las 6:00 p.m. en Ciudad Juárez, en la presentación de lo que es el Epigena Café y también de Gluta Life. Así es de que, apreciados amigos, aprovechemos esta oportunidad. Y en Ciudad Chihuahua, mañana vamos a estar ahí con todos los paisanos. No podemos perdernos esta gran oportunidad. Estaremos allí desde las 10:00 a.m. ¿Y qué creen? De allí nos vamos hasta la meritita ciudad de Torreón, Coahuila y Gómez Palacio, Durango. Y nos pasamos para Monterrey, sí señor. Nos pasamos para Monterrey. Y bueno, saludo a mi esposa, quien en este momento, ¿verdad?, se está gozando por las flautitas de la pila. Bueno, pues voy a llevarle unas flautitas deliciosas de la pila para que las disfrute, ya que si usted viene a Juárez y no come flautitas de la pila, usted haga de cuenta que no vino.
1: Doctor, quiero aprovechar para saludar a toda la gente bellísima de Monterrey, Nuevo León, que nos están escuchando también. 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Queremos mandar saludos también a José Antonio Loera Cuellar, también nos está escuchando allá en Torreón, perdón, en Monterrey, Nuevo León. Les mandamos saludos. Y bueno, para la gente que se está comunicando con nosotros también, estamos para servirle. La señora Raquel Aquino, le mandamos saludos hasta Monterrey también. Bueno, pues estamos el día de hoy aquí en Ciudad Juárez, a unas horas de iniciar esta reunión de Epigena Café, donde vas a poder probar y comprobar la eficacia de estos productos. Y recuerda que el día de mañana vamos a Chihuahua Capital, ahí vamos a estar en Chihuahua Capital, en las instalaciones de La Voz también, para que la gente que nos está escuchando en Chihuahua, los testimonios que ya tenemos en Chihuahua, bueno, pues puedan ir acompañado de sus amistades. Vamos a platicar un poco también de Epigena Café y de Glutalife Complex.
0: Bueno, es muy interesante, ya que se están complementando dos cosas y estos productos pues van de la mano. Realmente es solamente lo que es nutrición a nivel celular y por otra parte bienestar en general para todo nuestro cuerpo. Bueno, pues a todos nuestros amigos y hermanos que están en sintonía, queremos decirles que hemos estado avanzando con paso firme en medio de circunstancias muy adversas. Hemos tenido en los últimos 2 meses que ir cuesta arriba, batallando para mantener

0: tener las señales de radio donde estamos, porque por alguna razón muchas veces como que el pueblo se olvida de apoyar la frecuencia que transmite las 24 horas del día una palabra de fe, y este descuido hace que se dificulte hacer los pagos mensuales, de tal manera que es muy difícil negociar y renegociar con los dueños de las frecuencias radiales a donde nosotros estamos rentando, porque ellos no entienden este término, que el pueblo deja de apoyar. Ellos simplemente lo que están entendiendo es: te estoy dando un servicio, págame por el servicio que te estoy dando. Y eso es lo menos que nosotros pudiéramos hacer, de tal forma que estamos negociando fuertemente, muy fuertemente en la Comarca Lagunera, y estamos tratando de alcanzar un acuerdo para que el día de mañana volvamos a transmitir una vez más, que el día de mañana volvamos al aire desde la mañana. Estamos logrando un acuerdo en este momento, lo estamos negociando todavía, pero para esto es muy importante la participación de cada uno de ustedes. Creo que la forma que nosotros podemos apoyar ahora mismo es dando, haciendo una aportación. Yo quiero pedirle a cada uno de nuestros oyentes que sea generoso y que sea consciente que tenemos costos que cubrir. 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Ahora, si usted dice, bueno, yo puedo hacer una aportación, hágalo con alegría, hágalo para el Señor. También es importante entender que cuando nosotros somos avisados o somos entendidos en los tiempos, lo que hoy estamos viendo, lo que hoy tenemos, nunca antes se había tenido. Por eso le digo que La Voz es la cadena cristiana radial más grande en México, y esta cadena radial se ha sostenido por la generosidad de los oyentes, y últimamente hemos aceptado algunos 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ponen a la disposición de los oyentes pues el producto para que al consumirlo, número uno, reciba salud, bienestar, pero número dos, que usted sepa que cada vez que lo consume está haciendo posible que esta señal siga en el aire, pues una parte de lo que usted paga al comprarlo viene a favor de la radio, y esto pues es una bendición, porque a pesar de que hay muchos negocios y muchos productos, son muy pocos los que dicen: cuenten conmigo para apoyar el proyecto de La Voz. Así es que agradecemos y pedimos a cada uno de ustedes que con conciencia pues apoyemos, y que apoyemos también a los que nos patrocinan, porque lo más lógico sería decir, bueno, si ese taller mecánico apoya la radio que yo escucho, pues voy a llevar mi vehículo a que lo arreglen ahí. Si usted dice, ese restaurante está apoyando la radio que yo escucho, pues la reciprocidad dice, pues voy a comer a ese restaurante. Si usted dice, es que esta mueblería está apoyando la radio que yo escucho, pues la respuesta lógica es, voy a esa mueblería a consumir ahí, porque están apoyando la radio que yo escucho. Y en este caso de los productos, bueno, pues ellos están apoyando la radio, pues yo consumo ese producto porque ellos están apoyando mi radio. Y es una respuesta lógica de parte del oyente que le gusta esta programación para con los patrocinadores que nosotros tenemos.
1: Es correcto, doctor. 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

0: misma dinámica, poder seguir contribuyendo a la expansión. Así que, pues bueno, yo creo que mejor imposible, doctor. 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Así que bueno, pues convirtamos un hábito diario, doctor, en salud, un hábito diario de escuchar buena palabra, de escuchar buena música, buena programación a través de La Voz, y un hábito diario de tomar un rico café nutricional que mejore nuestra calidad de vida.
1: Ah, pues ya sé, se me acaba de ocurrir algo a don Moños. Don Moños, que le gusta el café y así, ¿verdad? Pues va a disfrutar de su programa favorito con un cafecito, va a disfrutar de sus alabanzas favoritas ahí, ¿verdad? En compañía de un cafecito que al mismo tiempo, a lo mejor hasta los achaques le quita para que ya se ponga, ¿verdad? Más feliz. Y bueno, vamos a recomendárselo a don Moños, el Epigena Café,
0: pues,
1: y el
0: Glutalife. A mí me dijeron que don Moños ya se tomó un, ya se acabó casi una bolsa de Epigena Café y andaba de arriba para abajo, creo que fue de la frontera, regresó, no sé si traía carros a la venta, bueno, no sé, anda, pero súper activo ese don Moños, y bueno, pues una prueba viviente, sería cuestión de preguntarle cómo le supo el Epigena Café, qué opina del Epigena Café y del Glutalife Complex.
1: Bueno, pues en cuanto lo veamos le vamos a preguntar, y algo muy interesante es, pues vamos a unirnos con un propósito, tenemos un proyecto de fe que es mantener viva la frecuencia radial y que a través de este esfuerzo en conjunto que estamos haciendo, pues muchas personas escucharán del Evangelio, porque en ocasiones los creyentes nos volvemos egoístas. Decimos, yo no escucho radio, yo hago mi lista de Spotify. Sí, está bien. Y qué bueno, ¿verdad?, que tengas acceso al Spotify y que tengas acceso a conocer cantantes cristianos que son de tu preferencia. Pero el que no conoce a Cristo, es posible que tú digas, no, pues yo sigo mi predicador favorito en las redes y yo estoy suscrito ahí con él. Sí, está bien. Y el que no conoce a Cristo, porque esto no se trata de nosotros, esto sí, claro, se trata de alcanzar a otros. Y esos otros no tienen ni el acceso ni el conocimiento, dice la Escritura, ¿cómo pues invocarán aquel en el cual no han creído? ¿Y cómo creerán en aquel del cual no han oído? ¿Y cómo oirán sin haber quien les predique? Y si la fe viene por oír y por oír la palabra de Dios, ¿de dónde van a tener fe si no oyen, si nadie les habla? Por eso la radio, que es un medio donde cualquiera hasta por accidente llega a sintonizarnos y la palabra lo cautiva, la palabra

0: Entonces hay una tiendita que se llama La Bendición. Y pues el hermano tiene una ven y se viene a Juárez a surtir de dulces, de papitas, de refrescos, y luego pues se los lleva, ¿verdad?, a la tiendita. Entonces, pues el hermano viene escuchando la radio y está bien contento, mandando saludos, y dice: y quiero mandar un saludo a mi esposita, dice, que está embarazada, ya vamos a tener nuestro bebé. Y ahí se encuentra, dice, en la tiendita, dice, La Bendición, por allá en Anapra, y le mando un saludo. Y pidió la canción con Renán Carías, Paz en la Tormenta. Y mientras él está hablando, allá en ese lugar entra un muchacho corriendo a la tienda, y detrás de él dos sicarios. Salió el muchacho al patio, lo mataron en el patio, y entonces el sicario, el segundo, se regresa a la tienda y le apunta a la mujer con la pistola. Y en ese momento está recibiendo el saludo. Y en la tiendita, La Bendición, en Anapra, para mi esposa le mando, y la canción Paz en la Tormenta. Y entonces empezó la canción de Renán Carías. Y el sicario se le queda viendo a la mujer y le dijo: ¿tú eres cristiana? Dijo: sí. ¿Y ese que estaba hablando en la radio quién es? Dijo: es mi esposo. Dijo: ¿y esta tienda cómo se llama? La Bendición. Y entonces el otro que estaba afuera dijo: ¡mata a la vieja! ¡Mátala! Y entonces él le hizo señas a la mujer y disparó. Y se fue.
1: ¡Wow!
0: Entonces se hace el silencio, pero está la canción Paz en medio de la tormenta. Eso le dio ánimo a la hermana, la fortaleció, la ayudó a mantener su paz, a mantener su confianza en el Señor. Llegan los familiares y empiezan a ver y, ay, dicen, empiezan a lamentar, a llorar por el joven, y dicen: es que pues andaba mal, ya le habíamos dicho, pero mire qué difícil la situación. Y entonces la misma familia consoló a la mujer.
1: Wow.
0: Y ya después, cuando el hermano nos llama y dijo: mire, el milagro que Dios hizo, libró a mi esposa de una muerte segura, y la libró, dice, porque a través de la radio ese hombre alcanzó a escuchar y relacionó que la radio en ese momento estaba hablando y que ella era la persona a la cual estaban dedicando el saludo y la canción. A estas alturas pues ya tuvieron su bebé, ya ha crecido, ya hace unos años de esto, pero siempre mantienen el testimonio de cómo el Señor le guardó la vida. Entonces uno nunca sabe en qué momento la radio, con una alabanza, con un saludo, con algún mensaje, con una oración, con una enseñanza, va a tocar la vida de alguien. Por eso nos conviene que esta radio y que todas las frecuencias de La Voz se mantengan transmitiendo la palabra de Dios. Hay personas que no le ven caso, hay personas que dicen: a mí si hay radio bien, y si no hay también no me interesa. Pero no es por ti, es por los que no conocen al Señor. No es que sea una radio personalizada y que sea del agrado. Imagínese, yo creo, ¿verdad?, que los apostólicos quisieran tener radio apostólica, y yo creo, ¿verdad?, que los de Asambleas de Dios quisieran tener radio Asambleas, y yo creo, ¿verdad?, que otros quisieran tener Radio María. Pero pues hay que tener radio cristocéntrica, una radio para todos, una radio que alcance almas, que no tiene que ver con los gustos personales, con las tendencias doctrinales, con movimientos que nosotros hacemos, sino simplemente una radio que comparta el evangelio las 24 horas del día. Entender que la gente necesita una palabra. A lo mejor lo que está pasando a mí ni me gusta, pero va a tocar a alguien. Yo termino con esto, ¿verdad?, mi comentario. Hay un pastor que vino a hablar conmigo y me dijo lo siguiente. Dice: hermano, pues yo escucho, hay muchas cosas que no estoy de acuerdo, las tolero, pero definitivamente esto no le puedo dejar pasar. usted está transmitiendo una música norteña.

0: norteña de un hombre que parece un narco. Y son canciones degradantes, dice, porque son canciones como de borrachos, canciones de cantina. Y ya, dice, están muy, muy pasadas. Dice, o las quita o dejo de apoyar. Entonces no me pidió si podía, simplemente quítelas o ya no apoyo. Y dije, bueno, pues está bien, eso fue en un fin de semana. Transcurrió el fin de semana, llegó el día martes y viene otra vez el mismo pastor. Ay, dije, no las he quitado. Ahorita me va a regañar y me va a decir que definitivamente ya no apoya. Y me dijo, pues quiero hablar con usted acerca, dice, de lo que ya habíamos dicho. Me dijo, ¿sabe qué? Me retracto de mis palabras. Toque lo que quiera. Deje la música que quiera. Y me sorprendí. Le digo, ¿qué pasó? Dijo, mire, lo que pasó es que tengo un cuñado que es borracho. Con decirle que ya las reparaciones que hace en el taller se las pagan con caguamas en vez de pagarle con dinero. Y es una fiesta continua de borrachos en ese taller. Se ponen a tomar desde la mañana hasta la noche. Y mi hermana dice, pues ya está sufriendo en su economía y luego la ha maltratado y trae serios problemas ya al borde del divorcio. Dice, pero el domingo me llegó a la casa tempranito. Y me sorprendió, dije, pues ¿qué está haciendo este aquí? Y le dijo, oye, ¿cómo le entrego mi vida a Dios? Ya estoy cansado. Ya, dijo, no puedo más, le quiero entregar mi vida a Dios. Y el pastor asustado le dice, ¿pero qué te pasó? Dijo, bueno, dice, tú sabes, dice, yo me levanté en la madrugada bien crudo, dice, y tú sabes cómo es eso. Y nada que tomar, dijo, me entró la desesperación, me entró, dijo, y prendí la radio. Dice, tú sabes que yo oigo la música que a mí me gusta. Dice, pero tu hermana vino y puso la radio cristiana. Yo la prendí y escuché, dijo, una canción que se llama Vicio Maldito, y decía que por el maldito vicio ese hombre había perdido la esposa y había perdido el trabajo, y que por el maldito vicio, dice, anduvo en el mundo. Y dijo el hombre, ese soy yo, ese soy yo. Y dijo, ya no quiero más, dijo, tú no sabes la eternidad que se me ha hecho que amanezca para venir a decirte cómo le entrego mi vida a Dios. Y entonces me dijo el pastor, quiero escuchar la de Vicio Maldito. ¿Quién la canta? Pues Óscar Ovidio. No, hombre, pues puro como Tigre del Norte con el Vicio Maldito, dijo el pastor. Yo no entiendo, dice, pero es lo que tocó el corazón de mi cuñado. Dijo, yo le hablé muchas veces, le testifiqué muchas veces, lo invité muchas veces a la iglesia, nunca quiso nada. ¿Por qué quiso con esa canción? Dijo, no lo sé, ni lo quiero entender. Lo único que sé es que Dios usó esa canción de cantina para tocar su vida. Amén. Me dijo, ya no las quite, yo sigo apoyando.
1: Sí, a veces nosotros no entendemos cómo Dios trabaja nuestras vidas y trabaja a través de la radio, pero es cierto, doctor, podemos a veces juzgar el medio, el método, pero jamás la unción. Jamás la unción.
0: El mensaje.
1: Sí, el mensaje es poderoso. Así que bueno, pues ustedes también sean parte de este mover tan grande, así como lo están haciendo todos nuestros colaboradores, patrocinadores, y ustedes también pueden ser parte de este gran mover. Sabemos que hay almas que están esperando ser tocadas, hay almas que están esperando ser rescatadas, y pues todas esas almas pues van a un solo reino, que es el reino de Dios.
0: Un día se revelará en la eternidad cuántos conocieron al Señor a través de un medio como este, y ese día tú dirás, valió la pena. Valió la pena haber sembrado, valió la pena haber apoyado, valió la pena ser parte de ese ministerio de la voz cuando me invitaron a que apoyara, porque son decenas de miles de personas simplemente en este momento los que nos están escuchando aquí en Ciudad Juárez, en El Paso, Texas.

0: Texas, en Sunland Park, Nuevo México. Ahorita mismo nos están escuchando en Chihuahua capital. Ahorita estamos llegando a Tijuana, a Tecate, a Rosarito, a Ensenada, a San Quintín, a Los Ángeles, a San Diego. Estamos llegando a todo Nuevo León. Ahorita mismo estamos tocando la Comarca Lagunera, estamos tocando estados enteros de la República Mexicana, y Dios mediante, para este fin de mes estamos en Culiacán, Sinaloa, iniciando transmisión 24 horas al día, y Dios mediante en el mes de julio en Guadalajara 24 horas al día. Nosotros no paramos, nosotros no podemos darnos el lujo de detenernos. Hoy, conversando con el apóstol Valenzuela, le digo, yo no vine aquí para volver atrás, yo no vine aquí a jugar a la radio, nosotros venimos a abarcar la nación, venimos aquí a abarcar las ciudades más importantes de la nación. Aquí nosotros no venimos simplemente a establecer una radiecito y quedarnos aquí, no, aquí venimos por la nación, aquí venimos a las ciudades capitales más importantes para que tengan la bendición de una programación 24 horas al día, y todo el que quiera apoyar, le aseguro que usted sembrará en buena tierra, le aseguro que no hay mejor terreno que este para sembrar, porque cuando usted siembra donde se anuncia el evangelio, usted está sembrando en el corazón de Dios, y Dios bendice, Dios prospera la mano diligente, el Señor da al que da con alegría. Usted participa en la bendición del dar y el recibir, porque en este momento, repito, estamos llegando a muchos estados en diferentes ciudades grandes y pequeñas con la misma señal las 24 horas del día, y eso debe de decirnos a nosotros que algo grande está ocurriendo, porque es histórico, nunca se había logrado, lo estamos haciendo por primera vez, lo estamos viviendo, y usted es parte de este mover de fe.
1: Así es, así que no sé qué es estático, dice la palabra, ¿verdad? Que salvos ya somos por Cristo Jesús. La salvación ahí está, pero la recompensa viene por obras. Hay que poner acción. Dicen que la fe sin obras es fe muerta, doctor. Entonces hay que darle vida a nuestros pensamientos, a la palabra que tenemos abrazada en nuestro corazón, y ponerla en práctica. Y sabemos que hay gente que ocupa, necesita que llegue ese mensaje. 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
0: Bueno, aproveche usted esta excelente oportunidad, y de verdad pues agradecemos a cada uno de ustedes su amable y fina sintonía. Vamos a unirnos, vamos a levantarnos como uno, vamos a hacer lo posible y hasta lo imposible para que no falte esta palabra, para que este mensaje siga llegando las 24 horas del día, y conviértase en un colaborador, sea un sembrador de esperanza, sea un mensajero de salvación. Usted actívese y diga, yo soy la voz. Cuando usted dice yo soy la voz, cuando es un colaborador de la radio,

0: cuando usted dice, esta radio existe gracias a mi aportación, gracias a mi esfuerzo, gracias a que yo entendí que soy parte de un proyecto evangelístico para mi nación, de un proyecto grande donde cientos de miles de personas están expuestos a una señal las 24 horas del día. 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Pues esperamos el apoyo de todos y cada uno de ustedes para que no falte esta palabra, para que más personas sigan siendo alcanzadas. 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Gracias por su sintonía, que es su preferencia, y recuerden que Dios mediante, el día de mañana estamos en la ciudad de Chihuahua capital con nuestros apreciados amigos y hermanos. Y también para los que siguen nuestras transmisiones en este momento, recuerden que estamos ahora mismo haciendo una negociación muy intensa en la Gran Comarca Lagunera para que mañana regresemos al aire a partir de las 6 de la mañana. Tenemos en este momento, Marcos Torres manda saludos y dice que está haciendo su aportación este fin de semana, aportará un minuto mensual, y él se comunica desde Puebla. Lucio, bendiciones para la radio, la voz, Dios me habló y me lo confirmó lo que estaba pensando, desde Tijuana, Baja California. Bueno, gracias por apoyar, gracias por ser parte de este proyecto de fe, y juntos vamos avanzando. Amigos de San Diego, Los Ángeles, El Paso, súmense a este proyecto de fe.
1: Bueno, pues estamos muy atentos, los esperamos un par de horas más. Estamos aquí en Ciudad Juárez, para ti que nos estás escuchando, en Ciudad Juárez, Chihuahua. Mañana estamos en Chihuahua capital y continuamos con esta gira de salud de bienestar. 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Y también seguimos en expansión, así que pues todos ganamos. Esto es una bendición global de Dios para ti y para nosotros.
0: Nos vamos a la música, gracias por su sintonía, que es su preferencia.

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3: Segunda de Corintios, capítulo 3, verso 18, dice así en el nombre del Señor Jesucristo. Por tanto, nosotros todos, puede decir conmigo, nosotros todos, mirando a cara descubierta, como en un espejo la gloria del Señor, somos, diga conmigo, somos transformados de gloria en la misma imagen como por el Espíritu del Señor. No podemos quedarnos estáticos en el mismo lugar. Un día, por la gracia de Dios, Él vino a nuestra vida, nos transformó, nos regeneró, nos hizo nuevas criaturas, nos perdonó. Experiencia maravillosa e inolvidable. Pero apenas entramos al reino, apenas iniciamos la vida como un bebé espiritual. Y la Biblia dice, desead como niños recién nacidos la leche espiritual para que en ella crezcáis en salud. El desarrollo que debe ser continuo. Y Pablo a los corintios le dice, por tanto, nosotros todos. Ya explicábamos en el pasaje o en el mensaje anterior, mejor dicho, estas expresiones que pudieran tener una doble connotación, pero aterrizan en lo mismo. Nosotros todos, o sea, todo creyente salvo, todo creyente renacido, cae en este renglón. Nosotros todos, mirando a cara descubierta, como en un espejo la gloria del Señor, somos. Y otra vez, entra dentro de la expresión nosotros todos. Somos transformados de gloria en gloria, en la misma imagen como por el Espíritu del Señor. O sea que el reto es llegar a regresarnos a la imagen original, que no es otra cosa más que el reflejo pleno de Cristo mismo. Transformación ocupa una parte muy importante. Y transformación es un proceso. Transformación exige un proceso. La realización de la transformación se puede convertir en el problema para muchos, que en lugar de entrar en este proceso de transformación continua para ir de gloria en gloria, ellos sencillamente dicen, ya soy salvo, comamos y bebamos, que mañana moriremos, y como que se lanzan a conquistar el mundo, se lanzan a los apetitos.

apetitos de la carne y caen en desvíos muy lamentables. La transformación exige cambios. Cambios. Entonces, por eso es que la transformación puede convertirse en un problema para muchos que no están dispuestos a cambios. Ahora, en una mente carnal, en una mente natural, hablar de cambios, habla de cambios en relación quizá a su apariencia personal, en relación a situaciones que tienen que ver con pecado. Cada nivel de gloria exige su propio estándar de vida. Por ejemplo, muchos de nosotros pudiéramos cometer la peor locura en que, si de alguna manera Dios nos está procesando mediante transformación y llevando de gloria en gloria, y eso exige un estándar de vida, que yo me esté comparando con otro. Así Él esté por encima en la gloria que está viviendo, superior a la que yo estoy viviendo, no me puedo comparar con Él, ni me puedo comparar con el otro. Por eso es que en la vida cristiana no hay comparación, ni siquiera a nivel de núcleo familiar. Uno de los errores graves que cometemos los padres de familia es comparar a los hijos. ¿Cómo molesta eso a los hijos? Dentro del terreno de la psicología, es uno de los grandes consejos hacia los padres: no compares a tus hijos. Cada uno es cada uno. No lo ande comparando con otro. Y por eso hasta el proverbio de rancho, ¿no? Yo soy quien soy y no me parezco a nadie. Pero es terrible cuando comparamos a los hijos y hasta le decimos: eres un tonto, mira a tu hermano, mira a tu hermana, o mira al hijo del vecino. No lo compare con nadie. Cada uno es cada uno. Y lo mismo en la familia de Dios. Cada nivel de gloria exige su propio estándar de vida. Y somos llamados a ir de gloria en gloria. Y va a ser así, porque así lo dice la palabra de Dios, si vivimos bajo la palabra revelada, la alabanza renovada y un espíritu dispuesto a avanzar hacia arriba. Transformación y gloria son dos cosas que aquí están y son necesarias. Y solamente de esta manera vamos a ir trayendo la imagen perfecta del Señor a nosotros. Queremos ser como Él es, de manera plena. Y cuando alcancemos eso, entonces será maravilloso. Seremos inmortales. Entraremos al terreno de la inmortalidad. De ahí que la conformación debe ser de acuerdo al modelo original. Y el modelo original es Cristo mismo. Así como el apóstol lo dijese, ¿verdad? No vivo ya yo, mas vive Cristo en mí. Sed imitadores de mí, así como yo de Cristo. Cristo es el modelo. Cristo es el modelo, hay que mirar a Él. Entonces, esa es la forma que debemos alcanzar. Y lo vamos a lograr mediante procesos de transformación y de las nuevas glorias que vamos experimentando. Entonces, no vamos y no podemos ni siquiera detenernos, menos ir en retroceso. Transformaciones y de gloria en gloria. Ahora, si somos simplemente religiosos, ¿vamos a quedarnos o solo vamos a querer conocer información o tener alguna vivencia, aunque sea espiritual, y quedarnos?

0: quedarnos ahí. Pero a Cristo se le conoce en su forma más plena por revelación y revelación, por transformación y transformación, y de gloria en gloria. En Mateo 16, por ejemplo, se habla de tres cosas en cuanto a las revelaciones fundamentales. Se habla del Cristo, del reino y de la iglesia. El misterio de Cristo no implica solo al Señor Jesús. Por ejemplo, esas cosas que son tan elementales y que no las entendemos. Si a la mayoría de los cristianos se nos preguntase, ¿cuál es la diferencia entre Jesús y Cristo? Y todavía le preguntásemos, ¿cuál es el nombre de Dios, del único Dios que puede salvar? Y la verdad, a veces ni los predicadores lo entendemos o lo entienden. Entonces, es interesante todo esto, muy interesante. El Padre es el que revela esto, como dice Mateo 16:17. Entonces le respondió Jesús: bienaventurado eres, Simón, hijo de Jonás, porque no te lo reveló carne ni sangre, sino mi Padre que está en los cielos. Entonces, el Señor Jesús no es otra cosa más que la manifestación de Dios en carne. Y en esa manifestación en carne o manifestación humana, no era un humano. Es otro grave error que a veces se predica o se dice. El Señor Jesús no era un humano. Dice perfectamente humano. No. No era un humano. Era Dios manifestado en carne, en forma humana, pero no era un humano. Era Dios. Era la carne de Dios. Era la sangre de Dios. Si no es así, no califica como Salvador. Entonces, Dios derramó su sangre y para eso toma una forma humana, pero no es un humano. Y se la pongo fácil. Para que un humano se dé, empieza en la concepción con los 46 cromosomas. 23 cromosomas pone el varón en su semilla y 23 pone la mujer en su óvulo. Son 46. Ahora, José aquí nada tiene que ver. María solo sirve de incubadora, pero el Espíritu Santo es el que pone los 46 cromosomas. Es manifestación humana, pero no es naturaleza humana, es naturaleza divina. Dios ha sido manifestado en carne. Así que no es un humano. Nosotros estaríamos sirviendo a un Dios humano igual que nosotros, pero no, la manifestación es humana. Es como,
1: qué mensaje tan interesante nos está enseñando el apóstol y maestro Amador Valenzuela. Queremos tomar este tiempo para hacerles saber sobre algunas actividades de importancia.
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1: La manifestación es humana, es como los espíritus. Los espíritus tienen la propiedad de poder personificarse cuando Dios se los permite, si son ángeles o espíritu de Dios. Los demonios también tienen la capacidad de personificarse, pero en su expresión humana, personificándose, no es que sean humanos. Esa no es la naturaleza de ellos. La manifestación está siendo humana cuando se personifican, pero su naturaleza no es humana. Su naturaleza es espiritual. En el caso de Dios manifestado en carne, es la manifestación humana, pero la naturaleza no es humana, es Dios, totalmente Dios, no totalmente hombre. La manifestación. Sin embargo, a pesar de ello, ese Jesús físico anduvo con los discípulos, comió con los discípulos, caminó al lado de los discípulos y los discípulos al lado de él. Pero fue procesado, era necesario ser procesado mediante la muerte y la resurrección. Cuando ya resucita, resucita siendo el Cristo Espíritu, porque la palabra Cristo tiene que ver con la unción, con lo divino. La palabra Jesús tiene que ver con la manifestación humana. Por cierto, que el nombre Jesús, el Señor Jesús, no es el único que lo tuvo. Ya antes de él, en Israel, muchos se llamaron Jesús. Y en el Nuevo Testamento hay por lo menos otros dos o tres Jesús que podemos ver que se llamaban igual. La diferencia entre este Jesús y estos otros Jesús que vivieron al mismo tiempo que él o antes que él, es que Pedro fue muy claro el día del Pentecostés. Este Jesús que vosotros crucificasteis, Dios lo ha hecho Señor y Cristo. Y es específico, este Jesús. ¿Por qué? Porque había otros Jesús, pero a diferencia de aquellos, a este, es que este es hecho Señor y Cristo. ¿Ve? Los demás no son señores, no son Señor, ni tampoco son Cristos. Entonces, Él resucita y ahora es el Cristo Espíritu. Por eso el apóstol Pablo, que no fue de los doce, sino que fue llamado posteriormente, ya cuando el Señor ha muerto y resucitado, Pablo no dice Pablo, siervo de Jesús, porque él no sirvió al Jesús manifestación humana. Pablo, siervo de Jesucristo. O sea, este que es Cristo ahora es el que fue Jesús. Entonces, si tomo la palabra Jesús, estoy hablando de la manifestación humana. Si tomo la palabra Cristo, estoy hablando de la divinidad, del Cristo Espíritu. Cuando uno estas dos palabras, Jesús y Cristo, por eso es que Pablo a los Filipenses en el capítulo 2 dice que el Señor se humilló hasta la muerte y muerte de cruz. Por lo cual Dios le exaltó a lo sumo y le dio un nombre que es sobre todo nombre. El nombre sobre todo nombre no es Jesús ni es Cristo. Y toda lengua confiese que Jesucristo es el Señor, para la gloria de Dios Padre. O sea, el nombre se revela o le es dado hasta después que Él se humilla hasta la muerte y muerte de cruz, y entonces Él recibe el nombre que es sobre todo nombre. y

junta la manifestación humana con la parte divina que es lo Cristo, y aparte que ha pagado el precio, para eso murió y resucitó para ser Señor. Si no muere y resucita, no puede ser Señor. Señor tiene que ver con propiedad. Jesús tiene que ver con humanidad y Cristo tiene que ver con divinidad. Entonces, junta esto. Por eso Pedro, el día del Pentecostés, este Jesús que vosotros crucificasteis, Dios lo ha hecho Señor y Cristo. ¿Entiende el punto? Entonces, la expresión plena del nombre de Dios es Señor Jesucristo. Esa es la expresión plena del nombre. Y es importante entender ese punto. Entonces, la revelación es un patrimonio de Dios para todos los hijos de Dios. Y así que Hebreos 1:1-2 dice: Dios, habiendo hablado muchas veces y de muchas maneras en otro tiempo a los padres por los profetas, en estos postreros días nos ha hablado por el Hijo, a quien constituyó heredero de todo y por quien asimismo hizo el universo. No es el tema de la unicidad de Dios para hablar acerca del Hijo, porque un niño nos es nacido, hijo nos es dado. Entonces, hablar de porque de tal manera amó Dios al mundo, que ha dado a su Hijo. Y cuando se habla del Hijo, llamará su nombre Jesús. La palabra Hijo expresa la manifestación corporal de Dios que después viene aquí a la tierra físicamente. Entonces, por eso los ministerios, los distintos ministerios de Dios, de lo cual todos nosotros somos, la iglesia en general, tenemos algún tipo de ministerio. Somos instrumentos de Dios para traer entendimiento y para que la gente mire a ese Cristo al cual nosotros miramos, refleje a ese Cristo. No es para que la gente nos mire a nosotros, sino para que miren al Cristo que nosotros miramos. Y es en la revelación del Cristo donde nosotros tomamos identidad, donde nosotros sabemos quiénes somos, como decía el pastor Campa, el apóstol Campa: el que tiene a Cristo lo tiene todo. Dios en Cristo, reconciliando al mundo, no tomándole en cuenta sus pecados, y puso en nosotros la palabra de la reconciliación. Colosenses 1:27 dice: a quienes Dios quiso dar a conocer las riquezas de la gloria de este misterio entre los gentiles, que es Cristo en nosotros, la esperanza de gloria. Necesitamos permitir que ese Cristo de gloria se exprese, tome control, sea el dueño absoluto de nuestra vida y que se exprese en nosotros y a través de nosotros. Él es nuestra esperanza de gloria. Entonces, sin Cristo en nosotros no hay identidad para con Dios. Sin Cristo en nosotros solo vamos a ser extraños para Dios. Solo con Cristo en nosotros podemos ser verdaderamente cristianos. Si no, simplemente somos religiosos. Entonces, es Cristo en nosotros, pues, lo que nos da la identidad con Dios. De lo contrario, seremos extraños para Él. Y por eso la declaración de Mateo 25:12: mas Él respondiendo dijo: de cierto os digo, no os conozco. Pero si Cristo es en mí y yo en Él, esa es mi identidad, y esas palabras

0: jamás las podemos escuchar hacia nosotros. Bien. Y yo, le dijo el Señor a Pedro en Mateo 16, 18, y yo también te digo que tú eres Pedro, y sobre esta roca edificaré mi iglesia, y las puertas del infierno no prevalecerán contra ella. De este principio es que el Señor le dice a Simón, tú eres Pedro. Recordemos que a quien el Señor le está llamando ahora Pedro, su nombre es Simón. Su nombre es Simón. Este hombre llegará o llegaría a ser lo que el Señor dijo que sería, porque si leemos en Juan 1:42, le trajo a Jesús y mirándole Jesús le dijo, tú eres Simón. Ese es su nombre original. Tú eres Simón, hijo de Jonás. Tú serás llamado Pedro o Cefas, que quiere decir Pedro. Ahora eres Simón. Tu comportamiento, tu forma de vida, tu conducta, tu identidad ahora es totalmente humana solamente. Y eres Simón, pero tú vas a ser transformado, tú vas a ser cambiado, tú vas a ser procesado, tú vas a ser otro, y cuando seas ese otro, ya no vas a ser Simón, vas a ser Pedro. Ahora, ¿qué tuvo que pasar Simón en el proceso para llegar a ser Pedro? Es como el Señor Jesús. Es Jesús. ¿Qué tuvo que pasar para ser el Cristo? Es Jesús al lado de los discípulos. ¿Qué tuvo que proceso pasar para ser el Cristo, para estar dentro de los discípulos? Su muerte, su resurrección. Bien. Cuando el Señor Jesús lo llamaba a Simón, yo estoy seguro que Pedro, antes de ser Pedro y que solo era Simón, y cuando el Señor Jesús se dirigía a él como Simón, Pedro no se sentía cómodo, entendiendo que todavía no era digno de ser llamado Pedro. Necesitaba seguir en el proceso, en la transformación y conocer otros niveles de gloria para pasar de Simón a Pedro. Mateo 16, 17, entonces le respondió Jesús, bienaventurado eres Simón, hijo de Jonás, porque no te le reveló carne ni sangre, sino mi Padre que está en los cielos. Entonces, tiene que llegar revelación, tiene que prestarse el creyente para los procesos de Dios, y la transformación opere, ir de gloria en gloria, a grado de que la misma gente se extraña, uno mismo se extraña. Tengo que reconocer que no soy el mismo cuando estaba aquí a donde estoy ahora. Dios ha hecho algo, me ha transformado y me tiene en el proceso de transformación. Mediante yo voy recibiendo revelación, ¿verdad? Como citamos, creo, Romanos capítulo 12. 12 dice la Escritura, verso 2.
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